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Hola, hola, hola, hola, hola, hola, hola, ¿qué tal? ¿Cómo están? Baisha pa, penecoe ponapa. ¿Qué tal amanecieron? Espero que bien. Que hayan pasado un excelente y maravilloso fin de semana. Que hayan tenido un domingo espectacular. Y bueno, y para muchos continúa el puente, ¿verdad? En especial para los funcionarios públicos. Y este invento de los políticos de mover los feriados. Hoy, por ejemplo, tenemos que celebrar la victoria de Boquerón. Sí, ahora es 28 de septiembre, lo que pasó un 29 de septiembre, ¿verdad? Pero cada quien con su argumento decide esto y lo que logran es un puente. Entonces, después del descanso de sábado, domingo, también descansan lunes. Mediante eso también hay que decir un tráfico tremendamente tranquilo por Pedro Juan, porque no se movilizan en especial para ir a las escuelas, a llevar a sus hijos, los padres. Y a los que trabajan en la función pública, que también van a descansar hoy. Entonces da ese ambiente de tranquilidad, de paz, en una ciudad con la anarquía en el tránsito constante y permanente, donde muy pocas veces quieren poner orden. En verdad, solamente la policía de vez en cuando. Hay veces que se acuerda, ya vamos a aplicar la ley, dice la policía, y decide controlar el tránsito. Menos mal, porque ayer a la tardecita llegué de viaje y veo la concentración en la esquina de mi casa. En una estación de servicio que dijeron que se cerraba para la reforma, pero nunca se movió más nada. Y ojalá se reforme y continúe trabajando esa estación de servicio ahí. Porque ahora lo que consiguió ese local es que todas estaciones alrededor, en Carlos Domínguez y Carlos Antonio López. Y ayer a la tardecita estaban concentrados, metiéndole al trago. Dicho sea de paso, recordar a la Policía Nacional que está prohibido el consumo de bebida alcohólica en la vía pública. Por lo tanto, iban a caer en flagrancia si les llegaban ahí. Esto van a empezar con la música, con el loquerío, dije yo. Si pasan las 10, espérenme, comisario Aníbal Franco o el subjefe. Les voy a tener que llamar. Menos mal, o yo no me di cuenta, o después del viaje y el vinito del domingo. Me dormí profundamente, no sentí si hubo o no esa música. Pero ojalá no se les vuelva costumbre, porque normalmente cuando adoptan un lugar, de ahí ya no se mueven. Esos loqueríos antes sobre Fernando de la Mora, después pasaron a, cuando la comisaría tercera empezó de a poco a correrles, pasó a ser en Doctor Francia y Carlos Domínguez, Mariscal López, Carlos Domínguez, y también nos alcanzaba a nosotros en Carlos Antonio López y Carlos Domínguez. Los que no tienen nada que hacer, yupi, forma algo la combustible, y será como si fuese algo tan, como si se estuviese regalando. Y no solamente generan ruidos molestos, sino ponen en peligro a mucha gente cuando empiezan a loquear. Después lo otro, ¿verdad? Que se juntan y música y cerveceada, pero eso también muchas veces es peligroso porque le meten con la botellita y dejan la botellita muchas veces irresponsablemente sobre el asfalto. Y eso también puede terminar ocasionando un accidente grave. No nos debería de costar absolutamente nada, como diría Roberto Carlos, ser civilizados como los animales. Los animales no van a hacer lo que hacen los seres humanos. Saben convivir mucho más en paz, en armonía y hasta en decencia. Bueno, espero que hayan disfrutado realmente de este fin de maravilloso. Mucho calor, mucho calor. No se imaginan el calor entre Asunción y San Antonio. De Zapature. Sábado y domingo.
calorazo impresionante. Bueno, y ese calor que va a continuar hoy en la página de América FM ya está luego como título principal. Continúa el ambiente muy caluroso en el inicio de la semana, con máximas de hasta 43 grados. Pero eso de 43 es para la región occidental, para el Chaco. Y probabilidades de chaparrones. Pedro Juan Caballero está. Esta franja norte, noreste, está con probabilidades de chaparrones. Pero más calor le va a agregar humedad también. Bueno, y desde el miércoles, mamma mía, o sea, descenso de temperatura. Pero ya no va a ser ese frío intenso que tuvimos la semana pasada cuando pasaron las cuatro estaciones en una semana. Ya no va a ser ese frío intenso, pero va a haber de nuevo un descenso importante de temperatura a tener en cuenta. Ya ayer recupera paramógenas, ya huye y tamape, cambio brusco que a los alérgicos en especial les genera muchos problemas. Elecciones municipales a 7 días de los comicios. A 7 fue ayer. Hoy estamos a 6 días. De las elecciones municipales, solamente 6 días. Proliferan encuestas falsas en redes sociales. La nueva forma de hacer campaña política, hacer correr encuestruchas. ¡Qué bárbaros! ¡Qué bajo están cayendo! Los dos sectores, hay que decir, colorados y liberales, en la misma bajeza. No, que goleata o arrasata, cuando las encuestas técnicas siguen marcando un empate técnico. Parece increíble, es de no creer, pero sigue esa tendencia que la victoria va a ser como en el fútbol, por la mínima diferencia. Pecerro Porteño o Perde Yehagüeiza. Yehma, sí, o Perde Yehma Cerro. No, no levanta cabeza el otrora ciclón de Barrio Obrero, che. Ni con el populista de Costa, que por poco no entra a la cancha, YPT, Uiro, Zapucay, Refere, pero su equipo no mejora absolutamente nada. Absolutamente nada. Bueno, vamos a ver qué pasa. América FM está preparando una gigante cobertura. Aumentamos la cantidad de soldados, entre comillas, para realizar bocas de urna con la dirección de Alejo Mendieta, para tener la precisa, por lo menos con 4 cortes de boca de urna, para ver realmente la tendencia ese día de. Y tendremos más gente haciendo boca de urna, porque vamos a tratar, porque es mucho más difícil el tema de concejales, pero vamos a tratar de llegar a lo más preciso también, quiénes serán los concejales electos. Que así como están las cosas, todos ya saben, ¿verdad? Pero no es todavía para asegurar en un 100%. Posiblemente 10 están seguros. Y hay que ver si se da ese 1-1 de sorpresa o entra un tercer espacio. Y termina siendo 6-5-1 o 6-6. Los dos sectores que luchan por la intendencia siguen también asegurando de que podría ser 7-5 el que gana. Según las encuestas y los números que nosotros manejamos, está muy difícil que se dé 7-5. Inclusive ese 6-5-1. Lo más probable es 6-6, la conformación de la futura Junta Municipal de Pedro Juan Caballero. Pero ustedes van a enterarse paso a paso todos los detalles el domingo, cuando a las 7 de la mañana arranquemos aquí en los estudios de América FM con la transmisión de las elecciones municipales en Pedro Juan Caballero. Lógicamente, vamos a contactar con los compañeros en San Japetá, en Cerro Corá, Capitán Vado, Bellavista y Carapaí, que son los otros distritos del departamento de La Mambay, y con Monumental estaremos cada momento también
viendo lo que pasa en Asunción y como Monumental tiene cobertura nacional, acompañar lo que pasa en Ciudad del Este. Tremenda expectación con lo que pueda pasar en Ciudad del Este y en Asunción. Posiblemente el foco, la mirada del país en estas elecciones municipales van a estar en Ciudad del Este y en Asunción. Por lo que representa Asunción, donde los colorados van a jugar todo y todo para asegurar, porque van a mirar ya al 2028, y en Ciudad del Este, por lo de Miguel Prieto. Por lo de Miguel Prieto. Entonces, toda esa expectativa. Bueno, Cristi, ya dije, empate técnico. Hay mínima diferencia a favor de uno de los candidatos. Mínima, mínima realmente. Le estoy respondiendo a través del TikTok a Cristi, que me pregunta qué dice tu encuesta en esta elección a intendente. Según las encuestas, va a ser una elección histórica. Nunca hubo una pelea voto a voto en

de actualizar permanentemente. Hola, Lili Rojas. Buen día, señor. Y en San Antonio, ¿cómo ves? ¿Cómo te tengo que responder, Lili? ¿Te tengo que responder con el corazón? Me tocó dar unas vueltitas este fin de semana por San Antonio y acompañar un poco, acompañar diciendo por redes sociales. San Antonio no veo ninguna posibilidad de cambio. Ninguna. Y me duele eso. Me duele porque, aparte de algunas que otras obras muy pequeñas, en 5 años no he visto que se haya cumplido las grandes promesas electorales del que busca la reelección. Prometió que en ese periodo se iba a tener un hospital. Seguimos con un centro de salud. Unas obras que si la Contraloría existiera, mamá mía, lo que hubiera pasado. Un mini paseo costero y nada más. Nada más. Con un presupuesto demasiado importante que por ahora maneja. Y un tercer espacio en San Antonio que tampoco aprovecho. Y el Partido Colorado, los colorados que podrían generar cierta expectativa de cambio, prefirieron acomodarse nomás. No voy a seguir nomás ganando mis 20 millones de guaraníes mensuales como concejal. ¿Para qué voy a arriesgar a perder todo? El único que intentó y perdió absolutamente todo es Aldo Maciel, el concejal, que decidió candidatarse a intendente y perdió en las internas y se quedó sin nada. Si él intentaba seguir siendo concejal, nomás de por ahí aseguraba también, estilo Tommy y otros, no arriesgar. Y recurrieron a una vieja figura de nuevo como Obdulio Espinosa, que creo que tiene una gran virtud, es una persona honesta, pero me duele tener que decir eso, pero ya pasó su tiempo. Ya pasó su tiempo. También me parece tremendamente injusto lo que dicen por Obdulio Espinosa en San Antonio, de que ella estuvo y qué lo que hizo. Eran otros tiempos. No había royalties, no había Fonacide, no había Hambre Cero, no había nada. Obdulio Espinosa se manejó con los recursos genuinamente de la municipalidad y era muy poco. Era muy poco. Ahora hay demasiada plata. Demasiada plata y muy poco, por no decir nada, lo que hizo Santiago Aguilera. Pero mantiene la infraestructura, mantiene a sus leales. Ahora estilo Pedro Juan también y otras ciudades. Le va a poner a su cuñado como concejal para asegurar más todavía un respaldo y un voto. Que aunque haga una cagada, la Junta va a decir qué rico huele. Alguna vez hay que modificar esa ley. No puede el pariente del intendente ser concejal. Porque no se va a garantizar nunca que sea un contralor y que haga bien las cosas como concejal. Nunca. Con todo el respeto que me merecen Carolina Yunis y Zulma y Casati, les considero muy buenas personas, pero ellas no deberían de ser concejales si Ronald Acevedo es intendente. Está mal. No es ético ni es moral, pero es legal. Es legal. La ley permite. Y lo que la ley permite no se discute. Pero no debería de ser así. Es una especie, entre comillas, de nepotismo político. Porque ya tenés pues 2 votos luego, por más estupideces que hagan, nunca te van a salir en contra. Entonces se pierde la posibilidad de tener a una junta que controle realmente al intendente. Pero lo de las 2 concejalas van a seguir. De eso no hay la menor duda. Lo del intendente es cuestión de ver. Por lo menos Guillén no tiene parientes en la lista de concejales. Ni cercanos. Por lo menos eso. Es más, si de por ahí Guillén

0: llega a ser el intendente de Pedro Juan Caballero, ahí sí les veo como concejalas y como contraloras a Carolina Yunis y a Zulma y Casate. Ahí sí. Y hasta sería interesante porque tiene que tener control el intendente. Control en serio. En serio. Ganó la Albirroja ayer. Yo he visto la última parte ya del partido y los goles. Bien Morales que volvió. Olveira en el arco. Miguel Almirón con dos goles. Le escuché a JJ Bernabé decir que muy poco fútbol, pero ganó. Arrancó una nueva era con Alfaro y ganó. Pero el partido para ver realmente cómo está esta Albirroja va a ser el viernes ante Colombia. Hoy Olimpia Libertad. Si gana Olimpia va a pasar a ser el candidato uno a ser campeón del Clausura. Si gana Libertad va a empezar a acariciar el título de campeón. Y como el Gallo, para variar, no ganó de nuevo, pero por lo menos ya no perdió, aunque le empataron sobre la hora. Pero un tremendo bajón del Gallo, caramba. Tremendo bajón. Y como fue empate el partido de los demás, yo prefiero que hoy termine empatado. Y Catúpico Olimpia Libertad, empatante. Así se mantiene todavía ahí cerquita nomás el Gallo norteño en esta pelea por el Clausura. Aunque así como están las cosas, yo creo que se está resignando ya el 2 de mayo. Dos derrotas, un empate de 9 puntos posibles. 2 de mayo hizo uno solo. Entonces, ¿cómo podemos tener tanta expresión de deseo con otros resultados cuando el 2 de mayo es lo que no está poniendo lo suyo? Se fue Diego Gavilán. Queda solo ya Eduardo Ledesma. Y bueno, vamos todavía por lo menos a sumar la mayor cantidad de puntos posibles. Más que Cerro Porteño, por lo menos, eso seguro va a ser. Porque Oper de Yegui Mangola, Cerro Porteño. Gracias por arrancar con nosotros un día más a través de América FM. Que tengan un maravilloso día. Voy cerrando lo del TikTok. Después les invito a... Vamos a conectarnos de nuevo. Voy a seguir por la radio nomás ya por ahora. Espero que estén bien. Yo soy Aníbal Gómez Caballero. Junto a Oscar Servillán en los controles. Neri Bonzi, el poli multifacético, el que dice que anda recorriendo como loco, pero hay que verlo. Jessica Salinas en la Administración General de la Radio. La señora Faustina Soto, la directora general, la directora propietaria de América FM. El señor Ever Salinas, que continúa de permiso como director artístico. En exteriores, Marciano Sánchez y David León Rojas. Y aquí en los estudios de América FM estamos con Rodrigo Pedroso Vareiro. ¿Cómo estás, Pedroso? Buen día.
1: Buen día, un cordial saludo para todos.
0: ¿Cómo te trata el calor, Pedroso?
1: Tranquilo.
0: ¿Ayer usted hizo viaje o era por Ponta Pona nomás que le he visto?
1: Ponta Pona nomás, está bueno. Cerquita. Entonces calor no. Realmente en la frontera, che.
0: ¿Cómo? Bueno, ayer yo me crucé con unos amigos, con Javier Montiel, con Fede Vázquez y otros. Me encontré en Santaní. Ellos iban saliendo y yo entrando a almorzar. ¿Cómo es, Pedroso, cuando...? Porque ayer, por lo menos, esos termómetros que tienen las estaciones de servicio, por la ruta marcaba 40 grados.
1: Sí.
0: ¿Cómo es andar de moto con 40 grados de temperatura? O porque ustedes están con equipos especiales, no se siente.
1: No se siente. Tenés que sumarle unos 10 grados más por el asfalto. 50 por allá.
0: O sea que eso es lo que es famoso, sudando la gota gorda.
1: Así es. Por lo menos 200 gramos bajar.
0: Ah, ¿con un viaje?
1: Sí.
0: O sea que es como si estuviese haciendo ejercicio.
1: Con un sauna.
0: ¿Sauna?
1: Sí.
0: Mira un poco, yo me metía en la cabeza, no, pero como andan a 100, 120 kilómetros por hora, el viento le va a refrescar todo, dije.
1: Cuando te quedas, después sudar la gota gorda.
0: Oñeje.
1: Va a lugares de...
0: No, no cuente por dónde se va.
1: No, lo más recóndito de tu ser.
0: Mira un poco.
1: No, realmente hace calor bastante luego. Mejor salir tipo antes del que salga el sol o bien
0: tipo tempranito. Las 5 de la mañana, madrugada.
1: Sí. Y ahí no sentí demasiado calor, pero realmente Es la misma cosa en el auto, venís, pero no tenés aire acondicionado, vas a sentir el calor.
2: Claro.
1: Por el calor del motor, todo eso, ¿verdad? El tema que vos sentís el aire caliente, porque son pozos, vos pasás pozos fríos y pozos calientes.
0: Uh-huh.
1: En la ruta.
0: Sí.
1: Y se siente bastante, ¿verdad?
0: No, yo me di cuenta porque aire acondicionado a full hasta llegar a Pedro Juan.
1: Mm.
0: Y después cuando entré a mirar un poco la tele, el relax antes de dormir en casa, sentí el calor.
1: No.
0: Es tremendo.
1: Y ese fue el tema de ahora.
0: El cambio térmico.
1: El cambio y aparte en la zona de Cerro Corá siempre está la alerta de incendio. ¿Verdad?
0: En Itapopó se quemaba algo ayer.
1: Ahí está. Ahí pues está el tema. Mm.
0: Se quemaba. ¿Qué es lo que hay tanta inconsciencia?
1: No sé, será. Pero tengo ya vos de ruta.
0: De ida sentí en la zona de arroyos y esteros.
1: Sí, ahí siempre queman. Siempre queman, será.
0: Con la excusa de que van a renovar el pasto.
1: No sé qué tanto van a renovar, ¿verdad? Porque se puede tener que remover el suelo también si quiere renovar el pasto.
0: Y la Seampico es estilo fiscalía también. Hoy Corirente más hoy intervení. ¿No pueden hacer un recorrido preventivo?
1: Yo no sé qué tanto queman arroyo y estero, porque esa zona ni es arrozal, ¿verdad? Hay mucha humedad. A ver, lo que plantan arroz.
0: No, y ahora mismo hay mucha agua, pero igual sí. No. Parto y se coja, yo voy a Pujimegue.
1: Sí, increíble, la inconsciencia. Y acá en la zona de Cerro Corá hay que tener en cuenta eso cuando... La temperatura es muy elevada. La gente, cualquier botella que se tire por ahí.
0: El plástico ya es inflamable, sí.
1: En la botella mismo genera ese calor y se prende, ¿verdad?
0: Mm.
1: Como una lupa actúa la botella.
0: Sí.
1: Y la inconsciencia, pero ja, escucha, besado. Ayer también hizo bastante calor. No sé cuánto fue la temperatura en Pedro Juan Caballero, pero el sábado sí se sintió. Hay que hidratarse bien, hay que tomar mucha agua. Si vos tomás 2-3 litros, tenés que tomar un poco más, ¿verdad? Por los electrolitos que se pierden. No,
0: agua importantísima.
1: Sí.
0: Yereja,
1: me imagino que en el departamento central a Cubo.
0: ¿Eh? Nosotros jugamos un torneo de fútbol el sábado. Y coste que a mi equipo ya le tocó el segundo partido y arrancó a las 6 de la tarde, pero igual será. Sí. Esos 10 minutos y era salir a tomar 2 litros de agua.
1: Tiene que ser, viejo.
0: 2 litros de agua, upaitesa.
1: ¿Dónde fue? ¿En San Antonio?
0: Bien, güey.
1: Porque calor, será. Calor, una locura, güey. O sea, aparte del tráfico, te queda mucho tiempo en el asfalto. Jacuchera.
0: Saludos a Víctor Jiménez. Gracias por la sintonía, Víctor. Que tengas un excelente día. Excelente día. Vamos a preparar contacto con los compañeros. Vamos a arrancar con Marciano Sánchez, móvil, complejo, Deportivo Salinas. ¿Qué tal, Marciano? Buen día.
3: Sí, buen día Aníbal, buen día Rodrigo, buen día a los demás compañeros de trabajo. Un saludo cordial para las personas que ya están acompañándonos, Aníbal. Gracias a nuestro Padre Celestial, ya estamos ya en busca de las informaciones. Y la temperatura ayer, Aníbal, se sintió bastante aquí en Pedro Juan Caballero. Se previó una temperatura de 36 grados Aníbal.
1: Sí.
3: Y eso se sintió ayer.
0: Sí, y guarda con la sensación térmica que suele ser inclusive también, más.
1: Las 7, yo a las 7 de la mañana y minuto estaba por la laguna. Las 7 de la mañana, qué calor hacía allá. Será.
3: Y eso las también, 7 y Rodrigo. Media. Eso también, Rodrigo, se llevó con total éxito los dos días.
1: Sí.
3: Laguna Viva entre el sábado y el domingo ayer fue. Con la presencia del señor intendente municipal fue espectacular el cierre de este evento que se llevó en la Laguna Punta Pona.
0: Qué bueno.
3: Sí, señor.
0: Y mucha gente, ¿verdad?
1: Y la que organizó
3: muchísima gente.
1: La Asociación de Atletismo de la Mambaya ayer también fue.
0: Vista patrullo que habrá sido correr con esa temperatura.
1: 5K fue ayer.
0: Sí. 5 kilómetros.
1: Sí. Hay un brasileño que hizo 19 minutos 5 kilómetros.
0: Pero un flaquito lo verá, ¿verdad?
1: Sí, pero sí, flaquito, sudaba sí. La gota gorda, será.
0: Y si vos decís que en moto bajaba 300 gramos, ese habrá bajado un kilo.
1: Imagínate, será.
3: Así es.
1: Uy, será.
0: ¿Y vos no corriste, Marciano?
3: No, yo no. No estoy en condiciones.
1: Sí, era...
3: Y ese por un lado, compañeros, y la parte negativa sucedió en la ciudad de Concepción. Valle. Un poquito más tarde vamos a... voy a facilitarle a ustedes ya el número telefónico de las personas con relación a una persona, un alumno de una universidad que sufrió bullying, que este muchacho tiene trastorno de autismo. Entonces son familias Pedro Juaninas, pero este muchacho está cursando su estudio en la ciudad de Concepción y vamos a entrar en contacto. Voy a facilitar el número telefónico tanto de la mamá como la encargada de la Asociación de Madres Contea de la ciudad de Concepción, Aníbal y Rodrigo, para que podamos hablar un poco con ellas, porque inclusive emitieron un comunicado la Asociación de Madres aquí de la Mambay. La licenciada Fanny Benítez me facilitó los números telefónicos y ellos emitieron un comunicado a la opinión pública con relación a este tema, compañeros.
0: Muy bien, vamos a estar expectantes, Marciano.
3: Dale, señor.
0: Qué pena, dale.
1: La actividad deportiva ayer en La Laguna fue increíble, más de 500 personas que se anotaron.
0: Qué bueno que eso reúna a la gente, caramba. Brillante toda la organización, brillante el respaldo que está dando el intendente de Bersalinas. Eso es lo que siempre dijimos, involúcrense las autoridades en actividades deportivas, en actividades culturales que reúnan a las masas.
1: Sí.
0: Que dé la oportunidad que los pedrojuaninos y pontaponaenses se encuentren alrededor de estas actividades. Qué lindo realmente.
1: Universidades, escuelas y colegios de la frontera participaron del evento organizado por la asociación, o sea, la Asociación de Atletismo de la Mambay, encabezado también por el licenciado Luis Figueredo y todo su equipo de la
0: brillante Luis
1: Dirección Departamental de Educación, que estuvieron ayer, nota 10.
0: Muy bien, qué bueno.
1: Porque hubo homenaje también a atletas de la década.
0: ¿Ah, sí?
1: Sí, de 50 años que tiene la Asociación de Atletismo. Y ayer se le homenajeó a todos los atletas del 70, del 80, era familia Medina, a varios que no recuerdo ahora mismo, pero... hubo medalla,
0: el atleta de los 70, de los que nunca me olvido, es de Pirulo Pirulo Dacuna. Nunca me olvido de él. ¿Cómo corría?
1: De salto largo, atletismo, de todo hubo ayer, que hubo un reconocimiento en vida para muchos.
0: Qué bueno, qué lindo. David León Rojas, móvil, distribuidora de carnes a Mambay, buen día.
2: Sí, muy buenos días, Aníbal. Justamente yo estuve cubriendo la corrida, ¿verdad?, por el mes de la juventud. Este Valdecir Arce profesional, Aníbal, hablé con él, y es de Pontapona, porque vinieron gente de Campo Grande, Naviraí, son 17 en total de Mato Grosso del Sur, ¿verdad? Este Valdecir le dejó bastante lejos a los demás, ¿verdad? Y el segundo lugar ocupó esta señora Renata Donato, de 50 años, a nivel.
0: Qué bueno.
2: Chavoya, sí. Y después ya los demás, ¿verdad? Que es, comenzaron a llegar, son 5.000 metros. Pero Boine, por las 7:30, ya arrancó y en una hora 8:30 ya para Yirma, ¿verdad? Con la entrega de los premios. También Rubén Medina fue homenajeado también. También el licenciado Tomás Medina, muy atleta, ¿verdad? En aquellos tiempos. Y en el mes de octubre, sí, se va a realizar de vuelta la corrida a nivel.
1: El 1 de diciembre, sí, también va a haber actividad.
0: Por el aniversario de la ciudad.
1: Sí.
2: Te cuento también, ayer a la tarde, en la cancha de la Aquidabam y Atlético Pedro Juan cayeron en la división juvenil, 1-1. Y en penal ganó el equipo de Aquidabam 4-1 y se consagró campeón el equipo de Aquidabá en división juvenil, y en la división primera, Independiente Mariscal Estigarribia igualaron 2-2, y en penales 5-4 ganó el equipo de Mariscal Estigarribia y se consagró campeón de la Liga 2026.
0: ¿Ganó el equipo de Pedroso?
2: Sí, ganó. Felicidades, Rodrigo.
1: Gracias.
2: Estoy acá en el hospital regional, la cantidad de accidentados que se registró ayer, porque es Acueste y Oño. Todos también de arma blanca. Un accidentado que necesita su familia.
0: Eso de arma blanca ya no es porque es Acueste leí
2: ayer. Hay un accidentado que se trata de Martín López Portillo. Vive Santa Teresa y necesita la presencia de su madre, María Dolores Portillo. Sin familiar está internado aquí en urgencia en adultos. Y Moscoño y otro Juan Carlos Dos Santos, de 43 años. Hoy que usted ve ahí mi hermano Gerard Lucas. Hoy que usted ve Moscoño sin familiar animal que está internado. Lo veo en accidente. Este niño, Open Bestela y el famoso clavículo, nosotros decimos, ¿verdad? Y oye, vendante, oye, nada, así su bella. Y necesita la presencia de sus familiares. A lo mejor a esta hora ya está escuchando la radio. Primero,
0: ¿de dónde son?
2: De Santa Teresa, lo ve Santa Teresa, guau. Ajá. Martín López Portillos, se necesita la presencia de su. Lo que está pidiendo es el nombre de su mamá, ¿verdad? María Dolores Portillo. El otro, Juan Carlos Dos Santos, de 43 años. Hoy está mi hermano, era Lucas. Me dio su número de teléfono, pero no atiende. Ahí estamos ya por la llamada, no atiende. A lo mejor los vecinos, si está escuchando, para avisarle un poco. Son dos accidentados que están acá. Una urgencia sin familia, o sea, se necesita la presencia de sus familiares, los profesionales médicos. Ya por ser, tiene estudios de escuela y nada, pero hoy con TMLA y familia de escuela, ánimo.
0: O sea que en la historia y la estudio y llevamos, pero hoy con TMLA y familia de escuela.
2: Justamente.
0: Plata, la hijo de Ina con este.
2: Ya, o Mantana, privado, porque en la escuela de radiografía y nada. Y hoy, feriado, ¿verdad? No, la historia ni atendía. Ni laboratorio.
0: Como que no hay prohibido atender. O sea que hoy está prohibido. Entonces hay que avisarle ya a la gente que no sea accidente, ¿no?
2: Oñate, negó primero auxilio, ¿verdad? En urgencias.
1: En urgencia lo que está habilitado por el feriado.
0: Pero en urgencias tiene que hacer radiografía si el caso de fractura y eso, ¿verdad?
1: Y claro.
2: No, oñate, ahí la máquina.
1: Oñate, ahí o lo útil lo voy a poner en mantenimiento. Hay dos situaciones. Se apaga para hacer mantenimiento, no es que no funcione, sino llega a su hora de utilidad y se tiene que apagar.
0: Reset. Una cantidad X que se hizo.
1: Ahí reset. Stop. Sí.
0: Ah, bueno.
1: Son equipos. Ese fue nomás el tema. Se apaga para hacerse el formateo correspondiente, o sea, el mantenimiento correspondiente.
0: Muy bien. Ya volvemos enseguida, David.
2: Hasta luego, compañero.
0: 27 grados a esta hora, Pedro.
1: Ayer, miscelánea nomás, ayer que vi en la laguna Punta Pona.
0: Punta.
1: Punta Pona. Ayer el compañero David León Rojas.
0: ¿Con quién lloraba esto?
1: Un efusivo abrazo.
0: ¿Con quién?
1: De 40 segundos más o menos. ¿Con? Y ese apretón con una concejal departamental. Hasta ahí lo que te puedo decir.
0: Con Tina. Con Tina, ¿para qué tantas vueltas? ¿Qué vale el problema? Sí, cuando hay amor, Pedroso. Pero la pucha. Brillante, a mí me gustaría ser testigo de esa unión.
1: A mí me sorprendió, che, por esa confianza, digo.
0: Ay, Davidcito Menera.
1: Hubo. Hubo de todo, ¿verdad? Eso te digo, 40 segundos, abrazo.
0: Pero qué ojos que ve todo, ¿eh?
1: Un galanteo del compañero.
0: Dele control la ina.
1: A control la ina, hombre. Yo veo todo, viejo. Yo. Pero, o mi por nada,
0: ¿no? ¿No quieres ver que David viva también ahí en la junta departamental? Y que salgan los dos a las 6 de la mañana, David sin remera también a tomar mate.
1: No, es que se van a mudar de allí.
0: No. Lo que se está haciendo es una nueva sala de.
1: No, David está en todo.
0: No, no pierde viaje.
1: No, está en toda.
0: Nuevamente los accidentes. Ah, no, le estaba contando 27 grados a esta hora, sí. 37 la temperatura máxima pronosticada para hoy. Cuando salgamos hoy al mediodía de la radio, la temperatura va a estar en 35 grados.
1: Qué mucho, cha.
0: Qué zapature será. Y tipo 15 horas se la dará 37 grados de temperatura. Y finalmente no tendremos lluvia hoy. No tendremos lluvia hoy.
1: El tema es que...
0: Mañana algunas que otras posibilidades de lluvias con un poco de tormentas. Aumenta considerablemente para el miércoles. Y el miércoles sí. 19 de mínima, 25 de máxima. Imagínate, ahora tenemos 27 y el miércoles 25 sería la temperatura máxima. Sí. Jueves va a bajar a 17 grados. Y 25 la máxima. Y así vamos a estar durante... Atajate, Catalina, Pedro.
1: A ver.
0: Domingo. Día de las elecciones.
1: Sí.
0: Lluvias con tormentas eléctricas. 18 grados de mínima, 23 de máxima.
1: Uh-huh. Agradable.
0: No, no, si de las 100... Y le dejamos ahí a votar y tal. Hay potase pilotinada ahí, ¿y dónde? Dejamos ahí en Buicueve, ¿dónde le a las 100? Y le dejé a alguno.
1: Igual se van a ir la gente.
0: Y sí, sí, hay más plata, sí.
1: No, no, no. Igual se van a llevar otra.
0: No, pero si hay lluvia, Pedroso, igual va a disminuir la cantidad de votantes.
1: Va a disminuir, pero no, con eso no significa que la gente no va a ir a votar.
0: ¿Qué no
1: se va a ir igual? Eso es lo que digo.
0: Justo en estos días, ¿cómo quiero que llueva? Decía yo, para ver quiénes realmente van con fanatismo, con fervor a votar o formar fila, mi mamá Mejina. Y hay pronóstico de lluvia con tormentas eléctricas para el domingo. ¡Jaque, vea lo vida!
1: ¿Y cuánto, Jota Lomita?
0: En unas internas, cuando apareció la figura de Lino César Oviedo, fue el día de las elecciones con mayor cantidad de lluvia que se tuvo. Impresionante fue la cantidad de electores igual.
1: Sí.
0: Apoyar los rodillas a Zipay, baby. Si mío cobrado con ojo paite, antigripal, antialérgico. Pero fue lluvia y no macana. Bueno, hoy era nuestro debate. Todavía hoy. Está bien ahí para semana de las elecciones y a revisar un poco. Sí, hoy 10:30. Hoy 10:30 de la mañana. Frente a frente. Dos que pueden dar la sorpresa en estas elecciones. Dos, como diría Alejo Mendieta, vírgenes todavía en política. Dos que se están mostrando muy dinámicas, hasta efusivas.
1: Sí.
0: Rita Pérez, Partido Liberal Radical Auténtico, Lisa Karen, Partido Colorado. 10:30 hoy, en los estudios de América FM, frente a frente. Nuevamente los accidentes e infracciones de tránsito fueron los principales protagonistas en el ámbito policial. Noticia en destaque en la página de la radio www.americafm.com.py. Una intensa y accidentada jornada dominical se vivió en distintos puntos de la ciudad. Los informes de la Policía Nacional correspondientes al domingo 27 de septiembre detallan una serie de intervenciones donde los percances viales, la conducción en infracción y la omisión de auxilio acapararon el parte policial. Choque, fuga y aprehensión, Barrio Obrero.
1: Así
0: a las 6 de la mañana.
1: ¿De hoy?
0: Ayer. Sobre las calles Naciones Unidas y Agustín Pío. También Agustín Pío Barrio. un automóvil Toyota Corolla año 2000 plateado, conducido por Wilfrido Torres Enríquez, de 33 años, embistió una motocicleta marca Maruti guiada por Laura Olmedo de Barros, 43 años, quien resultó lesionada. El conductor del automóvil se retiró del lugar sin prestar auxilio, siendo localizado y aprehendido a 6 cuadras del sitio. Ahí se complicó la vida al santo cohete, porque al final lo agarraron. O cañir y de un bobuca mis alumnos a o desaparecer, hubiese sido otra historia.
1: ¿Verdad?
0: Conductor ebrio y con antecedentes. Cerca de las 8:30 en la fracción Santa Cruz. Muy copiado, puta. Un automóvil Toyota Cami conducido por Hipólito Jiménez Romero, de 58 años, quien se encontraba en aparente estado de ebriedad y cuenta con antecedentes por coacción y abuso sexual del 2024, colisionó contra una motocicleta al mando de Roselí Parrilla. Parrilla es su apellido,
1: pero por lo visto.
0: Mirá, Parrilla.
1: Sí.
0: Marcha una picaña. 46 años tiene Roselí Parrilla, quien portaba licencia de conducir y sufrió traumatismo de cráneo encefálico leve. El conductor del automóvil resultó ileso y quedó aprehendido. Grave caída de motocicleta, fracción San Carlos. Aproximadamente a las 4:30 sobre la calle Río Paraná y el Mensú, Adriana Salinas Escobar, de 20 años, sufrió un aparatoso accidente tras una caída al mando de su motocicleta Star. A consecuencia del percance, la joven sufrió lesiones de consideración a la altura de la cabeza. Incautaciones y controles en la vía pública, Barrio Obrero. Ayer a la tarde se incautó una motocicleta Genton GTR negra con chapa paraguaya, pero con motor y accesorios de procedencia brasileña y sin documentaciones, la cual estaba a cargo de Anderson Aníbal Ortellado Sanabria, de 18 años. Barrio Obrero, noche. Fue aprehendido Ricardo Ramírez Valenzuela, de 18 años, por carecer de licencia de conducir al mando de una moto Star roja sin chapa. En el mismo procedimiento se incautó otra motocicleta Kenton guiada por un adolescente de 17 años. Barrio Jardín Aurora. Durante un control preventivo fue detenido Luciano López, de 33, quien circulaba sin licencia de conducir en una motocicleta Leopard sin chapa, color rojo. Al verificar sus datos, se constató que registraba una orden de captura vigente por incumplimiento del deber alimentario. En todos los casos reportados, los antecedentes y evidencias fueron puestos a disposición del Ministerio Público para las diligencias legales correspondientes. Y bueno, esa es la realidad que estamos teniendo.
1: Qué locura, ¿verdad? Y imagínate cuando entremos en el verano, cómo va a aumentar. Aumenta por el tema del exceso del alcohol, ¿verdad? Y las farras que se organizan por ahí, ¿verdad? Uh-huh. Eso siempre gente se genera con violencia, ¿verdad? Claro. No ve en el departamento central, vaya, en las patronales J. Augusto, hieren y como quete, arma de fuego. Un desastre, ¿verdad? En Areguá también la misma cosa. Y la gente aprovecha, salen, no sé, como era feriado hoy, farra por todos lados, un domingo. ¿Está lógico? Increíble, ¿eh?
0: Che, 2 de mayo está teniendo un nuevo goleador, Pedroso, se llama César Ramírez, ¿verdad?
1: Sí.
0: 2 goles goles en contra. La otra ante Libertad y ahora ante Rubiño. Hoy tira la gol, de Barra. Atención, que hay un segundo bus. 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Estamos un día más.
4: 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Son las 8 en punto. 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Y la temperatura en Pedro Juan Caballero:
1: 27 grados centígrados.
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0: 28 de septiembre, Día Mundial de la Rabia. Un llamado a la acción conjunta. La lucha contra la rabia avanza gracias a la colaboración entre comunidades, profesionales de la salud y autoridades, fortaleciendo la prevención, vigilancia y respuesta territorial para eliminar esta enfermedad. Cada 28 de septiembre se conmemora el Día Mundial de la Rabia, fecha que rinde homenaje a Louis Pasteur, pionero de la vacuna antirrábica y que desde el 2007 impulsa esfuerzos internacionales para erradicar esta enfermedad zoonótica prevenible. En 2026, bajo el lema Más fuertes juntos, se destaca la importancia del trabajo coordinado entre comunidades, veterinarios, profesionales de la salud, instituciones y autoridades para reforzar la vacunación, la vigilancia, la educación y la respuesta frente a la rabia. En Paraguay, el Programa Nacional de Control de Zoonosis y Centro Antirrábico Nacional desarrolla actividades constantes de vigilancia epidemiológica, diagnóstico, vacunación, investigación y control de focos, así como la atención y seguimiento de personas expuestas a animales con riesgo de transmitir la enfermedad. Los datos epidemiológicos reflejan la necesidad de continuar fortaleciendo estas acciones. Según el Boletín Epidemiológico de la Dirección General de Vigilancia de la Salud, al cierre de la semana epidemiológica 37 de 2026, se registraron 11.008 exposiciones humanas al virus de la rabia en el país.
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1: Eduardo Bolsonaro, como está creciendo día a día, yo creo que Flavio puede vencer a Lula en la primera vuelta. Protagonista clave en la estrategia electoral de su hermano, que el domingo compite con el presidente y la presidencia del Brasil contra el actual mandatario, adelantó que negociará un acuerdo de libre comercio con Estados Unidos y que se construirán las relaciones con la Argentina. Desde Washington, Eduardo Bolsonaro se toma el tiempo para contestar las preguntas a pocos días de los comicios presidenciales que pueden designar a su hermano Flavio como el presidente del Brasil. Tiene un rol clave en la campaña electoral y asume que un mínimo error político puede beneficiar a Lula da Silva, que busca preservar su cargo en el país más poderoso de América Latina.
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0: Cardenal advierte a candidatos: las promesas no llenan la olla. En la misa central del domingo en la Catedral Metropolitana de Asunción, el cardenal Adalberto Martínez enfocó su homilía en los migrantes y refugiados, pero no solo en los extranjeros, sino también en aquellos compatriotas que migran de barrio en barrio en busca de mejores condiciones de vida para sus familias. No basta con expresar preocupación por los migrantes y las familias que viven en condiciones precarias. Necesitamos compromisos que se conviertan en acciones, recomendó desde el atrio. Precisamente atendiendo también a que estamos a días de las elecciones municipales, hizo una fuerte exhortación a los que se candidatan para ocupar cargos municipales próximamente. Les refirió que las familias necesitan compromisos realistas, autoridades responsables y obras concretas que mejoren sus condiciones de vida. Las promesas no llenan la olla, no construyen viviendas ni llevan agua potable a nuestros barrios, sentenció. Refirió además que es importante que las municipalidades de Asunción y de los distritos que conforman el Gran Asunción atiendan especialmente a los territorios sociales, donde numerosas familias buscan establecer sus hogares y construir una vida digna. Estos territorios necesitan una planificación adecuada que permita desarrollar barrios con calles transitables, espacios públicos, escuelas, centros de salud y servicios básicos, sostuvo. Añadió que en los distintos municipios del Paraguay existen carpetas acumuladas con solicitudes de regularización y titulación de terrenos que requieren seguimiento y respuestas, y que aquí puede comenzar una gran tarea para nuestros intendentes y concejales.
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0: Liderazgo en juego en el clásico blanco y negro. Libertad y Olimpia protagonizarán hoy lunes en Tuyucuá el clásico blanco y negro, en el que estará en juego la punta del campeonato clausura en el inicio de la rueda de las revanchas. El Estadio La Huerta, en el barrio Las Mercedes, albergará el clásico entre Libertad y Olimpia, 19:15 horas, con 23 puntos, con una campaña que comprende 7 victorias, 2 empates y 2 derrotas. El Guma se encuentra al frente de la clasificación. Necesita un buen resultado para continuar en lo más alto ante un rival que no tuvo un buen arranque de certamen, pero que se encuentra en alza. El Decano cuenta con 22 puntos, con una marca de 7 triunfos, un empate y 3 caídas. De ganar, desplazará a su rival de la punta, por lo que el enfrentamiento es de gran importancia para ambos clubes, acostumbrados a brindar grandes batallas. El entrenador franjeado Pablo Vitamina Sánchez no podrá contar con el arquero Gastón Olveira, quien se encuentra al servicio de la selección paraguaya. Su reemplazante será el uruguayo Sebastián Lentinelli. El Guma, dirigido por Nelson Aedo Valdés, tiene las bajas de Alan Benítez, quien también está con la albirroja, y Agustín Mansur, convocado a la selección de Palestina. Además, el estelar atacante Lorenzo Melgarejo con lesión muscular. En los enfrentamientos de la temporada, Olimpia ganó por 1-0 en la primera rueda de la apertura. En la segunda se impuso Libertad por 3-2 y volvió a salir airoso en el clausura, esta vez por 1-0.
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0: ¡Qué pucha, Pedroso! Imagínate que alguien le diga, personas como tú quedan muy pocas ya. 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Así comienza esta canción, Eres Divina, de Lorenzo Antonio.
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0: Bueno, este es tu momento.
1: Quiero saludar a todas las valientes, incansables, gallardas damas de casa con esta canción. Que tengan un buen arranque de semana, a pesar del feriado hoy, pero de igual manera un cordial saludo para todas ellas, que tengan una muy buena jornada también a la gente linda, noble y trabajadora del mercado municipal, la línea internacional. También quiero agradecer a todos nuestros amigos guardias de seguridad que nos escuchan, mecánicos, gomeros, en todos, en sus lugares de trabajo siempre están. Que la pasen, pero muy bien, ¿eh? Muy bien.

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1: 8:38. Camino. Bueno, quiero dirigirme a la audiencia de América FM en primer lugar para pedirles mis sinceras disculpas por lo que pasó el viernes, por la forma en que cerramos un día más. Ustedes no se merecían eso. Ustedes que nos acompañaron siempre y tratamos por sobre todo de ofrecerles un periodismo sincero, honesto y de nivel. No bajar de categoría. Si hace poco aquí en la radio se dio ese fuego cruzado entre Luis Guillén y Ronald Acevedo y yo volví a hablar con los dos y en especial le dije a Luis Guillén, hacía falta eso. Y al final yo caí en lo mismo. Y yo no estoy en ninguna campaña. Entonces, yo me siento hasta con vergüenza por haber caído en la trampa de un triste y nefasto personaje político de la ciudad de Pedro Juan Caballero. Sin darme cuenta, me caí en su trampa de una persona que ya no tiene nada que perder, que ya perdió absolutamente todo en materia de credibilidad, en materia de confianza, porque todo lo que construyó, construyó en base a la mentira, al engaño, a la estafa electoral. Y entonces ahora en su desesperación quiere encontrar una forma de pelea y de guerra, y yo estúpidamente caí en su juego. Simplemente me hubiera llamado al silencio, pero mi carácter y mi temperamento me terminó traicionando también. Y cuando perdés el autocontrol, muchas veces perdés mucho más. Y eso me pasó a mí. Y me pasé también, me reconozco. No me arrepiento de lo que le dije, porque es lo que sentía y es lo que creo de esta persona que lastimosamente no tiene dignidad y hace rato perdió la vergüenza, por eso se atreve de nuevo a presentarse como candidato. Pero les prometo que ya no va a volver a pasar. No digo que si sigue con esta estupidez de prometer un auto de premios y gana, no vamos a remarcar eso, sí vamos a remarcar. Porque como periodistas tenemos la obligación moral de remarcar también lo que está mal y tratar de abrir los ojos a las personas que una vez más pueden ser engañadas y manipuladas por la mentira. Pero lo que en esta etapa, por lo menos, eso de derecho a réplica, si quiere, va a tener, pero con una orden judicial, que recurra a la justicia si quiere algún derecho a réplica, y nosotros vamos a guardar silencio, no vaya. Pero si nosotros llegamos a mencionar a este hombre que está obsesionado con Ignacio Cantero, por ejemplo, ese nomás es su mundo, que Cantero no le gane. Y tiene todo para ganarle. Porque así como dije, es cierto, con Cantero tuvimos un encontronazo, una amenaza de muerte. Pero él tuvo la dignidad, la decencia y demostró ser buena persona. Cuando se acercó, pidió disculpas y dijo que quería hacer su promoción. Consultó el precio establecido por la radio y pagó. ¿Cuál es el problema con eso? Y lo hicimos y vamos a hacer durante esta semana todavía. Y su obsesión, porque sabe de que Cantero tuvo mucho más votos que él en las internas del Partido Liberal Radical Auténtico, ahí está su desesperación. Pero nosotros ya no nos vamos a meter en ningún, yo no me voy a meter más en ningún fuego cruzado. Y repito, si quiere derecho a réplica, que recurra al Poder Judicial, que venga con la sentencia. Y si hablamos de él 30 segundos, va a tener acá 30 segundos, ni un segundo más. No nos vamos a caer más. No vamos a pisar más el palito, porque al final termina él consiguiendo una especie de promoción de esa gente que no sé ni cómo, pero aún le cree a él, a un mentiroso de toda la vida, y puede terminar sumando, no sé, 1, 2, 3 votos en base a sus nuevas mentiras. Entonces ya no vamos a caer en ese jueguito. Pero repito, a la audiencia de América FM, a los que hace tiempo siguen nuestro trabajo, sepan disculparnos, por favor. Hay momentos en que el temperamento, la mente inclusive, el subconsciente nos traiciona, porque yo siempre dije, pueden decir de mí lo que quieran. Eso de decir que fui declarado persona no grata, pero con orgullo, no tengo ningún problema. Pueden decir, iba ahí, tipo Intiguazú, su voz es desesperante, no da gusto. Pero lo que siempre me va a sacar de quicio es que quieran poner en duda mi honorabilidad, mi dignidad y mi decencia como periodista. Eso sí no voy a aceptar. Mi credibilidad es el único capital que tengo. Después nada más. Y eso voy a defender siempre. Y si cometí ese error en reaccionar el viernes último, les pido sinceras disculpas.
0: 8:44. Vamos avanzando. Si tienes alguna inquietud, alguna denuncia que quieras compartir con nosotros, lo puedes hacer a través del 0971-949-949. Vamos hasta el mediodía.
1: Ya son las 8:44. 8:44. Nos visita Paulo Acosta aquí en los estudios de América FM para compartir un poco esta semana. Es la semana ya de las elecciones. Bueno, el domingo es el primer día de la próxima semana, ¿verdad? Pero estamos a 6 días. Paulo, ¿cómo te va? Buen día.
2: Buen día, Aníbal. Buen día, Rodrigo, compañeros de estudios y a toda la amable audiencia de Radio América.
1: Bueno, ¿cuál es la expectativa? ¿Cómo estás teniendo todo este largo trabajo? Y bueno, se llega a 6 días de las elecciones.
2: Así es, Aníbal. Va llegando al final la larga campaña que hicimos. Me siento muy, muy confiado, muy, muy contento por toda la gente que me recibió en sus casas, que me trató de manera excelente, y estamos muy, muy felices y confiados que vamos a tener un excelente resultado este domingo, Aníbal.
1: ¿Qué te llevó a ser candidato a concejal joven, Paulo Acosta?
2: Y desde temprana edad siempre le acompañé a mi tío, el señor gobernador Juancho Acosta, en todas sus campañas, desde la primera campaña en 2010 cuando no ingresó, luego 2015. Trabajamos en la elección 2013, 2017, 2021, 2023. Y ahí fue donde me gustó la política, Aníbal. El contacto con la gente. Tenía un espejo de un político muy bueno, que hasta hoy en día es mi, y va a seguir siendo mi ejemplo, que es mi tío ahora. Y me tomé la decisión de candidatarme para poder seguir sus pasos, Aníbal.
1: Qué bueno. Bueno, está siguiendo una vara alta, ¿verdad? Porque Juancho mantiene una vara muy alta dentro de la política, porque supo llegar a la gente. Ese es el gran mérito que tuvo para ganar las elecciones, pero no paró ahí. Después, siendo gobernador, lo mismo, ese contacto tan fluido con la gente, ¿verdad? No, no ha de ser fácil seguir sus pasos, ¿verdad?
2: Así es, y realmente todos los días hablamos. Él me da muchos consejos, me dice, mira, voy a tener que hacer así, así, así. Cuando me equivoco, me corrige. Cuando acierto, también me dice. Y así nos vamos trabajando, Aníbal. Prácticamente tenemos una relación muy, muy cercana. Y es prácticamente, como dije, el espejo que tengo ahora.
1: Uh-huh. Bueno, y la expectativa, caramba. Yo me paso mirando los números que tuviste en las internas del Partido Colorado. Superar 3.000 votos. Ni los políticos con años de trayectoria en los dos partidos, no lograron eso. Y un joven, muy joven todavía, como Paulo Acosta, porque inclusive tenés la posibilidad, creo que, de ser uno de los concejales más jóvenes de la República del Paraguay.
2: Así es, Aníbal, y eso creo que se da a consecuencia de un gran trabajo que hicimos durante la campaña. Todo el equipo que me acompañó, la estructura que estuvo trabajando día a día conmigo. No puedo decir que esos votos son todos míos, porque no son así. Eso es consecuencia de un trabajo en equipo. Y de paso quería aprovechar esta oportunidad para agradecer públicamente a todo mi equipo que trabajó conmigo, que estuvo todos los días, de lunes a lunes, desde la hora que nos liberamos del trabajo hasta altas horas de la madrugada, recorriendo, visitando, hablando con la gente. Y así como dijiste, teniendo ese contacto de cerca con la ciudadanía, y creo que eso fue el resultado que se vio el domingo, o el 7 de junio pasado, ahora en las internas, uh-huh, donde pudimos pasar los 3.000 votos, y estamos apuntando a tener un resultado mejor, inclusive ahora para este domingo, Aníbal?
1: A la pucha. Superar esa barrera de 3,000.
2: Dios mediante, vamos a superar.
1: Eso te puede dar ya... Bueno, no es siempre lo ideal. Yo suelo decir, caramba, si se están presentando para concejal, métanle duro durante esos 5 años. Pero de todos modos, si conseguís eso, ya te da una proyección a futuro también. Es el comienzo de esto.
2: Y realmente no pienso todavía a lo largo, Aníbal. Quiero que pase esas elecciones, que pueda ocupar una banca, que Luis Guillén sea nuestro próximo intendente y trabajar al lado a lado con él estos 5 años para el bien de nuestra comunidad.
1: Qué bueno. Me encanta tu pensamiento. Por fin, porque el político ya todavía no termina una elección y ya está pensando en las próximas elecciones. Pero como repito, ¿cuántos años tenés, Pablo?
2: 26, Aníbal. Cumplí 26.
1: 26 este años, año. ¿Viste? La gente que cree, no, Paulo Acosta, pues es el sobrino de Juancho. Y sí, es sobrino de Juancho. De eso nadie puede discutir, ¿verdad? Pero Paulo también. Vos ya podés tener un vuelo propio también en base a los votos y porque ya tenés una preparación, ya tenés el título de abogado. O sea que tampoco nadie va a decir es un improvisado, porque mientras estabas ya iniciando haciendo tu campaña política, vos estabas culminando la carrera de Derecho, ¿verdad?
2: Así es, Aníbal. Soy egresado de la carrera de Derecho. Tengo también el título de notario escribano público y este año finalicé una maestría en asuntos públicos y gobernabilidad por la Universidad de Columbia, y tenemos títulos, nos preparamos, estudiamos y me siento preparado para ocupar a cabalidad el cargo de concejal municipal de Pedro Caballero.
1: Paulo, apuntando un poco a eso de que sos joven, profesional, joven, buena carrera ya. Dicen que los jóvenes son los que no se están interesando. Dicen que los jóvenes son los que no van a votar. Vos te estás acercando a los jóvenes y decirle, vamos a votar, involúcrense, decidan el destino de su ciudad.
2: En realidad, Aníbal, por parte de mi equipo te puedo hablar que he integrado gran parte, gran mayoría por gente joven. Uh-huh. Un ejemplo acá, quien me está acompañando hoy, el abogado Ismael Benítez, también es un joven que está trabajando conmigo todos los días. Tenemos el apoyo de distintos sectores de la juventud, los cuales desde un primer momento no estuvieron trabajando con nosotros. Inclusive tenemos organizado el día de con ellos, que nos van a estar apoyando. Vamos a estarnos divididos en todos los colegios, porque ahora tenemos que tener en cuenta que son 9 colegios electorales y para poder cubrir todo eso necesitamos mucha gente. Y gran parte de la gente que me va a estar ayudando en el día son gente jóvenes, a nivel estudiantes, profesionales jóvenes, entre todos.
1: Qué bueno, excelente. Paulo, te deseamos éxitos. A mí me encanta que los jóvenes se involucren en la política. No es que quiera estar en contra de mi generación, porque yo ya estoy entrando en la tercera edad más o menos, ¿verdad? Pero me encanta que los jóvenes, cuando dicen el joven es la esperanza del mañana, no, el joven tiene que ser la esperanza del presente, con proyección al mañana, y hay que tomar ese protagonismo. Y por eso me encanta que te involucres en la política, y ojalá, yo creo que ya tenés todo. Mira, una proyección que me dice el compañero Alejo Mendieta, que es el que maneja realmente los números, las encuestas, los datos, está lanzando un presagio, 4,500 votos para Paulo Acosta. Eso sería, yo no sé si alguna vez se dio algo similar. Alejo, ¿alguna vez alguien se acercó por lo menos a 4,000? Porque 4,500 es muchísimo, ¿eh? ¿Qué te parece esa posibilidad, Pablo?
2: Y yo creo que va a ser por ahí, Aníbal, o dependiendo de la voluntad de la gente, tal vez hasta un poco más.
1: ¿Hasta un poco más?
2: Pero justamente estuvimos hablando también con Alejo sobre eso, me estuvo comentando los datos que lo va manejando. Y yo le dije, no sé, Alejo, pero yo tengo una sensación, por el contacto que voy a tener con la gente estos últimos días, gente que incluso ni esperaba que me iba a apoyar, me llama, se me pone a disposición. Y me siento muy, muy contento por eso, Aníbal, y yo creo que vamos a quitar un excelente resultado este domingo.
1: Qué bueno. De nuevo, Pablo, éxitos. Yo sé que encontraste un huequito simplemente para venir un rato a la radio, ponerte en contacto con la audiencia también, porque esta semana creo que lo mínimo van a descansar. Lo justo y lo necesario les va a tocar el descanso. Venga, elección de Irepe, descansa y imita.
2: Así es, Aníbal. Quería aprovechar un poquito el espacio para felicitarle a todos los mariscalinos.
1: Ah, ahí está, Rodrigo. Hasta el viernes era independiente, pero hoy amaneció el mariscal.
2: Porque ayer, por el título de campeón que obtuvimos ayer, ¿verdad? Yo soy vicepresidente del Club Mariscal. Y ayer estuvimos compartiendo en la cancha, después el festejo en el club. Y de paso quería saludar a todos los mariscalinos por este gran título.
1: Visto que estaban festejando estilo Haaland y compañía en el Mundial.
2: Sí, y realmente fue un momento muy emocionante para mí y para mi tío, porque... venimos de una cuna de familia mariscalino. Era mi abuelo,
1: ¿tu abuelo
2: finado fue presidente del club? Juancho fue presidente. Y hoy en día me toca ser vicepresidente, Aníbal.
1: ¿Alguno va a ser presidente también?
2: Tenemos intención, más adelante.
1: Qué bueno. ¿Y qué proyección hay para el mariscal después de esto? ¿No van a intentar Copa Paraguay, algo?
2: Y anoche estuvimos hablando con el presidente, con Juancho, con toda la directiva. Y estamos analizando la forma de poder prepararnos para enfrentar bien la Copa Paraguay, para poder llegar hasta las últimas etapas.
1: Qué bueno, porque se nota que hay valores, falta un poco más de trabajo nomás, y se puede tener otro equipo Pedro Juanino con proyección también a nivel nacional.
2: Así es, y vamos a prepararnos para eso.
1: Felicidades.
2: Gracias, Aníbal, gracias.
1: A todos los mariscalinos. Mariscal Estigarribia es uno de los clubes más populares siempre de la ciudad de Pedro Juan Caballero. Felicidades, salud, Mariscal Estigarribia, campeón de la Liga Deportiva de la Mambay. Paulo Acosta es lista 1, opción 1, dentro del Partido Colorado para la Junta Municipal. A lo del 3030 ya fue algo inédito en unas internas, me dice Alejo, la cantidad de votos que logró Paulo Acosta. Y lo de 4500 nunca se dio. Imagínense si se da eso. Aparte, Rodrigo, si Paulo Acosta llega a sumar 4500 votos,
0: sí,
1: no solamente el beneficiado va a ser él.
0: No.
1: Puede arrastrar otros. Puede lograr que algún candidato de la lista 1, que tenga inclusive menos votos que candidatos del PLRA, pero sumando en la general por el sistema ADON, puede arrastrar a ese candidato a ingresar también como concejal municipal.
0: Sí, yo creo que... como se dan las cosas ahora, yo creo que va a superar esa cantidad de votos con la estructura misma que se tiene. Porque la otra vez cuando hablamos con Pablo, la perspectiva de la cantidad de votos, yo le dije una vez que iba a superar los 3.000 votos. Uh-huh. Y él me dijo que no creía que... Pues te digo nomás, Aníbal, por la estructura. El que tiene a su favor la estructura del Partido Colorado.
1: Totalmente.
0: Eso te ayuda un 50%.
1: De aquí a la luna.
0: Y entonces, si él tiene esa cantidad de votos que dice Alejo, de él ahí ya van a depender directamente tres de los candidatos, sea quien sea, ubicándose como en el sistema.
1: En especial el sexto ubicado.
0: El sexto. Que está en el medio.
1: En el medio. Vamos a ser sinceros. Paulo e Ivo Lescano tienen su vuelo propio. Sí. Son dos. Pero si Paulo llega a más de 4.000 y no sé...
0: Sumándolo Ivo con 1.500, 2.000 votos.
1: 2.000 ponele. Con eso ya arrastra.
0: Sí.
1: Arrastra. Y después, no sé, Larisa Winkler con 1.000 y algo. Carmen Castellano con 1.000 y algo. Ahí ya arrastra al quinto y al sexto. Por eso te digo, el sexto hasta el quinto pueden tener inclusive menos votos que Carol. Ahí va a entrar, va a ser fundamental lo que puedan conseguir Carolina Yunis y César Lesme dentro de la lista del PLRA.
0: Sí.
1: Ahí va a ser fundamental en esto que venimos hablando del 6-6 o 6-5-1 o 7-5.
0: Yo creo que se va a mantener un 6-6, independientemente.
1: Esa es la tendencia.
0: 6-6, de no creo que alguien más sume un voto más de un concejal.
1: Una banca más.
0: No creo. Y los independientes que decían que tienen, pues él no tiene ninguna chance con esto, ¿no? De sumar una banca que sean fuera de los dos partidos tradicionales. La pelea está allí entre el Colorado y el Liberal. Y la banca se va a mantener, se va a dividir en 6-6 y termina. Ya no es como en otros distritos, por ejemplo, que es mucho más peleado, mucho más equiparado, digamos. Acá ya se ve en el ambiente, se siente en el ambiente con todo lo que mueve las dos maquinarias electorales, Colorado y Liberales, cómo va a ser el tema. Uh-huh. Porque quieras o no, no se siente ese tercer espacio de Pedro Juan Caballero. ¿Vos sentís?
1: Hasta ahora no. ¿Y
0: cómo vas a, cómo pretendés allá? Que consigan una banca si vos no sabés que existen?
1: Dicen que hay un trabajo fuerte de voto cruzado, yo creo, y PLRA. Es por eso que hablan de un candidato X para la banca número 12. Pero yo sigo insistiendo de que tanto yo creo como la alianza entre varios partidos y lo de una Ceci que no hay cojito y más vete a ver. Increíble, pero no les conozco. Y si yo no les conozco, imagínate la audiencia.
0: Sí. No, terrible el show, Pablo.
1: Si nosotros como medios no conocemos... Es cierto, no tenemos tampoco por qué conocer a todos,
0: para,
1: ¿verdad?
0: Para que un partido del tercer espacio, digamos, ponerle que se junten todos la oposición y hablar de voto cruzado, por lo menos ese espacio que vos decís tiene que tener más de 1000 votos, 1500 como mínimo.
1: En la lista completa.
0: En la lista, como completa. Mínimo tiene que superar los 1500 votos.
1: Yo para ubicarse, por ejemplo, en el ahora, sistema. Pedro, que la profe Estela Jiménez, la hermana de mi querido compañero y amigo recordado Juan Pelayo Jiménez, haya decidido involucrarse también y esté en la alianza, por ejemplo, lista 3, opción 6. Me parece una muy buena opción. Lo que lamento y repito siempre es que me da la sensación y me queda esa sensación de que muy tarde decidieron. Pero está ahí. Y eso es lo importante, es una persona conocida, luchadora, gremial en el ámbito docente, años de trayectoria dentro de la ciudad. Y ojalá le vaya bien a mi querida Estelita Jiménez. Ojalá le vaya bien, mis deseos de éxitos también. Y veremos hasta qué punto lo de yo creo, porque lo de yo creo es jugar ya con la figura de Miguel Prieto. Y empiezan a venden más Miguel Prieto que los mismos candidatos a la Junta Municipal. Entonces, esa es la cuestión. Son las 9 puntualmente en la República del Paraguay.
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1: Bueno, ahora me callo ya, Pedroso. Según Alejo, haciendo los cálculos, la cantidad posible de electores, las otras listas podrían sumar, pero no les va a servir. Dicen, van a necesitar que tengan como mínimo 3.500.
0: Ahí ya es mucho.
1: Cuando vos dijiste 1.000 y algo, y yo te dije por la lista, sí, me parece todavía algo posible de alcanzar.
0: Para arriba.
1: 1.500, pero 3.500 es mucho.
0: No. Ese es para asegurar, yo creo que Alejo dice. Para asegurar la banca. Ese es el tema.
1: Con 14.000 votos en las últimas municipales, la ANR ocupó 5 bancas.
0: yo creo que va a superar esa cantidad de votos. 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
3: 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Son las 9:05. 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
0: 29 grados centígrados.
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1: La fiebre Q, la enfermedad que vuela en el viento y es diferente en el norte y el sur de España. Causada por la bacteria C. burnetii, supone una amenaza tanto para la sanidad animal como para la salud humana. En agosto de 1935, una misteriosa enfermedad empezó a afectar a los trabajadores de un matadero de Brisbane, en Australia. El doctor Edward Derrick, el primero en advertir del brote, quiso averiguar su origen, pero tras varios intensos infructuosos, decidió bautizarlo con las pocas certezas que tenía sobre él. Solo sabía que el síntoma principal era la fiebre y que la causa era una incógnita. Así que la llamó Carey Fever, algo así como la fiebre que busca respuestas. Cuando, unos años después, los bacteriólogos Harold Ria Cox y McFarl Burnett descubrieron que el culpable de aquel mal era la bacteria Coxiella burnetii, denominada así en honor a sus descubridores, el nombre fiebre Q ya se había popularizado. Y así se sigue llamando a este trastorno que, aunque está por todas partes, el único enclave libre de la enfermedad es Nueva Zelanda y sigue albergando bastantes incógnitas. El día de hoy, España es el país de Europa con más casos. Notifica al año de esta zoonosis, que supone una amenaza tanto para la sanidad animal como la humana, porque no solo puede acarrear importantes pérdidas económicas en explotaciones ganaderas, sino que su impacto en la salud de las personas es significativo.
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0: El precio del petróleo sube tras el rechazo de Trump en las exigencias del régimen de Irán para reabrir el estrecho de Hormuz. El Brent avanzó 3,1% hasta los $107.51 por barril, mientras que el West Texas Internacional subió 2,1% hasta $94.32 el barril. Los precios del petróleo subieron con fuerza este lunes en los mercados asiáticos después de que el presidente de Estados Unidos, Donald Trump, rechazara una propuesta iraní para establecer una tregua de 7 días y reabrir el estrecho de Hormuz, una de las principales rutas marítimas para el transporte de hidrocarburos. Y el Brent avanzó 3,1% hasta $107.51 por el barril, mientras que el West Texas Intermediario subió un 2,1% hasta los $94.32 el barril.
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1: Hogares paraguayos con menos hijos y con menos casas propias. Unas 10.340 familias presentaban condiciones de hacinamiento según el INE. Menos hijos, fecundidad cayó de 3,56 hijos por mujer en 2000 a 2,19 en 2020. Más de 31.000 familias paraguayas viven en viviendas donde conviven núcleos familiares agrupados, de acuerdo con datos del Instituto Nacional de Estadística, INE, publicados en 2025, en el país existían 31.328 viviendas con núcleos familiares agrupados. A esta situación se suma la reducción de la fecundidad y un aumento de personas que prefieren vivir solas, muy ligado al alto costo de vida, mientras los ingresos siguen estancados. Hasta el 2025, unas 10.304 familias u hogares presentaban condiciones de hacinamiento en zonas urbanas. Este segmento forma parte del déficit habitacional estimado en 108.678 viviendas nuevas necesarias a nivel nacional. Una vivienda con agrupamiento externo es aquella donde convive más de un hogar, es decir, personas que cocinan por separado y manejan presupuestos independientes. En cambio, el agrupamiento interno se da cuando en un mismo hogar convive más de un núcleo familiar que comparte un único presupuesto. En cuanto al índice de hacinamiento, este se define como el número de personas censadas en la vivienda dividido entre la cantidad de piezas destinadas a dormir. Para Ana Rojas Viñales, economista, doctora en ciencia política e investigadora asociada al Centro de Análisis y Difusión de la Economía Paraguaya, Paraguay atraviesa transformaciones demográficas, sociales y económicas que no se dan de manera homogénea debido al contexto de elevada desigualdad social y segmentación económica que caracteriza al país.
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1: Ay, ay, ay, ay, ay, Rodrigo Pedroso Vareiro. Recoleta puede sentenciar a San Lorenzo hoy. Sportivo San Lorenzo y Recoleta se enfrentan hoy lunes en San Lorenzo a las 17 en un partido en el que podría consumarse el descenso matemático rayadito. Y faltando 10 fechas todavía, después de este partido. Deportivamente, Sportivo San Lorenzo parece haber descendido hace mucho. Pero matemáticamente, su caída a la división intermedia podría darse hoy lunes en el Gunta Fogel contra Recoleta, al que se enfrentará a partir de las 17 por la 12ª fecha del campeonato clausura. Para el canario, que atraviesa su peor momento en este segundo ciclo en el círculo privilegiado, un triunfo significará la prolongación del entrenador Jorge González, que de sufrir un resultado adverso es altamente probable que sea removido del cargo. Pese a cambiar de entrenadores, el rayadito no pudo enderezar su rumbo. Su principal error pasó en la conformación de sus planteles, tanto para el arranque de la temporada como a mitad de año, fichando jugadores que no están a la altura de la división superior, salvo contadas excepciones. Reco tiene la misión de ganar para volver a recuperar la confianza. Desde su eliminación en la Copa Sudamericana a manos de Boca Juniors, se vino a pique. San Lorenzo desea al menos prolongar su agonía con el primer triunfo en el torneo, aunque su equipo no es lo suficientemente competitivo para esperar el milagro de la permanencia. Es más, los albirrojos parecen haber tirado la toalla hace rato. En los enfrentamientos del año, Recoleta se impuso en los dos cotejos de la apertura, 3-0 y 4-2. Y en la fecha inicial del clausura se dio un empate de 1-1. O sea que el único punto que tiene San Lorenzo en lo que va de este campeonato es justamente el logrado ante Recoleta.
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0: Esta canción de Shakira significa literalmente en español debajo de tu ropa. Traduce la posición física de algo que está cubierto por prendas de vestir. Se usa también en sentido figurado para hablar de la esencia de una persona. En la canción es el título y coro de un famoso tema. Simboliza la vulnerabilidad, la intimidad y la cercanía emocional con la pareja. Representa lo que hay más allá de las apariencias internas. Eres una canción escrita por las manos de Dios. No me malinterpretes porque esto puede sonar un poco raro, pero tú posees el lugar donde todos mis pensamientos se esconden, y justo bajo tu ropa es donde los encuentro. A la pucha. Debajo de tu ropa hay una historia sin fin. Hay un hombre que yo elijo. Está mi territorio y todas las cosas que me merezco por ser una buena y dulce chica. Debajo o debido a ti, me olvidé de las pequeñas maneras de mentir. Debido a ti estoy corriendo sin razones para llorar. Todo eso dice esta canción de Shakira. En un día más.
1: Cuando Shakira cantaba y tenía buenas canciones, ahora es cualquier cosa, ¿verdad?
0: Cambiaron.
1: No, cambió el tiempo y se dejó de escribir buenas músicas y buenas letras y se metió a lo netamente comercial, ¿verdad? Uh-huh. Pero, bueno, arrancábamos bien con Shakira, ahora es cualquier cosa. Saludos a todos los que nos enviaron mensajes. Estamos vamos hasta el mediodía con las noticias. Saludos cordiales para todos los que están conectados con nosotros también a través de internet, a través de americafm.com.pi, donde está la semana marcada por las elecciones en nuestro país, donde más de 250 municipios van a elegir a su intendente.
0: Sí. Esta vez todos, ¿eh?
1: Sí.
0: Porque hubo pues elecciones donde no, que hace poco, pero se creó recién todas esas cosas. Pero esta vez todos.
1: Sí. 70.000 personas reunió dos shows de dos días en San Bernardino. Uh-huh. El Reciclarte.
0: Pero también con los artistas de nivel.
1: Sí, yo pensé que vos te ibas.
0: No me dio tiempo.
1: Vos me dijiste que te querías ir.
0: No, pues coincidió con... Vos sabés que el fútbol en mi vida está entre las actividades, está en primer lugar.
1: Bueno.
0: Y teníamos un torneo de fútbol y necesitaban de Aníbal.
1: Bueno.
0: Porque el próximo sábado les dije que no voy a poder estar porque tenemos el trabajo al día siguiente de las elecciones. Entonces, con ese equipo de fútbol yo me comprometí. Un sábado sí, un sábado no.
1: Y vamos a ver que acá en el diario Última Hora dice: Rivas favoreció a los magistrados que tenían vínculos con políticos. Postura en caso y otras polémicos jueces y fiscales. Rivas votó por el archivo o el rechazo. Y votó, el voto de Rivas sirvió para dar pena menor a la hermana de Óscar González Daer, por ejemplo. Leyendo, porque las actuaciones de Hernán Rivas como integrante del jurado de enjuiciamiento de magistrados estuvo entre el 2020 y el 2023 y muestran distintas posiciones frente a las denuncias contra jueces y fiscales de jurisdicciones consideradas sensibles por su ubicación fronteriza, actividad aduanera o impacto del patrimonio. Tres expedientes de los de Marino Méndez, Carlos Alberto Lescano y Gladys Estela González Falcón permiten observar cómo Río intervino en la decisión que terminaron en archivos, rechazos de denuncias o sanciones disciplinarias. En uno de los casos se relaciona con el juez penal de la adolescencia e interino de garantía número 8 de Ciudad del Este, Marino Méndez, quien acumulaba investigaciones preliminares vinculadas con actuaciones judiciales que tuvieron repercusiones políticas públicas en la capital del Alto Paraná. En la causa número 134/2/17, número 255, se analizaba, entre otras cuestiones, resoluciones mediante las cuales Méndez había otorgado un amparo que frenó el tratamiento de la denuncia de entonces intendente de Ciudad del Este, Sandra MacLeod, ante la Junta Municipal. También se cuestionaba decisiones relacionadas con el rechazo de la reapertura de la investigación por el hecho de enriquecimiento ilícito y medidas que restringía publicaciones de medios de prensa que criticaba, dice la información que trae el diario Última Hora.
0: Pedroso, Elena Escobar de Rivas. ¿Se suena?
1: Sí.
0: Elena Escobar de Rivas es la esposa de Hernán Rivas.
1: Sí.
0: ¿Podés creer que ella llegó a ser asesora jurídica de la Contraloría General de la República del Paraguay, con su título de abogada de la Universidad Sudamericana?
1: ¿En serio?
0: Y el título ya tenía en el 2018, cuando parece que ya no tenía ni edad todavía.
1: Yeah.
0: O sea que la joda en la Sudamericana es total. Total. Yo lo que no entiendo es cómo los rectores y los directores, los que firmaron títulos, también ya no están en la cárcel o procesados.
1: Y hay que preguntarle al Ministerio Público.
0: La esposa de Hernán Rivas, abogada trucha también, título de la Universidad Sudamericana, era nada más y nada menos que asesora jurídica de la Contraloría. El hijo de ambos creo que tiene 20 años y ya gana 35 millones en Itaipú. Creo que ahora terminó el colegio. Así se manejan las cosas en nuestro país.
1: Qué vergüenza.
0: Will Figueredo, ¿cómo te va, Will? Por ahora es ex intendente, pero está buscando en 6 días más volver a ser intendente. Buen día. Vaya, Boico. Will. Eñemo Aníbal Gómez, y na época colan de celulares, are silencialan de micrófonos, y Oscar Cervillana. Aló, Will Figueredo. Tiracho, va, y sigo pisé ella, pues. Ahora sí. Hola, ahora Will, ¿cómo sí te va?
2: Sí, Eñemo Aníbal, ya, ahí. Rodrigo, un gusto saludarle. Ahí a los compañeros del estudio y a tu amable y distinguida audiencia de Radio América FM. Estamos a las órdenes, Aníbal.
0: Bueno, yo sé que está en plena campaña y por eso vamos a llamarnos más ya por teléfono, porque estás recorriendo, vamos un bringo desde allá hasta la radio. Bueno, ¿cómo están los tramos finales por Cerro Corá para estas elecciones municipales?
2: Bueno, realmente nosotros nada más ya estamos ultimando los detalles, ¿verdad? En cuanto a la organización se refiere, para que todos los trabajos que hemos hecho, ¿verdad?, durante toda esta campaña, que prácticamente duró un año, ¿verdad? Bueno, esa campaña prácticamente dura un año, ¿verdad?, teniendo en cuenta las internas y hoy día las elecciones generales, ¿verdad? Así que nada más estamos ultimando los detalles y esperando que la expectativa que estamos teniendo se convierta en realidad para el día 4 de octubre, Daniel.
0: Bueno, ¿y cómo notas la aceptación de la gente? Porque finalmente son los electores los que deciden, y todo este contacto que estuviste teniendo con el pueblo de Cerro Corá.
2: Bueno, realmente es bueno, ¿verdad? Se siente por lo menos la buena recepción de parte de la gente, ¿verdad? Porque uno cuando sale a caminar, cuando hace su recorrida o cuando hay mucho pedido de visita de la gente, muchas veces eso se refleja en que tenemos aceptación, ¿verdad? Yo creo que en estas elecciones nuevamente, ahora para las generales se va a reflejar eso, ¿verdad? De que estamos seguros de que por lo menos el 75% del electorado quienes van a asistir el 4 de octubre en las cuatro locales habilitadas para sufragar, van a estar a favor de nuestro proyecto, de nuestro trabajo, contento, por cierto, y seguramente con mucha esperanza todavía que podemos hacer muchas cosas por Cerro Corá, Aníbal.
0: Bueno, y por sobre todo, la mayor carta de presentación y buscar tener de nuevo votos es en base, tiene que ser en base al trabajo que realizaste con tu primer periodo.
2: Totalmente. Siempre nosotros decimos, ¿verdad?, de que el que habla por nosotros es nuestro trabajo, ¿verdad? Peñandera Picueré, ya, Cue, así como la gente vio de cómo nosotros estuvimos trabajando, ¿verdad? Con mucho esfuerzo, por cierto, primer periodo. Primer periodo administrativo, no solamente mío, ¿verdad?, sino que el municipio y ese gran desafío de empezar de cero, de que es un municipio recién creado, es un municipio sin nada prácticamente, donde tenés que a puro pulmón sacar adelante, ¿verdad? Y un gran desafío que hemos tomado entre viento y marea, como se dice, ¿verdad? Aparte que te creí en la vía. La Orecocha de la Ollicrea, en el distrito de Cerro Corá, así que el compromiso fue doble, Aníbal, en trabajar. Y bueno, eso se reflejó en la interna y yo creo que se va nuevamente ya convertir eso en una realidad otra vez ahora para el 4 de octubre y la mayor cantidad posible de gente quienes van a ir a votar el 4 de octubre. El 75% creo que estoy seguro de que van a votar por nosotros por la lista 1 y con eso también poder lograr que la mayor cantidad posible de concejales que ocupen la banca de la Junta Municipal sean de la lista 1, Aníbal.
0: ¿Qué pudiste hacer en tu primer periodo en este Nobel Distrito y qué no pudiste hacer y qué te propones para el siguiente?
2: El primer gran desafío que nosotros hemos tenido era la de estructurarnos, ¿verdad, Aníbal? De que estemos administrativamente funcionando como un municipio normal y como cualquier otro municipio, ¿verdad? No porque hemos sido recientemente creados, nomás vamos a tener excusa de que no vamos a poder hacer esto, no vamos a poder hacer aquello, no vamos a poder recaudar, no vamos a poder estructurarnos, no vamos a poder funcionar medianamente bien administrativamente hablando, ¿verdad? Y ese era un gran desafío, ¿verdad? De que tratar de que administrativamente el municipio pueda funcionar y de que hoy nosotros podamos hablar de que somos un municipio autosustentable, ya no dependemos el 90 o el 100% de los recursos que nos envíe el gobierno nacional, sino que somos un municipio que está recaudando, que hizo los trámites administrativos, que está haciendo los trámites administrativos para que se pueda recaudar, y por sobre todo eso también se refleja en la confianza que nos tiene la gente, ¿verdad? Así que ese era un gran desafío a nivel de audiencia, ¿verdad? De que Cerro Corá sea un municipio autosustentable, de que pueda caminar solo, y bueno, y los recursos que vienen del gobierno nacional ya nos sirve, pero de mucho también para que podamos llevar adelante todos los proyectos y los trabajos que estamos proponiendo, ¿verdad? Pero el gran desafío era ser un municipio autosustentable, de que podamos recaudar, de que pueda funcionar administrativamente bien y que pueda salir adelante. Ahora, lo que no pudimos hacer todavía es de que Cerro Corá sea uno de los municipios en donde nuestra gente tenga opciones y oportunidades. Cuando te hablo de opciones y oportunidades, hablamos de que se puedan instalar industrias, fábricas, comercios, de que nuestra gente encuentre algo que pueda hacer en Cerro Corá para trabajar, para que Cerro Corá pueda desarrollarse. Bueno, ese es ahora nuestro Objetivo, Aníbal, que no pudimos hacer estos 5 años, ¿verdad? De que Cerro Corá sea una opción y una oportunidad para mucha gente, principalmente para la gente de Cerro Corá. Nosotros entonces ahora estamos apuntando en eso, ¿verdad? También lo que no pudimos hacer, y Cerro Corá es una zona bastante productiva, es una zona donde hay gente bastante trabajadora que se dedican a la agricultura familiar, y nosotros tenemos la obligación de apuntar, pero apuntar luego de lleno en eso, Aníbal, y eso tampoco nos pudimos hacer nosotros en estos 5 años que nos tocó trabajar este primer periodo administrativo, ¿verdad? Entonces, que Cerro Corá sea una opción y que haya oportunidad para nuestra gente y apuntar de lleno lo que es la agricultura familiar, y que nuestra gente que están en el campo, expectante de que nosotros podamos tener por lo menos 3, 4, 5 tractores agrícolas, de que se le pueda preparar el suelo, de que se le pueda dar asistencia técnica, de que se le pueda dar acompañamiento. Ese es un desafío también que tenemos ahora para este segundo periodo, Aníbal, y si Dios permite, y si el pueblo nuevamente confía por nosotros, yo creo que vamos a llegar, Aníbal.
0: Bueno, me imagino que por sobre todo, porque es tan importante la administración municipal para una ciudad, y más aún para una ciudad nueva como Cerro Corá, y que el día de mañana la población por sobre todo diga, valió la pena que se haya convertido en distrito.
2: Totalmente, Aníbal, yo creo, ¿verdad? Y estoy seguro de que por lo menos en eso podemos concordar o podemos estar de acuerdo con muchísima gente, inclusive con la gente quienes estuvieron, pero que estuvieron informado y en contra lo de la creación de Cerro Corá. Yo creo que pueden estar de acuerdo con nosotros de que valió la pena de que Cerro Corá se convierta en un nuevo distrito del departamento de Amambay, y por sobre todo que haya sido desmembrado de Pedro Juan Caballero. Ahora, yo estoy seguro de que aquel el más pesimista y el que estuvo en contra de la creación de Cerro Corá hoy día puede estar de acuerdo con nosotros, Aníbal, por los trabajos, por todo lo que pudimos hacer, en los lugares donde pudimos llegar con beneficios. Yo creo y estoy seguro de que eso se vio, eso se está viendo, las gestiones que nosotros ya hemos hecho durante todo este periodo no para, los trabajos continúan, nosotros no tenemos obras inconclusas, nosotros tenemos obras terminadas, tenemos obras pero bien terminadas, bien hechas, los trabajos bien hechos. Yo creo que muchísima gente hoy día van a decir sí, valió la pena de que Cerro Corá haya sido creado y por sobre todo desmembrado de Pedro Juan Caballero, en donde los beneficios, todo el progreso que ha tenido Pedro Juan, todos los cambios, todo el desarrollo que tiene que ha tenido Pedro Juan Caballero durante estos 20 años, eso no se reflejó en las comunidades indígenas, en las colonias. Nosotros estábamos a 15, 20 kilómetros nada más de Pedro Juan, no recibíamos beneficios en cuanto a infraestructura, en instituciones educativas, en mejoras, en asistencia, en nada prácticamente, Aníbal. Y bueno, hoy día se está viendo de que sí, Cerro Corá, con sus autoridades, con su intendente, con sus concejales, con su equipo de trabajo, se está haciendo las cosas, Aníbal. Falta muchas cosas todavía, sabemos ahora, pero para eso necesitamos un 5 años más para que podamos hacer muchas cosas más.
0: Gracias, Will. Éxitos. Y desde la próxima semana me imagino que ya van a tener más libre otra vez cuando quieran recibir una cátedra de fútbol de América FM.
2: Estamos a la hora de decir, después va a ser demasiado importante eso para que podamos relajarnos un poco también, Aníbal, pero por sobre todo si es que conseguimos ganar. Vamos a ver cómo está Juan Carlos a su después de la pretemporada. Estuvo haciendo una pretemporada, me dijo la vez pasada.
0: Impresionante cómo corre Juan Carlos Bóveda. Impresionante en el suizo, por lo menos. Chao, Will. Un abrazo.
2: Excelente. Dale a las órdenes. Muchas gracias.
0: Adiós. 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Estoy acelerado porque ya estamos atrasados. 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Se viene el debate en seguidita, Rita Pérez y Lisa Karen pueden dar la gran sorpresa en estas elecciones para la Junta Municipal. Vamos a escucharlas a ambas aquí en América. 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
3: Son las 10:05. 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
4: 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Y la temperatura en Pedro Juan Caballero:
1: 32 grados centígrados.
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0: Bueno, voy a insistir un poco en este Día Mundial de la Rabia, que es una enfermedad mortal. Acción territorial para llegar a las comunidades. La prevención requiere intervención constante en el territorio donde el equipo del Ministerio de Salud, brigadas de vacunación y profesionales veterinarios realizan campañas de vacunación, vigilancia, toma de muestras, investigación y control de focos. Estas acciones forman parte de una estrategia integrada de salud pública y una salud que reconoce la interdependencia entre la salud humana, animal y ambiental. Cada jornada, investigación o intervención contribuye a prevenir la transmisión y proteger vida. Y hay un compromiso comunitario para evitar la transmisión. La vacunación regular de perros y gatos, la prevención de mordeduras, la tenencia responsable de animales y la pronta consulta médica tras una posible exposición son medidas esenciales para reducir el riesgo de contagio.
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1: Investigan si la detención de 5 hombres cerca de una base de Estados Unidos en el Reino Unido frustró un ataque vinculado con Irán. La policía antiterrorista británica examina presuntos explosivos en 3 furgonetas halladas junto a la base de RAF Fyford, desde donde despegaron bombarderos de Estados Unidos durante la guerra con Teherán. La policía mantiene detenido a 5 hombres. El lunes examinaban presuntos explosivos hallados cerca de una base de las Fuerzas Aéreas operada por Estados Unidos en Inglaterra, mientras detectives antiterroristas investigan si los restos frustraron un intento de ataque vinculado con Irán.
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0: Bueno, y no sé si es un dato menor, pero qué interesante es para que tengan en cuenta, en especial en los municipios donde los intendentes están buscando reelección. Municipios deben casi 53 mil millones de guaraníes a la caja municipal. la Caja de Jubilaciones reportó una deuda global de 52.945 millones. A una semana de las elecciones, previstas para el 4 de octubre, la Caja de Jubilaciones y Pensiones del Personal Municipal informó que las municipalidades mantienen esa deuda global con la institución. El reporte, con corte al 24 de septiembre, contempla obligaciones correspondientes a aportes, acuerdos de pago y deudas judicializadas. La situación involucra a varias comunas del país y se da en momentos en que los municipios se encuentran próximos a renovar sus autoridades. La información de la Caja muestra que las obligaciones pendientes no corresponden a un solo tipo de deuda, sino que están distribuidas entre aportes normales no transferidos, acuerdos incumplidos y procesos judicializados. El mayor monto corresponde a la Municipalidad de Asunción, que registra una deuda judicializada de 36 mil millones de guaraníes y unos millones más. La Caja aclara que la comuna se encuentra al día en la transferencia normal de sus aportes patronal y personal, pero mantiene este saldo pendiente dentro de la categoría de deuda judicializada.
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0: Bueno, mira un poco la tabla de posiciones del campeonato clausura. ¿Por qué yo quería hoy un empate entre Libertad y Olimpia para por lo menos mantener esa distancia y de a ver si el Gallo vuelve a recuperar y a reencauzar rumbo, ¿verdad? Porque Libertad ahora mismo está con 23 y empate iría a 24 y estaría a 2 de Nacional, 2 de Mayo, y estaría a un punto de Olimpia, que si empata iría a 23. Pero si Olimpia gana, iría a 25, se pondría a 3 del 2 de mayo. Y si Libertad gana, iría a 26 y se pondría a 4 puntos de Olimpia. Vamos todavía, Gallo Norteño, y que empaten hoy Olimpia y Libertad.
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0: La princesa de la famosa canción de Joaquín Sabina es Ariane Svet, una mujer que conoció al cantautor cuando tenía 17 años. Ariane es hija de un empleado de hotel y una trabajadora de una bodega. Pasó parte de su adolescencia en Logroño y frecuentaba el ambiente musical de Madrid. Conoció a Sabina en los años 80, cuando era una joven que buscaba escapar del aburrimiento. Entre la realidad y el mito, aunque la letra habla de sobredosis y situaciones extremas, Ariane logró dejar atrás las adicciones a una edad temprana y hoy en día vive en Barcelona. El tema fue compuesto musicalmente por Juan Antonio Muriel y adaptado por Joaquín Sabina, convirtiéndose en un clásico indispensable en sus conciertos. Princesa. Año 1985. Con el gran Sabina, entre la cirrosis y la sobredosis, anda siempre muñeca, con tu sucia camisa y en lugar de sonrisa, una especie de mueca. ¿Cómo no imaginarte, cómo no recordarte hace apenas 2 años, cuando eras la princesa de la boca de fresa, cuando tenías aún esa forma de hacerme daño? Pero ahora es demasiado tarde, princesa. 10:38. Bueno, yo estoy con dos princesas que quieren ser concejales, ¿verdad? Rita Pérez, Lisa Karen, Rita Pérez. Bueno, decíamos nosotros, entre análisis, estilo Sabina también, entre sobredosis y demás cosas acá en la radio, porque de repente parece que hay una especie de sobredosis cuando queremos profundizar algunos temas. ¿Quiénes pueden dar la sorpresa en un mundo político tan lógico como el fútbol? Esa eterna discusión que yo tengo con mis compañeros de fútbol que te dicen el fútbol no tiene lógica, y yo les digo, ¿quién no va a tener lógica? El fútbol siempre gana el que está más preparado, el que trabajó mejor, el que se preparó mejor. Y por eso los campeones son siempre Cerro, Olimpia o Libertad. O últimamente, y ahí nomás ya nos quedamos también, ¿verdad? Y en la política también se da eso de lógica. ¿Y la lógica en qué se basa? En la infraestructura, en la logística, y me duele mucho tener que decir eso, en la plata, pero influye demasiado. Pero se dan sorpresas, y analizando, miré yo a las dos listas para la Junta Municipal. Dos jóvenes, emprendedoras, trabajadoras, y con ganas de triunfar, porque por sobre todo acompañó por las redes, que es finalmente lo que nos acerca a todos. Y verlas muy dinámicas, acercándose a la gente y transmitiendo de una manera sencilla sus propuestas. Eso es lo que me gustó más. Llegarle a la gente con sencillez. Una especie de pueblo con pueblo. No ese libreto tan preparado que te van a hacer viaductos, que te van a hacer un tren subterráneo, que Pedro Juan se va a unir todo, que Omimbipata, que vamos a tener desagüe pluvial ya luego, sabiendo de que eso cuesta millones y millones de dólares. Por eso están con nosotros hoy Rita Pérez y Lisa Karen. Hola Rita, ¿cómo te va? Gracias por aceptar la invitación, buen día.
1: Hola, buen día Aníbal, buen día a toda la audiencia, Oscar, a Rodrigo y a mi futura colega Lisa Karen, a toda la audiencia de Radio América. Y yo realmente me siento privilegiada, Aníbal, te digo. Y yo hice sprint luego de tu invitación para recordar siempre, porque me siento una ganadora, ya me siento así, que reciba este mensaje. Me gustaría contar con usted este lunes 10:30 en los Estudios de América para un debate entre las dos candidatas que, según nuestro criterio, pueden dar la sorpresa. Uh-huh. Rita Pérez, Lisa Karen, realmente yo pienso que somos merecedoras de ese espacio. Estoy agradecida con la Radio América, contigo Aníbal, con Rodrigo, con la gente hermosa de esta radio por darnos esta oportunidad. Yo siento que es como si fuese un cierre de campaña hoy, ¿verdad? Porque son mis últimas palabras, ya como ayer estuve visitando y le dije así con con mi gente, nuestros últimos pataleos antes de llegar al día D. Y le digo a la gente que nos acompañe y que vote por la conciencia, por el trabajo realmente que entregamos en la campaña política. Estoy contenta con esta invitación y estoy contenta con el trabajo que hice. Digo luego que si volvería a hacer, volvería atrás y empezar de nuevo, haría todo de la misma forma. Entonces estoy muy agradecida, Aníbal, con esta invitación.
0: Lisa Karen. ¿Cómo estás, Lisa? Gracias por aceptar la invitación. Buen día.
2: Buen día, Aníbal.
0: Acércate bien, por favor.
2: Buen día, Aníbal, Rodrigo, Oscar, ¿cómo están? Buen día, la amable audiencia de Radio América. También, así como dijo Rita, me siento muy honrada, me sorprendí al recibir tu mensaje y te dije, Aníbal, que es un honor inmenso el estar acá con ustedes, compartir con ustedes, son personas mucho, son personas que siempre apoyaron mi causa, vos con Rodrigo, siempre hablábamos ahora ahí, y estoy más que agradecida también con las personas, por el cariño, por la forma en que me reciben, tengo el apoyo de muchísimas personas, de otros partidos políticos, estoy para trabajar cada vez más, y escucharle también a la gente, porque la política no es solamente que nosotros estemos hablando y no escucharle a la gente, ¿verdad? Yo quiero escuchar a la gente, justamente por eso, Aníbal, te pregunté recién si vamos a recibir llamadas a las personas, escucharles también.
0: ¿Sabes cuál es el problema? Si recibimos llamadas, ustedes no van a hablar.
2: Exactamente.
0: No, va a terminar el programa
2: sí,
0: y no van a tener espacio.
2: Y no vamos a hablar.
0: Y la idea justamente es escucharle a ustedes qué propuestas, qué ideas. ¿Por qué se van a merecer esa posibilidad de dar la gran sorpresa? Porque, vamos a ser sinceros, con grandes manguruyuses, en el buen sentido de la palabra digo, grandes manguruyuses de la política, que están entrenados, que tienen mucha experiencia, están compitiendo. Por eso, si ustedes llegan, va a ser lo más meritorio que se pueda tener. Y vos tenés, Lisa, una muy buena carta de presentación, porque trabajás con los que no tienen voz, los que necesitan amor y cariño, pero no pueden pedir, que son los animalitos. Y ojalá, porque por fin vamos a tener, si es que llegas a la Junta Municipal, por fin vamos a tener a alguien a quien pedirle para que haya más conciencia, tenencia responsable de los animales y que inclusive se involucre el municipio.
2: Así mismo, Aníbal. Hay muchísimas necesidades con los animales, es una lucha constante, es una lucha que genera muchísimo estrés, Aníbal. Muchas necesidades, muchos pedidos de rescate, de ayudas. Tengo muchas redes sociales que yo siempre digo que la política es la vocación de servir a la gente, ¿verdad? Yo sirvo muchísimo a las personas que necesitan castrar, que necesitan comerciantes, toda clase de personas. Esta mañana mismo, Aníbal, recibí el pedido de ayuda de una señora que me dice que en su casa llegaron dos gatas preñadas y me pidió para que les lleve al albergue y quisiera poder rescatar a todos, quisiera poder llevar a todos. También quiero recalcar a la ciudadanía que el albergue que yo tengo es privado, que a puro pulmón llevo adelante ese albergue. Quiero decirte, Aníbal, que muchas veces pasamos por aprietos, ¿verdad? Golpeo puertas, ese es mi trabajo, golpear puertas, pedir ayuda, y mira, pojar en brecha y potado, y mira, ración en brecha y potado, y mira, no importa si son cosas usadas, igual recibimos con mucho amor, con mucho cariño. En estos días compartí una imagen, un video de los animales que están allá y vos sabías, Aníbal, sabías, Rodrigo, que los animales que están allá viviendo en esas jaulas son presos. Creo que son los únicos presos inocentes porque ellos tienen hora para salir a comer, ellos tienen hora para hacer sus necesidades, entran 10, salen 10. Entran otra vez, eso salen otro y es todo intercalado porque no podemos largarles a todos. Hoy en día mismo tenemos un Doberman, que fue rescatado hace un mes por ahí. Piel y hueso. Ahora está enorme y queremos dar en adopción. Le estamos buscando una familia que tenga una casa propia, ¿verdad? Porque muchas veces hemos pasado por situaciones que las personas se mudan de casa y nos contactan y nos dicen que quieren devolver porque se mudaron a un condominio y que no le aceptan al animal. Entonces esas son más o menos reglas, ¿verdad?, que tenemos de pedir a las personas que adopten con responsabilidad. Hoy en día ese Doberman es un animal enorme, come muchísimo. Mi compañera me dice, Lisa, tenemos que dar porque hay caro etereí, ¿verdad? Tenemos un pastor alemán también, hermosos, son animales divinos que se enfermaron y que están hoy en día con nosotros. Tenemos pitbull, tenemos animales puro corazón también. Ellos comen mucho, se estresan mucho. Lo único que tienen ahí para ser felices es el aprovechar el horario que tienen para salir en el patio y el horario que tienen para comer. Y después se quedan en su celda porque nos da para tenerle suelto. Tenemos que organizarnos y ordenar la forma en que le vamos a mantener a ellos, ¿verdad? Y ese es una de las necesidades que quiero compartir con la gente, ¿verdad? Que los que siguen mis redes sociales habrán visto, ya todos los días publico, posteo. Es un trabajo muy cansativo, muy estresante. Nosotros no tenemos un domingo que vamos a decir, vamos a irnos a comer un asado, a compartir con la familia, porque muchas veces dejamos eso de lado para rescatar, para medicar, para sacar gusanos de animales, para darles atención. Entonces, con nosotros, en Protección Animal, no existe domingo, no existe feriado. Nosotros no decimos el viernes, bueno, acá cerramos la puerta y volvemos el lunes, ¿verdad? Nosotros tenemos que estar atentos todo el tiempo para asistirle a ellos. Y a través de los animales conocí a muchísimas personas, Aníbal, que detrás de esos animales, que muchas necesidades que hay.
0: Muchísimo. Rita, ¿qué te llevó a involucrarte y a ser partícipe del momento político que está teniendo Pedro Juan?
1: Mira, Aníbal y audiencia, yo no me canso de contar mi historia porque para mí la política me ayudó muchísimo, me abrió muchas puertas. Yo digo que soy el reflejo del empoderamiento de la mujer en la política, porque los que me conocen saben que yo soy nacida en Pedro Juan Caballero, siempre fui de perfil bajo, siempre estuve en la política, siempre trabajé. Yo terminé el colegio en el año 2003 y cuando terminé el colegio ya empecé a trabajar en los partidos, movimientos políticos. En todas las elecciones de la ciudad estuve presente como mesaria, apoderada, encargada de cierto sector. Entonces yo fui construyendo de involucrarme en la política poco a poco. Y me siento representante de la clase trabajadora. ¿Por qué digo eso? Porque yo siempre, todo lo que logré con trabajo honesto. Yo represento a esa gente que se levanta temprano para ir a trabajar, después de su trabajo pasa a la facultad, y así va haciendo su vida y mueve realmente lo que es lo positivo de Pedro Juan Caballero. Entonces, hace 5 años atrás me candidaté por primera vez, Aníbal. Uh-huh. Y la primera vez que me candidaté en el Partido Liberal, se aprobó el reglamento interno, que era la ley interna, la ley de paridad.
0: La paridad.
1: Donde tenían que ser 50% mujeres y 50% varones. Y en nuestro movimiento ya estábamos así sentados, hablando de política, quiénes se iban a candidatar, y no teníamos suficientes mujeres. Y me dijeron, vení, Rita, andate, ¿qué te parece? ¿Por qué no probás? ¿Por qué no estás? Y ahí yo con un frío en la barriga, acepté. Dije, bueno, vamos a hacer esto. Pero siempre veía mucha gente trabajando en la política y ya me gustaba, pero tenía todo, como se dice, como que medio reprimido, decía que esto no era para mí, como en nuestra ciudad luego tenemos un sistema que parece que ya te indica quiénes son los que van a ganar, quiénes son los que van a estar, el que tiene más recursos económicos. Y bueno, yo fui construyendo esto que soy hoy día. Hoy día puedo decirle a la ciudadanía que yo estoy preparada, que soy profesional abogada. hoy día puedo llevar ese cargo de concejal municipal en adelante y honrando cada voto de confianza. Entonces le digo a la gente, no es por si acaso, no es porque de repente, no voy a ser concejal. O porque es mi sueño no pasa por ahí. Yo veo esto como una oportunidad de trabajo por la comunidad. Porque vamos a ser hipócritas en decir que no me voy a yo beneficiar. Por supuesto que sí, yo voy a ganar, ¿verdad? Voy a ganar bien, pero a cambio de eso yo le voy a demostrar a la gente lo que es realmente ser un concejal municipal presente y que sirva realmente a los que más necesitan, que son la clase trabajadora, que son los que quieren tener su calle más linda, que quieren tener el tránsito más ordenado, que quieren más seguridad, que quieren que en su barrio haya iluminación. Entonces hay mucho por hacer. Entonces yo siempre digo, vamos a dar oportunidad a gente nueva en la Junta Municipal, porque queremos demostrar servicio. Es loable para mí escucharle ahora a Lisa Karen, es loable su trabajo. Incluso nosotros en algún momento con mi hija ya le llegamos a llamar a ella. Y digo luego que no me meto mucho en, porque la causa no conozco mucho así por dentro, pero yo sé que es que existen otros albergues también de animales. Yo conocí cuando estuve como supervisora de una marca conocida de gaseosas, conocí un albergue también de gatos, ¿verdad? Donde también estuvimos aportando un poquito ahí con ellos, y es realmente loable. Entonces yo desde mi gestión le digo a la gente que siempre van a tener un apoyo, van a tener una mano amiga ahí, que realmente va a ser el Xacuá con el prójimo realmente que necesita, y mostrar una nueva historia. Mi eslogan dice, construyamos juntos una nueva historia. Yo quiero construir caminos para que más gente como yo, como Lisa, después vengan a candidatarse y que ya no le tenga que decir, no, el sistema te va a consumir, no, la plata te va a consumir. Yo digo, yo pasé las internas del Partido Liberal, yo pasé sin gastar un solo guaraní, y digo con mucho orgullo y con la frente en alto, yo pasé con voluntarios. Nosotros éramos así 35 personas voluntarias, amigos, parientes, vecinos, ex compañero de colegio, de facultad, que nos reunimos y les pedí apoyo, bueno, te vamos a ayudar. Y después nos fuimos aumentando y nosotros terminamos la interna partidaria en un grupo con 55 personas más o menos. Hoy día nosotros ya triplicamos, casi 150 personas ya estamos en el grupo, que son gente que me impulsa, gente que me defiende, gente que apoya incondicionalmente y que me dice, Rita, lo único que nosotros queremos ver es que vos realmente trabajes, de que vos realmente cumplas lo que estás diciendo hoy, porque falta de credibilidad en la clase política es lo que le desanima a la gente para irse a votar, es lo que le desanima a la gente a involucrarse. Entonces, esa es mi lucha, audiencia, esa es mi lucha, Aníbal, y realmente ojalá que haya sorpresas, como decir, que haya revelaciones y que seamos nosotras parte de eso.
0: Sería lindo porque yo voy a hablar como demócrata en este momento, ¿verdad? No, porque decirle a la audiencia también, nosotros veníamos teniendo espacios con candidatos que son espacios comerciales. Como con Lisa y con Rita no tenemos ningún acuerdo comercial, podemos hablar con toda la libertad y decir las cosas como tiene que ser, ¿verdad? A mí me encantaría que se dé una renovación, porque la clase política necesita renovarse. No digo que salgan todos. Los que hicieron méritos e hicieron un buen trabajo, lógicamente que merecen una reelección. Pero no esa reelección indefinida. Alguien alguna vez dijo, y yo adopté, y cada vez que van a haber elecciones suelo recordar, a los políticos y los pañales hay que cambiar siempre y por el mismo motivo. Y por el mismo motivo. Porque si se acomodan y descubrieron de que esa es una manera fácil de vivir la vida, las cagadas van a ser permanentes. Van a ser permanentes. Y yo sueño no solamente con una ciudad, sino con un país que renueve permanentemente su clase política. No tener a los mismos de siempre. Y con la alternancia en el poder, que va a ser siempre lo más sano y saludable para una democracia. siempre. Lastimosamente acá yo suelo decirle, los liberales, sí, necesitamos tener alternancia. Pero si le hablas de la municipalidad, ella te dice no. Porque ellos tampoco quieren la alternancia ahí. Quieren para la presidencia. Ahora van a querer la alternancia para la gobernación. Pero cuando ellos estaban, no iban a querer. Y con los colorados va a pasar lo mismo. Los colorados se hablan, necesitamos la alternancia en la municipalidad. ¿Y en la presidencia de la república? O sea que tiene que ser un todo para que se consolide esto. Y ahora estamos a tan pocos días, Lisa. ¿Cómo ves vos esa posibilidad de dar la sorpresa? Nosotros, mirando con las encuestas y con los números, y analizábamos siempre muy profundamente con Alejo Mendieta, ¿y por qué llegamos a la conclusión de los dos? Por los números. Primero, la encuesta es una radiografía de lo que puede pasar. Puede coincidir, como también puede no coincidir en el día de. Porque es en base a ¿cuánto? 800, ¿no? Máximo 900 personas. Y no nos olvidemos de que hay 70.000 y algo de electores habilitados. No sé cuánto van a votar. Se está hablando de 40.000. Ahora se habla de que ese día va a haber mucha lluvia. Eso no sé hasta qué punto influye en el ánimo de la gente. Todas esas cosas, ¿verdad? Pero ¿cómo están manejando? ¿Cómo están administrando la realidad? Una cosa es la expresión de deseo, otra cosa es la realidad para el día de hoy. ¿Cómo administran eso? ¿Cómo ve esa posibilidad?
2: Yo me siento muy, muy bien recibida, así como te dije hace rato, Aníbal. Pero creo que Ayrita estuvo hablando sobre el sistema. Yo creo que nosotros los nuevos merecemos una oportunidad, ¿verdad? También a mucha gente le visitamos y le hablamos de política. La gente, esa palabra política, la gente ya no quiere escuchar a Aníbal. Entonces lo que tenemos que mirar es a personas nuevas, personas con, ya decía Bukele, no sé si escuchaste la frase de Bukele que decía que tenemos que elegir a personas con cero experiencia en política.
0: ¿Sabes cómo les calificó a los dos Alejito Mendieta?
2: ¿Cómo?
0: Las vírgenes de la política.
2: Las vírgenes de la política. Y vos sabés que así mismo, Aníbal, tenemos que elegir a gente virgen en política, porque los que ya están hoy son amañados, tienen maestría, tienen doctorado en ciertas cosas, Aníbal, que de repente no me toca a mí decir, te voy a dejar a vos eso. Entonces, necesitamos de darle oportunidad a gente nueva, renovar, pero renovar desde la cabeza, cambiar. Por ejemplo, hace rato le pregunté a una persona si tenés la oportunidad de usar un par de zapatos rotos y vienen y te ofrecen un par de zapatos nuevos. ¿Con cuál te quedarías? ¿Verdad? Tenemos que ser como el águila, mirar desde arriba. Tenemos que irnos a votar. Mucha gente, así como digo, reitero, detesta la palabra política. Yo no quiero saber nada de la política. Yo odio el político, odio la política. Y la gente parece que no piensa que la política es lo que define todo, Aníbal.
0: Claro. Todo gira en torno a la política.
2: ¿Cómo podés decir que odias la política y no te vas a votar? ¿Y sabes qué pasa? Vienen un montón de personas enseñadas, encamionadas llegan, que fueron pagadas para venir a hacer algo que nosotros, voto consciente, nosotros, voto limpio, tenemos que elegir a nuestras autoridades, porque dejamos en manos de personas que ni saben lo que están haciendo. Que vienen por un monto X a elegir para nuestras autoridades por 5 años. 5 años de sufrimiento. Y si este 4 de octubre nosotros... Otra cosa que quiero compartir también, Aníbal, es que las personas idolatran a las autoridades que hoy en día están. Se fanatizan, les tratan como celebridad, hambrena, veníamos a sacarnos fotos. ¿Para qué la idolatría? ¿Por qué ellos? Nosotros no nos damos cuenta que ellos son los que hoy están ocupando ese lugar. fueron electos por el pueblo. ¿Y qué ellos son? Ellos son empleados del pueblo. Ellos están ahí para servirnos. Otra cosa, Aníbal, que yo abomino, esa palabra minuta, no sé si yo nomás lo que soy traumado, pe minuta llena de dulce y hoy. Aníbal, yo voy a preparar mi minuta, acá que vos necesitas un empedrado, no hay problema. Fulana, prepara la minuta. Yo te voy a decir algo, Aníbal, yo no necesité minuta ni que nadie me apruebe para que yo tenga el albergue que tengo hoy en día. Son dos terrenos de 12 por 30. ¿Y sabes cómo logré? Con gestión, pidiendo, golpeando puertas, llorando, incluso llorándote a vos, a Rodrigo, varias veces acá en la radio, pidiendo donaciones. Hoy en día puedo decir que tengo un feroz albergue, el único albergue más grande del Paraguay después de Mari Llorens. Es el mío. Después está el policía que rescata de Luque, que tiene 60. Yo tengo más de 100. Más de 100 animales tengo.
0: Mari Llorens tiene un poder económico de la gran
2: pistola. De la gran pistola.
0: Un poquitito mismo. Menos.
2: Un poquitito menos. Mm. Pero es un albergue que los animales, gracias a Dios, tienen todo. Yo te puedo decir que agradezco a Dios en primer lugar, porque siempre, y puedo probar eso, en estos días estuve compartiendo, me escribió mi compañera y me dijo: Lisa, terminó la ración. Y enseguida un político, no dio ni 10 minutos, un político llegó con, creo que eran 10 bolsas de ración. Y soy muy agradecida porque Dios, las personas me preguntan: Lisa, ¿cómo haces para mantener ese albergue? Incluso vos, Aníbal, varias veces me preguntaste, ¿cómo haces para darle de comer a más de 100 animales? Porque yo recibo llamadas de personas que me dicen: yo ya tengo un perro y no puedo adoptar otro. ¿Y cómo hago yo para mantener ese albergue? Con la ayuda de Dios en primer lugar y con la ayuda de personas buenas, personas sensibles que abrazan mi causa, que les gusta el trabajo que hago. Y quiero seguir haciendo ese trabajo, Aníbal, solamente que creo que merezco un lugar en la Junta Municipal. Yo creo que ya es hora de que me den un espacio y quiero humildemente pedirle a todas las personas de cualquier partido político que me apoye. El 4 de octubre es el Día Mundial de los Animales.
0: Justo.
2: Justo. Y quiero pedirles de regalo a todas las personas que me están escuchando. Quiero pedirles de regalo que me apoyen y que me den esa oportunidad de ser la voz de los que no tienen voz. Pedirles que den más oportunidad a las mujeres también. Nosotras las mujeres somos más cariñosas, amorosas, atenciosas, prestativas, pero sin desmerecerle a los hombres también. No me vaya a retar. Pero nosotras somos más sensibles en cuanto a las necesidades. Si vos parás y pensás, si me preguntás, Lisa, ¿hay algún hombre que trabaja con ustedes en el albergue? Poco o nada, en serio. Te digo bien en serio, entonces pido más oportunidad para las mujeres también ahí en la Junta Municipal. Pido a las personas que miren las huellas que dejaron las personas que hoy en día están golpeando sus puertas, ¿verdad? No una persona que desde ayer nomás dijo: yo quiero ser concejal, y se tira en la arena política sin haber dejado huellas. Que quede, que seamos responsables y que vayamos a votar con compromiso, para que pidamos sabiduría y entendimiento al Espíritu Santo para irnos a escoger, y que en la Junta renovemos, que todo cambie, que sea una renovación al 100%, Aníbal. Eso es lo que yo quiero pedirle a la gente.
0: Rita, tuviste una experiencia hace 5 años. No te desanimó, por lo visto. Eso admiro más todavía en tu persona, porque no es fácil, ¿eh? No es fácil, repito, ante tantos manguruyuses, presentarte como una opción diferente y después no lograr el objetivo y ver a impresentables que sí llegaron. Eso golpea, eso desanima. Y uno se pregunta: ¿para qué me metí en esto? ¿Por qué? ¿Por qué tanto tiempo perdí cuando el pueblo finalmente no valora y le da a cualquier mentiroso, cualquier sinvergüenza que sabes bien que te va a joder, Y al final esa persona tuvo votos. Inclusive te pasó por mucho. Pero no te desanimó. Nero mata. Y oye, Rita.
1: No, resistencia. Ajá. Resistencia realmente y una construcción. Como te dije, cuando empecé quizás tenía un poco de frío en la barriga y no me decepcioné, ¿verdad? No me decepcioné, sin embargo, fui conociéndola a mucha gente y fui formando lo que hoy soy. Entonces, para mí, no recuerdo mucho. Yo no sufrí mucho la primera vez que me candidaté, como ahora digo, ¿verdad? Porque ahora creo que siento más, porque ya conozco, ya sé lo que me espera, tanto en las internas. Para mí, las internas partidarias fueron muy difíciles. Como decís, yo no digo entre manguruyúes, ¿verdad? Pero yo siempre digo, entre titanes. Este parece que es un juego de titanes donde en las internas partidarias ya hay candidatos que tiraron la casa por la ventana y se tiraron con millones de coordinadores, millones de guaraníes y no tienen luego vergüenza, ¿verdad? De decirte, no, Ander, ¿y qué mo hay? No, Ander, ¿qué hay? ¿Por qué no tener luego la estructura? ¿Verdad? Entonces eso yo ya demostré en la interna que involucrarse en política, hacer esa política de caminar, hablar con la gente, escucharle a la gente, eso realmente sirve. Y realmente después de esto yo creo que se va a levantar más gente. Y yo quiero contestar, Aníbal, esa perspectiva también que preguntaste, ¿verdad? Como yo en las internas partidarias, yo estaba en la lista adversaria a lo que es mi candidato a intendente, Ronald Acevedo. Entonces yo esperé como 15 días para moverme y yo dije así, bueno, mi candidato no pasó, ya perdió y yo tengo que saber, tengo que sentirle, porque yo nunca me senté a hablar con ningún Acevedo, ni en la época de Robert, José Carlos, que estaba, nunca hablé con ninguno de ellos. Yo dije así, yo quiero irme a hablar con este señor y preguntarle, mostrarle todo lo que trabajé y mostrarle mis proyectos, esto yo quiero hacer y a ver qué tal me recibe. Y por supuesto que, vos sabes que me recibió muy bien. Yo me fui con miedo, ¿por qué te voy a decir? Siendo que yo siempre trabajé en una lista adversaria, ¿verdad? Siempre estuve así pidiendo también, como se dice, la renovación desde la cabeza, como decís. Pero hoy le digo a la gente, a mí me convenció Ronald Acevedo, me convenció. Y yo te voy a decir simplemente que un líder realmente, un líder verdadero hace, que es que apoya a sus 12 concejales sin distinción. Él me aceptó siendo yo de una lista adversaria, ¿verdad? Me aceptó mis proyectos y me dijo, Rita, vos estás acá no por mí, ni vos estás acá por la lista 2 y por los sueños que tenés. Incluso tengo un material con él. Y entonces ahí, porque él tiene ahí su señora, tiene su cuñada, ¿verdad? Sí. Que por supuesto, seguramente ha de tener su hijo favorito por ahí también. Pero yo no siento eso. Me involucra, el equipo comando me dio el respaldo y me dio mi lugar. Me dio mi lugar y mi valor. Entonces yo valoro muchísimo eso y quiero, le pido a la gente, este señor Ronald Acevedo tuvo 3 años para estar en el poder, después de todo lo que le pasó. Y hizo muchas cosas por nuestra ciudad y yo estoy orgullosa de todos, de todas las autoridades que fueron, que son mis correligionarios del Partido Liberal, porque todas las autoridades que nos antecedieron, que son de mi partido político, de mis correligionarios, hicieron obras de gran envergadura en nuestra ciudad. Y no tenemos por qué avergonzarnos ni de querer, no quererle nuevamente, ¿verdad? Entonces yo digo, le pido a la gente ese apoyo, ¿verdad? Desde la cabeza. Y que Ronald Acevedo llegue con un concejal como yo, con un concejal que traiga nuevas ideas, nuevos proyectos, que mueva diferente la municipalidad. Entonces eso yo le pido a la gente. Yo tengo mi bandera es la capacitación laboral. Yo estudié mucho esto, viene de mi vivencia, de mi trabajo diario. Yo siempre fui encargada de recursos humanos en muchas empresas importantes de nuestra ciudad que yo pasé, que yo trabajé, estuve como encargada de recursos humanos. Yo veo la necesidad que los jóvenes tienen de que se les impulse para acceder al primer empleo, por ejemplo. para trabajadores en general, capacitación para emprendedores, para lo que es tema financiero. Entonces yo le digo a la gente que apostando por nosotros, apostando por la lista 2 y opción 9 yo estoy, ¿verdad? Que es la de blusa naranja, apostando por nosotros.
0: ¿Explicaron por qué eso de naranja?
1: Mira, el color naranja para mí significa realización, significa felicidad, significa realmente todo lo positivo. ¿Por qué, Aníbal? Desde la época de colegio, acá en todos los Pedro Juaninos saben que en el centro regional, a partir de tercer curso, que ahora noveno, ¿verdad?
0: Primero de la media.
1: Primero de la media. Primero de la vos media. Ya te preparás, por ejemplo, para trabajar y para viajar a Camboriú por tu colación. Así es, ¿verdad? Acá sí. Es toda la tradición esa, de todos los que estudiaron en el centro regional saben de esa historia. Y ahí nosotros, reunidos así con las comisiones, con los compañeros, teníamos que elegir nuestro color favorito, ¿verdad? Y yo soy de la promo WICAF, promo 2003, que es una promo bien unida. Le mando también un saludo a ellos. Y ahí empezó el amor del color naranja conmigo, ¿verdad? Entonces ahí fui yo también siempre usando el naranja. La gente en mi casa sabe, los muebles de mi cocina naranja, mi cuchillo, mi tenedor. Entonces yo amo ese color, me gusta ese color. Y estos días este señor Gunther
0: Fogel,
1: sí.
0: No, el campeonazo.
1: El campeonazo.
0: Sí, un amigo.
1: El campeonazo, un
0: periodista
1: saludo,
0: también.
1: Me dijo, Rita, me encanta cómo haces tu campaña política, me encanta porque quieres tener visión con los jóvenes y los trabajadores, porque él es un emprendedor que realmente bajó un poco la venta, porque el campeonazo era el local, ¿verdad? Era un local enorme. Y me dijo, cuando dijiste, Rita, la de blusa naranja, porque vos sabés que la naranja significa vida, la naranja significa algo positivo, es algo bueno, es alegre ese color. Entonces yo me tenía que distinguir, porque algo que me llevó de las elecciones pasadas, hace 5 años atrás, Rita, ay, ¿quién goja narotopay? ¿Verdad? Mópico la anime, la lista, ¿verdad? Las mujeres lo nos maquillamos y nos parecemos todas, ¿verdad? Entonces, porque ponemos nuestra foto más linda, que quizás ni no nos parece ahí, porque no producimos todo para la foto. Entonces yo dije, las de blusa naranja. Y empecé a usar. Las de blusa naranja, las de blusa naranja. Y pegó, y ahora la gente me... Vos sos la de blusa naranja, me dicen, ni mi nombre muchas veces no marca, ¿verdad?
0: Y marcas diferencias.
1: Entonces, claro. Y sí. Y eso le digo a Aníbal, a la gente. La gente buena se tiene que involucrar en la política. La gente buena tiene que querer participar. Los jóvenes. Escuché estos días también que el Papa León XIV dijo, no seamos jóvenes de sillón. ¿Qué es jóvenes de sillón? Que solamente se escuda atrás de los celulares. Atrás del celular, de la tecla del celular, y vale paite. Pero vamos a votar, vamos a participar, vamos a hablar, vamos a acercarnos a los candidatos, decir lo que queremos, y también pedir cuentas de lo que realmente nos pertenece, porque somos apáticos cuando vamos a tener que reclamar nuestro derecho, cuando vamos a tener que buscar algo de beneficio para nosotros. No, ya es llante peixa. Entonces, de eso quiero salir. No quiero ser una más de señora del sillón o joven del sillón. Y quiero, por eso salgo, por eso incansablemente trabajo. Hasta hoy día estoy trabajando, estoy moviendo, estoy haciendo visitas. Y digo que voy a hacer hasta el último día que pueda salir a hacer campaña, voy a hacer campaña, seguir haciendo.
0: Lisa, ustedes dentro del Partido Colorado no tienen ese drama, ¿verdad? Porque lo que dijo Rita, a mí me parece una especie de lealtad partidaria. Ella no fue de la lista de Ronald Acevedo, pero terminaron las internas y se unieron todos por el PLRA, lista 2, y ella está firme pidiendo votos para Ronald Acevedo, intendente, y para Rita Pérez, para concejal. No todos están teniendo la misma actitud dentro del PLRA. Eso inclusive puede terminar siendo una ventaja para el Partido Colorado. Vaya a saber si con qué intención luego lo están haciendo, ¿verdad? Ustedes no tienen ese problema porque terminaron las internas y por primera vez, a mí me asusta, ¿verdad? Porque yo no tengo demasiada afinidad con los colorados, pero esta vez me parece que lograron tener una muy buena lista de 12 candidatos. Y cuando se tiene una buena lista de 12 candidatos, todos pues al final suman.
3: Claro que sí.
0: Y no tienen ese drama de pelear ni conflicto
3: interno. Gracias a Dios no. Somos muy unidos.
2: Nosotros al otro día de las internas ya nos reunimos y todos somos asistidos por nuestro candidato a intendente, doctor Luis Guillén. Todos somos asistidos también por nuestro gobernador. Somos muy unidos, estamos bien, gracias a Dios. Sentimos ese apoyo entre todos los compañeros. Hasta ahora nadie se peleó con nadie, gracias a Dios. Y puedo decir lo que acabaste de decir, somos buenos, todos son muy buenos candidatos, todos los compañeros son personas que dejaron huellas, también buenas huellas, ¿verdad? Porque las huellas cuando vamos a dejar tienen que ser buenas, claro. ¿Verdad, Aníbal? Uh-huh. Hablando un poco de cambio, toda la ciudadanía vio el cambio que hizo nuestro actual intendente, ¿verdad? En tan poco tiempo.
0: ¿Te referías a Ever Salinas?
2: A Ever Salinas. El cambio que hizo, la satisfacción que se siente, el gozo en el corazón de las personas, ¿verdad? Me incluyo, admiro muchísimo todo lo que está haciendo. Jatecu Peñanderoga y Treí, Jatecu hubo alguno, hoy Tupéi, o Mombo la basura, o Mopontío Pintacá Peñanderoga. Y es tan satisfactorio, Aníbal. No sé yo, vos como ciudadano, cómo ves, cómo te sentís, cómo se siente Rita al ver, ¿verdad? Yo la vez pasada me fui ahí en el costado donde está el mercado municipal. Y siempre ahí cuando uno entra en esa calle dice, ¿dónde lo voy a estacionar? Porque era un desastre. Aguajeja de una aguajeja estacionada, he visto lindo, limpio, no había ni basura. Y te juro, me sorprendió y estaban dos policías de tránsito y le dije, yo voy a tener que filmar esto. Yo voy a tener que filmar y se rieron ellos de mí y filmé. Y tuve, no sé, creo que 80,000 visualizaciones.
0: Ay, juez,
2: te juro.
0: Influencer Maoira.
2: Influencer Maoira, TikTokera. Muchísimos comentarios. Y yo dije, todo lo que veo de lindo en nuestra ciudad voy a compartir. Porque todo lo lindo se tiene que compartir. Si la gente imandu, ahí mantanado en la ñan de ciudades.
0: No, pero lo que pasa es que eso es lindo porque Ever es liberal, ¿eh? Y vos estás viendo lo
2: admiro,
0: positivo.
2: Admiro muchísimo su trabajo siendo colorada. Y quisiera, justamente, estoy hablando de esto porque quiero hablar del cambio. Nosotros necesitamos cambiar. Pero sin ofenderle a nadie, nosotros necesitamos el cambio. De repente hay gente que ya está cansado de estar en el mismo lugar y ya y cueraima y ya no quiere más mover nada, no quiere mandar a arreglar esto ni aquello.

0: Y mi corazón se llenó de gozo. Y usted tengo ya de Xiaomi, Aníbal.
1: Totalmente.
0: ¿Sabes? Ese cambio, esa renovación. Y en tan poco tiempo. Y me pregunto y le pregunto a la ciudadanía en general, que ¿por qué tuvimos que esperar tanto tiempo para ver el cambio en nuestra ciudad? Porque tuvo que sentarse otra persona en el lugar indicado, adecuado, ¿verdad? Vemos tantas cosas lindas en tan poco tiempo y hay gente que tuvo 5 años para cambiar y no lo hizo.
1: Para nosotros es una situación incómoda, te soy bien sincero.
0: Sí, vos, ya, ya me di cuenta de vos.
1: Porque él es el director artístico acá de la radio, él es el marido de la propietaria de la radio. Entonces, pues la gente no, por ética y demás
0: no
1: cosas.
0: No podés hablar a favor,
1: incómodo.
0: Pero estoy hablando
1: no,
0: yo.
1: No es cuestión de hablar a favor ni en contra,
0: Claro.
1: pero yo ya le dije a Guillén y le dije a Ronald Acevedo, guarda
0: Sí.
1: con la vara que les va a dejar ver. Ustedes van a
0: Sí.
1: tener la obligación
0: Sí.
1: moral de seguir el mismo camino,
0: ¿Qué hizo
1: porque está
0: Ever?
1: demostrado de que sí se
0: ¿Se
1: puede tener
0: puede?
1: una ciudad limpia, se puede tener una ciudad un poco más ordenada, señales de tránsito, plazas limpias, porque al final de cuentas, ¿qué es lo que uno espera de una administración municipal? Tener calles en buenas condiciones, un buen sistema de recolección de basura y una ciudad limpia. Después lo otro puede venir por añadidura. Algunas obras importantes, todo, pero la base, lo fundamental es eso.
0: Y sí, no, sin querer ofender a nadie, ¿verdad, Aníbal? Nuestra ciudad está deteriorada en muchísimos puntos. El sistema de recolección de basura, por ejemplo, hay muchas quejas, muchas cosas, Aníbal, que si vamos a citar Ipucuta y no vamos a salir de acá nunca, ¿verdad?
1: Sí, a ojo malañan de
0: A ojo
1: horas.
0: malañan de hora,
1: Lo
0: ¿verdad?
1: que le quiero preguntar a las dos, si llegan a ser concejales, ¿pueden ser concejales todos los días? Y no solamente concejal el día de la sesión y el día de reunión de comisiones, 2 días a la semana. Porque si llegan a ser concejales con el presupuesto que se va a aprobar para el año que viene, posiblemente el sueldo, o dicen, no, no tenemos sueldo, tenemos dieta, bueno, lo que quieran. 30 millones de guaraníes por mes para que estén 1 o 2 veces a la semana, nomás no tiene sentido. No tengo demasiada plata que digamos, pero está y moví ahí. Pero ganar 30 millones e irse 1 o 2 veces por semana nomás y el resto. Tienen que hacer oficina en la municipalidad. Y si no hay muchas cosas que hacer, recorrer los barrios. Ni las campañas, cuando van a estar en campaña, picuapa y te voy rincón por rincón, barrio por barrio, donde llegan. Llegan a ser concejales. Y no aparecen más por esos barrios. Impresionante, ese guapo que han a mi concejal había sido.
0: Había
1: Que
0: sido.
1: limpian
0: Qué
1: plaza, que
0: vergüenza.
1: plantan árboles, que limpian todo. ¿Por qué? Porque quieren votos. Y después de tener los votos, por favor, si llegan a ser
0: Cuánta
1: concejales, sean a todos
0: hipocresía.
1: los. En último caso, descansen sábado y domingo, pero por lo menos de lunes a viernes la pemba como concejal.
2: Bueno, Aníbal, te voy a responder una de las propuestas y promesas políticas que yo hago es eso. Porque eso nació luego desde las internas con mi grupo de voluntarios, hacer oficina de lunes a viernes, que son los días que se abre la municipalidad. Y si se abre sábado, vamos a hacer sábado también, no hay problema, porque yo siempre luego fui mujer de trabajo, siempre luego fui de levantarme, cumplir el horario, cumplir con mi patrón, y ninguno de los que fueron mi patrón en Pedro Juan Caballero se van a quejar de mí, sino que me tienen ahí orgullosos del lugar donde yo estoy ahora, donde estoy ocupando ahora. Y eso, la gente va a ser mi patrón. Para que la gente entienda lo así simple y claro, la gente va a ser mi patrón, a esa gente yo me voy a deber, a mí me van a ver, entrando en la municipalidad me van a ver a mí trabajando, yo les voy a recibir, como siempre digo, no quiero luego que esté una secretaria o que esté una tercera persona que venga a contarme, porque muchas veces en las transmisiones, en la falta de comunicación, ya ocurren cosas. Entonces yo le digo, eso siempre es mi caballito luego, porque no le tengo miedo al trabajo. Quiero hacer la diferencia, quiero servir a la ciudadanía y más aún si la ciudadanía se va el 4 de octubre, me da ese voto de confianza. En la interna ya lo hicieron, ahora yo necesito mucho más votos, necesito, ahora no importa partido político, no importa si sos afiliado al Partido Liberal Colorado, no tenés partido. El que nació en Pedro Juan Caballero hasta el 3 de octubre y cumplió 18 años hasta el 3 de octubre, ahora puede votar. tiene que estar habilitado para votar. Entonces tenemos que movernos y tenemos que realmente votar.

0: personas que van a hacer shakwa en la municipalidad. Y eso justamente, Aníbal, es el plus que yo le ofrezco, sin olvidar lo que es el trabajo realmente del concejal municipal. Concejal municipal tiene trabajo de contralor, tiene deber normativo, deliberante, sin olvidar lo que es realmente la función del concejal municipal. Yo, esa es mi promesa con la ciudadanía y hoy confirmo, reafirmo esto en esta emisora, porque yo sé que muchísima gente está escuchando porque quiere realmente darle oportunidad a gente nueva en la clase política, y con Rita Pérez no se van a arrepentir, con Rita Pérez van a ver realmente los resultados que queremos. Entonces el 4 de octubre le digo a la gente, vamos todos a votar, lista 2, opción 9, la de blusa naranja para concejal municipal.
1: Lisa.
2: Aníbal, yo hace 12 años que soy activista social y quiero comprometerme con la gente. Quiero decirle, así como dijo la compañera Rita, muchísima gente me está escuchando. Yo no voy a esperar que me aprueben las minutas para que pueda realizar mis dos grandes proyectos, que es la construcción de una clínica veterinaria pública y la habilitación de un albergue. Si tiene que ser privado el albergue, pues que sea privado. Yo me comprometo en no esperar que esas minutas se aprueben. Me comprometo con la gente, quiero seguir trabajando.
1: Hay ciudades que tienen albergues para animales municipales.
2: Sí, hay. Hay.
1: Y entonces quiere decir que se puede.
2: Se puede, claro que se puede. Yo no voy a esperar que me aprueben minutas para seguir trabajando. Y lo que vine trabajando desde hace 12 años atrás, quiero triplicar, Aníbal, estando en la Junta con Lisa Karen, lista 1, opción 8, en la Junta, no se van a arrepentir, este domingo 4 de octubre, cuento con el apoyo de todos. Rita, te deseo muchísimo éxito, y a las personas que están escuchando, que den oportunidad a las mujeres en el poder. Muchísimas gracias, Aníbal.
1: Gracias, Lisa. Rita, les deseo éxitos. Éxitos.
2: Gracias.
1: Ojalá puedan dar la sorpresa, sinceramente le digo. De corazón le digo.
2: Gracias.
1: Ahí ya hablo como Pedro Juanino nomás.
2: Gracias.
1: Vuelvo a insistir la necesidad de la renovación de la clase política. Pero no es pues cambiar por cambiar nomás. No es cambiar 6 por media docena o boca garrotera. El cambio siempre tiene que ser positivo.
2: Positivo.
1: Hay cambios que ojalá nunca se den, mira, pero no voy a decir más nada al respecto. Simplemente desearles éxito.
2: Muchísimas
1: Me gustaría seguir,
2: gracias,
1: pero somos
2: gracias.
1: Esclavos del tiempo.
2: Gracias,
1: pero
2: Aníbal.
1: Ojalá que, por sobre todo, les haga hacer llegar esto a la ciudadanía. Acá pregunta, ¿cómo es tu apellido? Dice Lisa Karen, porque damos por como nombre nomás.
2: La Illa Villalba,
1: ahí está para Rubén Peralta. Rita Pérez, se nota que es una mujer preparada con clase, es una buena opción. Esa plaza que dice Lisa Karen nunca se limpió ni pintó, y por primera vez el señor Ever Salinas mandó a hacer algo que los otros nunca hicieron, dice.
2: Sí.
1: Bueno, algunos que otros mensajes porque
2: sí,
1: no me da más tiempo.
2: Sí.
1: Bueno, gracias.
2: Vamos a
1: acompañarles el domingo con los cronistas en los locales de votación, y vamos a estar presentes también en ese día histórico para Pedro Juan Caballero. ¿Cuánto tenés, Oscar? ¿O no? Dos. Bueno, y dos pasa. Excelente. Caballero.
3: Yo estoy escuchando a esta chica, esta.
1: Dos. Bueno,
3: esta
1: y dos pasa.
3: Precandidata.
1: Caballero. Lo que yo te estaba preguntando.
3: Bro, yo se le paga un 100. No eligen. Ya no quiero más canteros, no le quiero más a estos concejales que ya fueron elegidos. Como dice esta señora está diciendo ahora y nada. Y están amañados, son dos consejeros amañados. Hago plata en diputaje. Entonces, tiene que mirar o mañana arango. Esa para más para lo elegiera. Estoy escuchando, imagínate que esta señora dice, está bien, ella me gustó. Sé que Arecola es candidato, pero candidato a intendente, candidato a todo, a concejales. Concejal principalmente, Anit, oye, elegir. Fulano, Sultano. Fulano, Mengano, Baiteye. El mismo, P5 años, Tecacamba, viendo ya pues. Ahora le digo que este pueblo paraguayo, elijan. Y me gustó la señora que está diciendo, bueno, gracias, suerte. Está bien, está bien. Me gustó estas dos señoritas.
1: El mismo es.
3: Yo quiero decir una cosa, me gustó tanto esto de estas chicas, esta señorita o señora. Y por eso la y proyecto fue. Pero te digo nomás, con amanguru yukera o recutusea, se pota o se embaete.
4: Buen día, Aníbal Gómez Caballero. Caballero, o sea, el hombre del norte. Ah, qué bien cantada, Aníbal. O sea, espectacular, será, espectacular. El hombre del norte, ¿sí?
1: Mira, yo la he visto, será.
4: Mi ojenduro, o sea, la hora va, cuello, hostita, butado.
1: Ya sé, ya qué gran cantante se perdió la humanidad.
4: Bueno, yo decía, ser bueno, periodista. Vamos a tocar un tema. Un tema que a mí me preocupa. No sé si a la gente le preocupa, pero a mí me preocupa. Hay dos temas. Uno es el tema de la faja de del nuestro asfalto y del la
1: ruta quinta. Franca peatonal.
4: Oye, pa, ahí me mañan de faja.
1: Oye, pintango, Gina.
4: Y ahora que estamos entrando ahí en la época de la exposición. Señor Pisani, ya cuemina, señor Pisani, será. A mí ya guapo y será, bebé, vamos a ver un poco, si resolver, ¿verdad? Te corresponde, yo creo que es, te corresponde a vos eso.
1: Pisani hace un año más o menos que no
4: sería muy interesante, en la obra pública. Ya le llamé también a alguien allá de la gobernación, de cuello pena, para que se dan los penales, pero interesante, llamó Potimina, hay coturistas que vienen para la exposición también. Cuando van a incluso a esas leñas de ruta, llamó Potimina, me llegan a esas casas para la hipotimina de ruta, aparte que ya y peitema la ñan de ruta, o sea, la impresionante ayer, impresionante. Parecía que había alguna actividad en la exposición, o sea, de vehículo ayer, o sea, increíble cómo estaba, o sea, el tránsito.
1: A mí me tocó llegar, ya estaba acá. A mí me tocó llegar ayer a la tardecita ya, pero era por un, creo que un torneo de fútbol suizo y estaba haciendo caravanas, se tortura, o sea, hasta UIP llegué rápido y de UIP hasta Pedro Juan, pero es cierto, pero ya se declaró pues famoso, declaramos de interés nacional la Expo Amambay, como decide algo sirviera esas cosas, ¿verdad? Pero lo que se necesita realmente es obras de infraestructura. Bueno, nos vamos en esta parte, por lo menos, gracias a Rita Pérez, gracias a Lisa Karen, las dos que pueden dar la sorpresa. Vamos a ver, todo se va a definir el domingo en las elecciones municipales y ustedes tendrán la mejor cobertura a través de América FM. Estaremos aquí en los estudios junto a Rodrigo Pedroso Vareiro, Alejo Mendieta y todo el respaldo técnico y humano en exteriores, Marciano, David. Vamos a tener más cronistas, una cantidad impresionante de equipo de boca de urna igualmente. 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
1: 11:37. Tramos finales ya.
6: 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Y la temperatura en Pedro Juan Caballero,
5: 34 grados centígrados.
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1: Cirugías de cataratas, más de 2.000 cirugías permiten que pacientes recuperen la visión. El Ministerio de Salud Pública y Bienestar Social, a través del Programa Nacional de Salud Ocular, continúa fortaleciendo el acceso a cirugías oftalmológicas en el país, trabajando en la descentralización de este servicio esencial. Para acceder al servicio, los pacientes deben acudir a los consultorios de oftalmología del Ministerio de Salud Pública, donde recibirán la indicación quirúrgica correspondiente y podrán ser evaluados en los centros quirúrgicos habilitados. Actualmente se encuentran en plena operatividad varios centros de referencia, como el Centro Oftalmológico María Auxiliadora del Hospital de Tomás Romero Pereira en Itapúa, Hospital General de Itapúa, en Encarnación, Hospital Distrital de Presidente Franco, Hospital Regional de Concepción y el Hospital General de Coronel Oviedo en Caaguazú. Además, están operativos y en proceso de fortalecimiento centros de referencia quirúrgicos como el Hospital Nacional de Itagua, el Hospital Distrital de Curuguatí y el Hospital Pediátrico Niños de Acostañú. Ojalá que muy pronto esté en la lista también el Hospital de Pedro Juan Caballero.
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5: El Departamento de Policía de Nueva York publicó un video del tiroteo en el Times Square. La mujer le dijo a los oficiales: van a meter y tener que matarme antes de ser abatida. Las imágenes de la cámara de cámaras corporales revelan 4 minutos de negociación fallida antes del disparo fatal contra Pamela Cisneros, quien había apuñalado a 2 personas en pleno corazón de Manhattan. El 31 de agosto, Pamela Cisneros sacó un cuchillo de una bolsa roja en el Target, en pleno Times Square, y atacó a 2 personas en menos de 20 segundos, según informó el New York Daily News. Las víctimas fueron Erin Piacenti, de 32 años, vicepresidenta del Bank of America, que había regresado al trabajo ese mismo lunes tras dar a luz a su primera hija. Placenti murió a causas de la herida.
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1: Condena a Rivas. Baqueta dice que hay una cadena de cómplices. No tuvo tampoco un pasado demasiado, pero por lo menos es abogado Enrique Baqueta, ex senador, ¿verdad? Ex senador y ex titular del jurado de enjuiciamiento de magistrados. Recordó que ya en el 2020 avisó sobre el título falso de Hernán Rivas. Tras la histórica sentencia a 8 años de cárcel, pide que se continúe con la investigación, porque el caso es más grosso. Avisó además que se abre la puerta para anular destituciones de jueces.
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1: Ah, la pucha, Cerro Porteño. Gustavo Costas dice: hay jugadores que tienen que bajar de peso. Gustavo Costas, en conferencia de prensa luego de la derrota de Cerro Porteño ante Trinidense, realizó una fuerte crítica contra el físico de alguno de sus jugadores. Hay jugadores que tienen que bajar de peso. Esto es un balde de agua fría. Es difícil ponerse bien físicamente cuando tenés pleno campeonato. Cuando ganás, haces bien los cambios. Y cuando perdés, son los peores cambios. Nos falta mucho por mejorar, comenzó diciendo en conferencia de prensa. Costas también explicó que siente preocupación por el nivel físico de los jugadores. Capaz que hacemos un reducido, nosotros trabajamos muy intenso en los reducidos y a los 15 minutos vos los ves y están muertos. Entonces, eso es los que más nos preocupa, puntualizó. Otro de los puntos que cuestionó fue la fragilidad defensiva en las jugadas de pelota parada. Bueno, Costas, tirse patida para tu jugador, hermano, y mucho gimnasio para no perder masa muscular, pero una vergüenza. Cerro Porteño quedó octavo en la tabla y solo supera a los 4 peores equipos.
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3: Bueno, qué terrible, medio irónico y hasta parece humor negro, ¿verdad? Pero, Pedroso, encontrar la muerte en el cementerio debe ser lo peor, ¿verdad?
4: Sí, es que estaba leyendo justamente todo eso y...
3: ¿Qué pucha será? Hallan a 2 mujeres baleadas en el cementerio frente a la Cruz Mayor. Una de ellas falleció en el lugar y la otra fue llevada en grave estado. Y parece que ella murió también, ¿verdad?
4: Ya.
3: En un hospital.
4: Las dos murieron ya.
3: Ocurrió en el campo, menos mal que es Camposanto,
4: Sí.
3: De Eusebio Ayala, departamento de Cordillera, en Barrero, Barrero Grande.
4: La ironía, ¿verdad?
3: ¿Verdad?
4: Morir en un cementerio.
3: Se intentan a matar en el cementerio. 2 mujeres halladas con heridas de arma de fuego dentro del cementerio de la ciudad de Eusebio Ayala. Una de ellas identificada como Rebeca Martínez Aricayé. Aricayé antes había un futbolista de 28 años. Murió en el lugar tras recibir un disparo en la cabeza. Mientras que la otra de 32 años quedó gravemente herida, fue trasladada al Hospital Distrital San Roque, donde también falleció. El hallazgo fue en la mañana de este lunes, cuando varias personas llegaron al Camposanto ubicado en el barrio San Roque para visitar a sus familiares difuntos y encontraron a las mujeres tendidas, por lo que llamaron a la policía. Y lunes, y más aún siendo feriado, es día de visita en el cementerio, ¿verdad? Según datos preliminares, ambas habían participado de una jineteada y posteriormente se desplazaban en una motocicleta cuando fueron interceptadas por una camioneta Toyota Fortuner blanca ocupada por 3 hombres que llevaban chalecos a la pucha. Las mujeres habrían sido llevadas hasta el cementerio donde posteriormente fueron encontradas por vecinos. Agentes de la Policía Nacional llegaron al sitio y resguardaron la zona mientras personal de criminalística inspeccionó la escena y levantó evidencias. Una de las mujeres recibió el disparo en la cabeza y ya no presentaba signos de vida. La segunda también recibió un balazo, pero aún presentaba signos de vida, fue llevada a un hospital donde falleció. Lo llamativo del caso es que todo ocurrió frente a la Cruz Mayor del cementerio. Además, ambas estaban vestidas de manera similar, con jeans del mismo color y blusas negras. Estos detalles generaron comentarios entre los vecinos y no se descarta ninguna hipótesis, aunque hasta el momento no existe confirmación oficial que se trate de un acto satánico o ritual.
4: ¡Ay, cuepete!
3: La policía todavía busca determinar quiénes son los 3 hombres que presuntamente interceptaron a las mujeres que ocurrió durante el trayecto hasta el cementerio y cuál fue el motivo del ataque. Bueno, pero hoy por hoy hay cámaras por todos los lados. Para por lo menos investigar de quién es la camioneta, ¿verdad? La investigación continúa, vamos a una camioneta de lujo. La investigación continúa y hasta el momento no se dieron a conocer mayores detalles sobre los responsables. No es la primera vez que un cementerio queda relacionado con un hecho violento de este tipo en Paraguay. En mayo de este año, una persecución a tiros terminó en las inmediaciones del cementerio de Lambaré, donde una mujer fue encontrada con una herida de bala. En otro caso ocurrido en 2022, una mujer fallada junto al cementerio Parque Serenidad de Villa Elisa, o salió el arma, un arma que habría sido utilizado para asesinar a una adolescente de 16 años.
4: Qué bárbaro.
3: Qué bárbaro, realmente qué bárbaro.
4: Terrible ella, ¿no? ¿Verdad? Que nuestra... No ocurre de esa manera, ¿verdad?
3: Totalmente.
4: Esa es la cuestión, ¿verdad? Una cuestión.
3: Qué pena tanta violencia.
4: Caos, ¿verdad?
3: tanta violencia. Hablando de violencia, esperemos de que no haya nada de violencia de hoy y todo el domingo, el día de las elecciones.
4: Esperemos que sea normal, ¿verdad? Uh-huh. Normal en el día, digo que no ocurra el hecho, ¿verdad?
3: Sí. Y que no se incite a la violencia también.
4: Sí.
3: Que nadie incite a la violencia. Que gane el que tenga más votos y punto.
4: Sí, así mismo. Este es el tema. Uh-huh. Pero, al menos, tipo, antes se amenazaban todo, ahora parece que ya no pasa
3: nada. Menos mal, ¿verdad? Hablo, menos mal.
4: Pero los que están relegados parece que simplemente van a cumplir nomás ya las elecciones. Pues está ahí el favoritismo, ¿verdad? Uh-huh. Ya están los favoritos. Yo te estoy hablando de los otros distritos que no concentran muchos electores, digo. ¿Verdad? Yo te estoy hablando a nivel país. Porque las
3: Tacurú. En todos los otros distritos de la Mambay parece que va a haber recuto.
4: Capucú.
3: Todo indica que ahí va a haber recuto.
4: Quindú, que se amenazaron todos, se fueron todos presos. El Pané también.
3: Le balearon a un candidato.
4: Eso es lo que te digo. Ese es el tema. Pepe sí, Gendrina, esa zona.
3: Sí.
4: Ñembú, por ejemplo, ya está. ¿Cómo te digo? Está más ajustado, digo. San Lorenzo.
3: En Ñembú va a dar gusto.
4: San Lorenzo parece que no va a haber mucha pelea. Ahora ya están el favorito. Y en otro distrito, te estoy hablando que concentran muchos electores. Ciudad del Este estaba a estar peleado, Encarnación también, el Departamento Central también, Fernando de la Mora, Luque, es lo que van a estar peleado, Luque va a estar peleado, Fernando de la Mora, Lambaré.
3: ¿Y San Lorenzo?
4: San Lorenzo está cantado.
3: Va a ser reelecto.
4: Sí.
3: Felipito, veo.
4: Felipito electo.
3: San Lorenzo, ¿no? Ahí,
4: yo no voto en San Lorenzo,
3: sí,
4: querido.
3: Cierto, pero sos San Lorenzano, pues, amigo.
4: Sí, pues no voto ahí para decir que le voy a reelegir o que no. Yo voto aquí, viejo. No como vos, que no votás en ningún lado.
3: No, yo voto en San Antonio.
4: Bueno.
3: Porque acá no me permitieron porque quería mi certificado de vida y residencia.
4: Ya sabes, pero vamos a hablar de eso, será.
3: Se pisa y te voy, será.
4: Y eso es para saber si vos estás vivo.
3: Hola, sí, estoy vivo.
4: Sí, eso certifica que vos estás vivo en tu residencia.
3: Responderle a ese largo mensaje que me reenviaste. Por favor. Acá te voy a reenviar esto y este mismo mensaje reenviarle. Por favor, vamos a ver si tenemos respuesta cuanto antes. Así ayudamos también a la ciudadanía, pues. Porque ya le reenvié a Julio Vega, jefe de la ESAT. Buen día, quisiera hacer llegar mi reclamo porque no sé más dónde realizarlo. Porque donde debería ya me fui. Realicé el reclamo correspondiente innúmeras veces. Y es lo siguiente. Vivo a 200 metros de la planta principal de ESAP.
4: 200 metros, sí. dos cuadras.
3: Dos cuadras. Sí. Y pensé en principio que el problema era nada más en mi casa. Entonces escuché en una oportunidad que un vecino también tenía el mismo problema que el mío. La falta de agua durante un cierto horario del día. Eso de las 10 de la mañana hasta las 20 horas aproximadamente. Y los sábados también. Los días que tenemos agua es por la noche y los domingos durante el día. ¿Y por qué domingos sí tiene y los otros días no? Y la noche. Los demás horarios nada de agua. Y cuando digo nada, nada luego. Y esto ya va más de un año con este problema. Tanto es que en la ESAT me dijeron que el problema es solo mío, porque solo yo realizaba el reclamo. Igual tienen que ir a solucionarte. Los demás no lo realizaban. Claro, porque algunos no sienten esa falta porque trabajan durante el día y a la noche ya tenemos otra vez.
4: Sí.
3: Entonces me puse a investigar por los alrededores preguntando casa por casa. Y tenían la misma falta de agua. Ellos solucionaron sus inconvenientes realizando dentro de sus posibilidades, colocando cajas de agua para poder tener disponible durante el día. La dirección es Coronel Martínez entre Perpetuo Socorro y Curupactí, barrio Guaraní. No sabría cuál es el problema. No, sinceramente no. Si me podrían ayudar a hacer eco de esta situación en que no solo yo estoy pasando, sino de los vecinos también. Le enviamos a Julio Vega y Julio nos pide, por favor, su número de ISAM. Aló, oyente que envió este mensaje, si nos puede enviar al mismo número de la radio su número de ISAM y le reenviamos también a Julio Vega. Da y gusto y eterna será. Da y gusto y eterna.
4: Sí. Ese es el tema. Porque en San Antonio también no llegaba por el tema de la presión. Que se necesita un tema de hipobombeo. Vos lo que entendés eso. Porque vos, tú, cuando hablamos de bombeo. No, bombeo.
3: Deja tu nuevo pronombre y deja tu mosquete, este patina.
4: Va, eres, digo. Porque simplemente estoy hablando de eso.
3: Sí, no, de causa de coco.
4: No alcanza la. Porque veo mi causa.
3: No te digo. No. Cada uno es responsable de lo que hace y lo que dice.
4: El tema de... Por eso lo de repente Julio...
3: Vega
4: tiene ese problema. Pero a vos, visto que vino muchísimos materiales. Que mañana vamos a compartir con... O sí. Marciano. Mañana nos va a dar el panorama.
3: Buen día, dice. Acá en el barrio María Victoria también falta agua de la gente del ESAP. Ya desliga. Y la factura cuando llega muy alto viene para pagar. Eso es lo peor, será. Pero anda y gusto, Beima. Pero ya anda y gusto, Beima. O falta la... casi nunca, a la factura, nunca ando huello.
4: Jamás lo va a bajar.
3: Ahí ya le envié el número de ISAN, muchas gracias. $209,669 la factura. Garante de un lado, chole. Si tenía todo el día, pero le iba ni 500,000 entonces. Ah, la pucha. Bueno, nos vamos. Nos quedan unos cuantos días todavía con este tema de la política, pero desde el próximo lunes todo vuelve a la normalidad. Más espacio, más tiempo para que ustedes también participen y hagan con nosotros el programa. Mañana a las 7, de vuelta con ustedes. Que Dios nos bendiga, nos proteja e ilumine a todos los pedrojuaninos que van a votar el domingo.

0: te va? Buen día.
1: Don Elvio, gracias por atendernos. Yo te molesté mucho desde que terminó el partido hasta el sábado, que te fuiste a Buenos Aires, jugadores paraguayos en acción y Diego Almar, futuros microciclos en Argentina, don Elvio.
0: No, usted no me molesta, ni usted ni nadie me molesta. Yo les pido disculpas. Pasa que entre partido y partido teníamos un solo día y lo teníamos que aprovechar para la recuperación, para la logística, para armar todo lo que venía y reunidos con el comité organizador. Entonces, con mucha gente uno no puede dejar a gente esperando porque uno va a hacer una nota y se prolonga la nota. Entonces, yo les pido disculpas. Nunca no, molestan.
1: Bueno, gracias. Lo que dejó y lo que viene, porque muy buenas sensaciones, juegos o de sur, don Elvio.
0: Lo que nos dejó a nosotros es lo que dijo Antolín y que coincidentemente también dice Alfaro, ¿no? Paraguay tiene la característica y esa sensación que es solo garra, lucha, y este Paraguay demostró que también se puede jugar, y Antolín muy bien lo dijo. Tenemos todo lo de siempre, tenemos que jugar. Y de hecho fue un equipo que durante todos los partidos fue protagonista. Llenar el área con 4 o 5 delanteros no era cosa muy común. Han dominado todos los partidos, algunos exageradamente muy a favor de Paraguay. Han tenido el temple, yo digo los que ustedes lo conocen, pero la gente que no sabe lo que es caminar desde mitad de cancha hasta el punto penal para definir un partido, para definir un oro, con 50.000 personas gritando todo tipo de barbaridades, los chicos agarraron la pelota y fueron y patearon los penales. Lo que demuestra que estamos no solamente con la garra de siempre, sino que estamos con personalidad y con juego. Y eso es muy auspicioso para el futuro.
1: Don Elvio, ¿qué significa para vos como coordinador la medalla de oro, coordinador de las formativas? Yo no estoy echando para menos trabajo de los chicos ni Antolín. Para nada. Pero hechos y cosas en la vida que satisfacen a título personal.
0: A veces yo digo, es difícil hablar desde el punto de vista de no ser demagogo, ¿no? Pero el Tata me trajo este bendito país en el 2002. Pasó mucho tiempo. Y hay que ser muy insensible para no querer como uno ahora yo quiero este país, ¿no es cierto? Entonces cuando veo todas estas cosas, me pone inmensamente feliz. Nosotros llevamos 2 años y medio, Arturo. Yo les voy a acercar después a los medios los logros de estos 2 años y medio. Pero no es un logro para resaltar la gestión nuestra, sino por el buen camino que está el Paraguay. Clasificaciones a mundiales, pasar la zona de mundiales, que cuando uno se clasifica en la zona ya no es papelón. No es que queda último en la zona, no, clasificó a cuarto, a octavo de final, campeón de la sub-15 sudamericano, campeón del preolímpico, colaboramos con la absoluta que es nuestro objetivo final, como Maidana, como Gustavo Caballero, son productos netos de las juveniles, como haber reflotado el gatito de llevarlo a los Juegos Olímpicos cuando la verdad estaba olvidado y de ahí titular a la mayor. Diego Gómez potenciarlo en un preolímpico, llevar a los Juegos Olímpicos en Ciso, hace que los chicos cada vez tengan más competencia. Yo tengo que resaltar, como lo dijo Alfaro ayer, ¿no? Robert Harrison nos facilita las cosas. Y hay detalles que la gente no sabe de la función importante de los dirigentes. Mire, yo le voy a decir algo, la forma de trabajar que tiene el staff. Me viene el preparador físico y me dice, ¿habrá alguna cámara hiperbárica en Rosario? Y bueno, yo como trabajé en Rosario, que el Tata me abrió las puertas de Rosario, ubiqué una hiperbárica en Funes, a 30 kilómetros de Rosario. Lo llamo al presidente y digo, ¿me autoriza a gastar? Creo que salía un poquito menos de $300 la hora. La cámara hiperbárica, que es por saturación de oxígeno, no la usaba ningún equipo, nosotros la usamos. ¿Pero por qué? Porque nos autorizó. Y la usamos 2 veces, entre partido y partido. Me autoriza 2 kinesiólogos que son fundamentales para la recuperación. El preparador físico, que entre los 3 preparadores físicos que tengo, tenemos el récord de ser las selecciones con menos lesiones musculares en todos los torneos. Los clubes reciben toda la información de los GPS, toda, porque a nosotros nos viene bien que el club sepa lo que hacen los jugadores y para que sigan los jugadores en esa línea, para que progrese el jugador. Y resaltar también el compromiso de los clubes. Ustedes no sé si recuerdan a veces el tironeo que había entre los clubes cuando le sacaban jugadores. Nosotros hemos contado con este chico que hay que llevarlo con cuidado del MAS, la joya y todo, pero está en una etapa madurativa, le falta todavía madurar un poquito. Y lo hemos podido llevar a coronel titular en Nacional porque hubo una predisposición. Y durante 2 meses y medio, cuando se los tuvimos que dar, como del MAS que jugó Copa Internacional y jugó después el clásico con Cerro, se lo hemos dado. Y cuando le doy a coronel, lo llamo a Nacional, digo, lo querés. Cuando jugó del MAS, lo llamo a Nacional, digo, querés a coronel, te lo presto porque se lo presto a Olimpia. Entonces hubo igualdad. Y los clubes cooperaron sabiendo que estábamos en armonía por lo mejor del club, lo mejor de la selección, y entonces ese trabajo silencioso también hubo cero conflicto, y tengo que agradecer profundamente a los directores, a los cuerpos técnicos y obviamente a los presidentes de los clubes que se dieron los jugadores.
1: Y a partir de ahora, don Elvio, con los chicos, ¿cómo se encamina en enero el Sudamericano Sub-20?
0: A partir de ahora, lo mismo que venimos haciendo. Un permiso para que el presidente nos autorice a competir. Ahora estamos programando de traer a Brasil para la 17. Estamos ya confirmado una visita a Uruguay con la 17. La 20 va a empezar a trabajar con vistas al Sudamericano. La 13 se va a este Mundial a Azerbaiyán durante 15 días, la 15 hace 10 días se clasificó subcampeona invicta de la Liga de Desarrollo, perdió con Brasil por penales, es decir, estamos siendo protagonistas en todos los torneos, ¿no? Y eso nos pone felices de cara al futuro.
1: ¿Y cómo fue? ¿Y cómo es el ambiente después de esto? Hay un desahogo, estás hablando del público en Rosario, los chicos, los muchachos, desde el punto de penal y durante el partido, en una campaña invicta, don Elvio.
0: Y usted imagínese un estadio que se desbordó más de el estadio dicen que tiene para 49.000 personas, pero estaba desbordado, los pasillos, todo. Y el público en un momento arrojó botellas, silbaban, gritaban. Entonces yo digo, reconforta ver al chico que agarra la pelota, camina esos 30, 35 metros, pone la pelota y convierte. Y no es poca, y si no hubiesen convertido, igual lo hubiésemos felicitado, porque es maduración, es experiencia. Nosotros hemos visitado más de 15, 20 países y nos han visitado una misma cantidad similar. Eso hace que el jugador crezca, porque el medio nuestro no les permite a un equipo de club, salvo que clasifique la Libertadores en una categoría, un chico de 15 años no compite con europeos, africanos, asiáticos, y eso es lo que lo hacen buenos jugadores. Entonces ahí vuelvo a resaltar la APF, el apoyo que nos da para hacer giras. La gira premundial de la 17, que jugamos en Dubái 3 partidos, eso hace que el jugador crezca, y tratamos de elegir los mejores partidos más allá del resultado, porque jugando con los mejores se aprende. A mí no me interesa jugar con un equipo que le metemos 5 goles y no nos dejó nada. No, si nos meten 5 goles nosotros, pero nos dejó algo, bienvenido.
1: Don Elvio, ¿y con Alfaro cómo harán para el futuro, atendiendo que se mencionaba que quiere verlo a chicos de 16 a 22, 23 años? ¿Cómo hacen con el técnico de la absoluta?
0: Alfaro, él sabe desde el momento, del minuto uno que llegó aquí, que él es toda la estructura de la formativa está a disposición de él. Él mañana les pide a nuestros técnicos una lista de los mejores 16, 17, 18, 19, lo que él quiera, le hacemos la lista, le traemos los chicos y que él los mire. Ha pasado algo similar con los sparring. Me llamaban y decían, queremos sparring para hacer la tarde, ahí tenés los sparring, queremos esto, queremos lo otro. Lo que él pida está todo a disposición. No hay ningún problema, hay armonía. Hoy la APF es una familia y como tal estamos todos para ayudar con todo. En mi área, que tengo 32 profesionales, de los cuales 30 son paraguayos, Ninguno que no esté de acuerdo con lo que es una familia, con el bienestar, con trabajar, con ayudar. No quiero ningún conflicto. Y cuando uno trabaja así, se potencian todos. Entonces, estamos con la mayor, todo en una familia. Estamos todos muy bien y Alfaro ya sabe que dispone de lo que necesite.
1: Ahora, está diciendo, Elvio, a esta edad, formación, adaptación, ir tomando la personalidad individual? ¿Estás viendo en eso muy bien a los chicos?
0: Sí, sí, sí. Y estamos viendo, tenemos 500, 600 jugadores distribuidos en todo el mundo, que lo estamos siguiendo, porque no lo podemos privar al que es paraguayo y el padre, por razones económicas, laborales, se va del país, se va del Paraguay. En la Argentina hay más de 1,5 millones de paraguayos. Y si el chico juega bien y quiere jugar para nosotros, lo vemos con buenos ojos. De hecho, hemos seleccionado algunos jugadores que no quiero dar nombre, pero que Argentina los sedujo y se los llevó a Argentina. Como así hubo jugadores que están jugando para nosotros y que han dicho que no a Argentina. Entonces, el que quiere jugar para Paraguay, bienvenido sea. Si no quiere, no me interesa, por más que sea el mejor jugador del mundo. A Paraguay vienen, primero tienen prioridad los que están aquí y después los paraguayos que están en el exterior, pero que quieran venir a jugar para Paraguay. Si no, no nos interesa. Porque la garra, el compañerismo, el sentimiento no se negocia.
1: ¿Quiere decir que en esto de la elección también hay un estudio con relación a esto? No son convocados ni citados por ser citados, ni no. Primero se habla, se charla. ¿Pertenencia, don Elvio?
0: Sí, nosotros tengo un colaborador aquí en Argentina, Juan Cruz Anselmi, que fue el director de Cerro hasta hace poco tiempo. Él me hace el contacto con los coordinadores de Argentina, los coordinadores me pasan los jugadores paraguayos que están en buen nivel. De hecho, hace poco estuve viendo un arquerito que es una réplica de Gil en San Lorenzo y lo estamos siguiendo. El chico tiene 16 años, 1,90 m. Entonces, lo seguimos a los jugadores. De hecho, yo me vine a ver jugadores acá, cada tanto los veo en partido, los veo en acción, como le escribí a usted. Y después, otra vez, no es resalto la gestión de Harrison, porque yo le pido los microciclos de trabajo en la Argentina y me vengo con el staff, ya lo hemos hecho dos veces, vengo con el staff de técnicos, cito a los jugadores que están aquí en la Argentina porque nos sale económicamente más barato traer 6 técnicos y no llevar 30 jugadores a Paraguay. Y los vemos durante una semana en acción directa, los técnicos, para seguirlos. Y bueno, a nosotros nos salen los pasajes, la estadía, la comida de 6 o 7 personas. Y bueno, eso lo ahora viene para armar también ese microciclo para ver más jugadores. Así que seguimos trabajando para que la mayor siempre tenga opciones.
1: Hernán Centurión, que hace mención, don Elvio, el suplente de Gil en San Lorenzo.
0: 16 años. 1,90 m. Reservo los nombres y todo para... Está como bien. Dijo Alfaro.
1: Está bien, como pero dijo Alfaro. Es él. Don Elvio, Gonzalo Lobos. ¿Hablaste con él?
0: Sí.
1: ¿Hablaste con él?
0: Él ha estado con nosotros, hicimos los microciclos en Argentina hace un año y medio, en Defensa y Justicia, un predio que nos prestaron. Y sí, nosotros seguimos en contacto con todo. Ya le digo, tenemos 500, 600 jugadores, no damos nombres porque... No queremos crear falsas expectativas. Cuando pasó, por ejemplo, Cristaldo, el de Vélez, que a último momento por la lesión, ¿se acuerda de Mamamna, que estuvo internado en un partido de Newell's y Vélez un viernes a la noche, que quedó internado el chico? Bueno, ahí me negaron a Cristaldo para que venga a los Juegos de Sub porque lo necesitaban. Pero Cristaldo, un chico que lo tuvimos a los 15 años y después de 2 o 3... sudamericanos, mundiales, los mellizos lo llevaron suplente al banco de primera, un logro con 17 años el chico, y lo han tentado un montón de veces y él dijo, juego para Paraguay, y juego, es capitán de nuestra selección y no puedo estar en los Juegos de Sur. Bueno, como él, Leo Sosa, el de Rosario Central, ya es jugador nuestro también, nosotros estamos consolidando. El que quiera venir para jugar para Paraguay sin ningún tipo de problema, las puertas están abiertas. El que duda, no nos interesa si sea un gran jugador.
1: Bueno, por eso decía Gonzalo Lobo, dijo, soy argentino, no me nacionalicé, creó como una polémica.
0: El chico se expresó bien, se interpretó mal. Él dijo la verdad, él dijo, todavía no me nacionalicé, todavía no tengo los papeles, todavía no soy paraguayo. No quiso decir que no. Dijo la verdad, no tiene los papeles. Entonces, y ahí se tergiversó. Motivo de seguir charlando. Nosotros en silencio Yo vengo a Argentina, charlo con uno, charlo con otro, tenemos un chico de Racing Santander, tenemos el brasileño, tenemos uno en la Liga de Estados Unidos, tenemos acá en varios equipos. No, tranquilo, vamos viendo. Y así como le hablé de Cristaldo, de Sosa, que son productos hechos aquí en la Argentina, pero que son paraguayos, tranquilo, no desesperamos. Lo que sí, que los chicos también tenemos que interpretar, no digo que sea el caso de Lobos, ¿no? A veces enfrentar un micrófono, dicen una palabra por ahí fuera de lugar y se malinterpreta. Son chicos, algunos, insisto, no en el caso Lobo, algunos con estudio, otros sin estudio. Hay que saber interpretar que el chico cuando le pone un micrófono y puede decir algo que por ahí no era la intención, ¿no? Pero está todo bien, nosotros vamos a seguir viendo y viendo si progresan y cómo va todo, y llegado el momento decidiremos.
1: ¿Y cuánto tiempo va a estar en Argentina, don Elvio, usted viendo?
0: No, ya para fin de semana voy nuevamente para Paraguay. Ahora, hoy por el feriado, pero mañana y pasado hay microciclos de la 15, de la 17, que se están preparando, ya le digo, para recibir, si se confirma, lo de Brasil, y para viajar a Uruguay. La que viaja a Azerbaiyán, y así seguimos trabajando. Y lo que es bueno también, que si quieren en algún momento les podemos facilitar, tenemos una lista de más de 60 jugadores que gracias a la selección han mejorado de un club más chico a un club más grande, una venta al exterior, y eso también es agradecerle a los clubes, ¿no? Cero conflicto y una buena relación con los directores deportivos, con los técnicos. Me llama Chiquiarse, me dice, lo va a usar a Giovanni, lo necesitamos, no, trae que este partido sí, este partido no, los de Olimpia, del MAE, este partido sí, este no. Siempre con buena relación, los clubes todos dispuestos. Estamos en una armonía, en una familia, los clubes y la PF, que es para resaltar un momento muy bueno, muy bueno.
1: Y bueno, satisfecho, don Elvio, con lo que estás haciendo vos, lo estás diciendo a título personal, los resultados así lo demuestras. ¿Quisieras agregar algo más? Con gusto.
0: No, más que feliz, que sigamos apoyando, que el futuro es alentador. Creo que vamos por buen camino, porque más allá de todos los resultados, que siempre es bueno ganar, los procesos avalan. Y entonces uno, cuando ve toda la infraestructura que tiene y todos los clubes que vienen y todas las visitas que hacemos a Europa, al exterior, a todos lugares, el exterior, no solo Europa, ¿no? Oceanía, África, jugamos con todo lo que se puede y que me facilita Harrison. Entonces estamos por el buen camino para formar jugadores.
1: ¿El sub-17 y sub-20 dónde se juegan? 2027, don Elvio.
0: Americano. No, sabes, Conmebol todavía no determinó. Pero a nosotros no importa más allá donde se juegue, estamos programando los microciclos. Lo que pasa es que hay categorías que como la 18, 19, 20 años, están alternando en primera los chicos, entonces no queremos abusar. Ahora los tuvimos mucho tiempo fuera, ahora se lo damos a los clubes, dentro de 10, 15, 20 días programamos microciclos, y entonces vamos en un equilibrio de no perjudicar a los clubes y no perjudicar a la PF. Y también quiero resaltar el gran trabajo del cuerpo técnico de Antolín, cuando dice que tenemos todo lo que identifica el juego paraguayo, pero ahora

0: clubes cuentan con todos los datos del GPS, todo, no le escondemos nada para que los chicos sigan creciendo. Entonces, como les decía, tengo 32 personas a cargo, 30 paraguayos, estamos adquiriendo experiencia, los paraguayos también, todo el mundo está creciendo y eso nos pone en un nivel de potenciar todo, ¿no?
1: Y bueno, don Elvi, muchísimas gracias, seguiremos charlando, valoramos mucho el tiempo y perdón cuando te escribía y estabas muy ocupado y yo entiendo perfectamente, pero bueno, en la función de periodista uno quiere la entrevista y el momento. Así que don Elvi, muchísimas gracias.
0: No, al contrario, yo le pido disculpas por no atender en su momento, pero bueno, lo entendemos todo. Le mando un gran abrazo y lo felicito por lo que hacen diariamente.
1: Gracias, muy amable. Igual, don Elvio Pablo Ross.
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1: No hay todavía, Víctor.
3: No, todavía no. 17 ni 20. Todavía no. Imagino que en la próxima sesión del Consejo de Conmebol, que tendría que ser en los primeros días de octubre, si mal no vi, ahí se van a definir esas cuestiones.
1: ¿Te va a la cancha hoy de Libertad?
4: Libertad. No, hace mucho no me va a la cancha, Arturo. Dije, el día que me vaya a ahorrar la cancha va a ser en la despedida de Richard Ortiz.
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1: ¿Has jugado por Libertad, verdad?
4: Sí, mira que estoy acertando toda en esta fecha mi pronóstico. Pero Arturo, cuidado. Yo agarré otra la punta.
5: Creo que saltó Denis de vuelta a la punta.
3: Denis acertó.
4: Ahí nomás vamos a quedar después. Cuando termine la fecha. Sí, tranquilo.
3: Pero acertaste Trinidense, por ejemplo. Claro,
5: ¿cuánto acertó? ¿El 2 o 3?
3: Empate nacional, veo acá. Empate Rubioño. 3-4.
1: Sebastián Saracho, ¿cómo estás?
6: Hola, muy bien, Fed.
1: Sebastián, vimos imágenes, tus fotos, tus gestos después de la victoria de Rosario ante Estudiantes.
6: Sí, muy algo inexplicable en realidad. Salir campeón con este equipo para mí significa mucho.
1: Y cuando te fuiste a Rosario, ¿era así lo que pensabas del fútbol argentino, este duelo con Estudiantes, terminado el partido? Bueno, si bien es cierto, hubo bochorno por la cuestión de arbitraje que reclama Estudiantes. ¿Cómo sentís en Rosario Central todo vos esto de lo que trasciende indudablemente tu presencia en el club argentino?
6: No, cuando yo llegué acá ya sabía, me habían hablado de cómo era el club, el fanatismo de la gente. También a veces los partidos y disputar una final, obvio, capaz es normal a veces que al terminar un partido y más una final que hay ese tipo de roce entre equipos. Creo que acá, al menos en el fútbol argentino, hay veces es algo que siempre se vive, como me lo habían dicho.
1: Bueno, con Sebastián Saracho que tenés a Agustín Sandes como compañero, sí. Rosario integró la selección nacional.
6: Sí.
3: Sebastián, y lo que representa para vos jugar con Di María, por ejemplo, que una estrella del fútbol mundial comparta el día a día contigo, ¿qué relevancia o qué significado le das a eso?
6: No, esa pregunta también me lo hago yo porque es algo que como si fuese que estoy viviendo un sueño, tenerle a una persona que ya ha ganado todo en su carrera, y para mí yo me sigo preguntando lo mismo, ¿no? Que como si fuese que estoy viviendo un sueño.
3: Sí, y a veces, Sebastián, seguro pensás cómo es el destino, porque vos tuviste que batallar mucho para llegar al fútbol argentino, hasta en Vietnam llegaste a jugar en su momento, la temporada en Guaraní te ayudó mucho, y es como que ahora estás viviendo el sueño que siempre perseguiste, Sebastián.
6: Sí, la verdad que

0: Eso tenés razón. Y yo me imaginaba estar acá y más compartir vestuario con Ángel Di María, salir campeón con él. Es algo que hasta hoy en día no lo puedo creer. Sí, me esforcé mucho. Yo en realidad lo veía lejos de estar, venir al fútbol argentino, ya porque como fui a Vietnam, creo que ya en varios lugares me habían hecho de menos, ¿entendés? Y hoy día estoy acá gracias al esfuerzo y el apoyo de mi familia también.
1: Sí, ¿en qué momento te parece cambia tu carrera, Sebastián? A partir de, podemos convenir que el Guaraní que estuvo cerca de salir campeón, ese es el momento que cambia tu carrera a partir de ahí. Porque incluso yo recuerdo, vos volvés del préstamo y casi que al comienzo tampoco tenías oportunidades. Después se fueron alineando los astros, como se dice, y ahí es donde llega el boom de tu carrera y tu nivel, ¿verdad?
0: Sí, creo que cuando volví a Guaraní cuando volví a Guaraní otra vez, ahí, cuando terminó mi préstamo de Vietnam, ahí fue el que yo di un salto a mi carrera otra vez, porque, como decís vos, y tenés razón de eso, no iba a ser tenido en cuenta porque ya me habían avisado. Y sí que estaba buscando para salir a préstamo otra vez, hasta que me habían dicho que el profe Víctor Bernay había pedido para que yo me quede.
2: Víctor Bernal, y tu técnico es Almirón, ¿qué te dice en Rosario?
0: No, y el profe me habla, o sea, Miro me habla muy bien, me pregunta si qué tal me siento acá con los compañeros, que hay un buen grupo, que los muchachos son muy buenos, que me van a guiar por el camino bueno, que pelean muchas cosas siempre ellos.
2: Y bueno, Sebastián Saracho, éxito en Rosario Central, campeón Supercopa Internacional ahora ante Estudiantes de La Plata, Víctor
1: Una
2: Villalba.
1: última nomás, Sebastián, esta más particular porque no sé si seguís mucho las redes, pero se hizo viral esa tu pose de boxeador, ahí cuando estaba el momento candente, vos estabas ya listo como para que cualquiera venga a desafiarte, Sebastián, fue motivo de meme, de celebración, porque los de Rosario rescataban la personalidad que tenías para afrontar ese momento.
0: Sí, obvio, cuando le hacíamos el tercer gol a Estudiantes, se armó una pelea ahí y no, fue una pose así como para llamar la atención y nada de eso, es que me había agarrado con uno de los jugadores de ellos y ya a la altura lo había invitado yo para que venga y peleemos, ¿entendés?
2: Eso en el vestuario estás ahí con el gesto y con los ademanes. En el propio vestuario, como te
0: No,
2: decía Víctor. ¿Perdón?
0: ya en el vestuario, ya en el vestuario ya fue ya así, ya más como para la risa, ¿entendés?
2: En la
0: Ya
2: cancha
0: más
2: sí, pero en el vestuario
0: para el
2: siguió.
0: festejo.
2: De cancha a vestuario, pues ahí levantaron los muchachos más en el vestuario, Sebastián.
0: Ah, sí. Como te digo, ya en el vestuario ya fue más como de festejo, ¿entendés?
2: Está
0: Ya
2: bien,
0: que ya
2: está bien.
0: habíamos salido campeón y cosas así.
2: Lo mejor para vos, Sebastián Saracho, en Rosario, lo mejor.
0: Muchas gracias a ustedes por la comunicación.
2: Gracias, Sebastián Saracho.
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2: técnico le pone a Eduardo Delma hoy?
4: No, señor, en
2: Víctor.
4: la banca.
1: Para
2: Hermano, Ricardo.
1: un rato.
5: Yo lo cuidaría a él, a
6: En un
5: Eduardo.
6: segundo tiempo, le doy 45, en segundo tiempo.
5: Depende cómo esté el partido. Si
1: No,
5: está
1: depende cómo
5: caliente, yo no lo
1: esté.
5: pondría, ¿eh?
1: Depende cómo
5: Yo lo
1: esté, ¿no?
5: pongo. 19 años contra Argentina, jugó un tiempo nomás, no rindió bien. Lo pongo ahora.
1: Pasa que
5: Para que demuestre el
1: jugó,
5: del más.
1: pero jugó cinco partidos en.
6: Le pregunto y respondo.
2: Decirle,
4: sí, de las orejas más.
1: Jugó
6: Denis
1: cinco
6: Ramón,
1: partidos.
6: 19 años vino, hoy será. Denis Ramón,
2: a la
6: 19 años
2: puta,
6: tiene.
2: cinco partidos
4: sí,
2: seguidos, ritmo
4: razón.
6: No puede haber cansancio, no puede
4: haber
6: nada.
4: No
5: yo te había
4: puede,
5: dicho,
4: razón.
5: No se puede lesionar, no se puede lesionar.
6: Víctor, vos mismo dijiste contra Argentina,
4: razón.
6: Jugó un rato y
1: Andrés
6: Ricardo,
1: no,
6: vos
1: no,
6: dijiste lo mismo.
1: Sí.
6: Entonces,
1: y ante Chile
6: hoy
1: se
6: tiene
1: quitaron 45 minutos de segundo
2: pero
1: tiempo.
2: eso se lo vio acá.
6: Cansado no está
2: Se
6: mal.
2: lo
1: Ya
2: vio, a
1: está.
2: él le falta, eso siempre, por lo menos a título personal voy a hablar. Que él tiene un desgaste, que nosotros cuando relatamos con Ricardo
5: claro. Arrastra.
2: Arrastra ese desgaste.
6: Que los jugadores distintos juegan con la cabeza, Arturo no juega con la física.
4: Que no es
2: no, pero
4: dotado
2: repito,
4: físicamente, él
2: él
4: no es
2: limpia,
4: dotado
2: era
4: físicamente.
2: capital y cuando Olimpia andaba bien físicamente, Olimpia hacía su partido y el conductor fue él.
4: Sí.
2: Él sale de Olimpia en los resultados satisfactorios
6: sí.
2: porque fue figura capital.
6: Y
2: Por
6: distinto.
2: eso mi pregunta hoy se pone nervioso,
5: Pasa que
2: Germán.
5: Juega. ¿Usted me preguntó a mí? Yo lo pongo no de titular en el segundo tiempo.
2: Este es respeto,
5: para que agarre la defensa cansada de Libertad y Marquez.
2: Pero si está ganando limpia el partido, su posición, ¿para qué lo va a poner?
5: Para que tenga la pelota, la cuide.
7: Mirá que Libertad pega, te levantan.
5: Se tiene que acostumbrar a que le peguen.
8: Alfaro sí, pero... se refería por Delmas al decir la joya que no le diga. No
2: sí,
8: le...
2: sí, no, sí. Por
1: Pablo Rosso fue el que dijo.
8: No, no, pero, Alfaro, no, su conferencia. Alfaro dijo en su conferencia. No quiere él que se le diga la joya o no.
7: No, lo que digo
8: no
7: que
8: sé no, si es por el lado por el inciso.
7: El sudamericano está muy acostumbrado a decir la joya muy rápido.
2: Le elogia muy rápido al jugador que tiene que pisar tierra.
7: Hay jugadores que no llegan después.
2: Claro, que le puede confundir.
1: Pero ahora Don Elvio habló de ese tema y dijo sí, que también. No, que.
2: Despacio calma, nomás, despacio.
7: Sí, hay piedras brutas que se quedan así. Bueno, no,
2: vamos
7: no
2: uno por uno. Lentinelli, Morínigo en la portería. Vos.
8: Morínigo.
2: Vos.
1: Morínigo.
2: Vos.
5: Morínigo.
2: A la puta, ¿cómo está? Oíse la voz.
5: ¿Por qué, comandante?
7: Morínigo.
2: No. Este vertical, radical totalmente.
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2: Lateral derecho, Libertad es local. Robert Roja o Raúl Cáceres. Robert Roja juega lateral derecho.
8: Raúl Cáceres.
1: Raúl
7: Cáceres.
5: Cáceres.
8: ¿Vos? Cáceres.
5: Raúl
8: Cáceres.
7: No, parece más bueno, bueno. Team Payne.
2: ¿Qué Team te Payne, pasa?
8: Y este juego de 1-1 está bueno.
2: Entonces está ganando Libertad 2-0.
1: No, 1-1.
2: Ah, 1-1-1.
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2: Juan, era el primer central de Olimpia, ¿verdad?
7: Sí.
2: Pero tenemos que ir a Libertad primero, que es local. ¿Flores o Vera?
8: Vera.
1: Flores juega hoy. Vera. Sí, Vera.
7: Sí. Vera por trayectoria.
5: Voy por Vera por la experiencia.
2: Vera le gana a Flores.
8: El último partido.
2: ¿Y cómo está el partido?
1: No, aparte, Flores no venía. No, por venía eso, no que bien. Lo pongan en este partido un poco. No,
2: pasa que Flores son Flores y Freire.
7: Pasa que Flores hasta.
5: Ah, se juega fue Freire, hasta,
7: claro, porque a Roja bueno. Lo mudan de lateral, por eso. Sí.
8: Ay, Freire es seguridad para.
1: Sí, y Freire venía lesionado.
7: Por es lento,
2: ¿no? Son Flores, Freire, Fefe.
5: ¿Freire con qué compite de Olimpia, Arturo? Con Mateo.
1: Con Mateo.
5: Oh, Mateo.
2: ¿Vos?
1: Mateo.
8: Freire.
7: Freire. Freire.
2: Tirasure, ¿cómo estás?
8: Definitivo. Freire, es cierto.
2: ¿O quién?
8: Freire.
7: ¿Qué Freire?
8: Decino más Freire ya.
1: Sí, pero Freire hace cuánto partido
8: no jugó. No, pero tiene mucha calidad. Tiene calidad, sí.
7: Le sobra, jugó un independiente.
8: Sí, tiene mucha calidad.
5: Deje que él decida.
2: Espera, pues.
8: El mejor refuerzo de Libertad.
2: ¿Quién queda? Yo acá juego para esto.
7: Freire.
5: ¿Gamarra o Freire?
8: Freire.
5: ¿Gamarra, verdad?
1: Mateo Gamarra con Nicolás Freire.
8: Sí.
1: Nicolás,
7: ¿sí? ¿Y por qué no queda 50-50? ¿Por qué no queda empate?
5: Arturo, ¿es Gamarra no, o Freire? Decir, Gamarra, ¿verdad?
1: Siempre decimos.
7: Hay
2: hubo empate. Me agáchate a buscar.
5: No, bueno, tranquilo.
2: Mateo Gamarra.
5: ¿Verdad? ¿Cómo?
8: ¿Qué? Pero
2: ¿vos Freire... crees que yo repito lo que vos dices? Yo a Freire lo he visto más a Mateo Gamarra y para mí Mateo Gamarra es la figura más importante en Olimpia que Freire. Eso nomás.
8: Freire es un jugadorazo. Es muy importante para Libertad.
2: Yo no, Freire no le
8: el
2: estoy...
8: mejor refuerzo del fútbol paraguayo en los últimos tiempos es Freire. Sí. Estando bien es figura.
2: ¿Por qué no puede dirigir
7: vos? Si hablamos de jerarquía, si hablamos de jerarquía es Freire.
2: No, ya hablamos de que lo vemos más con Olimpia, Mateo Gamarra.
5: Hablamos de menos lesiones, Gamarra.
1: Sí, ya se lesionó dos veces desde que llegó Freire.
7: Si hablamos de lo que salen afuera y juegan, Freire.
5: ¿Dónde jugó? En Inter Miami tuvo paseo. Fue a la playa.
2: No va.
1: No,
2: no.
1: En Inter Miami estaba
5: nomás
1: en
5: el Mateo.
2: ¿Por qué no le hacía a Ricardo?
7: ¿Y qué hacía Gamarra en?
1: Ah, no sé. Se va a matar a los brasileños.
7: Sí, bueno,
2: entonces. Qué gran programa. Qué estímulo para los jugadores. Freire, un buen jugador.
8: Sí,
2: claro. No lo vimos como lo veo Mateo Gamarra. Eso nomás.
7: Yo lo vi mucho a Freire, pero está bien.
5: ¿En Independiente?
7: No, no,
8: no.
7: En Libertad.
5: ¿Cómo le fue Independiente?
7: Bien le fue.
1: Independiente tuvo regularidad.
8: No, acá la alcanza, hermana, acá la alcanza.
5: No va casi, acá sí. No, es buen jugador, sí. Pero tiene muchas lesiones.
2: Seguimos, seguimos.
7: Sí, eso sí, está lesionado, pero.
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2: ¿Cómo está el 1-1, Víctor?
1: 3-1 ya Olimpia.
2: Olimpia le gana a Libertad.
1: Sí, de 3 defensores elegimos hasta ahora de Olimpia.
5: ¿Qué pasa, Ricardo?
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2: Ahora está muy parejo esto, Recordman. A vos te dedico.
8: La te aligero.
2: Sí, muy parejo, Darío.
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2: Local Libertad, Jiménez o Rodríguez.
1: Alan Rodríguez.
7: Alan Rodríguez.
5: Coyote Rodríguez.
7: Aquí a la luna.
8: Sí, Alan Rodríguez.
1: 4-1.
8: ¿Por qué va a estar parejo? Sí.
2: Sí. Pero, él no le quiere luego a Jiménez. No.
1: Por ahí viene la tema.
2: Ahora entiendo. ¿Te acordás?
5: Algo personal.
2: Ya está. Sí.
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2: Vamos entonces con medio campo.
8: Hasta ahora está ganando Olimpia, pero no creo que el partido sea fácil para Olimpia.
1: 4-1.
5: Va a estar difícil.
8: Va a estar difícil, sí, parejo va a estar. Pero entonces ahora está ganando por goleada Olimpia.
2: Vamos a los centrales primero, ¿sí? Volante. Y después vamos a ir a Sanabria, Luca o Juan Alfaro. Porque media cancha de Olimpia es Juan Alfaro, Richard Ortiz, Franco Alfonso. Uh-huh. Y Libertad tiene Sanabria, Campuzano, Carrizo y Fernández.
5: Sí, Campuzano o Richard, ahí hay uno.
1: Si Campuzano tendría que ir con Richard, con Richard. Alfaro con
7: Sanabria. Bueno, el que va con Richard claro. Pierde.
1: Y Carrizo con Alfonso.
2: Bueno, decimos entonces, ¿cómo es?
1: No,
8: ahí lo
5: decía. ¿Entre Richard y Campuzano o Richard?
8: Richard Campuzano, dice. Richard.
2: No le gusta Campuzano, pero... Richard, Campuzano es figura en Libertad.
5: Sí, pero
8: Richard ahora es, vamos a querer meter un jugador a Libertad, Arturo. Ahora querés meter un jugador a Libertad.
7: Vamos a hacer 2-2 a ver si.
2: Te digo una cosa. A Victoria le hablé de Campuzano no hace poco.
1: Sí, está jugando.
2: O no hace mucho, perdón.
8: Si hoy gana Olimpia, va a ser por Richard Ortiz.
7: De Freire lo habla todo el día.
8: Audio archivado.
2: Bueno, seguimos.
8: Bueno.
1: Richard
8: o Campuzano.
1: No hay otra vez.
5: Richard ahí.
2: Sí. Dale.
5: Después el otro.
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2: Si sale figura Lentinelli le revienta a ustedes. Sabe lo que le rompe, ¿verdad?
5: Diga perdón. Todo.
2: Me salió.
5: Me sorprendió lo de Ricardo, porque yo pensé que le iba a dar a Lentinelli.
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2: Sanabria Libertad, Alfaro de Olimpia.
9: De grosero que andaba.
2: Tenés razón, discúlpame señora, tenés razón.
8: Yo le dije a Sanabria.
5: Sanabria.
2: Ganó Sanabria, ganó Sanabria.
8: Tiene mucha calidad.
2: Ganó Sanabria. ¿Cómo está el partido?
1: Ahora está 5-2.
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2: Ahora Carrizo. Nombramos Libertad primero porque es local. Carrizo. Uno, mano, Franco Alfonso.
1: Sí,
2: el 1-1.
8: Fue de comparación: Pachi. 70-30. Carrizo.
7: Carrizo de aquí a la luna.
1: 80-20.
5: 60-40, Pachi.
2: ¿Qué periodismo que hacen ustedes? ¿Qué
8: es? Una paliza le da Carrizo.
1: Es 5-3.
2: Quieren con notas. Sí,
1: populismo con libertad no tiene mucho sentido.
2: Populismo que la gente diga, no Carrizo.
9: No,
2: pero Carrizo es muy bueno. Notamos la diferencia que hacen, nomás lo que yo digo.
9: Un gran abrazo.
8: Buenísimo, Arturo.
2: ¿Por qué pio gritas?
5: Víctor quiere quedar bien con Dragoto.
2: ¿Cómo está ahora?
1: 5-3 ganó.
2: 5-3 descontó Libertad.
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2: Marcelo Fernández, Vera y Aguilar, Libertad arriba. Y Olimpia tiene Cardoso, Gabriel Ávila y Romeo Benítez.
1: Sí, entonces tiene que Cardoso ser con Fernández. Vera, Cardoso con
7: Rodrigo.
1: No, con Marcelo. Marcelo. Marcelo Fernández va a la izquierda. Claro. Elvio con,
2: Elvio,
1: con Romeo.
2: Marcelo y Fernández.
5: Marcelo Fernández con...
1: O Cardoso.
2: O Cardoso.
5: Cardoso.
7: Fernando
1: Cardoso.
7: Sí,
2: Cardoso.
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2: ¿Qué tenemos? ¿Cuánto está?
1: 6-3.
2: ¿Y para qué no se define el mayor para ustedes y no se van todas las canchas con la camiseta?
1: Dos jugadores.
5: ¿Elvio con?
1: Elvio con Romeo.
5: Elvio está
2: ahí. Esperanza.
5: Libertad es Elvio Vera y 10 más.
2: ¿Cómo viniste vos?
8: Coincido, Elvio Vera.
5: Elvio Vera es el Messi de Libertad.
2: Tranquilo. Arrancamos.
8: Elvio Vera, Elvio Vera.
7: Y Romeo se puede quedar con Julieta porque Elvio es mucho más que él.
8: Claro. Mira,
6: muy bien. ¿Qué te hace una frase y me dice? Muy bien.
2: Esta ironía de decirle se puede quedar con ¿por qué tiene que ser? ¿Por qué no dice nomás es muy buen jugador Elvio? Se puede quedar
8: estando bien.
7: Apóyenla,
6: espera, un
7: cultura,
6: espera, espera.
7: Romeo se puede quedar con Julieta porque Elvio es mucho más que
2: a la puta. ¿Y vos?
1: Elvio, sí. Elvio Vera.
6: ¿Qué duda tiene Arturo? ¿Alguna duda
7: le quedó? ¿Cómo está?
8: Lo que pasa es que Elvio es muy importante para su equipo. Estando bien, gana solo un partido.
2: ¿Cómo está?
8: Elvio, Vera.
2: Buenísimo, Elvio. ¿Cómo está?
1: 6-4.
2: 6-4 para la Olimpia.
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2: Estas son las probables alineaciones y después variantes, claro. Ya.
6: Claro, es probable.
2: Probable. Aguilar o Gabriel Ábalos.
1: O Gabriel Ábalos, sí. Ábalos.
8: Gabriel Ábalos.
7: Aguilar.
6: Caballú Ábalos.
1: Terminó 7-4. Los jugadores.
6: ¿Y quién lo dirige?
1: ¿Y técnico?
2: Ahora enseguida.
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2: Estamos hablando, pero el equipo, vamos a ver si se da así como estamos anunciando. El técnico. Libertad primero porque es local.
8: Sí.
2: Nelson Aedo, Libertad puntero absoluto del campeonato. Vitamina Sánchez, escolta de Libertad. Arranca Ricardo, Nelson Aedo o Vitamina.
7: Si es por rodaje y trayectoria, es imposible comparar. Si es por la tabla no miente. Nelson Aedo.
2: Para Ricardo es...
1: Vitamina.
2: Ahora entiendo. ¿Qué dijo Ricardo Vitamina?
1: Vitamina. Vitamina.
7: Yo no.
8: Epa.
7: Eso no le llamo a nadie.
2: Ponemos.
1: Vitamina.
2: Se merece, Pietro. No, pero recién dijo por trayectoria.
6: ¿No entendí eso? Que alguien le lame, no sé qué. Le
7: lame. Varios.
6: ¿Qué? ¿Cómo le lame?
8: ¿A quién, a Vitamina?
7: ¿Por qué era Rubio Ojo Verde en su momento y después no perdió con trabajo?
6: Decir al que le lame.
7: Ya era Morochón.
8: Yo no soy partidario. Yo no soy partidario.
2: Poner otra, Gustavito.
1: Vitamina.
2: Ese es Ricardo F. hablando de Vitamina Sánchez.
9: Lo que pasa es que yo tengo 4 centrales, no sé cuál es. Uno es mejor que el otro. Lo tengo a Vargas, lo tengo a Ventaverde, lo tengo, no sé.
7: ¿Lo dijo?
1: Sí, dijo. Que los 4
2: Vitamina, disculpame, ese es el señor que te invita. Vitamina, pues te van a decir, se llama Ricardo F. El programa se llama Fútbol a lo Grande por Radio Monumental de 80. Me llegamos en Capital Interior, le tiro a todo el mundo. Este es el señor que te invita a nuestro comentarista, pero es su peculiar manera de ser nomás. No lo tome a mano, es que solamente a Vitamina le imito.
9: Lo que pasa es que yo tengo 4 centrales, no sé cuál es. Uno es mejor que el otro. Lo tengo a Vargas, lo tengo a Ventaverde.
7: Yo lo conozco.
2: Acá, por ejemplo, Vitamina le imita a Gustavo Costa.
7: Yo lo conozco.
2: Te digo nomás eso, Vitamina, que no crea que a vos nomás te imita. Le imita a Manolo.
7: Yo lo conozco.
2: Ahora a Gustavo Costa. Que el mejor de todos es Gustavo Costa.
7: Yo lo conozco.
2: Yo lo conozco. Ese no es cierto.
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2: Pero esta imitación de Vitamina, ¿para qué?
6: No, y hay que comentar la Vitamina que es bastante Imboreski, Ricardo.
2: Así mismo. Ahora tenemos el técnico. ¿Para Ricardo quién es?
1: Eligió a Nelson.
7: Sí,
1: Nelson
7: por la tabla.
2: Víctor Villalba.
1: Vitamina.
2: ¿Y por qué la Vitamina?
1: Vitamina.
7: Es que no, incomparable, pues no.
1: Sí, sí.
6: El que es uno de los que lamen como bolitas.
1: Pasa que hay años de carrera y Aedo está haciendo sus primeras armas. Pero sí, hay que valorarlo de Aedo, que es puntero. Pero no, claro, sabemos más si hoy va a continuar en la punta.
2: ¿Y por qué Pio no va a continuar?
1: Porque si pierde, pierde la punta.
6: Bueno, pero ahora no estamos poniendo los jugadores por la trayectoria, sino por el presente.
7: La primera vez va a ser que pierda la punta.
6: Yo creo que la experiencia
7: perdió la punta. Ah, 2 de mayo le sacó la punta.
1: Sí, ya perdió.
2: Bueno, para Víctor Villalba, el técnico en el mano, el 1 y 1, es...
1: Vitamina.
2: Y para Ricardo es Nelson Aedo. Germán Cafa.
6: Por la actualidad, ¿verdad, Ricardo?
7: Claro.
6: Nelson Aedo, vale.
7: La tabla no miente, diría Ardiles.
2: O vitamina.
8: Preguntame, ¿no te decía?
2: ¿Cómo no? El Recordman.
8: Con una frase primeramente.
2: ¿Cómo no?
8: Con poco hace mucho.
2: Nelson Aedo.
8: Ahí está.
2: Muy bien, entonces, graficó muy bien. Nelson Aedo es.
1: Pero Libertador tiene poco.
8: Con poco. ¿Sabes lo que es? Resurgirle a Aguilar, resurgirle a Fernández. Con otro técnico no rendía. Resurgirle a Campuzano. Resurgirle a Robert Roja, al arquero.
1: Claro.
8: Resurgirle a Marcelo López. El técnico tiene mérito, hijo. Resurgirle a sus jugadores. Pero con ningún técnico funcionó, esos jugadores que te nombré, Aguilar, Fernández, y vino a Edo y con eso
1: sacarle de la zona de confort a esos jugadores. Ahí sí yo te acuerdo.
8: No sé, tiene
7: hasta Fernández juega bien.
8: Fernández, ¿sabes lo que es Fernández?
1: Pero entonces, ¿qué le queda a Mediano, a Trinidad?
8: No sé, no tienen nada.
7: Yo te dedicaste bien, Recordman, la dedicaste muy bien.
8: Mira, resurgió a muchos jugadores. Impresionante.
1: Totalmente de acuerdo.
7: Resurgir al Birrojo.
1: Pero Olimpia tiene 5 jugadores que en su momento fueron de selección.
8: Pero Olimpia tiene.
7: Con Garnero.
8: Pero Olimpia tiene mucho más el nombre.
7: A Elvio Vera. Lo bancó, no lo potenció. Porque el que lo potenció fue Nani. Fue Nani que lo potenció. La mentira más grande de los últimos 20 años de fútbol es la convocatoria de los jugadores de Libertad.
1: Claro, pero por Nelson Aedo. Estadísticamente
7: por Garnero.
1: 5 jugadores de Libertad.
7: Si podía llevarlo al presidente, le llevaba. Pero ahí llegó. Una mentira, pues. ¿Sabes qué cayó, Ricardo? Como vos le reparás a Costas. Yo lo conozco. Y bueno, llevó a los jugadores que él conocía.
8: Se llenó de alcahuete. Puso 3 números 10 en la media cancha. ¿Sabes lo que es? Campuzano, Mansur.
1: Pero decir que Libertad no tiene nada, ¿no es cierto?
8: Mira que está jugando Aguilar.
7: En comparación
8: con ningún técnico jugado, o sea, no rendía con ningún técnico. Fernández, el mismo Fernández era cuestionado por el hincha del Gumarelo. Hoy rinde con Nelson Aedo. Algún mérito tiene el entrenador, viejo. No sé. Campuzano mismo. ¿Sabes lo de Campuzano? Es el capitán de día. Y es el equipo puntero. O sea, el equipo puntero. Inclusive puede perder hoy. Pero de todas maneras, el trabajo de Aedo es.
7: Que todos los resurgidos son menos que todos los jugadores de Olimpia. Porque perdió 7-4 en el. Sí, por lo menos.
1: Claro, pero sea actualidad.
7: No, pero está bien.
8: Resurgir. Puede perder, igual para mí el trabajo de Aedo es muy bueno. No,
7: por supuesto, sí, bueno. Por supuesto.
8: Consiguió resultados con estos jugadores con otros técnicos.
7: Puede quedar tercero y cuarto, pero está haciendo una campaña relativamente
8: bien,
7: buena.
8: Bastante bien.
7: Coincido con el recorrido.
8: Sí.
7: Yo pensé que iba a ser todo jale nomás a Aedo, pero no.
8: No,
1: sí, tiene cosas interesantes.
8: Juega bien su equipo, jale. Juega bien su equipo.
1: Pero no, es que Libertad, yo lo que cuestiono es que Libertad dijiste que no tiene nada.
7: No, tiene plantel.
8: Pero con otros
1: todos técnicos. Todos los jugadores salieron por lo menos 3 veces campeones. Salieron.
7: Un plantel en baja.
8: Pero escúchame, hace un año.
1: No ganó Mansur, después todos fueron campeones.
8: Hace un año Aguilar, por ejemplo, es un plantero. Fernández, era cuestionadísimo. O sea, que vos decís, vos ve y entra
7: el Fernández. Campuzano mismo.
8: Con ningún técnico funcionó y con Aedo funcionó.
7: Jiménez,
8: exactamente. En varios partidos fue figura Jiménez.
7: Sí, varios.
1: Está bien, ahora sí entiendo tu concepto. Gracias por la aclaración.
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2: De hecho, este es el partido para Libertad, para Edo. Si fue a título personal, en caso de ganar Libertad, que fue el más ganador de los últimos tiempos en el fútbol paraguayo, y no hago populismo, los números sí lo dicen. Estamos hablando que si hoy Nelson Aedo logra una victoria con Libertad para título personal, es muchísimo para él.
7: Sí.
2: Es muchísimo.
7: Y aparte, ganarle 2 veces el último campeón,
2: Arturo. Dice Coto Nové, dice, tenemos mejor plantel, dijo Coto Nové.
7: 3 jugadores por puesto.
2: Dijo Coto Nové. Sí. Y si hoy es victoria de Libertad, y eso lo sabe muy bien Vitamina y Olimpia, que van a enfrentar en cancha de Libertad a un equipo que está llevado de muy buena mano como Nelson Aedo. Como dice el Recoman, resucitó a varios.
7: Mucha personalidad.
2: Que estaban como para irse ya.
8: Independientemente del resultado hoy, está haciendo un buen trabajo.
7: Sí, no, es admirable.
8: Puede echar a perder, no, se pierde hoy y todo mal en eso.
7: Yo pensé que no le iba a ir así como le va.
8: No, para el hincha liberteño, te digo.
7: A mí me sorprendió también.
2: Hay que ser. Sí. Y usted ya dijeron el porcentaje.
1: Sí.
2: ¿El niño a quién le dio? Fuerza al niño, mucha fuerza al niño.
1: Yo le di a Olimpia. Denis le dio a Libertad.
7: Todo Olimpia, menos Denis.
8: Cuidado que lo atravesaste con el tema de Cerro contra Iniense.
1: Empate dio Jorge.
7: Perdón,
1: Víctor, Ricardo y Germán dieron Olimpia. y Denis Libertad. Y del partido de primer turno, Víctor, Ricardo y Germán también dieron recoleta juntos. Denis dio San Lorenzo y Jorge dio empate.
8: Cuidado, pero cuidado que estoy acertando todas. Cuidado, está, hincha de Olimpia.
2: ¿Quién es puntero porcentaje?
10: O sea, de 4-3.
2: Si no es que para ustedes la tabla no se discute. No, le dijeron.
8: Por algo soy el récord, papá. Tranquilo.
2: ¿A quién le dijiste, papá?
8: A todo el mundo.
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2: 12.50.
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2: El tema de Chiqui Arce, ¿cuántos partidos dirigió un guaraní?
1: Chiqui Arce dirigió 5.
2: ¿Cómo le fue?
1: Ganó 3, empató 2.
2: ¿Con quién empató?
1: Empató contra Olimpia y contra Cerro.
2: Quiere decir que...
1: Y ganó a Recoleta Luqueño y...
2: Se puede aproximar a... ¿Cuántas fechas faltan?
1: Si faltan 10 fechas y Guaraní está a 3 puntos.
10: Y a Luqueño le ganó ahora.
1: A Luqueño, sí.
2: Ah, pero no tiene que ganar Libertad para quedar 3. Si Olimpia gana, queda 4.
1: Si Olimpia gana, queda 5. Si hay empate, queda 4. Si gana Libertad, queda 6 de vuelta.
8: Mejor
1: un empate. Y Guaraní tiene... Ahora San Lorenzo, la próxima fecha. O sea, un partido que en teoría es ganable como para seguir acercándose. Y después San Lorenzo es ante Libertad, de visitante.
2: ¿Ese qué partido?
1: Esos dos partidos pueden marcar la ruta.
7: Todos quitan turno para jugar con San Lorenzo.
1: Y todos quisieran jugar siempre con San Lorenzo. Pero yo también creo que algún partido va a ganar. No creo que pierda todo hasta el final.
8: Pero qué bueno por Guaraní, que da pelea a los otros
1: levantó
8: equipos.
1: Realmente.
8: Sí, al campeonato le hace bien que Guaraní resurja.
2: Porque cuando va a Guaraní, Chiqui, el jugador de fútbol que sabe la trayectoria de Chiqui puede entender bien y puede haber muy buenas relaciones.
8: Exacto.
7: Es que varios lo conocen.
1: ¿No? Sí, varios lo conocen.
2: No, porque ¿sabe qué pasa? Que Mario, ustedes jugaron al fútbol, tenés que creer en el técnico.
7: Totalmente.
2: Como jugador de fútbol, porque si yo te traigo un técnico, yo no le creo.
7: Lo dije el otro día, Arturo.
2: Y el otro Germán va a decir, este Chiqui, vamos a suponer que no lo dijera Chiqui, quiero saber por qué se habla de eso de él. Entonces, en el fútbol para ir de vuelta. Yo creo que los técnicos tienen que ganarse el crédito con los jugadores, ¿verdad?
7: Respecto a la credibilidad es fundamental.
11: Por eso desatinadas declaraciones de Gustavo Costa el sábado, me parece.
8: También.
2: Lo que dijo Gustavo Costa.
8: No, le mandó al frente a sus jugadores.
10: Están gordos, que no aguanten un entrenamiento reducido. Lo destrozó los jugadores.
11: Le tiró al frente a su
2: jugadores. Ese me dijo él.
8: Sí.
1: Que tiene jugadores
2: con mucho más. ¿Qué le dijiste?
1: Que 15 minutos hacen reducido intenso y que ya no dan más. Eso es alarmante.
2: Pero eso no tira a los jugadores.
7: Tiene 5 jugadores que no están en forma y los pone.
2: Le tira lo que tuvieron antes.
7: No, lo de gordo le tira a los jugadores.
8: Y Almendra le dijo, no, en Racing anduvo bien conmigo. Dando a entender que acá no pasa nada.
1: Lo que yo no entendí de Costa es que él repitió como 10 veces que tiene que poner a punto a los jugadores. O sea, tiene
2: una
1: que
2: pregunta aquí, respetuosa, yo mi pregunta. ¿La culpa es del jugador, el descuido, o él arrastra lo que le permitieron antes? No. ¿Entendió la pregunta que yo hago?
1: Es culpa del jugador.
7: Que sea gordo es culpa del jugador. Pero gordo es culpa del jugador.
10: Estar mal físicamente es responsabilidad tuya como jugador.
2: Y jugaban así,
10: pero está mal el entrenador en sacar los trapos sucios afuera cuando vos lo tenés que arreglar en la interna, porque vos vas a ser un gran entrenador o un mal entrenador por los jugadores y el jugador tiene que cuidarlo.
1: Y
10: el,
1: peor aún que ponga Costas 5
10: meó afuera del tarro.
7: El día que el jugador, el día que el jugador entienda, el día que el jugador entienda que su instrumento de trabajo es su físico.
10: Pero lo entienden, Ricardo.
7: Pero no se cuidan.
10: No entienden. Cualquier de estos jugadores cerro, mandarlo al exterior a jugar. Espera,
2: van
10: a
2: ver. ¿Quién le decía a Ramírez de Cerro, al Tigre Ramírez, tener licencia pero jugar?
7: ¿Troglio, creo?
8: ¿Costa?
2: ¿Costa?
7: ¿Costa?
2: Les...
8: Cambiaron los tiempos, Arturo.
10: Bianchi hacía lo mismo con
2: Pero Riquelme. Rendía al jugador a favor de lo que decía.
10: Pero
2: hoy
10: la disciplina está por encima del talento, Arturo.
2: Pero lo que le decía a Gustavo Costa es andá, pero jugá y demostrame. Y le demostraba a Ramírez.
7: Pero pasa que si yo soy jugador de...
2: El propio jugador le demostraba.
7: Si yo soy jugador de Cerro, porque estamos hablando de Cerro, ¿verdad? Y gano $70,000.
10: Sí.
7: Perdón que diga un monto. Perdón. 50,000 para que nadie se enoje. $50,000. Y yo me doy cuenta que el preparador físico me hace trabajar mal. Pero yo quiero jugar bien y yo me quiero a mí mismo porque sé que en cualquier momento puedo dar el salto. Contrato un preparador físico personal y entreno. Yo. ¿Y si, qué le digo? ¿Qué me falta? ¿Me voy a un nutricionista? ¿Qué me falta? ¿Qué tengo que hacer? Sí. ¿Necesito hacer pesas? ¿Necesito hacer... ¿Cómo mejoró?
2: Contigo, Ricardo, a favor de eso. Blas Rivero estaba antes venía a hacerlo. ¿Quién lo quería?
9: Olimpia.
1: Olimpia, Olimpia.
2: Y se fue a Cerro por una cuestión económica. Sí.
9: Claro, le compró el pase.
2: Le compró el pase. Pagó mucho dinero.
9: Sí, pagó. Bueno.
2: En todo lo que Holland recomendó o trajo, pagó mucho dinero. Para no ir citando nombre. Porque pueden decir en el fútbol paraguayo se paga bien. Y pueden decir Cerro paga bien.
9: Sí.
2: Es que lo dice.
1: Sí, paga.
8: Sí.
9: Todos quieren venir en dólares.
2: Quieren venir a Cerro, pero eso no se refleja en la cancha. Claro. Entonces Gustavo Cota le tiró al frente. Y para usted es desacertado lo que dijo.
9: Hoy le recomiendan al Cerro un arquero sin mano y Cerro lo va a tener sin problema. Sin problema. Ni siquiera va a revisar si tiene mano o
2: no. No vaya a ser así. Pero dice Gustavo Cota que lo imita a Ricardo. Yo sé, yo lo conozco. Dice.
1: Sí.
2: Entonces, ¿a quiénes le cuestionó? Es lo que le conoce. Vamos a Gustavo Costa, que lo imitó Ricardo en esta palabra.
9: Yo lo conozco, ¿no es cierto? ¿No es cierto? Yo lo conozco.
2: Bueno, yo lo conozco. Quiere decir que es consciente Gustavo Costa de a quién le pone, de lo que pasa. Porque si dice esto que dijo Ricardo públicamente, yo en plural hablo.
9: Yo lo conozco, ¿no es cierto?
2: Entonces, enséñenos cómo es posible que dice yo lo conozco, diga después están todos gordos. Un jugador.
1: Y que encima los ponga otra vez a jugar a 5 al mismo tiempo.
2: Y lo conozco, dice.
9: Fuera de forma.
1: Sí, fuera de forma. Sí. Eso es lo que a mí más me dejó preocupado el sábado. Porque está bien, él los conoce, él sabe que están con problemas físicos. Pero 5 cambios vos hiciste con 5 jugadores que no están bien. Y ahí tu equipo bajó totalmente. Sin quitarle mérito a Triniense, que hizo un partidazo que mereció ganar. Pero no podés dar tanta ventaja en este momento del torneo cuando vos sabías que era un partido ganable. Metió juntos, para hacer nomás la lista, Fabricio Domínguez, Blas Riveros, Juan Iturbe, Almendra y Gastón Jiménez. Los 5 fueron los cambios, teniendo otros jugadores que estaban mejor físicamente y que yo no sé por qué no los ponen. No sé si Bobadilla
9: no lo quiere.
1: ¿Qué problema tienen? Porque a ellos se les nota mucho más finos que entraron a jugar. Y eso es lo raro, es que metió
9: Torres siempre fue salvador de Cerro. La mayoría de las veces Torre entraba y salvaba.
8: El que tiene que poner orden en Cerro Porteño es la directiva, el presidente. Totalmente. Porque se ve que los jugadores ya no respetan al técnico. Es un quilombo barro entre cuerpo técnico y jugadores.
9: Y Costa está
8: perdido. El que tiene que poner orden es la directiva, porque es el jefe. O sea, los que están abajo son empleados del club. Tanto cuerpo técnico y jugadores.
2: Gustavito, un saludo. Poder mandar a bienvenida Centurión.
8: Yo tengo un saludo también, Arturo.
2: Sí, un ratito, por favor. Bienvenida Centurión. Dice Silvia Caballero, tu oyente fiel cumple 80 años, te estamos escuchando en casa. Así que, dona, bienvenida Centurión. Muchísimas felicidades, señora. Muchísimas felicidades a bienvenida Centurión cumpliendo años.
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9: Con respeto a lo que decís, Denis Caniza. Sí. Dirigencia de Cerro. Viene Holland. Le traen todo lo que él quiso. Sí. Y Holland dijo, quiero estos 5 jugadores fuera. No los quiero más en el plantel. Le da la venia a la dirigencia. Saca a los 5 jugadores. ¿Por qué saca a los 5 jugadores? Por pedido del técnico. Pero el técnico habrá justificado. Este está lesionado, este no quiere trabajar, este está gordo, este está chueco y este no ve bien.
8: Seguramente.
9: Bueno, los 5 afuera. Viene Gustavo Costa.
8: Sí.
9: Y quiero los 5 jugadores. Los mismos 5 jugadores que un técnico habló mal y que la dirigencia firmó y aceptó, vuelven.
8: Ahí está.
9: ¿Te parece que es serio?
8: No.
9: Y bueno,
8: no,
9: si empezás por ahí, entonces te vas a dar cuenta
8: porque
9: pasa lo que pasa.
8: Ahí está arriba.
9: ¿Por qué pasa lo que pasa? Si vos separaste a un jugador, lo separaste por algo.
1: Sí, porque así como decir, la dirigencia
9: no,
1: aceptó.
9: No, hay cosas que son inentendibles. Claro, y después la dirigencia va a ir, muchachos, ¿saben qué? Gustavo Costa, yo me olvidé de todas las cagadas que hicieron, vengan de vuelta.
1: Y uno de ellos ya se volvió a lesionar, que es Cristian Paredes.
9: Sí, Paredes.
8: La dirigencia con el patrón, el resto es empleado. Sí, ¿sabes?
9: Pero acepta.
2: El técnico de fútbol, cuando te convence, cuando te habla, vos aceptás. ¿Por qué Flaminio Sosa volvió a la Olimpia?
8: No sé.
2: Cuando el técnico de fútbol te dice yo quiero tenerlo, y cuando Carlos Quise, ¿en qué año Carlos Quise se fue del Olimpia?
9: 84, no, sí, no, 82.
2: No, ¿en qué año antes de ser campeón?
9: Ah, se fue a Nacional.
2: Y otro que 77. Se fue a Nacional fue Enrique Villalba, porque cuando vos estás técnico, este yo no lo voy a utilizar. Y después viene el otro y dice que venga, yo quiero que venga. Y fue campeón, los dos fueron campeones con Olimpia. Y es, los técnicos, eso que dijo Gustavo Costa, está buscando un pretexto del por qué. Pero yo me supongo que Gustavo Costa sabe el plantel que tiene. Cuando le imita a Ricardo, le dice, yo lo conozco, es porque lo conoce. ¿O por qué va a decir Gustavo Costa loco, no? Que ahora dice están todos sobrepeso.
5: Yo tengo mi duda que conozca el plantel.
2: Pero eso dijo
5: él. Los cambios que hace, hace cualquier cosa que no pasa.
7: No, los cambios posicionales de un mismo
5: jugador. Enreda todo.
1: Capaz conoce a los que dirigió, pero a los que ahora son nuevos no los conoce todavía.
5: No conoce, no. ¿A cuánto dirigió? ¿A 5 o 6 nomás? Sí, a eso los conoce.
7: Y si vos, si la dirigencia te separa, ¿cómo el técnico de la dirigencia va a aceptar que vos
5: Por lo menos justifica el por qué lo querés otra vez.
7: Claro. Y los que vinieron ya están lesionados, como dice Víctor. Entonces, Almendra no se puede mover, pobrecito.
1: Si lo de Almendra es.
7: Almendra es el camión con dirección garrote. O sea que vos tenés que girar todo el volante para que te
5: sin, bueno, sin hidráulica.
8: El propio Costa reconoció. El Racing andaba muy bien con nosotros, dice. Sí. Va a entender que
5: pero
8: no anda.
5: Eso fue en el 24, hace 2 años. Entender,
1: lo que yo no entiendo, a mí no me parece el momento para que él quiera recuperar jugadores así. No. En partidos oficiales. No sé, no te digo si está liquidado el partido 3-0, faltan 15 minutos que entre y juegue. Pero el partido estaba agendado. Ahí mete 5 cambios que
7: bajan. Sí, sí, sí. Saca jugadores que estaban jugando bien. Derli estaba jugando bien.
1: El técnico. En eso fue el
7: técnico. Derli estaba jugando bien. ¿Por qué lo sacó a Derli Rodríguez?
1: Porque él no lo conoce.
7: Y sí, y lo tenía sentado al que tanto lo quería, que habló maravilla Gamarra, que juega por dentro, por fuera, que y no lo puso.
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2: 13 puntualmente.
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2: Uruguay le goleó a Corea del Sur.
5: Sí, 4.
1: Ganó esta mañana y Venezuela el que perdió ante Japón, que fueron los sudamericanos que jugaron esta mañana. Después en otros resultados, Estados Unidos le metió 4 a Perú el fin de semana. O sea, hubo sudamericanos con resultados un poco complicados durante esta fecha FIFA.
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2: 13-1.
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2: Pero según ustedes, Gustavo Costa vino al pedo a hacerlo.
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2: ¿Es lo que ustedes le están calificando?
7: No, pero vino como salvador.
2: Están diciendo que él está delatando a los jugadores que están
7: golos. Sí, los tiró al frente, los mató.
2: Bueno, ¿y ustedes qué opinan de eso? Y
7: está mal.
2: ¿Y por qué Pío grita? ¿Por qué Pío grita?
5: Que la ética le dejó a la Villanueva.
8: Y le van a hacer la cama.
2: Espera un ratito.
8: Con todo eso le van a hacer la camita.
12: También tenemos que recuperar en jugar a muchos jugadores que están muy bajos. Lo físico nos mató porque ya, con el calor que hacía, y bueno, hay jugadores que están, tienen que bajar de peso, pero bueno, en lo físico me preocupa eso porque es como que nos pasan en los entrenamientos, capaz que hacemos un reducido, nosotros trabajamos muy intenso en los reducidos. Y a los 15 minutos vos los ves y están muertos.
2: ¿A los cuántos minutos están muertos?
1: 15 minutos. Apenas 15 minutos duraron el entrenamiento.
2: Le echa culpa al preparador físico
7: a todo el plantel.
2: ¿Y el preparador físico qué hace?
1: Y el preparador físico anterior.
7: El mismo que Jola, lo mismo que
1: criticó. Sí, claro, se asume eso, porque el de ahora ya no va a poder arreglar
2: la marcha. Pero es lo que digo, pues, si vos sabés que el jugador no está, ¿para qué lo pones?
1: Totalmente. Pero hay algo.
5: Ningún entrenador que se fue de Cerro dijo: los jugadores están gordos, o me dejaron gordos. O me dejaron
8: el consejo de Fulia se fue de Cerro.
7: Eso fue una idea mal traída de Boca, que le fue para el. También.
1: Porque ahí había un especialista en preparación física, que evidentemente muchos no aportaban, por eso están
2: en el. Coudet le borró a 15 jugadores en River.
5: ¿Quién?
2: Coudet, ¿dónde estaba?
5: Claro, en el container. Le mandó el container.
7: Y Alarcer era uno de ellos.
5: Sí. Alarcer era uno de esos. Coudet, 13 jugadores.
2: ¿No? Coudet le borró a 15 jugadores y luego le echaron al entrenador.
5: Claro. Sí. 13 jugadores eran.
7: Claro.
5: Sí.
2: Sí. ¿Y qué, y cómo fue entonces? ¿Cómo el caso?
5: No, los tienen en cuenta y dijeron, estos jugadores no.
2: ¿Y qué pasó?
5: Los apartó. Nada,
2: ¿y qué pasó con el técnico después?
7: ¿Lo echaron?
5: No, después los resultados lo sacaron, claro.
1: Sí,
7: pasa que si vos tenés si vos tenés un cuerpo técnico, como dice Gustavo, un preparador físico que trabaja intenso, ¿para qué vas a trabajar intenso con un jugador que no te rinde? Bajarle la carga, Hacerle trabajar menos. Eso. Y recuperar algunos.
10: Son errores compartidos, claro. Ahí si se... también físicamente no le exige.
7: Yo tengo tres volantes centrales. O cuatro volantes centrales. Y tengo cuatro por fuera. Y tengo cuatro laterales. Entonces yo agarro lo que voy a utilizar en el partido y a lo otro lo hago trabajar de manera diferente y los voy preparando.
8: Tengo el presentimiento, no estoy ahí, pero tengo el presentimiento de que los jugadores de Cerro Porteño no se cuidan su vida privada. Si la hace descansar y no se cuidan, peor va a ser, no entiendo. O sea, tengo el presentimiento nomás, ojo.
2: El que le dio licencia es Gustavo Costas.
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2: Si Cerro ganaba, estas declaraciones no venían.
10: De hecho, nunca le dijo. Ganó partido, empató.
2: Si Cerro ganaba.
7: Tenía que haber dicho.
2: No, si Cerro ganaba, no decía nada.
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2: 13.5.
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2: Programación con Víctor, mucha fuerza al niño.
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1: Hoy San Lorenzo Recoleta dan continuidad a esta fecha número 12 del torneo clausura. Juegan en cancha de San Lorenzo a las 17. Dirige a Lipio Colmán en el bar José Armo. Así San Lorenzo pierde el partido. Hoy mismo ya desciende a la Inter.
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1: Y el partido estelar de la jornada lo van a sostener Libertad Olimpia, 19:15, el nuevo horario. 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
2: San Lorenzo Recoleta, día a las 17.
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2: 13.7.
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1: También hay intermedia hoy, puntos decisivos en el tema del descenso. Se juegan en los partidos esta tarde. Atlético Tembetarí ante Paraguarí, 17 horas en La Arboleda, en cancha de Rubioño. Aquí Paraguarí ya está salvado, el que puede comprometerse si vuelve a perder hoy es Tembetarí. Arturo Villasanti hoy retorna a partir de hoy a la dirección técnica de Tembetarí Paraguarí el partido.
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2: 13.8.
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1: Y el otro partido de la intermedia hoy es Guaireña ante Fernando de la Mora. Aquí es un cruce directo. Los dos están comprometidos con la cuestión del descenso. Guaireña ante Fernando de la Mora, 19:15 en el Estadio Municipal de Carapeguá.
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2: 13-9.
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1: También es semana de Copa Paraguay. Para recordar la programación, el miércoles arranca esta semana de octavo de final con el partido entre Nacional e Independiente de Campo Grande, 17 horas en cancha de Rubioño.
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1: Y el miércoles a las 19:30 juega Cerro Porteño ante Rubioñu. Octavos de final de Copa Paraguay, Cerro Rubioñu, 19:30 en Itagua.
2: El instante vamos visto después de cuándo vuelve Lentinelli.
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2: ¿Cómo anda, Recoman?
8: Bien, Arturo.
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2: Todavía no hay sede, entonces, dicto para su 17 y su 20.
1: Del año que viene, así es.
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1: Por el torneo de primera, quitamos Copa Paraguay. Lentinelli está aquí, jugó 4 partidos en Olimpia. Olimpia 2 de mayo, victoria de Olimpia 4-1 en el torneo de apertura. Trinidense 2, Olimpia 1, ahí perdió con Lentinelli en el arco. Olimpia Recoleta 15 de mayo, victoria de Olimpia 3-2, ya siendo campeón. Y 23 de mayo, el último partido, Olimpia le gana 2-1 a Luqueño, que fue la última fecha del apertura. En el clausura todavía no jugó, en el medio hay un partido de Copa Paraguay donde se lesiona, no lo puede completar ante Cristóbal Colón de J. Augusto Saldívar.
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1: En todos los partidos le hicieron goles. Ningún arco en cero para Lentinelli desde que ataca en Olimpia.
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1: Nos faltó el último partido de la semana de Copa Paraguay, que es el jueves entre Olimpia Sportivo Luqueño, 19 horas en el Estadio Defensores del Chaco. Después de eso estará conformado completamente el cuadro de cuartos de final de la Copa Paraguay.
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2: 1314.
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2: Hoy la previa arrancamos, dice 45.
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2: Porque será el partido indudablemente juego Libertad Olimpia hoy.
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1: El siguiente amistoso de la selección es el viernes a las 21 horas en New Jersey, Paraguay ante Colombia. El próximo partido de ayer decía Alfaro que el lunes siguiente van a jugar ante New York Red Bulls, que en un rato vamos a escuchar, dicho sea de paso, Alfaro. Entonces va a haber un tercer amistoso para que pueda ver a todos los jugadores, decía Gustavo Alfaro.
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2: ¿Con Red Bull cuándo va a jugar?
1: El lunes va a jugar ante New York Red Bull.
2: ¿A qué hora?
1: No, eso no sé. Yo entiendo que va a ser ese típico amistoso cerrado, de campo de entrenamiento.
2: Para eso nomás. Sí. Para eso.
1: No creo que sea un partido así formal, televisado. No.
8: Dale minuto a lo que no juega.
1: Sí, exacto.
2: Así mismo.
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2: pronunciaste el peligro? Dejó de ser el técnico de Racing después de ayer. Sí, ahí está, dejó de ser el técnico de Racing.
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2: ¿Cómo se pronuncia?
1: Voivoda.
2: Dirigió en total cuatro victorias, dos empates, siete derrotas.
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2: Y medio cantino le están criticando todos los errores que tuvo el ex técnico de Racing.
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1: Empiezan a aparecer las víctimas de fecha FIFA. En cada partido en Europa por lo menos hay uno o dos lesionados de algo leve, muscular o alguna situación un poco más fuerte. Ahora veo en Uruguay, hoy se resbaló y cayó solito sobre su mano de Arrascaeta. Se fracturó la muñeca. Y él es liberado y ahora Flamengo el que se lamenta porque va a tener que ser operado.
2: El Uruguay. Y esto no se guardó nada. Esto Waldo Vicarrondo, técnico de la selección de Venezuela, afirmó que el penal arrebatado debió ser para el combinado nacional.
1: No le cobraron un penal.
2: No tenían que haber pitado un penal escandaloso a nuestro favor. El arquero se llevó puesto a nuestro atacante. Es un penal de aquí a Venezuela.
5: Esa fue la derrota con Japón.
1: Sí, que perdió esa mañana 2-1.
8: Fuerte declaración.
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2: 13-18.
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2: Con mucho gusto vamos a responder a la inquietud. La audiencia quiere volver a escuchar al Faro. Ayer estaban de parranda en algunos, mientras Paraguay jugaba. Y cómo no, en algún momento más nuevamente al Faro.
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2: ¿Vos me oíste? ¿Escuchaste nomás?
5: No.
2: Ah, correcto.
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2: Se va a la cancha hoy, recomiendo.
8: No, Arturo, me permite un minuto. Sí. Quiero felicitar a los chicos de la sub-18 del colegio Trinity School por salir campeones.
2: Muy bien.
8: Ayer en el intercolegial.

0: ¿No me viste jugar a mi fútbol?
1: No,
0: quiero mejor.
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0: ¿Quién fue el capitán del espectáculo el fútbol que nunca vio un homenaje a Pichi y otro? ¿Quién fue el capitán en la olla?
1: Usted, don Alfredo.
0: Sí, señor.
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0: Yo de casualidad, no, Juan Carlos María Franco discutiendo con Carlos Romero en vestuario. Sí. ¿Quién se iba a poner el brazalete de capitán? Sí. Y le dice uno al otro, ¿por qué me te va a poner vos? ¿Y quién te lo que te nombró a vos? ¿Y quién se vos? Y yo estaba escuchando acá antes.
1: Y me mira,
0: bueno, Arturo, vas a capitán. Yo de pedo obligué.
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3: Víctor Villalba. Si reapareció en redes, Carlos Rejala. Después de mucho veo que tuiteé algo sobre Cerro. Hace minutos nada más. Dice: mi único mensaje sobre la situación, Cerro 2027. 90% de poda total del plantel de paquetazos. 100% de respaldo a los pibes. Pocas contrataciones, pero de jerarquía promedio de 25 años. Cantera, más profesional en scouting, más pocas contrataciones de verdadera jerarquía, menos nombres, más cantera, más identidad, más Cerro. Acaba de...
4: Del técnico subir. No dice nada.
3: Carlos Rejala. Y no, del técnico no habla.
4: No dice nada.
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0: 1322.
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0: No me responde, Carlos Rejala, le estoy llamando.
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0: La bienvenida, te meteré a Arturo Villasanti, ¿verdad?
3: Sí, que a partir de hoy otra vez agarra el equipo.
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0: 1322.
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3: En primera B, este fin de semana volvió a ganar 12 de octubre de Itagua y saca cada vez más ventaja. Tiene 11 de ventaja sobre sus perseguidores. Es inminente, me parece, el ascenso a intermedio otra vez. 12 de octubre, 61. Atlántida, 50, con un partido menos. River, 50. Sport Colombia, 50. Así de apretada está la situación. Ascienden dos de manera directa.
4: ¿Cuántas fechas
3: quedan? Esta fue la fecha 28. Se juegan 34, quedan 6 fechas todavía por jugar, pero ahí hay que recordar que uno queda libre por jornada. O sea, por eso es que no todos tienen la misma cantidad de partidos. Así que si vamos a una cuestión simple, 12 de octubre primero, y Atlántida tiene la ventaja porque un partido menos que el resto a puntos iguales con River y Sport Colombia.
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0: 1324.
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0: no te dio. Reiteramos porcentaje del partido, la fecha. Víctor, ¿a quién le diste hoy?
3: Yo a Olinda. Jorge le dio empate, Ricardo Germán le dieron a Olimpia, sí. Y Denis a Libertad.
0: Vos ahí firme con Libertad.
1: Firme, firme.
0: A muerte está ahí, ¿verdad?
1: Sí.
0: Curro lo está, toda esa frase nueva.
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3: Y gracias a José Solís, el dato que me aporta: el miércoles a las 10 de la mañana se enfrentan Sport Colombia Atlántida. Ese es el partido directo para ver quién escala a la segunda posición en Fernando de la Mora. O sea, en el Alfonso Colmán, cancha de Sport Colombia. En la ciudad de Fernando de la Mora, Sport Colombia Atlántida.
0: ¿Qué se hizo José Solís?
3: Ahora me escribe.
0: Él era presidente de Sport Colombia. Ah.
4: Sí, fue presidente de Sport Colombia.
0: El círculo de periodistas ocupa un cargo importante ahí.
3: Sí, sí. El
4: concejal de Fernando.
3: También, sí. De Fernando Lamor.

0: ¿Cómo estará la cancha? ¿Cómo está esa cancha? Porque los arcos siempre fueron complicados.
1: Es por Colombia.
0: Sí, la solí que la arreglen.
1: Pero creo que él no está metido ahora en el club. Creo que.
0: Porque lo más complicado de
2: los romeros son hoy en día.
3: Fernando Ángel y Oscar Romero. Sí.
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3: ¿Cómo te va, Carlos Rejala?
5: Al aire, pero.
3: Sí, al aire, quiero escucharte.
5: Al aire, pero estamos.
3: Al aire va a salir. ¿Qué pusiste en el Twitter, Carlos Rejala?
5: A Shela, loco.
3: No, esperan, Carlos. Yo te dije loco a vos alguna vez. Yo no te dije loco nunca.
5: ¿Qué pasó?
3: ¿Qué? Hola, Carlos Rejala. Esperana, ¿qué pusiste?
5: ¿Qué hace, tío?
3: Bien, estamos al aire, Carlos Rejala. ¿Qué pusiste en el Twitter?
5: Estoy un poco a señal, tío. Estoy
3: no, en Estados Unidos. ¿Qué pusiste en el Twitter, Víctor Villalba? ¿Qué dijo?
1: Sí, dice, único mensaje sobre la situación. Mi Cerro 2027, 90% de poda total del plantel de paquetazos. 100% de respaldo de los pibes, pocas contrataciones, pero de jerarquía, promedio de 25 años. Cantera, más profesionales en scouting, más pocas contrataciones de verdadera jerarquía. Menos nombres, más cantera, más identidad, más Cerro.
3: Bueno, y él está en los Estados Unidos. ¿Qué decide esto, Carlos Rejala? Lo que dijiste.
5: No, tío Arturo, acuérdate que yo te dije algo, yo ya cumplí mi palabra. Yo le voy a dar el tiempo, yo creo que el tiempo prudente.
3: Está bien.
5: Todo este año. Eso lo puse como un hincha más. De todas maneras, porque me llamaste y en honor a tu persona, tío Arturo, fuiste un gentleman en toda la campaña. No, mi pienso es esto. Yo creo que apoyo total a toda la dirigencia, por más de que me van a querer linchar algunos de los hinchas, los que están nerviosos. Yo digo apoyo total a toda la dirigencia, desde Blas a todos, ¿verdad? En segundo lugar, creo que como no soy pelota pecón y mantengo mi palabra cuando digo, es poda total, tío Arturo. Yo creo que esto ya se tenía que hacer desde el inicio de este año. Sé que se encontraron los dirigentes, como lo que ya habíamos mencionado en toda campaña, que muchos adelantos de premios, la Libertadores, de palcos, de sponsor, inclusive acuerdos vía jugadores, ¿verdad? Yo creo que se encontraron con algo inclusive mucho peor de lo que se creía. Yo estaba muy consciente de eso, tío Arturo, pero si bien algo se puede mirar, no digo ni objetar, las contrataciones que se hizo, quiere decir que había recursos para hacer esas contrataciones, y yo siempre dije que toda contratación debería ser con gente altamente profesional. No voy a hablar del profe Holland, que la verdad que no le conocía al profe Holland antes de que pise Cerro Porteño, pero sí me pareció muy extraño dejarle a un técnico que decía las contrataciones de nada más y nada menos Cerro Porteño, no solamente por la envergadura de Cerro Porteño, sino la situación económica de Cerro Porteño. Esto tenía que haberlo hecho gente profesional, altamente capacitada en scouting, en SEO, en dirigencia, en carpeta de tiempo. Y nos paseamos con Zapata 15 años de traer refuerzos que estaban en camilla, y lastimosamente pasó de vuelta. Quiero darle ese voto de confianza el año que viene, y yo, mi Cerro 2027, tío Arturo y a todos los demás compañeros que están ahí, es poda total, ¿verdad? Utilizar esa plata que todavía, si hay alguito que sobra, para rescindirle a todos estos paquetazos, realmente hacer lo que los deberes, sin amigos. Yo siempre dije que el dirigente que entra para ser amigos con los jugadores es porque no ve lo que realmente tiene que hacer en un club, que se tiene que trabajar como empresa seria, y en empresa seria normalmente somos todos conocidos, pero a la hora, la verdad, de productividad, ¿verdad? El amiguismo, el chonguismo, el nepotismo, eso no sirve ni para una empresa privada, ¿verdad? Y ahí ya ves como hay algunos que estuvieron 15 años en el club y tienen problemas hasta su propia empresa, su propia familia, ¿verdad? Y yo creo que de algo nos salvamos, por lo menos después de tantos años, y le quiero dar este voto de confianza, pero diciendo como hincha más de que tiene que haber esa poda total. Yo voy a bancar unos 3 años de aguante a los chicos, no hablar los pibes, yo hablo los pibes mi forma de decir, pero tratarlos como son profesionales, cobijarles, y no es 10 minutos, son 10 partidos, 10 minutos para que las papas quemen o más, ya estamos acostumbrados, no, darle realmente ese respaldo de 10 o más partidos, que se fogueen en primera, que tengan minutos, minutaje, le dicen los brasileros. Y también por otras cosas, por otro lado, tío Arturo, si va a haber contrataciones, que sean a ojímetro, e inclusive me animo a decir algo, que sean libro abierto para el socio. Yo creo que el socio va a empezar a creer más en la dirigencia que entró en enero, si le abre el libro abierto por primera vez a los socios, tipo transparencia total. Bueno, estos son los que tenemos en la mira, por más de que muchas veces es difícil en el fútbol hacerlo, pero cuando hay ya un preacuerdo firmado, así como se hace en campaña, asimismo también se puede hacer, bueno, hay un preacuerdo firmado, X cantidad de jugadores de tantos años, y que el pueblo también tenga su veredicto, porque si vos necesitas, tío Arturo, con esto te termino, el apoyo, nada más y nada menos, no es lo mismo estar en un club chico que en Cerro Porteño, que necesitas el apoyo de tu masa, de tu pueblo, y tenés que hacerle partícipe en las contrataciones, tío Arturo. Si no te pasa lo que te pasó ahora, ¿verdad? Se hace muy escondida y bueno, y de repente se ve otra vez paquetazo, y creo que de eso estamos cansados, así que mi apoyo total a toda la directiva encabezado por Blas, por más de que algunos de los hinchas, reitero, me peguen, quiero darle ese apoyo, pero ese apoyo va a ir directo, 90% paquetazos afuera, utilizar toda la plata para eso, rescisiones de contrato, cortar cabeza, y las contrataciones que sean pocas, 3-4 de jerarquía, máximo 4 de jerarquía, una columna vertebral y el resto que los jugadores que los pide empiecen a correr y a foguearse. Ese es mi cerro 2027, no importa si tenemos Libertadores Sudamericana, pero de renacer de la ceniza, este Arturo. Yo creo que eso necesitamos. Cerro no es un puñado de 10 personas, Cerro es toda una nación, y bueno, un hincha más de toda esa nación está hablando con mucho corazón acá, este Arturo.
3: Bueno, Carlos Rejala, muchísimas gracias por tu atención. Creo que lo estás en los Estados Unidos, te llamé directo, pero fuiste contundente en tus palabras y categórico en lo que estás asistiendo con el Cerro Porteño de hoy. Gracias, Carlos, y saludo a la familia, muy amable, gracias.
5: Abrazo, tío Arturo, saludo ahí de toda la partida.
3: Gracias, Carlos Rejala.
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3: En instante Alfaro y Pablo Rosso.
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6: La verdad, o sea, primero me siento feliz de darle continuidad, si se quiere, a un proceso, pero también de iniciar un nuevo proceso. Porque este es un proceso que obviamente terminó cuando quedamos eliminados con Francia en la Copa del Mundo, y de ahí para adelante se planteó un hecho que también es un poco inusual, que Paraguay esté clasificado para la próxima Copa del Mundo y tenga que empezar a transitar un camino de, no digo de reconstrucción, sino de reformas, si se quiere. Es como que está en un proceso de reformas. Ese proceso de reformas implica darle, si se quiere, un factor de crecimiento al rendimiento del equipo, sin que eso signifique perder la identidad de lo que siempre ha sido Paraguay. Porque a mí me tocó llegar en un momento porque Paraguay había perdido su identidad y era volver a recuperar su identidad. Entonces ahora hay cosas que obviamente requieren trabajo, pero requieren capacidades también. Requieren, si nosotros queremos incrementar la tenencia de la pelota, hacer de la utilización de la pelota también un factor de ataque, porque somos un equipo que no ha tenido mucha tenencia de pelota, y entonces ahí es donde tenemos que empezar a crecer en ese aspecto. Necesitamos tener capacidades para que una cosa nos debilite la otra, pues yo lo que no quiero es perder esa esencia, porque como decía en la conferencia de prensa anterior, el proceso de antes estuvo marcado por la ilusión y este por la expectativa del lugar donde queda o donde quedó el equipo después de la Copa del Mundo y a donde aspira a llegar en esta evolución que tiene que tener en 3 años y medio. Estamos en un proceso donde yo nunca tuve tiempo para probar, porque siempre tuve ya desde que llegué la necesidad de las eliminatorias, de los puntos que teníamos que sacar. Después, cuando clasificamos a la Copa del Mundo, era preparar un equipo para jugar un Mundial, y ahora es como que tenemos tiempo para probar. Por eso quiero probar, quiero mirar capacidades, quiero ver de qué manera podemos adaptarse a los jugadores y que tengan de pronto la tolerancia para saber que nos vamos a equivocar, que vamos a cometer errores, que hay un montón de cosas que van a pasar, pero todo el factor que uno tiene que atravesar a través del crecimiento. Y la verdad que este partido de Bolivia a nosotros nos dio la posibilidad de empezar a probar ciertas cosas que las vimos, hay otras que tenemos que corregir, hubo errores que cometimos, hubo cosas que fueron muy buenas, y ahora tenemos otra prueba muy buena con Colombia el próximo viernes, y donde también Colombia está en un proceso de recambio parcial, si se quiere, como estamos nosotros. No es que tenemos que hacer un recambio generacional, pero sí tenemos que hacer un recambio parcial. Ahora, esto necesita tiempo, porque es como que no terminamos de encontrar el lugar, ¿no? Porque si en un partido uno no puede definir todo. Entonces ahí es donde uno tiene que ir ajustando. Encima, hoy las selecciones nacionales contamos con una fecha menos FIFA de la que teníamos antes, porque antes teníamos 5 fechas, si bien esta tiene algunos días más. En la sumatoria de las 5 fechas teníamos más tiempo para tener a los jugadores. Ahora tenemos 4 fechas FIFA porque se ha juntado la que estaba en septiembre y octubre. Entonces eso, si bien hace más larga esta fecha FIFA, pero nos quita días en la cantidad de tiempo que teníamos para estar con los jugadores. Entonces ahí es donde hay que ajustar detalles. Lástima que no se pudo hacer otro partido más. Me hubiese gustado tener otro partido más. Por eso arreglamos con la gente de New York, de Red Bull, para jugar un partido amistoso el lunes, donde yo pueda poner, yo quiero que todos los jugadores jueguen. Por eso traje muchos jugadores nuevos también, algunos del plano local que están jugando en Paraguay, para mirarlos, para observarlos. Quiero que jueguen todos, y mientras no vamos perdiendo la esencia. Después voy a hacer algún trabajo local, en el plano local, como ya lo dije el otro día, de mirar jugadores que están muy bien en el plano local y jugadores jóvenes que uno entiende que con 3 años y medio para adelante se pueden preparar y podemos encontrar ahí esas capacidades que nosotros tenemos que tener para que nos ayude a la transformación de equipo que deseamos tener. Hay cosas como el otro día hablábamos, ¿no?, de los tiempos, que a veces los tiempos de uno no son los tiempos de otro. Yo no puedo probar en una eliminatoria, no puedo probar en un mundial, no puedo, porque una prueba es pérdida de puntos, y pérdida de puntos es pérdida de prestigio y es pérdida de posibilidad de ir a un mundial. O entonces, es lo que reclamaba, pero decir, yo por eso nunca me quejé, pero nunca tuve este tiempo. Entonces, en este tiempo quiero probar, quiero verlos, porque si no, o sea, si no, en el fútbol no hay verdades absolutas, pero ni usted ni yo tenemos la verdad. Porque no, tendría que jugar Maruicio, no, tendría que no. Sí, bueno, vamos a verlo, listo. Ahora, yo tengo que tener, porque ¿qué pasa? Yo tengo que achicar el margen de error. Entonces, mi margen de error yo lo tengo que reducir. ¿Por qué? Porque si no, me voy del Mundial. Y si no, no clasifico a la Copa del Mundo. Entonces, hay veces que obviamente, más que nada porque uno convive con el jugador y con el tiempo del jugador. Y ahí es donde, por ejemplo, Mauricio siempre nos dio soluciones a nosotros. Y eso es algo muy bueno. Hay jugadores que a lo mejor marcan una diferencia desde el minuto cero, hay otros que marcan una diferencia entrando. Por eso le decía a los jugadores que acá lo importante y que es clave en este tiempo, de que en nosotros es más importante que yo, porque acá lo que la importancia de los jugadores no está en la cantidad de minutos que ellos puedan jugar, sino en lo bien que le hacen al resto del grupo para que el equipo pueda ganar.
7: Fútbol a lo grande.
8: Lo que dejó y lo que viene, porque muy buenas sensaciones juegos o de sur, don Elvio.
9: Lo que nos dejó a nosotros es lo que dijo Antolín y que coincidentemente también dice Alfaro, ¿no? Paraguay tiene la característica y esa sensación que es solo garra, lucha, y este Paraguay demostró que también se puede jugar, y Antolín muy bien lo dijo. Tenemos todo lo de siempre, tenemos que jugar. Y de hecho fue un equipo que durante todos los partidos fue protagonista. Llenar el área con 4 o 5 delanteros no era cosa muy común. Han dominado todos los partidos, algunos exageradamente muy a favor de Paraguay. Han tenido el temple, yo digo los que ustedes lo conocen, pero la gente que no sabe lo que es caminar desde mitad de cancha hasta el punto penal para definir un partido, para definir un oro, con 50.000 personas gritando todo tipo de barbaridades, los chicos agarraron la pelota y fueron y patearon los penales. Lo que demuestra que estamos no solamente con la garra de siempre, sino que estamos con personalidad y con juego. Y eso es muy auspicioso para el futuro.
8: Don Elvio, ¿qué significa para vos como coordinador la medalla de oro, coordinador de las formativas? Yo no estoy echando para menos trabajo de los chicos ni Antolín, para nada. Pero hechos y cosas en la vida que satisfacen a título personal.
9: A veces yo digo, es difícil hablar desde el punto de vista de no ser demagogo, ¿no? Pero el Tata me trajo este bendito país en el 2002. Pasó mucho tiempo. Y hay que ser muy insensible para no querer como uno ahora yo quiero este país, ¿no es cierto? Entonces cuando veo todas estas cosas, me pone inmensamente feliz. Nosotros llevamos 2 años y medio, Arturo. Yo les voy a acercar después a los medios los logros de estos 2 años y medio. Pero no es un logro para resaltar la gestión nuestra, sino por el buen camino que está el Paraguay. Clasificaciones a mundiales, pasar la zona de mundiales, que cuando uno se clasifica en la zona ya no es papelón. No es que queda último en la zona, ¿no? Clasificó a cuarto, octavo de final, campeón de la sub-15 sudamericano, campeón del preolímpico. Colaboramos con la absoluta, que es nuestro objetivo final, como Maidana, como Gustavo Caballero, son productos netos de las juveniles. Como haber reflotado el gatito de llevarlo a los Juegos Olímpicos cuando la verdad estaba olvidado y de ahí titular a la mayor. Diego Gómez potenciarlo en un preolímpico, llevar a los Juegos Olímpicos en Enciso, hace que los chicos cada vez tengan más competencia. Yo tengo que resaltar, como lo dijo Alfaro ayer, ¿no? Robert Harrison nos facilita las cosas. Y hay detalles que la gente no sabe de la función importante de los dirigentes. Mire, yo le voy a decir algo, la forma de trabajar que tiene el staff. Me viene el preparador físico y me dice, ¿habrá alguna cámara hiperbárica en Rosario? Y bueno, yo como trabajé en Rosario, que el Tata me abrió las puertas de Rosario, ubiqué una hiperbárica en Funes, a 30 kilómetros de Rosario. Lo llamo al presidente y digo, ¿me autoriza a gastar? Creo que salía un poquito menos de $300 la hora. La cámara hiperbárica, que es por saturación de oxígeno, no la usaba ningún equipo, nosotros la usamos. ¿Pero por qué? Porque nos autorizó. Y la usamos 2 veces. entre partido y partido. Me autoriza dos kinesiólogos que son fundamentales para la recuperación. El preparador físico, que entre los tres preparadores físicos que tengo, tenemos el récord de ser las selecciones con menos lesiones musculares en todos los torneos. Los clubes reciben toda la información de los GPS, toda, porque a nosotros nos viene bien que el club sepa lo que hacen los jugadores y para que sigan los jugadores en esa línea, para que progrese el jugador. Y resaltar también el compromiso de los clubes. Ustedes no sé si recuerdan a veces el tironeo que había entre los clubes cuando le sacaban jugadores. Nosotros hemos contado con este chico, que hay que llevarlo con cuidado del MAS, la joya y todo, pero está en una etapa madurativa, le falta todavía madurar un poquito. Y lo hemos podido llevar a Coronel, titular en Nacional, porque hubo una predisposición. Y durante 2 meses y medio, cuando se los tuvimos que dar, como del MAS que jugó Copa Internacional y jugó después el clásico con Cerro, se lo hemos dado. Y cuando le doy a Coronel, lo llamo a Nacional, digo, lo querés. Cuando jugó del MAS, lo llamo a Nacional, digo, querés a Coronel, te lo presto porque se lo presto a Olimpia. Entonces hubo igualdad y los clubes cooperaron sabiendo que estábamos en armonía por lo mejor del club, lo mejor de la selección. Y entonces ese trabajo silencioso, también hubo cero conflicto. Y tengo que agradecer profundamente a los directores, a los cuerpos técnicos y obviamente a los presidentes de los clubes que se dieron los jugadores.
8: Y a partir de ahora, don Elvio, con los chicos, ¿cómo se encamina en enero el Sudamericano Sub-20?
9: A partir de ahora, lo mismo que venimos haciendo. Un permiso para que el presidente nos autorice a competir. Ahora estamos programando de traer a Brasil para la 17. Estamos ya confirmado una visita a Uruguay con la 17. La 20 va a empezar a trabajar con vistas al Sudamericano. La 13 se va a este mundial a Azerbaiyán durante 15 días. La 15 hace 10 días se clasificó subcampeona invicta de la Liga de Desarrollo, perdió con Brasil por penales. Es decir, estamos siendo protagonistas en todos los torneos, ¿no? Y eso nos pone felices de cara al futuro.
8: ¿Y cómo fue? ¿Y cómo es el ambiente después de esto? Hay un desahogo, estás hablando del público en Rosario. Los chicos, los muchachos, desde el punto penal y durante el partido, en una campaña invicta, don Elvio.
9: Y usted imagínese un estadio que se desbordó, más de el estadio dicen que tiene para 49.000 personas, pero estaba desbordado, los pasillos, todo. Y el público en un momento arrojó botellas, silbaban, gritaban. Entonces yo digo, reconforta ver al chico que agarra la pelota, camina esos 30, 35 metros, pone la pelota y convierte. Y no es poca, y si no hubiesen convertido, igual lo hubiésemos felicitado, porque es maduración, es experiencia. Nosotros hemos visitado más de 15, 20 países y nos han visitado una misma cantidad similar. Eso hace que el jugador crezca, porque el medio nuestro no les permite a un equipo de club, salvo que clasifique la Libertadores en una categoría, un chico de 15 años no compite con europeos, africanos, asiáticos, y eso es lo que lo hacen buenos jugadores. Entonces ahí vuelvo a resaltar la APF, el apoyo que nos da para hacer giras. La gira premundial de la 17, que jugamos en Dubái 3 partidos, eso hace que el jugador crezca, y tratamos de elegir los mejores partidos más allá del resultado, porque jugando con los mejores se aprende. A mí no me interesa jugar con un equipo que le metemos 5 goles y no nos dejó nada. No, si nos meten 5 goles nosotros, pero nos dejó algo, bienvenido.
8: Don Elvio, ¿y con Alfaro cómo harán para el futuro, atendiendo que se mencionaba que quiere verlo a chicos de 16 a 22, 23 años? ¿Cómo hacen con el técnico de la absoluta?
9: Alfaro, él sabe desde el momento, del minuto uno que llegó aquí, que él, toda la estructura de la formativa está a disposición de él. Él mañana les pide a nuestros técnicos una lista de los mejores 16, 17, 18, 19, lo que él quiera, le hacemos la lista, le traemos los chicos y que él los mire. Ha pasado algo similar con los sparring. Me llamaban y decían, queremos sparring para hacer la tarde, ahí tenés los sparring, queremos esto, queremos lo otro. Lo que él pida está todo a disposición. No, no hay ningún problema, hay armonía. Hoy la PEF es una familia y como tal estamos todos para ayudar con todo. En mi área, que tengo 32 profesionales, de los cuales 30 son paraguayos, ninguno que no esté de acuerdo con lo que es una familia, con el bienestar, con trabajar, con ayudar. No quiero ningún conflicto. Y cuando uno trabaja así, se potencian todos. Entonces, estamos con la mayor, toda una familia. Estamos todos muy bien y Alfaro ya sabe que dispone de lo que necesite.
3: Ahora, está diciendo, Elvio, a esta edad, formación, adaptación, ir tomando la personalidad individual. ¿Estás viendo en eso muy bien a los chicos?
9: Sí. Y estamos viendo, tenemos 500, 600 jugadores distribuidos en todo el mundo que lo estamos siguiendo, porque no lo podemos privar al que es paraguayo y el padre por razones económicas, laborales, se va del país, se va del Paraguay. En la Argentina hay más de 1,5 millones de paraguayos. Y si el chico juega bien y quiere jugar para nosotros, lo vemos con buenos ojos. De hecho, hemos seleccionado algunos jugadores que no quiero dar nombre, pero que Argentina los sedujo y se los llevó a Argentina. Como así hubo jugadores que están jugando para nosotros y que han dicho que no a Argentina. Entonces, el que quiere jugar para Paraguay, bienvenido sea. Si no quiere, no me interesa, por más que sea el mejor jugador del mundo. A Paraguay vienen, primero tienen prioridad los que están aquí y después los paraguayos que están en el exterior, pero que quieran venir a jugar para Paraguay. Y no nos interesa. Porque la garra, el compañerismo, el sentimiento no se negocia.
3: ¿Quiere decir que en esto de la elección también hay un estudio con relación a esto? No son convocados ni citados por ser citados, ni no. Primero se habla, se charla. ¿Pertenencia, don Elvio?
9: Sí, nosotros tengo un colaborador aquí en Argentina, Juan Cruz Anselmi, que fue el director de Cerro hasta hace poco tiempo. Él me hace el contacto con los coordinadores de Argentina, los coordinadores me pasan los jugadores paraguayos que están en buen nivel. De hecho, hace poco estuve viendo un arquerito que es una réplica de Gil en San Lorenzo y lo estamos siguiendo, el chico tiene 16 años, 1,90 m. Entonces, los seguimos a los jugadores, de hecho yo me vine a ver jugadores acá, cada tanto los veo en partido, los veo en acción, como le escribí a usted. Y después, otra vez, no es resalto la gestión de Harrison, porque yo le pido los microciclos de trabajo en la Argentina y me vengo con el staff, ya lo hemos hecho dos veces, vengo con el staff de técnicos, cito a los jugadores que están aquí en la Argentina porque nos sale económicamente más barato traer 6 técnicos y no llevar 30 jugadores a Paraguay. Y los vemos durante una semana en acción directa, los técnicos, para seguirlos. Y bueno, a nosotros nos salen los pasajes, la estadía, la comida de 6 o 7 personas. Y bueno, eso ahora viene para armar también ese microciclo para ver más jugadores. Así que seguimos trabajando para que la mayor siempre tenga opciones.
3: Hernán Centurión, que hace mención, don Elvio, el suplente de Gil en San Lorenzo.
9: 16 años. 1,90 m. Reservo los nombres y todo para... Está como bien. Dijo Alfaro.
3: Está bien,
9: como
3: pero dijo Alfaro. Es él. Don Elvio, Gonzalo Lobos. ¿Hablaste con él?
9: Sí.
3: ¿Hablaste con él?
9: Él ha estado con nosotros, hicimos los microciclos en Argentina hace un año y medio, en Defensa y Justicia, un predio que nos prestaron. Y sí, nosotros seguimos en contacto con todo. Ya le digo, tenemos 500, 600 jugadores, no damos nombres porque... No queremos crear falsas expectativas. Cuando pasó, por ejemplo, Cristaldo, el de Vélez, que a último momento por la lesión, ¿se acuerda de Mamamna, que estuvo internado en un partido de Newell's y Vélez un viernes a la noche, que quedó internado el chico? Bueno, ahí me negaron a Cristaldo para que venga a los Juegos de Sub porque lo necesitaban. Pero Cristaldo, un chico que lo tuvimos a los 15 años y después de 2 o 3... sudamericanos, mundiales, los mellizos lo llevaron suplente al banco de primera, un logro con 17 años el chico, y lo han tentado un montón de veces y él dijo, juego para Paraguay, y juego, es capitán de nuestra selección y no puedo estar en los Juegos del Sur. Bueno, como él, Leo Sosa, el de Rosario Central, ya es jugador nuestro también, Nosotros estamos consolidando. El que quiera venir para jugar para Paraguay sin ningún tipo de problema, las puertas están abiertas. El que duda, no nos interesa si sea un gran jugador.
8: Bueno, por eso decía Gonzalo Lobo, dijo, soy argentino, no me nacionalicé, creó como una polémica.
9: El chico se expresó bien, se interpretó mal. Él dijo la verdad, él dijo, todavía no me nacionalicé, todavía no tengo los papeles, todavía no soy paraguayo. No quiso decir que no. Dijo la verdad, no tiene los papeles. Entonces, y ahí se tergiversó, pero motivo de seguir charlando. Nosotros en silencio, yo vengo a Argentina, charlo con uno, charlo con otro, tenemos un chico de Racing Santander, tenemos el brasileño, tenemos uno en la Liga de Estados Unidos. Tenemos acá en varios equipos, no, tranquilo, vamos viendo. Y así como le hablé de Cristaldo, de Sosa, que son productos hechos aquí en la Argentina, pero que son paraguayos, tranquilo, no desesperamos. Lo que sí, que los chicos también tenemos que interpretar, no digo que sea el caso de Lobo, ¿no? A veces enfrentar un micrófono, dicen una palabra por ahí fuera de lugar y se malinterpreta. Son chicos, algunos. Insisto, no en el caso de Lobo, algunos con estudio, otros sin estudio. Hay que saber interpretar que el chico cuando le pone un micrófono y puede decir algo que por ahí no era la intención, ¿no? Pero está todo bien, nosotros vamos a seguir viendo y viendo si progresan y cómo va todo, y llegado el momento decidiremos.
8: ¿Y cuánto tiempo va a estar en la Argentina, don Elvio, usted viendo?
9: No, ya para fin de semana voy nuevamente para Paraguay. Ahora, hoy por el feriado, pero mañana y pasado hay microciclos de la 15, de la 17, que se están preparando, ya le digo, para recibir, si se confirma, lo de Brasil y para viajar a Uruguay, la que viaja a Azerbaiyán, y así seguimos trabajando. Y lo que es bueno también, que si quieren en algún momento les podemos facilitar, tenemos una lista de más de 60 jugadores que gracias a la selección han mejorado de un club más chico, un club más grande, una venta al exterior, y eso también es agradecerle a los clubes, ¿no? Cero conflicto y una buena relación con los directores deportivos, con los técnicos. Me llama Chiqui Arce, me dice, lo va a usar a Giovanni, lo necesitamos, no, trae que este partido sí, este partido no, los de Olimpia, del MAE, este partido sí, este no. Siempre con buena relación, los clubes todos dispuestos. Estamos en una armonía, en una familia, los clubes y la PF, que es para resaltar un momento muy bueno. El trabajo de los preparadores físicos, son una de las pocas selecciones que no tienen lesiones musculares. Los clubes cuentan con todos los datos del GPS, todo, no le escondemos nada para que los chicos sigan creciendo. Entonces, como les decía, tengo 32 personas a cargo, 30 paraguayos, estamos adquiriendo experiencia, los paraguayos también, todo el mundo está creciendo, y eso nos pone en un nivel de potenciar todo, ¿no?
8: Y bueno, don Elvio, muchísimas gracias, seguiremos charlando, valoramos mucho el tiempo, y perdón cuando te escribía y estaba muy ocupado, y yo entiendo perfectamente, pero bueno, en la función de periodista uno quiere la entrevista y el momento. Así que, don Elvio, muchísimas gracias.
9: No, al contrario, yo le pido disculpas por no atender esos momentos, pero bueno, lo entendemos todo. Le mando un gran abrazo y lo felicito por lo que hacen diariamente.
8: Gracias, muy amable. Igual, don Elvio Pablo.
10: 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Hora 14 en la República del Paraguay, temperatura en Asunción 38 grados, sensación térmica 44.
11: Dos mujeres con heridas de bala en la cabeza fueron encontradas tiradas en el predio del cementerio municipal de Eusebio Ayala, en Cordillera. Una de ellas, identificada como Rebeca Martínez Aricayé, de 28 años, fue hallada sin signos de vida. La otra víctima, de nombre Carolina Aguilar, de 32 años, fue auxiliada por bomberos voluntarios hasta el centro asistencial de la zona. De ahí fue derivada al hospital de Caacupé, donde lucha por su vida. Hasta el momento, las autoridades desconocen el móvil del crimen y siguen recabando datos para esclarecer el hecho. Una pareja de ciudadanos brasileños fue detenida en Ciudad del Este luego de ser denunciada por una supuesta extorsión a médicos. Se trata de Adenir de Goes y Taisa Gómez de Campos, ambos de nacionalidad brasileña, quienes fueron denunciados por un grupo de médicos a raíz de un aparente apriete. De acuerdo al informe divulgado por medios locales, esta pareja de brasileños habría exigido una importante suma de dinero a los profesionales de blanco de una clínica luego de que la mujer se sometiera a una cirugía estética. La Dirección de Meteorología anuncia para esta tarde tiempo muy caluroso, cielo escasamente nublado, vientos moderados del norte con una máxima de 42 grados. Temperatura en Asunción 38 grados, humedad 40%, en Ciudad del Este 34 grados, humedad 45%.
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0: todos unos terroristas.
1: Generalmente no se llevan bien con los pensadores. Son como los toros.
2: Dos de la tarde con tres minutos. ¿Cómo están? ¿Cómo les va? Gracias por acompañarnos. Bienvenidos. Esto es En Voz Alta a través de Radio Monumental 1080 AM. Qué gusto poder compartir con ustedes, qué gusto poder estar en esta jornada. Mucho calor, mucho calor. En este momento dice la Dirección de Meteorología que tenemos 38 grados y en realidad 39 hay que redondear, porque como tenemos 38.8, redondeamos en 39. Y escuchen esto, la sensación térmica es de 44 grados. Sensación térmica de 44 grados con vientos del nor-noreste a 26 kilómetros en la hora y una jornada que supera ampliamente.

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0: Y cuando son las 14:13 minutos, así estamos iniciando la programación La Tarde es Nuestra. Hoy lunes 28 de septiembre de 2026 con una temperatura de 36 grados Celsius. Así es que tenemos una temperatura bien alta esta tarde, ya alcanzando la temperatura máxima prevista para esta fecha. Ya estamos en la última semana del mes de septiembre, hoy 28, ya feriado nacional, porque se adelantó la fecha del 29 de septiembre, Batalla de Boquerón. Entonces, la fecha del 29 pasó hoy, el 28. Oye, cambia para mañana feriado, ¿cuál así? Es que el feriado que tendría que ser mañana, entonces ya estamos viviendo en el día de la fecha, 28 de septiembre. ¿Qué tal, queridos amigos, queridas amigas? Agradecer al Todopoderoso por este día, por esta oportunidad que nos da, porque solamente Él es el dueño del tiempo, Él es el dueño del oro y de la plata, es el dueño de nuestras vidas. Así es que agradecerle a Él por esta oportunidad que nos da. Aquí con el compañero Oscar Servillán, que ya justamente nos puso la música que estamos escuchando de fondo con Ana Bárbara, Mi Eterno Amor Secreto, el título de este tema musical, que justamente creo que es el original del artista Marco Antonio Solís. Y entonces Ana Bárbara hizo la regrabación de esta música. También ya está el compañero Blas Saracho, que ya comparte con nosotros. ¿Qué tal, Blas? ¿Cómo estás? ¿Qué tal?
1: Marciano, Oscar, a la audiencia que ya nos acompaña en esta tarde del lunes, donde renovamos toda nuestra energía para poder pasarle las informaciones correspondientes.
0: Así es. ¿Qué tal fue tu fin e inicio de semana, Blas?
1: Espectacular, excelente, mejor imposible.
0: Qué bien.
1: Gracias a Dios.
0: Qué bien. Y gracias a Dios, como decís, no hemos tenido tantas noticias negativas, a pesar de que Osho Camimí en la mitad, hoy con la aprehensión, Yaya Ramimí en la mitad, pero eso está en el orden del día de la Policía Nacional, sí, hace parte del día a día. Y la Policía Nacional está realizando bien su trabajo, está haciendo lo posible para que pueda llevar esos delincuentes a la cárcel, pero lastimosamente nuestra justicia no colabora. Nuestra justicia muchas veces no está en las manos de los jueces, sino que la ley en sí, la ley misma, demasiado le favorece a los delincuentes, estando muchas veces 6 horas en una comisaría, ya le larga nuevamente cuando no hay una denuncia formal, cuando no hay una forma de detenerle o trasladarlo hasta la penitenciaría. Entonces a las 6 horas ya nuevamente está en libertad y no hay nada que hacer, como dicen los jueces, ¿verdad? Cuando le ponen nuevamente en libertad a estos delincuentes, muchas veces con frondosos antecedentes, pero vaya bota, ñeñe beso, ñeñe continúa. Tenemos una temperatura bien alta en esta tarde. Hola, Mili. Ya la última semana del mes, el último lunes de este mes, ya prácticamente llegando a fin de mes. ¿Qué tal, Mircea? ¿Cómo estás? Buenas tardes.
2: Buenas tardes, Marciano. Buenas tardes a toda la audiencia de la radio. El renovado placer de siempre. Fin de semana. Prácticamente estamos llegando a fin de mes. Ya el antepenúltimo día de este mes de septiembre, que está con todo, ¿verdad? El tema de la temperatura de la, en este caso de temperaturas elevadas que tuvimos desde desde prácticamente el sábado, Marciano.
0: Así es, Mercedes. Acá, por ejemplo, mi primo de Puerto Murtiño, Mercedes. 45 grados tiene, marca la temperatura
2: allá. Sí, por ahí va a ser. Ah, por allá es así. Por allá es así. Acá hay 36 grados.
0: 36.
2: De temperatura en esta parte del país. Pero claro está, ¿verdad? Con sensaciones térmicas seguramente que...
0: Oscila a los 38.
2: Oscila a los 38, sí, es un poquito más superior de lo que es la temperatura del ambiente en sí. Fin de semana, ¿bate con la fin de semana, Marcelo?
0: Espectacular. Nada de quejarse, nada de negatividad. Porque justamente como era el cumpleaños de mi hermana el 21 de septiembre, entonces le hicimos una cenita el sábado pasado. Estuvieron todos los hermanos, sobrinos, sobrinas, cuñadas. Estuvimos todos en casa. Ah, sí. Cogió continua. Cogió continua. A ver, sábado donde yo, para que continúa.
2: Como siempre. Siempre, siempre.
0: Si pudieras ver, Mercedes.
2: Más bien.
0: El nuevo corte, el nuevo look para tu rostro, que Ronald le dé más la recorda, va a ser así, petitero así. O sea, ¿cuándo le pusieron más niña, carajo?
2: Se cambió de...
0: Se cortó el pelo.
2: Ah, ¿en serio?
0: Ah.
1: ¿Qué tal, Mercedes?
3: ¿Qué con más?
2: No me extraña, Reyes.
0: ¡Pala! ¡Chao! ¡Haga opala! Opala, me dicen que pelú. Digo que pelú, me dicen. ¿Eh? Es que el embú. Que pelú.
3: ¿Qué con más?
0: Opala, que el embú.
1: Va, yo salió la. Ajá, o la peluquería de pesado. O sea, porque. Pero no han excepcionado. Ya ni calonguita para una conquista esa. ¿Cuánto iba a hablar, dice? A la que si quieres, ajá, ya puedo venir.
2: Debe, ¿por qué me Marciano te censuró? Yo pensé que vos todavía no llegaste.
3: Pero ahí con más.
1: No, ella me había saludado ya.
0: ¿Y Maura? ¿Y Maura ya preguntó? ¿Te acuerdas de ayer raza?
2: No, no, yo escuché tu saludo.
0: ¿De toda la ayer raza?
1: Es probable que yo justo haya saludado a la audiencia y a los compañeros cuando te estaba bajando del
2: vehículo. Sí, puede ser. Bueno, no, Vital, Laguna Viva se hizo en la Laguna Punta Poná, bien por la gente de la municipalidad.

0: Porque
1: no, pero más o mucha, o sea que mucha actividad se llevó a cabo ese día, tanto el sábado como
0: no, pero aún así la laguna estuvo estuvo cargada de gente.
2: ¿Y a ti, Jazz?
0: Sí, yo estuve el sábado tipo las 8 de la mañana, de la noche por ahí, y me decía Ever Salina, me llamó y me dijo, está formando a la gente, a mí me dijo, y yo le dije, no, está de bola Salina con Marcelo, o sea, eso. Pero sin embargo yo me fui a encontrarme con una con una cantidad considerable de gente que estuvieron ahí, y compartimos aquí ahí un rato de música, y yo pasé después donde tenía que seguir trabajando. Pero una muy muy linda iniciativa. Ojalá que esto se pueda tradicionalizar y que esto se haga todos los meses, o sea, que todos los meses, esto, en cada septiembre que llega, que se haga. Porque realmente muchísima gente. Hereda Cundé Marciano, nada de qué quejarse, fue muy, muy, muy linda. Muy linda la organización. Claro está, ¿verdad? Que faltarían algunos detalles que pulir. Pero bien, para hacer una primera vez es excelente. Excelente. Así que nuestras congratulaciones a la gente, y por sobre todas las cosas a los que apoyaron esto también. Escuché que estaban apoyando, por ejemplo, el caso de la cooperativa en Moraijú, y otros lugares, otras casas comerciales, inclusive, que se adhirieron a este emprendimiento. De manera que felicidades a la gente de la municipalidad. 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Estoy medio disfónico, mi querido Blas.
1: ¿El chef? Sí. ¿Tenemos visita?
0: Sí, vamos a meterla enseguida.
1: Sí, señor.
0: Sí, señor. ¿Qué? 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A las pintas, ¿qué te pasa hoy, Ojalá?

0: Hoje tem café?
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2: Vamos adelantar nuestro, efeméride, la primera pausa para recibir a nuestro invitado, entonces.
1: Sí, señor.
3: Sí, señor.
2: Vamos a escuchar efemérides, lo que pasó en un día como hoy y luego ya la pausa.
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3: En un día como hoy, 28 de septiembre, recordamos Día del Fotógrafo Paraguayo, igualmente Día Mundial de las Noticias, asimismo Día Internacional del Derecho de Acceso Universal a la Información. Por otra parte, Día Mundial contra la Rabia, del mismo modo Día de Acción Global para el Acceso al Aborto Legal y Seguro. Por otro lado, Día Internacional del Síndrome de Arnold Chiari. Además, Día Internacional del Director Escolar. También Día del Idioma Guaraní en la provincia de Corrientes. Igualmente, fallecimiento del químico francés y Premio Nobel Louis Pasteur, 1895. Asimismo, nacimiento del poeta paraguayo Wenceslao López, 1899. Por otra parte, nacimiento del futbolista y técnico argentino Ángel Labruna, 1918. Del mismo modo, nacimiento del actor italiano Marcello Mastroianni, 1924. Por otro lado, nacimiento del músico y cantante lírico paraguayo López Simón, 1950. Además, nacimiento del músico, docente y director de orquesta paraguayo Miguel Ángel Echeverría, 1955. También nacimiento del músico y cantante Jorge Ramírez, del grupo Sembrador, 1957. Igualmente, nacimiento del locutor y folclorista paraguayo Miguel Yambay, 1958. Asimismo, nacimiento del músico arpista paraguayo Víctor Simón, 1960. Por otra parte, fallecimiento del poeta y músico paraguayo Zoilo F. Cantero, 1970. Del mismo modo, nacimiento de la cantante paraguaya Karen Espínola, 1974. Por otro lado, nacimiento del abogado y fiscal paraguayo Marcelo Pecci, 1976. Además, fallecimiento del papa italiano Juan Pablo, 1978. También fallecimiento del músico y cantante paraguayo Andrés Cuenca Saldívar, 1986. Igualmente, nacimiento de la cantante y bandoneonista paraguaya María Isabel Vera, 1991. Asimismo, fallecimiento del artesano paraguayo Zenón Páez, 2015. Por otra parte, fallecimiento del expresidente israelí Simón Pérez, 2016. Y por último, fallecimiento del cantante mexicano José José, 2019.
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0: El Sol de México, Hasta que me olvides. 48 minutos de las 2 de la tarde en todo el territorio nacional. Estamos en la tarde nuestra a través de la Nueva América FM. Compartiendo aquí con visitas en la radio. Nos visita la licenciada Fanny Benítez. Y para hablarnos de una de un proyecto que tienen para esta...
1: Soy estudiante y soy su hija.
0: Ya. Entonces, están con nosotros para compartir un poco. ¿Qué tal, licenciada? ¿Cómo le va?
2: Buenas tardes, licenciada. Muchísimas gracias por el espacio y un saludo también a la amable audiencia. Hoy vinimos acá a contar un poquito de lo que vamos a tener nuestra actividad el día de hoy, allá en el Salón Emiliano R. Fernández de la Gobernación. Es una charla sobre equinoterapia. Se llama Autismo y Equinoterapia. El disertante va a ser el sargento director del Centro de Equinoterapia de Pontapona, Princesinha do Cervais. Y juntamente estamos trabajando con él desde ya un tiempito. Este proyecto nació con la investigación que está haciendo Tali actualmente para su tesis, y te va a hablar un poquito por qué eligió la equinoterapia y la práctica para su trabajo. Entonces de ese nosotros canalizamos para justamente mostrar a la comunidad que es una práctica que necesitamos una terapia alternativa como esa de acá en la ciudad de Pedro Juan.
0: ¿Cuál es la carrera que está cursando Tali?
3: No, yo soy estudiante de bachillerato todavía.
0: Ah, bachillerato todavía. Pero ¿en qué año estás?
3: Tercer año, último año.
0: Tercer año. ¿Y estás haciendo una investigación en referencia a este tema justamente?
3: Sí.
0: Contanos un poquito más acerca de lo que el trasfondo de todo esto.
3: Bueno, al finalizar el bachillerato de ciencias básicas, uno tiene que presentar una investigación final. Y justamente... para esta investigación yo estaba pensando el cómo yo puedo combinar el tema de la ciencia con el tema de algo que me interesa, que son las políticas públicas. Entonces yo empecé a pensar en lo que es conocido como PPBE, que son políticas públicas basadas en evidencia.
0: Qué lindo, mira, yo te felicito, Tali, realmente, porque qué lindo escucharle a los jóvenes cuando se quieren inmiscuir en la política. La política no es solamente una candidatura. Pues mucha gente puede decir, no, la política es sucia, la

0: Políticas, pero toda nuestra vida fue política.
1: Genuinamente.
0: Pero cuando hay un involucramiento de jóvenes así como vos, pareciera ser de que allá en el ocaso hay otra vez un solcito que sale para la esperanza nuestra, porque tan podrido está nuestro sistema en el país. Y qué gusto realmente, qué gusto que hayas adoptado esta combinación para trabajar. ¿Y qué te movió elegir esto, Tali?
1: Y justamente la quinoterapia es una de las terapias más solicitadas dentro de nuestra ciudad, que más interés muestra a la gente en acceder a. Y justamente yo estaba pensando en Ponta Porã, que tiene el Centro Princesinha do Cervais, que es un centro de equinoterapia que funciona a través de un modelo cívico-militar, o sea, es un trabajo conjunto entre la municipalidad de Ponta Porã y el ejército. Y justamente ese modelo que utilizaron para poder dar un acceso público a la equinoterapia es lo que me interesó. Porque yo tengo la opinión de que todas lo que consiguen las personas de otros países implementar en cuestión de terapia, en cuestión de acceso a los derechos básicos de los ciudadanos, es a través de un periodo larguísimo de lucha. Y si no se empieza a mostrar interés y a hacer proyectos que para conseguir eso, nosotros nunca vamos a lograr. Y justamente.
0: O sea que hay que quemar etapa. Hay que quemar etapa porque es un proceso, ¿verdad?
1: Sí.
0: Es un proceso largo. Qué lindo realmente. Qué lindo realmente. Y bueno, sobre la equinoterapia, entonces hoy la charla en el Emiliano R. Fernández.
1: Exactamente. Ahí el sargento Vinicius va a estar explicando cómo funciona la equinoterapia, cómo es el proceso, ¿verdad? De cómo funciona, porque la equinoterapia no es solamente que te subes en el caballo y ahí es todo, funciona a través de tres partes, que es los movimientos del caballo, que son los que producen, ¿verdad? Los cambios a nivel motor. También todo ese, yo lo dividí, mi investigación en motor, cognitivo y conductual, o sea, cómo reacciona el cuerpo, cómo funciona la mente y cómo después la persona funciona su socialización y sus emociones tras todo el periodo de la equinoterapia.
0: Qué lindo saber todo esto, che. ¿Y esto va dirigido a quién?
1: Y a mí me gustaría dedicar toda mi investigación, ¿verdad? Todo mi trabajo
0: No,
1: a.
0: no, yo te hablo de la charla.
1: Ah.
0: ¿A qué público va dirigida?
1: Bueno.
0: O puede participar cualquier gente.
1: No, cualquier persona, toda la ciudadanía tendría que interesarse por.
0: Claro, pues es muy interesante. Yo no sabía que esto, inclusive yo ahora escuché este tema, me es familiar, pero nunca llegué a indagar acerca de todo esto. Pero no obstante, es muy bueno, es muy bueno y por sobre todas las cosas, hay que entender de que esto conlleva lo útil y también por lo saludable que viene a ser esta terapia, ¿verdad?
2: Sí, Milceade, justamente la asociación Te Amambay, que es la Asociación de Padres de Autistas de acá de Pedro Juan Caballero, apoya todo lo que es proyectos que favorecen a mejorar la calidad de vida de las personas con TEA. Y entonces nosotros vimos esto, su interés, su investigación, como una oportunidad para la asociación. Y en conjunto ya con el sargento también tenemos el apoyo de la licenciada Zulma Icazati, porque ella también desde un comienzo está muy involucrada con el tema del autismo. Desde que vino Autismo Sin Fronteras, yo ahí tuve una conexión con ella que estamos trabajando en conjunto. Y la charla va dirigido a la comunidad en general. Es abierta, ya sea ya cualquier persona puede participar que tenga interés de conocer esta práctica. Y invitamos también a todas las autoridades. ¿Por qué? Porque las autoridades también tienen que saber cómo funciona esta práctica, que le necesitamos a ellos que se involucren y también que es una necesidad para nuestra población TEA. Y no solo para TEA, sino otras neurodivergencias también necesitan esta terapia.
0: Ahora, ¿hay algún costo, algún arancel que abonar a partir de que uno se interese a participar en esta charla específicamente?
2: No, es totalmente gratuito. Todo lo que mueve la asociación TEA Mambay, nosotros buscamos que sea de manera gratuita para que las personas puedan tener acceso a una capacitación de calidad. Y el sargento Vinicius es el director de allí, que más de 15 años él está en esta práctica. Él también es, aparte de ser director, él también es un equitador de competencia. Entonces, él conoce mucho sobre caballos. Y bueno, hicimos una reunión, voy a empezar así a contar un poquito acá de lo que la asociación está logrando con este proyecto. Con la licenciada Zulma Icazati nos fuimos a conversar en la Asociación Rural del Paraguay, acá en la regional de Amambay. Nos recibieron súper bien, justamente el presidente también, en el día del lanzamiento que de la Expo...
0: Sí, la
2: Amambay 2026, hicimos así una conversación y salió de ahí que la Asociación Rural de Paraguay, ellos se ponen a disposición para ayudar en esta causa. Entonces, ¿en qué camino estamos? Estamos en el camino que vamos a tener el establecimiento, el espacio y los caballos.
0: Ah, mira, oye.
2: Pero falta la otra parte, que es todo el conjunto de las personas, que el equipo que necesita el practicante. Y necesitamos un fisioterapeuta, psicopedagogos y podría ser también profesores de educación física, así como tiene el Centro del Brasil. Porque no es solo agarrar, tener caballo y espacio y alzar a los niños arriba. Todo no, es claro, un cuidado, claro. Ay, es una no, sí, es un antecedente clínico, tiene que tener toda una evaluación. Y entonces, esa parte sí necesitamos que se involucren, ya sea las autoridades municipales o departamentales, trabajar en conjunto, porque en el autismo no hay color. Entonces, es una causa que donde podían, por ejemplo, darnos una ayuda, ese brazo que necesitamos para tener una terapia alternativa gratuita acá en Pedro Juan.
0: O sea, que hay espacio físico y el material que viene a ser los caballos en este caso. Valga la expresión, pero se necesita de profesionales para como una especie de para los adiestradores en este caso, ¿verdad? ¿Se puede decir así?
2: Un equipo multidisciplinario, sí. terapeutas sí. Que y ellos constantemente se capacitan porque ellos, aparte de saber de caballos, ellos tienen que conocer lo que es columna, movimiento, la parte neurológica, todo tiene que saber. Entonces tienen que ser personas así que vamos a prepararle, porque allá en el centro de quinoterapia de Pontapona, ellos ya pusieron también, estamos haciendo una alianza, que las personas que nosotros seleccionamos pueden hacer pasantía y para tener todo ese aprendizaje que necesitamos, esa capacitación. Y nosotros, la asociación TEA Mambay, no tenemos así, somos fines de lucro, no tenemos así recursos para costear esas manos de obra, pero ahí tiene que entrar el gobierno, ¿verdad? Ya sea municipal o departamental, y trabajar en conjunto. Y aparte de eso, también te quería comentar nomás, Milciades, que este año nosotros ganamos para nuestro terreno en la municipalidad. Sí, en la gestión de la licenciada Zulma Icazati, gracias a Dios. Para nosotros esto es una esperanza, digamos así, tener nuestro propio espacio, así como por ejemplo tiene ACMA la casita rosada, nosotros sí. Tener una casita de colores donde los niños de escasos recursos puedan ir a hacer terapias, ¿verdad? No solo pensando en lo que somos nosotros de la asociación, ¿verdad? Nosotros somos una asociación abierta, sin distinción, ¿verdad? No existe para nosotros clasificación de estatus, ¿verdad? Todo lo que tienen diagnóstico de TEA puede asociarse, y es de manera gratuita actualmente la asociarse a TEA Mambay. Solo que tenemos que ser números para poder lograr proyectos. Ahora queremos llegar a ser 200 asociados, así entonces nuestros proyectos tener un poco más de peso.
0: Claro, claro. ¿Y dónde está situada el terreno que le cedió la municipalidad?
2: Cerca de la Universidad Pacífico.
0: Ah, cerca del Pacífico.
2: Sí.
0: Ya.
2: No sabría decir la calle específica, pero hasta ahora vamos a empezar a trabajar para poder construir, hacerle una cerca a la muralla.
0: Claro, claro. Porque...
2: Porque una vez uno recibe, ya tiene su plazo de ocupación también.
0: No, en absoluto.
2: Y fue en la gestión también, voy a resaltar, del intendente interino, que era actual Ever Salinas.
0: Sí.
2: Él también aprobó, él también está apoyando mucho la causa, nos recibe súper bien en la municipalidad. Y eso, por ejemplo, nos pone muy contento porque... desde el inicio de su fundación, nosotros estamos desde 2023, y entre alto y bajo, ahora se nota que estamos logrando varias cosas, ¿verdad? Somos una semillita aún, estamos trabajando así duramente para que las familias, ya sean ya... En el departamento queremos llegar no solo Pedro Juan, sino también que otras ciudades alrededores también se puedan nuclear con nosotros, ¿verdad? Porque ya que acá la ciudad suele centrarse en más todo lo que es la terapia, y actualmente no hay terapia pública, no hay acceso a terapias que se pueda recibir de manera gratuita. Todo es privado lo que hacen ahora actualmente los niños.
0: Así es. Reitérenos, por favor, la hora del evento de esta noche.
2: Sí. Nosotros pusimos horario a partir de las 16:30. Vamos a estar recepcionando. Vamos a dar el cordón de la inclusión a los que son asociados, que es un cordón de rompecabezas de colores, ¿verdad? Que simboliza para que sea visible el trastorno del autismo. Sí. Entonces, para que la gente pueda entender que ese niño no se está portando mal, o no está llorando, o no está haciendo berrinche, sino es porque es una persona TEA. Y después, a las 17 horas, ya empieza ya nuestra charla.
0: Ya, excelente, excelente.
3: Sí, Margarita. Antes que le despida a la licenciada, si puede comentarnos por lo menos un rato sobre la realidad que ha pasado a esta familia en la ciudad de Concepción, donde ellos también, TEA Mambay, ha lanzado un comunicado a la opinión pública. Licenciada, si puede comentarnos también por lo menos un cortito sobre este tema.
2: Sí, el sábado nosotros estuvimos conversando con la presidenta de la fundación Te Acompaño de Concepción, que entraron en contacto con nosotros justamente para hacernos saber de una triste situación que pasa un joven autista, ¿verdad?, estudiante universitario de la carrera Psicología de la Universidad San Sebastián, donde él constantemente recibía maltratos, discriminación, bullying de parte de sus compañeras. Entonces lanzamos un comunicado de repudio, de forma de apoyo, para solidarizarnos con la familia de Isaías y con Isaías también, porque él también siente mucho, ¿verdad? Y justamente él ya no se quiere ir a la universidad porque él piensa que él es el problema. Entonces, justamente no es así como se debe abarcar, ya hay más todavía... tratándose ya de una casa de estudio que ya es universidad, sí, ¿verdad?
0: Realmente, yo me quedo sin palabras ante estas situaciones. Y estábamos hablando en off justamente de las discriminaciones que sufren los deficientes físicos, ya sea paralítico, ciego, autista, sordo, mudo, siempre hay una discriminación. Pero así como dice usted, licenciada, hay que buscar de romper ya esta cuestión que se convierte finalmente en una barrera al pobre chico que está siendo discriminado por una condición de vida, ¿verdad? Y vamos, nosotros vamos a hablar mañana, vamos a llamarle a la señora, a la mamá, si es que quieren hablar, para escucharles un poco y al mismo tiempo llevar el mensaje de que en todo caso, la gente de la universidad, los directivos de la universidad, ya hubieran tomado cuenta de esta situación. Ya hubieran tomado cuenta de esta situación y cortar de raíz. Porque no pueden discriminar. Mira, yo no me quedo así sin palabras cuando y me lleno de impotencia. Me lleno de impotencia porque pues es una cosa de nunca acabar. Es una cosa de nunca acabar. Yo en mi vida, en mi día a día, ustedes piensan, y yo soy la persona más normal del mundo, pese a mi deficiencia. Pues yo soy una persona, la persona, pero al rato que vos te vas, un paso vos te das y sufrís discriminación. Me parece que uno aprende nomás a lidiar con esa situación, pero es muy triste realmente de que se tenga, de que se siga discriminando a la persona que, cuya condición no eligió. Cuya condición no eligió. Me sorprende lo de Talich, su fluidez en su expresión. ¿Qué vas a estudiar, Talich, cuando terminas?
1: Ciencias políticas.
0: Ciencias políticas. Espectacular esto. Yo te felicito por la investigación, por el trabajo que están haciendo. Licenciada, las puertas de Radio América FM, los micrófonos, siempre van a estar abiertos para lo que hubiere lugar. Así que todo nuestro apoyo para ustedes, para toda la gente y nada. Esperemos que haya una buena concurrencia a fin de que puedan aprovechar este magnífico momento.
2: Sí, y para resaltar, Milciades, todo lo que nosotros hacemos para la comunidad TEA, nosotros hacemos así de trabajo voluntario. Nosotros, digamos, es de corazón lo que hacemos en nuestro tiempo como de lugar. Y es un trabajo así, digamos así, no es un trabajo fácil porque es una lucha constante. Y siempre le decimos a las personas que únanse con nosotros, porque si no somos números, no somos cantidad, va a ser imposible que encontremos respaldo en las políticas públicas. Entonces, para que podamos ser cantidad, tienen que asociarse las personas y aprovechar. Claro. Ahora, las 4:30, va a estar una mesa de trabajo para asociar a las personas. ¿Y qué pedimos? La fotocopia de cédula del tutor, pedimos un diagnóstico simple donde dice que es TEA o cualquier otro tipo de trastorno, porque por más que nuestra asociación se llame TEA Amambay, recibimos también otras neurodivergencias. Estamos abiertos a eso. Y también la fotocopia de cédula del chico, ¿verdad? Y en el formulario nosotros también le ayudamos a llenar a los padres. Incluso esto es, digamos así, es una manera de que acá en Pedro Juan podamos tener una estadística real de población TEA. Porque cuando yo solo sé de lo que están dentro de nuestra asociación y sé que hay más también que no se acercan, tendrán sus motivos, ¿verdad? Pero es importante que nos unamos todos para poder romper cualquier barrera. Así como, por ejemplo, en la organización de Concepción, ¿verdad? Entraron en contacto y nos ayudamos entre organizaciones.
0: Claro, claro.
2: Porque para mostrar, ¿verdad? Que ya sea los directivos de esa universidad tienen que tomar una postura y terminar eso de la discriminación. Algo que vos quieras aportar, tal.
0: Totalmente, totalmente. Para ir cerrando ya, porque sí. Tengo otra entrevista. A ver, Tali, una vez más, congratulaciones para vos. Y ojalá que esto es digno de imitación, de promover algo que le afecte a la sociedad positivamente en una, como una especie de labor social, valga la redundancia. Es muy plausible y mucho más cuando parte del sector joven, porque el joven pues tiene mucho que dar. Entonces cuando el joven te agarra algo, lo agarra con mucha energía. Así que nuestras congratulaciones para vos, y bueno, acá por acá estamos siempre en las órdenes.
1: Muchas gracias.
0: Bueno, gracias por venir, licenciada, y hoy gracias, esta tarde, gracias. Entonces 16:30 ya la convocatoria.
2: Sí, así mismo, a las 16:30 y después a las 17 ya iniciamos con nuestra charla, hasta las 18.
0: Ahí está, excelente, licenciada Fanny Benítez.
2: Muchas gracias por el espacio.
0: Son las 3 de la tarde con 11 minutos aquí en la tarde nuestra. Preparamos rápidamente el mariachi para el espacio exclusivo ya y hacer la segunda pausa para ir adelantando todo aquí en la tarde es nuestra. Por supuesto, compartiendo 36 de temperatura tenemos a estas horas en esta parte de la República con una sensación térmica de 38 grados. 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

0: 15:29 en todo el territorio nacional, 15:29 estamos en la tarde nuestra a través de la Nueva América FM, presentados por Ultra Azaí, Ultra Sabor, Ultra Dulzura, Ultra Azaí General Díaz entre Mariscal López y Carlos Antonio López. 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
0: 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Hoy es el día del fotógrafo Marciano
1: Blas. Así es.
0: ¿Quién fotógrafa acá?
1: Yo no soy fotógrafo. ¿Eh? Yo fui camarógrafo.
0: No, vos fuiste, pero ¿a quién le conoce? ¿A quién de los fotógrafos
1: le conoce? Yo le conozco a un señor que hace bastante tiempo que trabaja, desde que criatura prácticamente. Yo le conocí a este señor. Yo a Walby nomás lo conozco, a él me decía el señor que trabaja con su esposa. Está don Luis, que también trabaja con su esposa e hija. Está el finado Manuel. Está, a ver, quién otro fotógrafo, a quién le conozco.
0: Está Bruno.
1: Está Bruno Báez, sí. Él es mi primo.
0: ¿Él es tu primo?
1: Él es mi primo.
0: Más yo de primo, más de mando.
1: ¿Eh? Hacer esa hablarle fotógrafo, el fotógrafo. ¿Y tú, Abe?
0: Sí, su papá.
1: Su papá también fue.
0: A ver. ¿Y después quién está más?
2: No sé.
3: ¿Y vos? ¿Quién se caracteriza mucho
2: por ser fotógrafo en el ámbito deportivo. También decía, está nuestro amigo Manuel Torres.
0: Manuel es fotógrafo.
2: Sí.
0: Pero hace más periodismo.
1: Jorge Sanabria. Jorge Sanabria.
0: Jorge Sanabria.
1: Sí, él trabaja con su esposa, también con su hijo.
0: Con su hijo.
1: Sí.
0: Felicidades entonces a todos los fotógrafos. Acá, y acá las acá fotógrafas.
1: ¿Eh? Don Leo.
0: Ah, don Leo también.
1: Don Agustín. Acuario también dice, sí, Acuario, que está allá cerca de la plaza sobre la calle Teniente Herrero, la avenida Teniente Herrero.
0: Y la referente que era multifacética era Emilce.
1: Emilce, exactamente. Ya fallecía también.
0: Lastimosamente ya falleció Emilce.
1: Le ganó demandó la enfermedad.
0: Sí, muy activa era Emilce ya. Muy, muy activa. Bueno, está con nosotros la gente de la filial de la Asociación de Ciegos, de Pedro Juan Caballero. Y de hecho viene trabajando la asociación, la filial, y están con una con un proyecto de representar a Pedro Juan Caballero en una categoría de ciego, la modalidad wallball. Está Luis Cabañas, Luis Cabañas y Miguel Mancilla. ¿Cómo está, Luis? Gracias por venir.
3: Bien, bien, ¿qué tal, compañero Milciades? Un gusto estar acá en tu programa y saludo a vos y a toda tu audiencia. Y estamos acá hoy queriendo hacer conocer nuestro deporte y también que la gente también conozca, ¿verdad?, nuestro deporte que estamos también nosotros practicando y queremos ir a representar a nuestra ciudad, ¿verdad?, en este fin de octubre, 30, 31 y 1 de noviembre, tenemos un campeonato en la ciudad de Encarnación, que es el tercer torneo nacional de golfball. Y así, Miguel, estamos acá con el compañero Miguel. Queremos hacerle, como te dije, hacerle conocer a nuestra gente también que nosotros tenemos un deporte, que también estamos activos con nuestra asociación. Y así, mi querido amigo.
0: Está Miguel, que es mucho más deportista que todos nosotros, porque hace rato ya él viene practicando salón y todas las cosas. Él es un hijo adoptivo de Pedro Juan Caballero. Así que, Miguel, contanos un poquito más acerca de este deporte. Va a haber una nacional, ¿verdad? Un nacional de golfball, en este caso.
4: Buenas tardes a la audiencia de Radio América 94.9. Buenas tardes, Milciades, Blas, Oscar y el amigo Marciano. ¿Cómo están? Muchas gracias por el espacio. Sí, así es. Es el torneo el tercer torneo nacional que se va a realizar en la ciudad de Encarnación. Este deporte es un deporte adaptado que vendría a ser el golfball. Es más o menos, digámoslo, un balón de mano, ¿verdad? Con la diferencia que el balón tiene sonido y se juega por abajo, se juega a ras del suelo. El arco tiene 9 metros, son 3 en cancha y 3 afuera, o sea, 3 en la banca y más el técnico. Y tienen algunas que otras, digamos, adecuaciones para el deporte. De hecho, que es un deporte todavía novato, no tiene todavía más de 5 años, pero se está impulsando acá en Paraguay. Es más nuevo todavía porque ya los otros países ya tienen selecciones, ya compitieron en Copas América, inclusive ya hicieron un mundial este año. Y sin embargo, en Paraguay se está, digámosle, procurando de que
0: tenga, se está desarrollando,
4: que tenga una relevancia dentro, así como tiene, por ejemplo, el fútbol sala paraguayo, ¿verdad? De fútbol sala para ciego, que tiene una relevancia totalmente diferente.
0: ¿Cómo es el juego? Son 3 en cancha por cada lado.
4: Sí, son 3 en cancha. Uno está a la derecha, el otro está en el medio y otro a la izquierda. Los tres somos arqueros. ¿Ah? Los tres somos arqueros.
1: Entonces, que te veíamos mano.
0: Porque 9 metros. No.
3: Con el cuerpo.
0: 9 metros tiene
3: con
0: la.
3: Con la forma.
0: 9 metros tiene el arco.
3: Puedes defender, ¿verdad? Tu arco para que no entre
4: El arco tiene 9 metros y ahí se divide tu zona.
1: Ah, no, no, disculpa, por mi ignorancia. Ahí no hay mano entonces.
4: No, ¿verdad? no hay. No hay mano. Ahí no hay mano porque justamente es un balón de mano. O sea que no.
1: Un balón mano sería. Exactamente. Sería como el handball.
4: Sería como el handball, solo que es por abajo. O sea, a ver.
1: En posibilidad irías a la pelota. En posibilidad irías a la pelota. Campanita y la pelota.
4: El handball va a hacer así y tirar hacia arriba. Ah. Y este no, este va a agarrar y tirar así. Así para los que están viendo en radio, le estoy mostrando a Marciano al ras del piso. Al ras del piso tiene que ser fuerte y obviamente hay tres que tienen que defender. Uno está a la derecha, otro en el medio y a la izquierda. Y los tres tienen que defender. Generalmente el del medio se adelanta un poquito más. ¿Para qué? Para que la pelota si le llega, él le pega, porque a veces pasa sobre la persona, entonces el que está atrás tiene que atajar como sea, porque el arco tiene 9 metros. Y es generalmente cuando es un torneo nacional, así no, torneo generalmente son de 12-12. 12 minutos.
1: Qué interesante, Melciar.
0: Sí, es muy interesante.
1: Porque yo ya he visto ellos jugando fútbol de salón.
4: Sí, ese es el más...
1: Fútbol de salón ya he visto jugando ellos. Y justamente como estamos... o sea, que están diciendo con la... El balón tiene una campanilla y allá para... Bueno, o me da ruido allá.
4: El balón es... el fútbol de salón y el golbol... el balón vendrán a ser... El fútbol de salón es el balón normal. Solo que al del fútbol de salón se le descoce. Y dentro de la vejiga de la pelota va una... No sé si conocen la castañuela. Ese tililín de la criatura. Bueno, y ese tiene una chapita. Y dentro de la vejiga va la chapita. ¿Para qué? Para que después se cose, se infle. Y se cosa el cuero y se infle. Entonces, una vez que tire en el piso, hace ruido. Esa es la pelota de fútbol de salón. La pelota de golbol vendría a ser casi igual. Solo que la pelota de golbol es más grande y más pesado.
0: Y es de otro material también.
4: Y es de otro material, es totalmente de otro material.
0: Es de otro material, o sea, más que pesado.
4: En una palabra es así, la de Yocón, por ejemplo, es ACTI.
1: Y no salta.
4: La pelota sí salta. Salta también. Ahí, la otra vez, por ejemplo, el sábado estaban participando en Itagua, la de la ciudad Mamba, y salimos tercero, perdimos las semifinales. Y sí, la pelota pica. Vos, por ejemplo, vos podés tirar al real piso. Pero hay gente que, como se entrena, entonces podés tirar hacer al pique así. Tirar fuerte, pues tenés que tener técnica, porque tampoco es fácil, porque la pelota es pesada y pues gira la pelota. Pero pica, pero hasta cierto punto, porque si se va muy alto, ya te cobra penal, que se le llama long ball, que es penal.
1: O sea, tiene todo su...
4: Su método.
0: Tiene su método, sí. Tiene su forma de...
4: También de es importante recalcar que para jugar ese deporte... No, en el fútbol de salón vos esperaba parado. En este podés esperar sentado o podés usar la posición, porque la pelota, o sea, el que va a tirar, vos no sabes por dónde puede tirarte, en el medio, puede tirarte muy a la derecha o puede tirarte muy a la izquierda, y vos tenés que estar atento. Y si se puede, para que se pueda defender en forma coordinada. O sea
1: que en este caso la audición tiene que ser 100%.
4: 100%, 100% la audición. 100%. Eso es lo que se pide, un poco difícil porque...
1: Y la vez, Juan, casa, Juan, esa buca, y
4: no, entonces no se puede.
5: Pero cuando entra el gol y esa cosa sí se puede.
4: Cuando entra el gol y eso sí, ¿verdad? Tiene un periodo...
1: Y allí, ¿cómo uno sabe que entra el gol?
4: Porque, bueno, ese...
1: ¿El referente?
4: No, ese, por ejemplo, ponerle que va a tirar Blas y yo tengo que defender.
0: Pero Blas no tira nada, ponerle la
4: y tira la pelota y ponerle que Luis desvía la pelota y yo no puedo alcanzar y entro. Entonces, yo no puedo decir gol. Yo tengo que estar calladito hasta que el refere dé la autorización que fue gol. En el fútbol vos podés chutar y decir que gol, grita.
1: Sí,
4: no, ahí no. No, ahí no. Ahí vos, por más que vos sepas que ya es gol, vos tenés que estar calladito hasta que el refere te autorice que es gol. Sí, confirma. O si no, sí. Se puede anular ese gol porque vos gritaste antes. O sea, tiene también su reglamento, sus métodos.
1: Qué calidad.
0: Y el gol se distingue por el silbatazo que da el
4: sí.
0: El
5: así mismo.
4: Generalmente se escucha luego cuando se pega por la red, porque no, pues no está. Y generalmente entenderás, si no te pones bien, no estás bien posicionado.
1: Señor Carimbabe.
4: ¿Eh? Sí.
1: Señor Carimbabe.
4: No, sí o sí. ¿Y qué tal algo, cuadra? Porque es muy fuerte el lanza. La gente, los muchachos lanzan muy fuerte.
0: Ahora la parte operativa para el viaje, están con todo. Porque como todo deporte y cultura, requiere siempre de la mano amiga del amigo con ciudadano, valga la expresión, porque sí. No hay lamentablemente
4: rubro
0: nuestra municipalidad tiene en nómina, en papeles, tiene un presupuesto, dentro del presupuesto general de gasto, que yo no sé cuánto se destina a lo deportivo. Porque anteriormente, por ejemplo, cuando se va a jugar fútbol de salón,
4: sí,
0: ojo, la intendente, en la presidenta de fútbol de salón, ve la 30 millones, pero no, la puta intendente, no, dio el intendente municipal, no. El intendente no le dio, que se dio eso, sale eso del presupuesto.
4: El presupuesto.
0: Que nunca se sabe a cuánto.
4: Sí.
0: Yo le digo a ustedes, yo fui concejal, pero se tiene deporte y nunca se sabe dónde se destina toda esa plata. Toda esa plata, el presupuesto. Y hasta ahora parece que sigue, sigue esa práctica. Pero va aparte de Ilan y Joa.
4: Sí.
0: Entonces están van a acudir a las autoridades.
5: Y también estamos para eso, compañero Milciades, acá en tu radio, para hacerle conocer a la gente y también pedir la ayuda, ¿verdad?, que nosotros también necesitamos para ir y representar nuestra ciudad allá en
4: Encarnación.
5: Encarnación, ¿verdad?
4: Ahora con los ya se ve cosas bien claro, Milciades, Blas, Marciano y Oscar. Ahora con ahí los otros ya pasean y los ya divertí. Ahora los otros representa a Mambay. Ahora en Goro cree a Yepan. O sea, que pensé con los otros lo calcular, Yepan la. Dejo de representar a Mambay. Ahora calcular con Lela y Castuja la. Alguna autoridad o algún empresario a Yepan de en dudas y una coprogramación. O por qué no la ciudadanía misma y Castuja a Yepan de. La, dentro de las posibilidades o colaborar, porque cuando recoge tal y gasto, por ejemplo, compañeros que están acá, Picuada San Juan, por ejemplo, inscripción de hoy paga casi 200 mil guaraníes, solamente inscripción, la inscripción de apendejo, gasto, guaraná, a Picuada haya 1200 kilómetros original hay Encarnación de Ayahuila. Ahora con los Jotas representa a la ciudad de Amambay. O sea, que verdad, hay con los Jotas lo que pase, ajá, y con los Aycuas. No, bajo una estricta disciplina, va, eres. Porque Oreros ya sé bien parado el nombre de Pedro Juan. El Guatanero, vamos a hacer Cuadra final, ven, va. Pero ya, pues, ahorita, ahorita, los juegos participan, va, dando mayores, va, vamos a hacer Cuadra semifinal, ven. Ahora perder porque, bueno, vea la deporte, jefa. Pero te digo nomás, nosotros estamos representando a Amambay dentro de
0: lo
4: que.
0: Hablando un poco en eso, en, sí, en una especie de preparatoria que ustedes están activando ya.
4: A full estamos. Hoy estuvimos entrenando. O sea que no, estamos practicando a full. No, es que, por ejemplo, el sábado los muchachos se fueron en Itagua, participamos de un cuadrangular, llegamos hasta la semifinal, salimos tercero. Hoy ya nos tocó entrenar con el profesor, ya en la parte de la parte práctica, ¿verdad? En el sistema de, por ejemplo, de cómo practicar defensa, practicar tiro al ras, practicar ahora tiro con pique, o ya pecha y picama de pelota, pues no juega TTI. O sea que nosotros estamos activando a full, estamos entrenando y estamos haciendo todo lo que está dentro de lo que te establece la parte deportiva. Ayúdale que tú allá.
1: ¿Y el cambio cómo hacen? Ya que van a estar tres en la cancha y tres en la banca,
4: y ahí,
1: ¿cómo hacen
4: los
1: cambios?
4: Y ahí el profesor, por ejemplo, dice, bueno, y te di Mancilla. Ojo, la pelota acabe, por ejemplo, tiró afuera, y entonces el profesor dice, cambio, dice. Solamente el profesor, el jugador no puede decir.
5: Por el lado
4: ya la pelota. Hay cualquier ahí está cambio.
1: No.
4: Hacia tu lado tiene que estar. Bueno, cambio. José Luis, hoy qué pega porque. José, qué pega porque.
0: Vamos a sacar la blaga que tira siempre afuera.
1: A Marciano. Y Catupe Bellapó los tres cambios al mismo tiempo.
4: Se puede hacer los tres cambios, pero Pandema Bellapó ahí. Solamente los tres cambios. Si voy a hacer de una de los tres cambios, con ese terminar el partido. Vos con ese terminar el partido.
1: Da, y me fue de San Luis, que tú
4: no sabes no, no, jugador, no, no.
0: Hay un número de contacto al cual se puede.
4: Sí.
0: Al cual puede la gente acceder.
4: Sí.
0: Para que de esa forma. O un alias de repente para que puedan. Porque.
4: ¿Profesor, tu alias?
0: Sinceramente, Cuapego. Oñi Batista y Nano y te lo llevé a Jama.
4: Sí.
0: Así es. Municipalidad, estamos peleando con Ever para que nos dé el colectivo para transportarle a la gente. Pero amaliciado me está ahora la colectiva dándome más la combustible. Entonces, hay que buscar para el combustible del colectivo en todo caso. Y para que se pueda usufructuar el colectivo de la municipalidad. Van a pedir la chofer, la combustible hoy, mano, van a.
4: Faltan a chofer.
0: Choferes ya pagan a viáticos. Entonces, Está el gasto operativo, entonces sí o sí se necesita de la mano amiga, sí, de la ciudadanía, de manera que estamos apelando a la conciencia de la ciudadanía para que puedan dar. Profesor Juan Cano, que es el técnico acá de él,
4: sí,
0: y de hecho él es nuestro compañero acá. ¿Cuál él ando ya apoyando?
4: No.
3: Claro. Un poco multifacético.
1: El primero al quinto.
0: Pues ambos, oye, sí, de partero.
4: ¿Legales?
0: Sí.
4: Aninas. Profe, hombre, está la Gialia, porque viste que él está en esa. Nosotros estamos en la parte operativa, en la parte deportiva, estamos en la parte que él está de rebusque, ¿verdad? Pero si por ahí hay alguien que quiere aportar o transferir algo, acá le vamos a dar el alia del profesor. Y como dijo el compañero Milciar, que. ¿Cierto o la Gialia Milciar? No está como en de tantos apellidos y cuáles va, pues con la oñeme asco. Obrero y me dispuesto la oñeme. Ahí, obrera, obrero, estoy por el mal la royuye, peco, ángalo, yujá y salo, yurure, PM.
1: ¿Con revisión de cuenta?
4: Dai, pues, problema. Y de más, obrero, me decían, de que estoy, pues, tal día, tal hora, ave, haya hueruta, haya rendita cuenta, va, eres porque ustedes han condenado, que tú representas a que tú otro día la gente de ayuda. Profesor, tú sí puedes dar tu alias.
3: 3-4-3-4-3-3-8.
4: ¿En la profesor, o sea?
0: A la puta, ¿qué tal, profesor?
1: ¿Qué tal, Luis? ¿Cómo andas?
6: Hola, Milicia, hola, Marciano, Oscar, Blas, un gusto estar por acá. Estamos llegando acá en la radio, justamente como explicaron ya los compañeros, para hacer conocer un poco nuestro deporte. Y estoy yo como entrenador, lleva. Pero la título final en la Guanaité. Estamos como director técnico de este deporte, golbol. Y ya mencionaron que queremos irnos a Encarnación a representar un poco a nuestra querida ciudad Pedro Juan Caballero y nuestro departamento de Mambaya lleva. Cualquier granito de arena siempre es bienvenido, vea anda y por ahí te hay problema ya. Lo que queremos nosotros es juntar un poquito para solventar algunos gastos. Entonces tengo mi alias, que es el de cédula de identidad 3434338. Vea la alias, cualquier cosita a nombre del profesor Juan Antonio Cano Quiñones. Cualquier caldito de alimento.
1: Eso me hace recordar, profesor, el finado Juan Carlos. Cualquier líquido de caldito.
4: Ya lo mitad. Don Milcia. Y para mí, que tú, aliados de Yamí, PM, que tú hagas recordar acá que dentro de la pendiente programación estás de cuadra,
0: sí,
4: adelante,
0: pero
4: que tú ya veas, alias, que tú ya puedes recordar en cuando lo instaban, o sea, porque viste que sabes que andan los instados en dos, pues tengo, y las alias nada más allí, pero ya lo instan.
6: Alias a nombre de Juan Antonio Cano Quiñones, cédula de identidad 3434338. Fácil este hoy,
0: 3434338, entonces.
6: Sí, señor, ahí mismo.
0: La cédula de identidad, ahí pueden aportar un grano de arena, todo por el deporte.
1: Pero en año antes se me cédula, no tiene ni en el
6: video. Año y tiene veina. Vale, que hoy dice cédula, se llega en la elección, votáis, no veo los míos de la
0: elección. Hay formas. Este es el primer candidato al infierno.
6: De repente la gente quiere conocer un poquitito más el deporte, pueden contactar también con nosotros, lleva al 0971 714 563. Nosotros estamos recorriendo por acá por la ciudad, de repente la gente quiere conocer, a veces pues la gente y oye, vi la ciudad, la coña de ciudad, ve allá, y nosotros siempre estamos, hoy por ejemplo salimos a recorrer un poquitito acá por las arterias de nuestra ciudad, entre 5 o 6 personas ciegas. Lo mismo, es curioso, allá nunca viendo esa allá. Y nosotros también encontramos muchísimas barreras por el camino. Pero justamente este día lo recorrí en el gripe de Gobernación Yerera. Y la gente, parece que opuesta hoy las autos a mañana lo elegía allá. La gente pues no sabe, a veces si es que quieren conocer un poquitito más a la persona, estamos siempre a las órdenes de la gente también.
0: Así es. Bueno, gracias por venir, muchachos. Y vamos a seguir promocionando todo esto y todo el éxito para nuestra querida selección de Mambay.
4: Mircea de Blas, Marciano, Oscar, muchísimas gracias por el espacio. Ambas veces, amigo, más que en Dea, Villela, mejor el loco espacio importante. Te digo que tú ya llevas a dirigir la ciudadanía de Mambay. Imagínate, repetir, Orero J. lo representa a Mambay. Muchísimas gracias a Guillén de y entre los cuatro a Guillén y la pende de espacio.
6: Por último, no va Mircea. Sí. Mircea es de nuestro equipo. Pero al final le decían, hay permiso.
0: Ya, el equipo
6: ahí. Sí, él estaba con nosotros.
0: No, viste al que final, le dije, pues yo a la patrona.
6: Oye, retira.
1: Había del equipo ahí entonces.
6: Sí.
0: Yo le dije a la patrona, le dije, ah, que tú vives a la encarnación. Me decía, más la J. Benen y es. Ah, yo a Juan Cano. No. Si se trata de Juan Carlos, ya olvídate nomás.
6: Anín.
0: Mala junta.
7: Pepe Ula, no conseguí la permiso.
0: Juan Cano, Luis Cabañas y Miguel Mancilla. En la tarde es nuestra.

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1: 13 minutos de las 4 de la tarde en todo el territorio nacional, 13 de las 4. Qué calor infernal afuera será.
2: Así es, altísima está la temperatura.
1: Oye, Pibeyo, Marciano, mantiene a 36.
2: 36.
1: 36 la temperatura.
2: Sí, se mantiene.
1: Qué bárbaro. Bueno, y esta tarde, futbolerito deportivo con los compañeros de deporte, junto a Gustavo González, Blas Saracho, Clever Lugo, Enrique Saracho, y aquí el suscrito, Gustavo Vázquez. Gustavo Vázquez. Y por si no hacen Diego Rivera, hay que equivocarse. Gustavo Vázquez. Gustavo Vázquez. Este ya fue un error involuntario. Gustavo Vázquez, Blas Saracho, Enrique. Nuestro amigo Bolao. ¿O que era más Bolao?
3: Vamos.
1: ¿Y qué tal el torneo ayer? La final.
3: Y victoria del Mariscal.
1: Ganó el Mariscal, yo caramba.
3: Señor.
1: Ganó el Mariscal de Estigarribia. No pudo retener entonces la Copa el equipo de Independiente.
3: En la categoría juvenil, el Aquidaban.
1: Aquidaban salió campeón.
3: Sí, señor.
1: Exactamente. Y yo estoy feliz, dice, porque Paraguay ganó, o sea. Qué feliz estoy. Sí, estoy muy orgulloso de nuestra selección. Vamos contigo, Marciano.
2: Así es, Mercedes. Hay una información aquí de un homicidio. La Policía Nacional continúa con sus investigaciones por un crimen registrado en Eusebio Ayala, departamento de Cordillera, aunque esta aún se encuentra en una etapa incipiente. Según precisó la comisaria Sonia Cáceres, jefa de intervención del mencionado departamento, según la información, la víctima fatal estuvo compartiendo una jineteada con los sospechosos, un hecho que incluso estaría registrado en un video en vivo en la red social Facebook. Además, en el evento también estaban la expareja de la persona fallecida y sus familiares, quienes relataron una versión sobre un altercado previo con los atacantes. Sobre el hecho, Cáceres detalló que las víctimas fueron interceptadas a pocas cuadras de su vivienda en las inmediaciones del cementerio y, según un video al que accedieron los investigadores, los agresores las chocaron mientras iban en motocicleta, lo que provocó la caída de ambas en la vía pública antes del fatal ataque. Asimismo, citó que mediante una inspección preliminar que de la víctima fatal se detectaron tres heridas de arma de fuego, una herida de arma blanca en el rostro y escoriaciones provocadas tras caer de la moto. Tras los procedimientos iniciales, su cuerpo será derivado a la morgue judicial de Asunción. Las víctimas en este caso fueron identificadas como Rebeca Martínez Aricalle, 28 años, víctima fatal, que contaba con antecedentes penales por infracción a la ley 1340/88 de drogas, y Carolina Raquel Aguilar, 32 años, quien lucha por su vida. Las mujeres fueron interceptadas por una Toyota Fortuner blanca ocupada por tres hombres con chalecos, dice la información.
1: Hoy se completa la jornada número 12 del torneo de la Asociación Paraguaya de Fútbol con Olimpia Libertad. Esto definiría de alguna manera quién va a tomar la posta en la punta del campeonato, Blas Octavio Saracho.
3: Riva favoreció a los magistrados que tenían vínculos con políticos. Postura en casos contra polémicos jueces y fiscales. Rivas votó por el archivo o el rechazo. Decisivo voto de Rivas sirvió para dar pena menor a hermana de Oscar González Dar, menciona la información, Milciades, con relación a las actuaciones de Hernán Rivas como integrante del jurado de enjuiciamiento de magistrados entre el 2020 y el 2023 muestran distintas posiciones frente a denuncias contra jueces y fiscales de jurisdicciones consideradas sensibles por su ubicación fronteriza y actividad aduanera o impacto patrimonial, dice la información.
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0: 22 de las 4 de la tarde en todo el territorio nacional. 22 de las 4. Hay que disfrutar en este calor. ¿Cómo vendría bien un azaí? ¿De dónde ya vi la café? ¿Ya usas ahí, Marciano?
1: ¿Pero cállate?
0: Sí. ¿Eh? No, ayer por kilo.
1: No, ya buscaba, ya buscaba. ¿Sí? El problema es...
2: Vaya.
1: Llegué un tejido
0: acá. Acá. Acá el amigo se va a cantar. No hay café. Qué bárbaro. Muchas gracias.

0: famoso. He visto la vez pasada la propaganda en un banco. Y dice que es típico hacer el sándwich de empanada.
1: El estilo de la tía Teresa.
0: Poner el la empanada en el, en el, en el medio del pan. De ahí rueda el asesinón.
1: Pero no hay cosa mejor que desayunar una empanadita así con en el medio del pan.
0: Sí, sí. Cool,
1: ¿no? No vaya de. Vean.
0: ¿Cómo vio que? O sea, otra cosa anda usted en azúcar bajida. O sea. Yo por eso lo que. La plata, por ejemplo. La plata. Acuérdate la Itavira y Jai, ¿viste? Va, ese hombre, usted ha ensalada, aguacate, demás.
2: Riquísimo.
0: ¡A la puta!
1: Pero la de pasada comiste, Nencia.
0: ¿Eh?
1: La de pasada
0: no, comiste. No, comí yo.
2: Rico,
0: no, Nencia. No, con el pico base, rico, ensalada, aguacate, caramba.
1: Va, guacamole, ¿no?
0: No, comí ese.
1: Hugo, está buscando,
0: Guri. No.
1: Va a ser de Uy, está buscando.
0: No comí.
1: A buscar donde cuál es.
0: No, pero si se puede, de repente puede ser, pero. Yukio, vea. Como es Ever Sánchez, dice: ¿verdad? Vos no comiste todavía nunca el sándwich de aguacate con atún. ¿Qué?
2: Para colmo, el aguacate con cebolla, me decía, ni te imaginas el sabor que tiene.
0: Qué pico aguacate con cebolla.
1: Hablando de aguacate con cebolla, este día de desayunamiento va a ser con Bauru. Va a ser Bauru, pues moita cebolla.
0: No, espera, moita de la Alicia, es más que dice prima. ¿Qué? Moita de pastel, ve la cebolla. Anda, ay, cacale. Alicia va a pastel,
1: ¿no? No, en serio. Te sepa, es igual grupo, moita que. De humedita cebolla para más a trozo guasoco que tiene, yo le dice. O
2: sea. Y,
1: tuve que dejar el lado no
2: comí. Te en Via Poina.
1: Ah, posiblemente. Tuve que dejar el lado no comí porque no. ¿Cómo vas a tomar? ¿Vas a comer con café con leche, por ejemplo?
2: No, ahí no.
1: ¿Y ese quería desayunar? Jaula ese café con leche, además, la se va a allá del lado, en el tuyo.
2: No.
1: Dice, crisis de bomberos en Alto Paraná. Cuarteles cerrados y accidentados son trasladados en patrulleras. Dice la información desde este lunes, el Cuerpo de Bomberos Voluntarios K3 de Hernandarias se vio obligado a cerrar su cuartel tras acumular 9 meses de atraso en los aportes de la municipalidad administrada por el intendente Nelson Cano. Sus 6 móviles permanecen fuera de servicio por desperfectos mecánicos. La situación deja a la ciudad sin capacidad de respuesta en plena temporada alta de incendios forestales y accidentes, ya que los vehículos de la compañía se encuentran fuera del servicio y las otras 2 compañías bomberiles de la ciudad se encuentran en la misma situación. Aníbal Adorno, presidente del K3, señaló que la compañía reclama aproximadamente 180 millones de guaraníes correspondientes a este año. Explicó que pese a las manifestaciones y reclamos realizados, hasta el momento no recibieron una respuesta concreta del Ejecutivo Municipal. Asimismo, los concejales tampoco solicitaron un informe oficial al intendente por la falta de desembolso. Esta compañía es la más grande de Hernandarias, con 130 voluntarios, 6 móviles y 34 años de servicio. Sin embargo, actualmente sus 6 vehículos están con desperfectos mecánicos. El último móvil que permanecía operativo sufrió un desperfecto ayer, luego de intervenir en un incendio registrado en inmediaciones de la central hidroeléctrica Acaray.
0: Contigo, Vlad.
2: Tribunal Superior de Justicia Electoral desplegará casi 18.000 máquinas de votación para los comicios del 4 de octubre. Hugo Casal, coordinador del Tribunal Superior de Justicia Electoral, TSJE, detalló el operativo logístico a nivel nacional que en el país el ente electoral habilitará más de 14.700 mesas y dispondrá de equipos de práctica en todos los locales. El coordinador del Tribunal Superior de Justicia

0: Justicia Electoral explicó que el esquema logístico para las elecciones del domingo 4 de octubre, durante una entrevista, y mencionó que la institución utilizará un total de 17.992 máquinas durante la jornada cívica. Esta cifra general abarca los equipos titulares de cada mesa, las unidades de contingencia y los dispositivos excluidos para capacitación ciudadana. El sistema establece el uso de un equipo por cada mesa receptora de votos. A nivel nacional, se habilitarán 14.711 mesas oficiales. Además, el organismo instalará máquinas de práctica en los 1.187 locales electorales del país. Gracias a esta medida, el elector participará y practicará del uso de las tecnologías antes del sufragio real.
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0: 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Y hablando de la imponada de Pebota, ¿sí no? Da ahí cartero, ¿sí? Pebotana, Ñal Lourdes. Bueno, ahí tengo la Ñal Lourdes, hace 70 y la foto, baby. 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Pero, hombre, esa viva aguacate cebolla, hermano, ya pende tal y
1: ni indio no vive ahí.
0: César Lesme, lista 2, opción 2. César Lesme, vota lista 2, opción 2. El abogado del amor, César Lesme.
2: El abogado del
0: sí,
2: amor.
0: Sí, señor, César Lesme. 2, 2, 2. Lista 2, opción 2, César Lesme.
1: Ya tenemos, Mercedes, la cantidad de electores y las mesas y colegios, escuelas, instituciones educativas que... ¿dónde se realizarán las elecciones?
0: Acá.
3: En el departamento.
1: En el departamento de Mombay.
0: En el departamento.
1: Sí, señor.
0: 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Luis Guillén, candidato por la lista 1. Luis Guillén, propuestas válidas. Luis Guillén, lista 1. Luis Guillén, ¿dónde se va a votar, Marciano, en el departamento?
1: En este caso, en Pedro Juan Caballero se tendrán 9 locales de votaciones.
0: 9 locales.
1: Milciades. Bellavista Norte tendrán 2 locales de votaciones. Capitán Vado, 6 locales de votaciones. San Japitá, 2 locales de votaciones. Carapaí, 1 local de votación. Chirihuelo, 1 local. En este caso, Cerro Corá, Milciades, en el distrito Cerro Corá. Sí. Son... 4 locales de votación.
0: ¿4 locales de votación?
1: Sí.
3: En Pedro Juan, los locales de votación en el Colegio Nacional Defensores del Chaco, con 26 mesas, total de electores 9.177. Otro local, el Colegio José María Argaña, con 44 mesas. Centro Regional de Educación, Dr. Raúl Peña, con 60 mesas. Colegio Nacional Cerro Corá, con 48 mesas, Facultad de Agronomía con 34 mesas, Edwigis Díaz con 10 mesas, Escuela número 4776, Rebeca Fortunata Allen con 2 mesas, Escuela Básica 4777 Amistad 2 con 2 mesas y Escuela Básica número 1301 José Feliz Etiarribia con 1 mesa, un total de 79.098 electores en Pedro Caballero.
0: ¿Por qué se habilita una escuela con una o dos mesas nomás?
1: Y seguramente para los movimientos y partidos chicos, ¿no?
0: No, por la elección en general. La elección en general.
1: Ah, no, esto es para la... Esto se hacía cuando... En las internas. Sí, en las internas.
0: ¿En las internas?
1: Sí, en las internas solamente una...
0: No, mira, llevan de alcohol, será...
4: Se andaba tan ahí de Martín por 8 nunca, por 8 nunca, o sea, cuánto de cosas, es toda la hora muy bien música, y ya que él te dice, ya que eso, y ya las cosas. Ese.
0: A la puta Martín, jamás en algún asunto. 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
5: Ay, hijo, la música. Ella, tú,
3: Un total de 119.781 electores en el departamento Milciadas.
0: A mí me dijeron que es cosa de los políticos esta apertura de mesas de colegios, nuevos colegios con una o dos mesas.
1: Por ejemplo, en Pedro Juan Caballero,
0: pues cuando te
1: No, ¿sabes qué es la explicación que da Milciadas? Porque muchas veces se congestionan todos los locales, porque anteriormente se tenían solamente 6 locales.
0: Pero ponen a por lo menos 10 mesas en cada colegio, entonces.
1: Y ahora se habilitaron más 3 mesas, 3 locales de votaciones.
0: Sí, pero da la casualidad de que se decalen 2 mesas de ahí, bebé.
1: Rebeca Len y Amistad, son dos mesas. Y Mariscal José Félix Estigarribia, una mesa. 374 electores.
0: O mi candidato Mondana llevaba electores. O cargar. Pues sí, se están preparando para cargar la mesa, pero de la gran puta será. Dice que se está preparando para cargar mesa. Para cargar las urnas. Pero de la gran puta dice que se están preparando. Los colorados y los liberales también.
1: Yo descuidar, entonces yo vi, güey.
0: Ese yo sé de primera plana, de primera fuente. Pero no se va a poder, no se va a hacer nada porque no se va a hacer nada. No se va a hacer nada. Acá el fiscal electoral siempre va a hacer otra vez una, seguramente caso omiso, se va a hacer de la vista gorda. Mientras que se va a instigar al voto, se va a repartir los tickets. ¿Eh? Ambas de la ciudadanía, ya vota. O gusta aguacate cebolla.
3: No, pero las embrujas.
0: ¿Qué aguacate con cebolla?
3: En Capitán Bado Milciades se tendrá 14.697 votantes. O electores habilitados, mejor dicho. En Bellavista, 8.903. En Carapaín, 3.663. San Japetá, 6.487.
0: Mirá, será Carapaín, que muchos electores que tiene.
3: En Cerro Corá, 6.933. Y en Pedro Juan Caballero, 79.098.
0: Tío, la electora,
3: 719.781 electores en el departamento.
0: Ay, maestro, de tiempo van a llegar y hoy la guayní. Guayní llegué más. Y no llegué la guayní. Ah, moco la mesa de calidad, cuánto yo más capaz. Ahí está el bello, guayní, allá. Qué barro. Y a nivel país, ¿cuánto va a estar? A nivel país, ¿cuánto están habilitados para votar a nivel país? Llamando a Nico González. Vamos a llamarlo a Nico González.
1: Él está escuchando.
3: Está atento.
1: Está atento.
0: Te estoy llamando. Atendemos, Nico. Por favor. Voy a sacar acá mi camisinha mientras tanto. Ahí ya le está llamando a Nicolás González Brignardello. Hola, Nico.
2: Hola. Buenas tardes, Milciades. Las Marciano y el operador.
0: Así lo que da gusto cuando uno está escuchando lo y se le llama así.
5: ¿Cómo?
2: Yo justamente escribiendo a Marciano una herencia que me dejó mi querido padre, Milciades. Él se quedó ahí justamente hoy, los días lunes también son días muy tristes, ¿verdad? Pues ya que voy a visitarle. Y quedó en su radio y ahí en la cabecera de la cama, en la 94.9. Y más te acordaba cuando había el tema ese del club aquí abajo, en que le dieron muchas cosas y hablaban de mí, hablaban de esto, y él ya me informaba todo eso. Entonces, y bueno, aparte de eso, que la mitad y el programa es felicitable, ¿verdad? Y la inclusión, otra vez aquí le pregunté, creo que a Marciano, ¿cómo fue para que Blas Abacho jamás supe que él tenía la vocación de periodista?
0: No, y estaba volando. No invita a seguir teniendo la de café, pero está volando.
2: Está bien eso.
0: Nico, ¿qué tal están preparados para el tema? Ya están seguramente ya cerrando toda esta época preparatoria, digo, en el tema de la justicia electoral. ¿Cuándo llegan las máquinas?
2: Y sí, así mismo, nosotros para si mañana es, era el día de la elección, estaba preparando, como dijo el ministro Jorge Godarín, ¿verdad? De hecho, nosotros hace más de un año que estamos en esto, ya estamos todos prestos, trabajando muy muy bien, muy de cerca con la Junta Cívica, encabezada por el doctor Hugo Grance, ¿verdad? Entonces, por ese lado hay esa... ese equipo de trabajo, y eso facilita muchísimo a mis chaves. Entonces, ya estamos prestos a eso. Ya la máquina, según el cronograma, el miércoles ya está saliendo a primera hora de Asunción, ¿verdad? De ahí va, ya entra en Santa Rosa, se va a Carapaí, Capitán Mao, y después ahí ya viene a Pedro Juan Caballero. En la última elección llegó como a las 11 de la noche acá. Las máquinas y ya los maletines, ¿verdad? Ustedes saliendo de Asunción con custodia militar y policial, ¿verdad?
0: Sí. ¿Y cuánto van a hacer lo de la justicia electoral que van a estar activos en el día de la elección, Nico? Acá en el departamento. Nosotros, pues,
2: en el departamento son varios. Yo te puedo hablar de Pedro Juan. De hecho, ellos de Asunción se van luego porque en las otras ciudades hay poquísimos funcionarios, eso cubren todo lo de Asunción, ¿verdad? Y acá en Pedro Juan, mismo nosotros vamos a tener como 15 funcionarios con mucha experiencia de la capital que van a estar dando el apoyo logístico, ¿verdad?
0: ¿No hay alguna restricción, o es que hay una fecha tope de restricción para las prácticas del usufructo de las urnas de esta máquina electrónica de votación, o es que tiene un plazo también esto, se restringe también eso?
2: Y ya prácticamente nosotros este trabajo hace ya más de 2 meses que lo estamos haciendo, ¿verdad, Michelle? Y hasta mañana, ¿verdad? Hasta mañana tenemos todo lo que es capacitación, porque como te digo, a partir del miércoles ya estamos a full, ¿verdad? Ya organizando lo que va a ser, ¿verdad? Entonces, por ese lado, hasta mañana vamos a tener, de hecho ya lo hicimos en diferentes lugares públicos, hospitales, supermercados, y lo que llama la atención justamente eso, estoy reclamando que la gente no practica seña, o sea, es como si fuera que el paraguayo, vos sabes, ¿no? El paraguayo muchas veces podemos equivocarse en el cosela, no en cuadro, a veces ya el Cuadapama te armó ahí en la feria, tuvimos una ferita por todos lados, y yo le insistí a los funcionarios que vayan, ¿sí? Yo no oportunidad tuve en la fecha regional a agarrarle de las manos, buscar la manera para que venga a tocar la máquina, ¿no? Y eso es, ¿verdad? Y ojalá Dios quiera que realmente en el día de eso no se
0: ha ido el elementito ese, porque viste que los ciegos, pues acá hay varios ciegos que vamos a sufragar, seguramente, ¿verdad? Y no va a ser en un solo local de votación, va a ser en diferentes locales de votación, y por una cuestión de autonomía e independencia, yo sugiero que ustedes insistan un poco, ¿no?, con el tema de estar preparados para activar ese sistema que habla, para que los ciegos nosotros podamos votar de manera libre e individual, mi querido Nico.
2: Sí, realmente nosotros hemos sentido siempre, hay una asociación, ahora no sé qué están enfrentando, estudiando, llega a una reunión con ellos, incluso está Fabio también del lado de Nación, creo que. Y llegar donde de repente una cosa, porque no es fácil, ni sé, quizás para vos, por tu preparación, esas cosas, vas a poder hacerlo, ¿verdad? Pero ahí estamos en que ellos realmente iban a entrar, porque hoy en día hay unas nuevas resoluciones de cuál es el voto asistido, ¿verdad? El voto asistido es bien estas resoluciones solamente para... la pueden utilizar dos personas, que es lo no vivente en este caso, y las personas que no tienen los miembros superiores, ¿verdad? Brazos, manos, y eso. Esto es nada, ni los policías, ni la gente de la tercera edad. Y en aquel entonces ellos llegamos conversando, optaron ellos porque empezamos a platicar, ¿verdad? Ahí cerca, frente a la posada, en la casa de alguien, no me acuerdo, ahí nos fuimos un día sábado. y estuvieron toditos, son varios, ¿verdad? Entonces ellos creyeron conveniente de hacer que vayan nomás acompañado a una persona de su confianza.
0: Sí, es una lástima porque es muy fácil de votar, Nico.
2: Y por eso te estoy diciendo, Elisa, quizás para vos y otra persona, sí, ¿verdad? Pero para que realmente no es todo un proceso de instalar eso. Estamos nosotros para eso, ¿verdad? Pero como te digo, van a llevar, no sé cuántos minutos puede estar esto, aquello. Entonces, acá, eso es aquí realmente, quizás en la capital y por allí, ¿verdad? Pero aquí yo te comento, pues, siempre estoy escuchando eso, mencionando eso, ¿verdad? Mencionando eso, y eso es la realidad. Yo como jefe, nosotros de la jefatura llegamos a conversar con ellos, pues igualmente fallo siempre me cobraba esto, y ellos creen conveniente que así es mejor, ¿no?
0: Ahora, insistiendo un poco con este tema de las personas con discapacidad, en el caso de la gente que van, por ejemplo, con muletas, con silla de ruedas, ¿va a haber una atención especial hacia esa gente embarazada, por ejemplo, que no puede estar mucho tiempo, las personas de tercera edad? No sé, por una cuestión de empatía, deberíamos de darle. Yo que soy eficiente, a veces le doy a la señora y a los señores de edad, ya le doy mi lugar a veces. Y eso es por una cuestión de empatía. Pero es lo que no tenemos la mayoría, es lo que no tiene la mayoría, digo bien, mi querido Nico. Va a haber un tratamiento especial, seguramente que va a haber una mesa especial, pero también tiene que haber gente que acompañe y que pueda monitorear permanentemente esa parte, digo, Nico.
2: Sí, realmente yo... estamos haciendo de una campaña de eso se llama el voto accesible, ¿verdad? Sí. Y sabes, para todas estas personas que vos estás diciendo, pero eso sí o sí tienen que acercarse a la oficina, ¿verdad? Insistimos para la gente de la tercera edad. Entonces eso se instala en todos los locales de votaciones, en la primera mesa, la mesa número uno, están empadronadas ahí para votar allí, ¿verdad? Pero no obstante, están, sí, eso, nosotros estamos insistiendo en la capacitación de los necesarios, más que nada eso, insistir con ellos. De igual manera también con la otra vez estuvimos con el director Osvaldo, el jefe de policía, sí. También a través de a sus personales, ¿verdad? Y todo, estamos los funcionarios con más razón, nos acercamos yo a lo que a mí me compete, pues ya estar trabajando como coordinador local y en el centro regional, que es el mayor, que tiene la mayor cantidad de votantes, ¿verdad? Entonces recorrer esto, porque realmente ahí estamos, pero tampoco una criatura de 4 años, 5 años en el brazo, ¿verdad?
0: No, claro, porque lamentablemente que hay gente que utiliza la criatura para ese efecto, y solo cobra jamás. Es una lástima, realmente, es una lástima. Que sea una linda fiesta cívica, todo el éxito para ustedes, mi querido Nico.
2: Gracias,
0: Nicolás González, en la tarde nuestra.

0: 4 de la tarde con 52 minutos. 4:52. Ya estaba Marciano.
1: Ya, ñango en pa'. Ahora a veces.
0: Por lo menos, dejo ya, Jota Maya.
1: Así va, Jota Maya. Si va, pues está. Pues ya está ese moreno, cuera. Deja tu madre, ya lo ya ese moreno, pero ya está ese moreno. Ese moreno,
0: cuera. Apago, Oca Maína. Oca, mío, pensé ahí.
1: De igual, eso, Oca, Jota Maya, papá.
0: Es capaz de la José. Oye, pues está, oye, está, clever, a ver la broma, papá, ya sea. Dije, tú ibas a visión va a Pozo, dice. Qué barba, ¿sabes? Por algo pues, dice que la mujer es el hombre más fuerte, ¿sabes?
2: Ay, guau. Wow.
0: A nivel nacional, para completar un poco esto que estábamos diciendo, ¿qué tenemos, Blas?
3: Sí, según la justicia electoral, a nivel nacional tenemos 5.043.154 electores habilitados. De los cuales, hombres... son 2.550.659, lo que equivale al 51%. Mujeres habilitadas, 2.492.495, lo que equivale al 49%. Mesas receptoras de votos, 14.711 mesas serían. Locales de votación, 1.187 locales de votación. Y 17.992 máquinas habilitadas a nivel nacional.
0: Ahí está completo el...
3: 263 distritos.
0: Esta será. Esta va a haber un gran despliegue de gente. Y bueno, ya queda en la mente y en la conciencia de la gente de ir o no ir a votar. Lo ideal es que vayan, ¿verdad? Pero yo sigo insistiendo con esta teoría. Si no me convence el candidato Blas, escucha, mírame Blas cuando te estoy hablando.
3: Sí.
0: Si no me convence el candidato Blas, Octavio, no me van a forzar a ir a votar.
3: Claro.
0: No me van a forzar a ir a votar y pueden decir mil discursos, pueden decir.
4: Pero podemos ir de municipal, pero votar en blanco.
0: Y no. Es como darle un pase libre a ellos eso. Pues dice que eso después ellos convierten en voto para ellos. Entonces, ¿pero para qué lote vas si vas a votar en blanco?
4: No, y para cumplir con la...
0: Si el espíritu de la votación pues es la elección, ¿verdad?
4: Para cumplir con el deber de irte a votar nomás.
0: Así que escuchá que bien lo que te estoy diciendo, Blas. Y no me vaya a hacer esa cara.
3: Todavía no me decidí yo, me decía, ¿te imaginas vos?
0: No, yo estoy indeciso.
3: Y otra cosa que tenemos también hacerle entender a la ciudadanía, que traten de orientarse un poco, traten de averiguar un poco cuál es la realidad o cuál es la real función de los cargos que están siendo...
4: poniendo a disposición.
3: Están puestos a disposición para... Sí, porque, para las elecciones. Pues, ¿cuál es la realidad función?
0: Sí, pues cada ridículo que estamos escuchando de algunos candidatos a concejales. O un candidato se abe nunca no hay piro y más, ¿sabe? O va Jack Bahía, ese a Juan Ato y
4: a pesar de ese mandato político y que es la candidato a diputado. Ah, o sea, y si yo con A puedo saludar, si soy candidato con A.
0: Sí.
3: Y si se lo ponaban.
4: No, en serio.
0: Así pues. A Jorge Gómez, un y dice que anda ahí candidato a nivel de Yusei Chati. Tal vez yo creo mi candidato político. Pero cada cosa que escuchamos, lo absurdo, las propuestas vacías, las propuestas que no tienen pie ni cabeza. Acuerda concejal, acuerda ordenan baiteta y la tránsito. Estoy dejando este candidata de nuevo ordenan baiteta y la tránsito. Y esas cosas, por ejemplo, es lo que yo no quiero escuchar. Se puede presentar minuta, pero de ahí a que te haga el ejecutivo, que si otro 500, tenés que reunir mayoría, tenés que hacer, no. Vamos a dejarnos, esto ya voy a pire de asunto, lo mitad. Anda y usted la viroreña, o sea. ¿Eh? A lo mejor con la viroreña, usted para la viroreña tiene, allá habla.
3: Sí, señor.
0: Vamos, ahí habla, mañana que se habla. Damos, hay a votar a nadie convencido en la candidato. No me voy a ir a votar. Y ir a votar en blanco solamente para cumplir. Maderar la data. Solamente para cumplir con el. Con el. Con la exigencia psíquica que tengo. No. Chau, ya llega Furri.
4: Hasta mañana.
3: Hasta mañana.
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0: 5 minutos en todo el territorio nacional. ¿Cómo están? Buenas tardes.
1: Renovadísimo placer. Esta es Radio América con Futbolerito Deportivo Radio y TV. Damos inicio a nuestra primera emisión de esta semana. Hoy lunes, feriado nacional en nuestro país. Y arrancamos el programa deportivo Futbolerito Radio y TV junto a los compañeros, con los demás panelistas, con Blas Azaracho, el compañero Milciades Brites, aquí también el amigo Celestino Ortiz, en sala de sonido, Clever Lugo. ¿Cómo están todos? Renovado placer, el fraterno abrazo para la audiencia. ¿Qué tal, Milciades? ¿Cómo te va? Buenas tardes.
2: Buenas tardes, Gustavo. Buenas tardes a toda la audiencia de la radio y a todos los que nos están viendo a través de las redes sociales. Hoy promete el programa porque hay muchos temas para compartir entre toda la audiencia.
3: Sí, así mismo, buenas tardes compañeros, buenas tardes a la audiencia de la 94.9, por la cual estamos ya al aire también acompañándoles en esta jornada de lunes, y también a todas las personas que están conectadas por la red social de Futbolerito Deportivo.
1: ¿Qué tal, Celestino? ¿Cómo te va?
4: ¿Cómo estamos, Gustavo? Muy buenas tardes, Blas, Milciades. Ya estamos acá para poder llevar toda la información deportiva, Gustavo. Mucha información.
2: Está medio descentrado el parlante de Celestino. Oye, ¿qué te pasó?
4: Y pasó la raya,
2: Milena. Ah, pasó la
1: raya. Fue un fin de semana.
3: Pero largo. Ese ya fue el viernes, ya,
2: ¿eh? Ah, el viernes.
3: El viernes probablemente después del programa habrá sido.
1: Porque el sábado ya, el sábado ya no hubo efecto, ¿verdad?
3: El sábado ya estaba totalmente ronco.
4: Por culpa de Milciades. Milciades es lo que hace la liga. Y
2: no, a ver, se me da la llevo a Pequineína.
1: Va, Milciades, la liga va, llevo ya a jugar.
2: ¿Qué cangrejo voy a jugar?
1: Ya carey voy a jugar yo.
2: ¿Qué tal, Clever Lugo?
3: No ahí tiene micrófono.
1: Micrófones no tiene.
3: Sí, ese es tuyo, está todo preparado. O sea.
2: ¡Hala! Ya no puedo, ¿cómo se tratan ellos? ¿Cuál año que está en dos joyimas o carina? ¡Qué bárbaro!
1: ¡Aló, galera!
5: ¡Aló, galera! ¡Ahí sí! Vos sabés que es una cuestión personal ya con el tema de Oscar. El viernes ya me hizo eso. Y yo pensé que por algunos favorcitos el fin de semana o pareita, pero me hizo las mismas cosas otra vez. Saludos, compañeros. ¡Feliz inicio de semana!
2: O sea que él embore con todo nomás lo entonces.
5: Posiblemente. Yo pensé que era conmigo nomás.
2: Confirmado el cartón.
1: Es confirmadísimo. ¡Vamos, Oscar!
2: Bueno, y Mariscal Estigarribia, campeón del torneo de la Liga Deportiva de la Mamay.
1: A través de los penales.
3: Sí, señor.
2: En la tanda de los penales. ¿Qué partidazo fue entonces, verdad?
3: Partidazo que en los 90 minutos partidazo, terminó 2-2.
1: En la primera etapa terminó 2-2. Sí. Vos sabés, Milciades, Blas y Celestino, a los 47 minutos del primer tiempo vino el 2-1 de Independiente. 47 minutos. 49 minutos del primer tiempo vino el empate de Mariscal. Y en el segundo tiempo. En el segundo tiempo ya no pudieron.
3: Muy trabado el partido.
1: Es muy trabado.
2: Para más con el calorazo que se mandó ayer. ¿Sabes?
1: Sí, y dice que hubo mucha gente, Blas. No sé si estuviste ahí.
3: No, yo no pude acompañar ayer, pero yo estaba el compañero
1: Celestino. Sí,
3: Celestino.
4: Realmente impresionante.
1: ¿Se llenó Celestino en la cancha?
4: Lleno y sin poder tener las condiciones que la gente. Se le sacó a la gente donde tenía una sombrita ahí, se le llevó a... Pero había mucha familia, Gustavo. Mm. Y realmente no sé... Pero son los delegados que deciden jugar una final en una cancha que realmente la que ya van. Perfecto. Yo la condición de una final, pero la gente se quejó mucho por el calor.
1: Claro.
4: La hora de la final lo que fue un poco delicado, Gustavo.
1: Y sí, la cancha no tiene lumínica, ¿verdad?
4: Sí. Tiene
3: lumínica, pero lastimosamente no tiene un lugar donde podamos conectar equipos para hacer una buenísima transmisión como la que se merece.
1: O
3: también
1: sea, infraestructura lo que no tiene.
3: Infraestructura. Y es un problema con la cual particularmente Futbolerito se encontró cada fin de semana en día de transmisión, campeonato de la liga. El único lugar donde conseguimos tener la conexión a la red eléctrica fue en el estadio o en la cancha General Díaz.
2: ¿Quién es el presidente de la equidad?
1: No,
2: Karina.
1: ¿No sería Karina? Sergio Arzamendi.
4: Sergio.
2: A Sergio es el presidente.
4: Felicitarle a Sergio por el gran trabajo que ha hecho por la formativa.
1: Y ellos fueron campeones en la
3: división. En la juvenil, sí.
2: La división juvenil,
1: sí. Ahora,
2: ¿hoy Sergio paga todo, Inés, entonces?
1: Probablemente.
4: Claro que sí.
1: Hoy es el lunes de
4: Karina, no se abre hoy.
1: No se abre. Aparte que es feriado nacional. Aparte, quiero hacer una pregunta acá a la mesa. Esta final no se pudo haber disputado en la cancha del estadio Río Parapiti.
3: Es lo que yo le había mencionado a Milciades en su momento. Sería lindo esa final ahí.
2: Hay que ver la
3: hubiese sido.
2: Hay que ver la apertura que tienen los... porque de eso pues también depende. Pues hay que ver si ellos quieren dejar para que se juegue.
1: También. Pero en años anteriores, si el año antepasado, si no me equivoco, allí se consagró campeón 1 de marzo.
2: Pues yo creo que por una cuestión de empatía deportiva, yo creo que el 2 de mayo sí... Tendría que haber cedido el lugar, pero tampoco no sabemos cuál es la gestión que hicieron la gente de la liga para tal efecto.
1: O no sabemos si hubo pedido también.
2: No, y por eso. Por eso te digo, no sé cuál es la... No sabríamos de cuál sería la gestión que realizó la Liga Deportiva de la Mambay para tener como sede el 2 de mayo.
1: E incluso Milciades el 2 de mayo todavía no va a utilizar el escenario deportivo.
3: No, todavía.
1: Porque de hoy en 8 juega con Cerro. Teóricamente después de 15 días el 2 de mayo.
3: Se mantiene todavía en la capital del país.
1: Se mantiene en la capital. No quede de repente porque ayer iban a jugar y este miércoles ya iba a tener acá partido.
3: Y si la memoria no me falla, el siguiente partido es contra Olimpia, ¿verdad? Después del partido de Cerro.
1: No, Ameliano viene acá.
3: Ameliano viene
1: acá. Y después se va otra a la capital para jugar con Olimpia.
2: Sí. ¿Podemos hablar con el presidente del Mariscal otra vez? Con Torraca.
3: ¿Clever? Sí.
2: Presidente campeón.
1: Sí, para felicitarle, ¿verdad?
2: Sí.
4: Estaban toditos, el gobernador, el intendente, estaban presentes.
2: Estaban todo maravilla.
3: Sí,
2: bueno, eso que las autoridades.
4: Realmente importante, Ever Salinas, Juancho, estaban presentes también algún concejal, al Cristian Franco.
1: Larisa Winkler.
4: Larisa Winkler. Estuvieron realmente, fue una linda fiesta deportiva un domingo de lujo, juez. No hubo ningún problema de arbitraje. Realmente fue una gran
1: fue una final correctísima.
4: Correctísima. Ganó Mariscal los tiros penales que realmente los jugadores también.
1: Chutaron muchos.
4: Chutaron muchos y...
1: Así pues, tipo...
3: El choque... Sí, te escucho.
1: Adelante.
3: No,
1: tipo River Independiente.
2: ¡A la gran 7! ¡Oh, viste ese partido, Gustavo!
1: Sí.
2: River Independiente será.
1: Ese
2: patearon 11 que... penales por sector será.
1: Por sector, 22 penales patearon. Fue una locura.
2: Sí, una locura fue realmente.
1: Y medio así, no llegó a eso, pero estuvo por ese camino ayer.
2: Y ganó el Mariscal, será.
4: Hacemos el campeón, Juancho Milciades. Haremos, joven, título ahora, ¿verdad?
2: Pero Juancho, ¿pero quién va a embopujar?
3: Y él fue el presidente de Mariscal en su momento.
2: No, él fue presidente, eso yo sé.
4: Pero sigue, sí.
2: Pero ahora va ni pito ni flauta, no toca más ahí.
4: No.
1: O sea, llamó a la dirigencia.
3: Pero en partidos como estos, Milciades, en finales como esta, cualquier ayuda, aunque una persona no esté constantemente en el día a día del plantel o de la comisión directiva y pueda venir a dar un apoyo, ya sea económico o de presencia.
2: No, claro.
3: Es fundamental en partidos como
2: este. El económico lo hay poniente de
3: sí, la presencia. La ayuda. O sea que le da un ánimo diferente a los jugadores cuando le ven a personas así referentes que sean del club al cual representan.
2: Sí.
1: Y habrá gastado plata vos sabrás mejor que yo, Blas, porque fuiste
2: el profesor
1: de la Federación, de la Federación Amambay de Fútbol de Salón. Estuve, por ejemplo, escuchando los nombres de Dani Benítez, que juega en el Mariscal Estigarribia, ¿verdad? Si no me equivoco, Pokémon también está.
3: Sí.
1: Tiene un plantel aceptable, ¿verdad?
2: Un plantel. Está Ricardo Torroca, ¿cómo te va, presidente? Felicidades.
6: Hola, mi amigo. Gracias.
2: Bueno, campeón, edición número... edición 2026 del torneo de la Liga Deportiva de la Mambay. Por todo lo que comentaron, fue un gran partido, un gran encuentro futbolero lo de ayer, presidente.
6: Así mismo, un partidazo de muchas emociones, donde más una vez una final en los penales. Y el tema de penal es complicado, o sea, porque tu nervio se vaya arriba. A veces el arquero defiende uno, chuta mal el otro. Locura, y más una vez en una final emocionante como fue la otra vez también antes del 1 de marzo, y tuvo que ser así, ¿verdad?
2: Bueno, ahora sostener este equipo, de manera que el incentivo mayor es el de jugar la Precopa Paraguay, en el cual están todos conscientes y muy motivados para esa competición, presidente. O sea que ya a la espera de la Precopa Paraguay, presidente.
6: Así mismo, ahora ya empezar ese planeamiento, ¿verdad? Buscar ahí 3 a 4 piezas que vamos a necesitar en algunas posiciones para reforzar, ¿verdad? Y para poder hacer lindo las cosas y representar bien en la Mambay.
2: Ahora, ayer un estadio muy cargado en cuanto a público se refiere. Por lo que me han comentado, habían surgido algunas incomodidades por el tema de la temperatura elevada que se tenía en el momento principalmente del arranque del partido, y eso generó un poco de incomodidad. El Río Parapití no se había solicitado para que se juegue allí la final. Yo sé que ya es leche derramada todo esto, pero el Río Parapití no se solicitó. ¿Cuál fue el inconveniente o no? ¿O no se violó para esta final, presidente?
6: Creo que no se pidió porque viste que el tema es costo, ¿verdad? Eso es lo que es el tema. Por ejemplo, ahí en Aquidabán, el presidente Sergio Arzamendia dio la cancha sin costo ninguno. Entonces, todo este tema que estamos pasando, bueno, entonces vos te vas a un estadio Río Parapití, sí o sí hay algunos costos ahora que voy a tener que gastar, y por ese motivo creo que no se solicitó.
2: Ya, acá pregunta en la mesa.
1: ¿No hay? Bueno, hola. De mi parte felicitar al presidente por el logro, ya lo hizo Milciades, bueno, ahí se ve el fruto de un trabajo de este semestre, se quedaron con el título, presidente. O sea que valió ese esfuerzo que realizaron en este semestre, y ahí está el resultado.
6: Así mismo, un trabajo con mucha humildad, un trabajo donde se estaba planeando para llegar a una final, y después el segundo paso era lograr el título, y ahora te viene el tercer paso, que es representar bien en la Mambay, en la Precopa Paraguay, y llegar a la fase de Copa, ¿verdad?
1: Bueno, en ese aspecto, ¿van a ir viendo la posibilidad de reforzar más el plantel para esa competencia? ¿Cuál es el proyecto a partir de ahora? Porque ya tienen la posibilidad de participar en la Precopa Paraguay, y sabemos siempre que es una competencia también difícil, está de por medio los gastos y muchas cosas que influye, presidente.
6: Sí, así mismo, ya estamos observando, planeando eso, y posiblemente vamos a buscar 3 a 4 jugadores en algunas posiciones que vemos que necesitamos tener más uno, ¿verdad?
1: Más solidez.
6: Porque tener que tener plantel, pues, porque ayer, por ejemplo, a los 20 ya teníamos 2 jugadores lesionados, y después a los 30 creo que fue el tercer lesionado. Entonces tuvimos que hacer 3 cambios antes de terminar la primera etapa. Y eso nos costó, porque después vos tenías solo una ventana y ahí tenías que meter tus 2 cambios, ¿verdad? Tanto que hicimos esos 2 cambios, creo que fue a los 20 por el segundo tiempo. Y después a los 30 se lesionó nuestro atacante y tuvo que jugar ahí medio que rengueando. Entonces te complica eso, ¿verdad? Entonces por eso es bueno tener un plantel bueno, que vos puedas estar teniendo jugadores que tengan más o menos el mismo nivel si hay que necesitar el cambio.
3: Presidente, mencionabas con relación a las lesiones de los jugadores en ese trámite del primer tiempo. ¿Podría decir entonces que de repente, si es que el Mariscal no tuviese ese traspié durante el trámite del partido, de por ahí no se llegaba a los penales, presidente?
6: Yo creo que sí, porque teníamos jugadores diferenciados ahí, tanto que uno luego me comentó que esta semana no jugó ningún partido otro lado, hizo su trote, hizo su preparación, durmió temprano, se cuidó para este partido y de repente viene y siente su pantorrilla, ¿verdad? Entonces, son cosas del fútbol que pasa. Y la idea era ganar el partido en el tiempo normal, ¿verdad? Y no llegar a los penales. Pero hizo ser así, fue más emotivo, pero gracias a Dios se logró el título.
4: Presidente, te saluda el profesor Ortiz. Ricardo, felicidades, antes que nada. Realmente conocemos tu trabajo en el Club Mariscal. Soy una persona que te vestí la camiseta de este gran club. Soy presidente también del departamento de selección que se viene ahora con todo, también el Interliga, sub-16 mayores. Yo creo que ustedes están hablando en la liga, se están conformando un buen cuerpo técnico para que también sigan trabajando. Mariscal,

0: Perdimos el título y después vino la oportunidad de primera vez agarrar la selección Amambay Sub-13 como presidente de departamento. Y de repente, mira la historia de la liga, 70 años y nunca había logrado un título nacional, donde nos fuimos con el objetivo de llegar lo más alto posible. Y sabíamos que iba a ser difícil. Fueron 96 clubes participantes, selecciones participantes a todo el país. Y lo logramos a primera estrella. Y de repente ahora llegamos a una final por el Club Mariscal y conseguimos esta estrella también, la séptima estrella del Mariscal. De repente viene esta nueva. Este nuevo trabajo que es agarrar la Sub-16 y también la mayores, ¿verdad? Y la Sub-16 hay muchos jugadores que ya le conocemos, que estuvieron con nosotros en la Sub-13 y estaban practicando ahí ahora por varios clubes. Le veo a ellos en Obrero, en Aquidabán, en Inde. Entonces ya le conocemos a los chicos ahí que están, que siguieron practicando, siguieron jugando el fútbol. Y yo digo que ya llego para agarrar una selección con una experiencia ya, ¿verdad? De lo que pasamos con la Sub-13. Y claro, no te voy a decir que es fácil, pero también vamos a planear para intentar llegar a lo más alto posible también con la selección Sub-16. Y también este mayores que estamos planeando hacer el equipo medio joven, un plantel medio joven, con la idea del Sub-23, ¿verdad?
1: Ahora, Ricardo, para solventar volviendo al Mariscal, para solventar el compromiso venidero, hablo de la pre-Copa Paraguay. ¿Cuál va a ser la dinámica? Porque se va a necesitar, como bien decías, necesitan reforzar a nivel futbolístico a los muchachos, va a implicar más gastos, los viajes. ¿Y cómo se pretende encarar todo esto? ¿Se pretende ver algún sponsor? ¿Cuál va a ser la estrategia económica para sobrellevar estos compromisos?
0: Bueno, Mariscal Estigarribia, por ejemplo, también tuvo muchos gastos en este campeonato de la liga. O sea, cada año tenemos gastos y gracias a Dios yo siempre golpeo puertas de amigos y siempre se suman con nosotros. Muchísima gente siempre da su aporte, lo que puede, y también los sponsors de Mariscal. Entonces, nosotros vamos a hablar con ellos primero, si vamos a mantener en la remera el real sponsor, si vamos a buscar más algunos para completar otros espacios y correr atrás de esos gastos, ¿verdad? Hay gente que ya habló con nosotros que quiere sumar también, que no sumó en esto y le gustó el trabajo y se acercaron ya también a nosotros. Entonces, eso me motiva porque veo que hay mucha gente que quiere aportar para poder hacer un buen campeonato.
1: Congratulaciones, presidente, y en su persona a toda la muchachada, todo el cuerpo de jugadores, cuerpo técnico, quienes trabajaron para llegar a esto. Así que felicidades y agradecido por atendernos.
0: Gracias a usted y en breve estaremos hablando más sobre la selección y después de la Precopa Paraguay también. Y gracias por la oportunidad, por el espacio y ustedes que llevan la noticia buena al pueblo.
1: Ahí está el presidente Ricardo Torraca, presidente del Mariscal Estigarribia, hablando con nosotros aquí en Futbolito Radio TV.
2: El presidente campeón.
1: Presidente campeón.
2: Así es.
1: 5 de la tarde con 28 minutos. Y vamos a hablar bien el 2 de mayo.
3: Sí. ¿Qué quieren decir el 2 de mayo?
1: Estás de ti.
3: ¿Quién comienza?
2: Y como dijo Milciades, el empate fue algo agridulce en ¿sí? su comentario. Un minuto, faltaba un minuto para terminar el partido y que te llegue a marcar de esa manera. Pues ya sabían quién iba a ejecutar el centro. Y es un especialista en tirar centro.
3: Después de haber desperdiciado algunas buenas oportunidades de matar el partido y cerrar el partido.

0: partido.
1: Sí, claro, de liquidar el expediente, ¿verdad? Y de vuelta Ramírez no marcó como tenía que marcar en el gol. Porque de él saltó este muchacho que dio el testazo para vencer a Rossi. Sí. De vuelta Ramírez. Ya con la falla que hizo con el autogol, ¿verdad? En la primera etapa.
2: Segunda crítica, es la recoleta, dice Rubio Añuy. Se llama Clay la crítica, pues, y ahí yo ni cumplí.
1: No, yo pienso que a este muchacho le tiene que... Si yo fuera y le enviaría al banco. Porque contra Libertad hizo la misma cosa, hizo un autogol.
2: Pero ¿a quién le vas a meter en vez de él?
0: Y hay que ver qué pasa con Camilo Sainz, ¿verdad?
2: Sí.
1: Y está el colombiano, ¿verdad? Pero...
2: Y él es colombiano.
1: Está Villalba, que estuvo en la banca. Ingresó en el segundo tiempo, Alexis Villalba. Sí,
0: para reforzar la demarcación, pero sí. Aún así no se pudo.
2: Pero qué mal el medio sector el 2 de mayo ahora.
3: ¿Sí? Yo lo que ahí está, ahí tocaste un punto importante, Michel.
2: Qué mal el
3: medio sector. Que desapareció ese medio campo dinámico que tenía el 2 de mayo.
2: No que tenemos, tenía hace algunos partidos atrás.
3: Sí, no, cuando estábamos en la punta.
0: Hasta la novena fecha.
3: Cuando sí. Estábamos en la punta, excelente, era el medio campo el 2 de mayo. Cómo se jugaba, cómo se marcaba, desapareció esa. Yo no sé, que acá nosotros estamos hablando, pero es muy extraño la forma que está jugando el Sportivo 2 de mayo. No podemos, faltando un minuto, como iba acá Gustavo, llevar un gol sabiendo ya lo que iba a pasar.
1: Acá lo que preocupa a Celestino, discúlpame, brevemente te interrumpo, es que no se puede cerrar los partidos.
0: Y es un problema de tiempo ya del 2 de mayo.
1: Y sí, pasó con Luqueño acá, con aquel remate
2: sí,
1: de Morales.
2: Sí.
1: La última jugada, en el último suspiro.
3: No se puede, un equipo que está pretendiendo algo fuerte, no se puede. Vos parece que ya tenés miedo que esa pelota va a venir, luego ya... De repente, yo no sé, no podemos hablar, pero...
2: No, pero estamos
3: esta renuncia a Mircea de Gavilán, ¿no? A mí me...
2: No, hay cara larga en 2 de mayo, definitivamente las cosas no están bien en el 2 de mayo. Y nos va a ser irresponsable de nuestra parte especular, dar esa especulación, porque en vez de sumar estamos restando. La renuncia, si se da realmente la renuncia del apartamento de Gavilán, del equipo del 2 de mayo, del plantel del 2 de mayo, esto nos confirma y nos reconfirma de que las cosas no andan bien.
1: Ahora, ahí el problema, ¿por qué sería? Y eso es lo que no sabemos, ¿verdad? Porque...
2: Y el único problema en el mundo es de plata nomás, los hermanos.
1: No te digo nomás con... ya no...
0: Pero
1: no
0: que va. es un hecho ya.
1: No, totalmente. No, pero te
2: ya
1: digo
2: renunció a Avilán.
1: Sí, ya se fue ya. Ya está ya. Si ya no hubo más entendimiento con Ledesma...
2: No, y tampoco no va a decir nada él.
0: No va a decir. Quizá de repente con algún periodista capitalino podría hablar, pero acá con nosotros no.
3: No, no van a hablar, nadie va a hablar acá.
1: Es lo que yo digo también, de que difícilmente que se sepa ahora, acá va a empezar a correr el Ñembehueve con la visión deportiva, de que esto que aquello, pero nadie va a saber la verdad.
2: Pero ¿cómo juega con esos sentimientos los demás?
1: Ahí tocaste un tema en el ojo.
0: Categórico.
1: Un tema categórico, porque acá el presidente, el actual presidente no se va a animar y no va a hablar. Jamás va a soltar prenda, ni otro dirigente. Entonces, ¿qué pasa? La visión deportiva no sabe absolutamente nada de lo que ocurre.
2: Yo que me peleé con un periodista, no me peleé, le puse nomás por radio.
1: Ah.
2: Con este periodista de Asunción, este Wilson González, ¿no?
1: González de La Gran Jugada.
2: Este hijo de putita.
1: Alguien me dijo que este muchacho es de Bellavista. ¿Qué? Bellavisteño.
2: A muerte a otros es la Libertad, Olimpia, pero no.
1: A mí me contó un dirigente, que fue dirigente deportivo de la Federación.
2: Ah, pues a Apolo le hace falta, se llama Mambay.
1: De la Mambay. Dijo que le buscó. Que se fue a buscarle cuando vino... ¿Contra quién fue el último partido acá de mayo? ¿Libertad?
2: Sí, Libertad.
1: Perdimos. Y cuando eso se fue, y le buscó para encararle. Ajá, es callo. No puede pisar la moja más,
2: y no, pero... bueno, tú la...
0: Pero ella que la mención de Romero Bosombo, bueno, y Curila, hinchaja de Cerro Porteño, y Curio por Anducio, le hizo una pregunta capciosa. y el expresidente en su momento, con toda la muy buena voluntad, le respondió: sí, soy de Cerro Porteño, soy hincha. Pero el tema es que cuando juega el 2 de mayo, uno lleva esa remera puesta del equipo de su ciudad, ¿verdad? Y que ya con la amistad, cuando escuchó que Romero había dicho que él era de Cerro Porteño. Entonces ahí ya con eso él se sintió allá arriba, más de lo que ya estaba luego con todo lo que venía diciendo por el 2 de mayo.
2: Pero volviendo a lo futbolístico, hace falta mejorar absolutamente todo en el 2 de mayo. Futbolísticamente.
1: Y sí,
2: vamos a hablar de lo futbolístico.
1: Se perdió esa brújula que se tenía en los primeros partidos, hasta esa fecha 8. ¿Verdad?
2: La salida del 2 de mayo. La salida del 2 de mayo de los defensores, quienes salen. Yo estaba marcando, yo estaba controlando. Un minuto tenía el 2 de mayo en un momento en el lapso del partido. La pelota. La posición de la pelota. Un minuto. Después todito era Rubiño. Todito sí, era Rubiño.
1: Pero tampoco Rubiño tuvo mucha profundidad.
2: No, de hecho que no. De hecho que no. Pero partamos lo que a nosotros nos concierne acá el 2 de mayo. Rubiño sí era un equipo más. Si era un equipo más.
1: Ambicioso.
2: Ambicioso. Le iba a dar unos 3-4-0.
1: Sí, le iba a dar la cachetada.
0: Sí.
1: Totalmente.
3: Y eso es lo que estamos hablando, Gustavo.
2: Porque el 2 de mayo no propone, no marca, no hace absolutamente nada.
3: Perdimos ese entusiasmo, ese que tener, querer más la pelota. El 2 de mayo tenía más el balón cuando estábamos jugando como estábamos jugando la vez pasada. Esos toques cortos.
2: Ulises Coronel tuvo 2 intervenciones y nada más.
0: Pero aunque tenga la posesión del balón, que cuando tengan a que sea punzante, que sea peligroso, que cause malestar en la defensa contraria.
3: No estamos llegando mal.
2: Ni siquiera conseguimos, por eso es lo que ustedes están siendo demasiado ambiciosos ya. Porque no estamos consiguiendo tocar la pelota entre ellos.
3: Ahí está, no va a llegar.
0: A mi criterio, desde mi óptica, me parece que este nuevo planteamiento táctico que pone Eduardo Ledesma dentro del campo de juego,
1: lo que puso el
0: no se encuentran los jugadores en su posición y no se sienten cómodos dentro del campo de juego.
3: Y eso
0: hace que tenga esas brechas y que el 2 de mayo no pueda contrarrestar esas situaciones. Y con relación a la parte defensiva, esa inestabilidad, esa inseguridad que tenemos, también ya le está llegando a nuestro arquero, que nos salvó muchísimo. Eso ya le está también trabajando en lo psicológico a nuestro arquero, porque hoy día ya vemos algunos errores de Rossi que no veíamos en los primeros partidos.
2: Pero el arquero está ahí como última opción nomás luego.
0: Sí, pero...
2: Está bien, juega un papel importante en el partido. Pero ¿quién es el que tiene que marcar? Y no, eso es la defensa.
1: El mediocampo.
2: Hablemos del mediocampo, de la contención. Sí. Que nunca más fue contención, lo del 2 de mayo. Y la proyección. Se sintió la falta de Castro la vez pasada. Coronel entró y nos ilusionó por 2 veces. Pero esas 2 veces fueron 2 últimas veces en ese partido.
1: Y después desapareció.
2: ¿Ustedes se recuerdan nuestra intervención de Coronel? ¿No, verdad?
0: No.
1: Y Coronel es un... Es un jugador más en el plantel.
2: A mí nunca lo me convenció.
1: Y por eso, y con eso te he ido todo.
0: Por la ausencia de Castro no mata ahí también.
1: Y claro.
0: Si no, no.
2: ¿Y qué no pasó? Por eso.
0: No tendría luego...
1: Y hay otra opción ahí de oficio que Ibarrola.
3: Ibarrola. Ahí se le puede dar oportunidad también.
1: Pero no, nunca no jugó.
0: Ni tan siquiera la Copa Paraguay no se le dio oportunidad.
1: Y por eso te digo, no. Está porque está. Creo que jugó en la Copa Paraguay, entró en el segundo tiempo, estuvo de titular.
2: Decía, creo que fue Clever. O vos lo dijiste, Blas, cuando transcurría 10, 15 minutos de partido. Uno de ustedes decía, nos tranquiliza porque mejoró el 2 de mayo en referencia al partido ante Sol de América. La tuya, ¿verdad?
4: Sí. Haciendo un comparativo con lo que fue la presentación. Por tema de Copa Paraguay. Entonces, parecía que las alarmas ya no se iban a incendiar, pero lo que hizo Sol de América, hizo Rubio Ñu, yo concuerdo fielmente a lo que decían. Imagínate, si apretaba el acelerador Rubio Ñu, pasaba la misma cosa que nos pasó con Sol de América.
2: Los pases errados que daban de la salida del 2 de mayo es para morirse. Nunca se acertó a un pase.
1: Y tampoco se recupera esa segunda pelota.
2: No se recupera nada. No hay jugada colectiva, no hay solidaridad. Lo de Mati Cáceres, o juega por a mí o va la de Mati Cáceres.
0: No va a hacer la pelota.
2: No va a hacer la pelota. Y cuando baja, él a cazar la pelota, no tiene con quién jugar.
1: Y es la carta de gol más peligrosa que tiene el 2 de mayo en ese sentido, porque tal efecto que el penal se cometió contra él, ¿verdad? Sí. Y siempre cuando él está ahí hay peligro, pero también, así como dijiste, Milciades, le tiene que llegar la pelota.
3: Yo estoy extrañando mucho la forma del 2 de mayo. No sé la opinión de usted. Esa llegada que hacía el 2 de mayo y volvíamos en el medio, corregíamos, llegamos, volvíamos. Eso terminó, compañero.
0: Durante el primer tiempo, Fariña no pudo ni conectar algunos pases para hacer alguna transición peligrosa con Portillo y con González. Los dos estaban totalmente apagados en el partido.
3: Yo no sé si
2: se olvidaron. Lo de Marcelo González fue pobrísimo, será.
3: Yo no sé, Gustavo. Para mí no me entra en mi cabeza que lo que están ahí son profesionales y se está jugando tan bien con esto, con esa forma que planteó Ledesma y Gavilán, y que tenga que cambiar de repente.
1: De la noche a la mañana.
3: No, es difícil. ¿Por qué va a cambiar si está? Llegaba, la salía perfecta, se tocaba, se marcaba, se cerraba. Esto terminó.
2: Nosotros acá lo que podemos especular, lo que podemos hablar y asumir de repente es lo futbolístico. Pero ¿por qué hay ese desganamiento del 2 de mayo ahora? ¿Por qué juegan desganados? Porque definitivamente
1: ahí
2: juegan desganados y juegan como cualquier otro, menos como profesional. Juegan los jugadores.
1: Como que están sintiendo algo. O como que sintieran algo en ese aspecto, Milicidades.
2: Entonces no tienen conocimiento de esa palabra. Y si yo estuviera al frente de ellos, les diría: le hace falta ética, muchachos, y amor por lo que están haciendo.
1: O también repercute de lo que se está viviendo adentro por el plantel directamente. Te hablo en el campo dirigencial.
2: Yo creo que acá están atrasados en el sueldo. Está todo mal. Es lo que yo creo. Yo puedo estar equivocado.
1: ¿Y sí?
2: Pero ¿por qué esa falta de entusiasmo?
1: No hay esas ganas.
2: Iñate, digo, te mi reuma. No muñeo la pelota, Jicuay. Todas las pelotas, la segunda pelota, era del equipo adversario. No puede ser ni que en los 90 minutos y más los descuentos no se llegue a recuperar esa segunda pelota que siempre eran del equipo del equipo adversario.
0: Y coste que para mí, Romero fue uno de los mejorcitos en el mediocampo.
1: Oscar,
2: ahí no era ahí.
1: Y pues nada, sería ni nada.
2: Sí.
3: Y esta salida de Gavilán, acuérdate de mí que este partido contra Cerro, si le dé mano, trabaja la cabeza de estos jugadores. Si no se empiece a trabajar bien, van y los problemas mucho más.
1: Ahora, Celestino, este tema de Ledesma, que va a tener un gran dolor de cabeza, también Milicidades y acá hablas. ¿Ustedes ya recuerdan el episodio que pasó Ledesma en el torneo Apertura? Cuando nos salían los resultados. Ledesma llegó a perder como 5 o 7 partidos consecutivos.
2: Sí.
1: Así, no sé si recuerdan ustedes.
3: Sí, así mismo.
0: Ahí tuvo que aparecer Gavilán.
1: Ahí apareció Gavilán.
3: Empezamos a ganar.
2: Y ahora Gavilán se fue a Puñimón.
0: Dicho sea paso, no sabemos cómo apareció, de dónde apareció y de la misma forma.
2: Apareció nomás.
0: De la misma forma desapareció.
3: ¿Será que porque renunció Romero Gavilán también ya?
2: Bueno, él dijo su chongo.
3: No sé, yo no te digo que. Su chongo, pero
2: no, es su chongo. Ahora, por lo menos yo pienso así.
1: Ahora agarró este Duarte, ¿verdad? El actual presidente.
2: Sí, Víctor Duarte.
1: Víctor Duarte. ¿Y qué le puede ofrecer Víctor Duarte a...?
3: Y Víctor no habla con nosotros, Menciano. ¿Podemos llamarle a Víctor?
2: Habla, claro que habla. El doctor Duarte no habla. Habla. Él habló, hace 8 días que habló con nosotros. Sí,
0: el lunes había hablado.
1: El lunes pasado.
0: Y él había ratificado que no hay ninguna, por decir así, ninguna crisis en el 2 de mayo.
3: ¿Y qué la renuncia?
0: Que el, lo de, lo,
1: pero si se le llama, él va a decir la misma cosa.
0: Lo mismo va a decir, lo mismo va a decir.
2: Eso es lo que es el problema. No. Acá pues no van a querer ventilar.
1: No, jamás.
0: Acá hay que resaltar la actuación de Stephen Díaz, que cuando entró, cuando le tocó entrar, cambió un poco
2: la
0: imagen del club. Y esas chispas que tiene Fariña, ¿verdad? Eso es... Sí.
1: A tal punto que
0: Fariña tiene que estar conectado en el partido todo, claro, el tiempo.
1: Ah, y a tal punto que marcó el segundo.
0: Sí. Y que fue por un trabajo previo de Stephen Díaz ahí, haciendo alguna individual por ahí, darle el pase dentro del área a Fariña, ¿verdad?
3: Gustavo Blas, yo le voy a decir algo. En lo demás yo corrige el medio campo. Los dos zagueros van a empezar a jugar bien. Sí, los dos laterales, sí, van a empezar.
2: Totalmente.
3: Tiene que corregir su medio campo. No estamos dando espacio.
2: No se marca en el medio
3: no
2: campo.
3: No se marca. Perdón.
2: La salida no se marca.
3: Tiene que corregir y ahí van a ver la diferencia que vamos a tener.
1: Blas,
0: y eso es por el esquema táctico.
3: Y algo no puede cambiar.
1: Blas, el medio campo que jugó. ¿Tenés el medio campo que jugó?
0: Sí.
1: No, nosotros no podemos hacer nuestro equipo acá del medio campo al 2 de mayo.
0: En el medio campo de titulares estuvo Romero Delgadillo como volantes de contención.
1: No me suena Delgadillo, no.
0: No, no escuchamos los relatos del amigo Gerardo, no escuchamos Delgadillo en ningún, no, ningún momento.
1: Delgadillo.
3: Muy lejos.
2: Fue muy Delgadillo.
1: ¿Cómo?
2: Fue muy Delgadillo.
1: Fue muy delgadito. Pero yo nunca escuché que este haya jugado durante todo este campeonato.
0: Luis Delgadillo Sosa. Luis Alejandro Delgadillo.
1: Probablemente para el tema de la sub-19, puede ser.
0: Seguramente.
3: ¿Quién son los dos? ¿Los otros dos?
0: Los tres volantes creativos más ofensivos. Estuvo Portillo por izquierda, Fariña en el medio y González.
1: Marcelo.
0: Sí.
1: Y tampoco se justificó mucho Marcelo.
0: No,
1: González.
0: No, para nada.
2: Fue pésimo.
0: Para nada.
2: Fue pésimo.
0: Por eso decía, después que entró Stephen Díaz, recién Fariña consiguió generar algo un poco más creativo en ese medio.
3: Porque se le acercaba más.
0: Sí.
3: Blas.
0: Y aparte que el juego el 2 de mayo es muy lateralizado.
1: También.
0: Tiene que ser un poco más vertical el juego el 2 de mayo.
1: Un poquito más vertical.
0: Tiene que ser más vertical el juego el 2 de mayo, porque si no, no causa ese factor sorpresa.
1: Claro,
0: no tiene.
1: No daña.
0: Sí, ya es muy previsible. Muy previsible el juego el 2 de mayo por los costados.
2: Pero ni aún así no se conseguía administrar, por lo menos cuando estaban en la posesión de la pelota. Eso es lo que es preocupante.
1: Ese fue un déficit.
0: Sí.
2: Pero es lo más preocupante, porque tener la posesión de la pelota te ayuda, yo creo, ¿verdad? Que te ayuda a pensar y a ubicar y a buscar espacios para meter la pelota al compañero que está más enfrente. Y poder crear de esa manera jugadas que puedan llegar a ofender el área, el arco rival.
1: Sí, que tenga profundidad.
0: Sí.
2: Pero ni siquiera conseguimos a los toquecitos. Y pues estaba vipado en la ñan de jugador, ¿cuera?
3: Ahí como dice Milciano, ni siquiera nosotros podemos tener la pelota por el pie, Milciano. ¿Y cómo vas a generar jugadas si vos no manejar el balón?
2: No, y por una cuestión fortuita, y qué pedo gol.
0: Y es por eso lo que yo digo, que no se acomodan los jugadores dentro del campo con este nuevo esquema táctico.
3: Juega muy lejos uno al otro.
1: Y no están sorprendidos con este esquema.
0: Sí, no saben dónde pararse dentro del campo de juego.
1: Y entonces ahí el Ledesma tiene que... Hay trabajo
0: para
2: Ledesma. ¿Y por qué se cambió el esquema?
3: Y hasta ahora yo me asusté esos 5 partidos que ganamos. Maravilla era el equipo de los demás, Gustavo.
2: Porque el Ledesma no va a querer perder, digo, ¿verdad?
1: Claro, claro que no va a querer perder.
3: Pero ¿será que los jugadores animados, algo?
1: No, y ya lo que pasó con Sol de América es algo para pensar.
2: No, ese es para pensar, ¿verdad? Y para olvidar.
1: Es verdad.
2: Ese es para pensar y para olvidar.
1: No, y por eso te digo.
3: Sí, Rubio Ñu apretaba. el sábado.
2: No, no ganaba.
3: No ganaba. Julio Yusef se acomodó nomás. Sí. Si no, no ganaba el partido.
1: No que se acomodó. Tampoco es un equipo muy, muy punzante.
2: Sí. No, es un equipo punzante y también sí. Los nervios le jugaron en contra.
1: Exactamente, porque ellos tenían la obligación de hacer el partido.
0: Alan Gómez tuvo una en ese tramo del compromiso, ahora que recuerdo. Cerca. Que hizo la gambeta, se ganó el espacio, remató de izquierda.
1: Y pasó cerca.
0: Pasó cerca. Sí. ¿Verdad? Y jugadas como esa es la que los demás yo necesita. Y
1: fue también la única jugada de Alan
0: Gómez. De repente, de por ahí también los jugadores tienen que animarse un poco más también.
2: Y ahí está. A los 20 se lesionó el jugador de Rubiñú, ahora, el delantero.
1: Tocaste un tema, Octavio, el tema de Alan Gómez. Para mí nunca se justificó. Algunos chispazos. Sí. Nada más. Mm. En los partidos. Pero nunca fue un jugador. Digamos que
0: estable. Que maneje el medio campo.
1: Que maneje el medio campo.
3: Explosivo.
1: Explosivo, que pase por él el equipo.
0: ¿Sabes qué es lo que faltan en los de mayo? Por lo que yo veo, ese cambio de ritmo. En la explosión, como decís vos. De hacer esos toques rápidos y cambiar el ritmo de forma
3: repentina. Se estaba haciendo, Blas. Se estaba haciendo. Sí. De repente, no podés. Yo no sé por qué va a parar si estaba dando cierto. ¿Por qué se va a parar? No podés. Eso terminó en los de mayo.
2: Lamentablemente de la noche a la mañana bajó el rendimiento.
1: Bajó, pero bajó. Bajó de, no de aquí a Siberia.
3: No bajó.
2: Ahora, vos podés bajar en un partido, no hay problema.
1: Sí.
2: Pero ya van 5 partidos.
1: Y siguen bajando. Ahora, ¿cómo
2: sigue siendo cada vez más pobre el juego del 2 de mayo?
1: El desempeño.
2: Y la falta de ganas de los muchachos. Porque que nos hacen pensar que son mercenarios. Y que no quieren jugar si no hay plata definitivamente.
3: Ahí está.
2: Me dan la plata de Yesenia.
3: Pepe,
2: que son mercenarios y que no quieren jugar si no sí. Cobran. Por eso digo, tenemos que potenciar las inferiores. Para que el Pedro Juanino juegue en el 2 de mayo. Y que no venga más para jugar acá. A las putas ñepullimas.
3: No, pero hablaste de algo muy importante, Michel. Nosotros, como vos decís, muchas veces no queremos, pero tenemos que decir.
1: No, y cierto lo
3: no
1: que
3: puede,
1: dijo,
3: porque
1: eso también puede no, ser no. El factor fundamental, no hay money, no corre.
2: Yo no sé qué tan cambiante puede ser el planteamiento de Ledesma en referencia a los planteamientos anteriores en el cual se ganaban los partidos.
1: Y era un planteamiento con Diego Gavilán.
0: Sí.
1: Ahora que él está solo, probablemente él va a utilizar su sistema de juego.
3: Nosotros tenemos que,
2: pero no le funciona, hermano.
3: Tenemos que informar a la gente que está mal. Nosotros estamos acá para hacer eso. Nosotros no debemos a la gente.
0: Sí.
3: Estos jugadores vienen, son, como dice Mircea, viene, agarra su plata y se va.
1: Y se va.
3: Nosotros nos quedamos acá.
1: Y si no le salen las cosas a mí, van a rescindir el contrato y mañana van a jugar por Recoleta, te van a jugar por San Lorenzo, se van a la ciudad. A ellos no le interesa la ciudad.
3: No le interesa
1: la visión deportiva.
3: No. Tenemos que informarle a la gente.
1: Ahí está.
3: Tenemos que informar.
1: La gente tiene que saber qué es lo que pasa.
2: Pero
0: para eso necesitamos saber qué pasa entonces. Allá adentro.
1: Y de ahí tiene que surgir.
2: Pero
1: como dijo Celestino, no. La gente es...
0: Al contrario, son excesivamente profesionales.
2: No, para nada. ¿Cómo van a ser
0: excesivamente profesionales? Porque si no hay la condición económica acordada, no juegan.
1: Claro.
3: Y en Botaví.
1: Y eso no
0: si no se cumple con ellos, no juegan.
1: Claro, eso no solamente ocurre en el 2 de mayo, eso puede ocurrir también en otra institución. Si no hay plata, Samio no corre.
3: Sí, después cuando juegan acá no se va la gente, ellos se plaguean. ¿Por qué la gente se
2: problema,
3: va?
2: ¿Y qué problema va a ir a ver un partido Soho?
3: Ahí está.
2: Como el que vimos la vez pasada, porque o me van a decir lo contrario.
0: Pero eso ocurre en todos los partidos.
2: Ante Rubio Ñu el 2 de mayo jugó un partido Soho. En donde Rubio Ñu era el de la posesión del balón. Y el 2 de mayo jugaban a Omboyagua. ¿Y se acuerda? Dos valentes de la Rubio Ñu.
1: Ahí está. Y contra Sol de América fue una decepción.
3: No, ese
2: no. No, ahí no quisieron jugar.
3: Ese no
2: ahí definitivamente no quisieron jugar.
1: Sí.
2: O es que vendieron luego su partido. O no cobraron su sueldo. O algunas cosas.
3: Ese de Sol no te dio una
2: si no se vendió el partido ante Sol. Entonces no cobraron ellos. Ya me acuerdo
0: de
2: Hassan.
0: Mira que los demás yo tenía toda la de llegar hasta las semifinales sin problema.
1: Sí, eso es lo que se mencionaba. Dice que después de esto aparecían rivales accesibles sí. En los papeles previos, ¿verdad? Creo que era Tempe Tarriga ahora, ¿verdad?
0: Y así, Tempe Tarriga. Pero el propio Sol de América era Cecile, teóricamente.
2: No, Sol de América no aspira a nada, hermano. No.
1: Y Sol de América ni está media tabla para baja.
2: No es por eso.
1: Es la intermedia.
0: No pelea luego para subir.
1: No, ya no pelea, porque acá el que va a subir es Santaní, General Caballero, 12 de junio.
0: Dicho sea de paso, solo Santaní ganó de entre los cuatro que estaban buscando esa posibilidad de ascender.
1: Y tomó la punta ahora.
2: Por eso te digo, si ese partido no se vendió, hay que yo soy crudo, o sea, a lo mejor, yo le estoy a lo mejor inclusive faltando al respeto a la ética profesional en el área del periodismo deportivo. Pero yo soy así, vaya, pasa. Si ese partido no fue vendido, entonces no cobra Ivy.
1: Uno de los dos para vos.
2: Uno de los dos.
0: Pero si no hay incentivo, no corren nomás los mismos. Eso es categórico. Ayer
2: y es probable que se venda el partido.
0: ¿Para qué vamos a irnos lejos? La final de ayer, si no hubiese incentivo, muchos jugadores no iban a correr como corrieron ayer en esa final de la liga.
2: No, claro, no, ¿entendés? De hecho que no.
1: Así nomás.
3: Y ahí tocaste un tema de un incentivo que no es como los jugadores los de mayo. Estos son profesionales, Blas.
0: Sí, por eso.
3: Estos tienen.
2: Y no puede ser, Ningo, que en el fútbol profesional, estando el 2 de mayo. Yo por eso es lo que le cuestiono a los directivos, que son cerrados, que nunca quieren abrir el círculo ese donde está. Ah, está más jugué, dice ti concejal, yo vende palento más que yo he perdido de mayo, dice. Va, ahí le mandamos coña.
0: De repente, Clever, vos no sabés alguna cosita, vos a veces sabés alguna cosita por ahí. ¿Eh?
2: Con usted el brujo, Clever.
0: ¿No manejás alguna cosita por ahí,
4: ¿eh? En realidad nada, compañero, pero no deja de ser preocupante todo esto, lo del 2 de mayo. Pero no lo suficientemente. Yo creo que todo es cuestión de tiempo también para que tengamos la respuesta. Porque el título de dirigente la
2: respuesta menos. Se mejoró, pero hasta un determinado momento.
1: Ahora viene Cerro. ¿Qué dicen?
0: Viene Cerro
1: ¿qué
0: y perdió.
1: Y perdió.
3: Cerro también súper mal. Pero
2: perdió si Cerro ya.
3: Si
2: perdió.
3: Nosotros jugamos así, Cerro.
1: No, pues te digo nomás que va a ser un partido de cuidado. Pues Cerro, ahí puede correr muchas cosas.
0: Extremadamente.
1: Ahí hasta el jugador número 12 te puede complicar la vida.
2: No, claro, ¿eh? Claro.
1: Bueno.
2: Y recuerden que Cerro tiene más plata que el 2 de mayo.
1: Y bueno.
2: Es fuerte. Y lo que estoy diciendo, bro.
3: Vamos.
2: Cerro tiene más plata que el 2 de mayo.
3: Sí, el plantel de Cerro.
1: Ahí van a aparecer los errores.
0: En caso de.
1: Hasta a favor de otro. Y así nomás, ya dijimos ya, ¿verdad?
0: Teniendo en cuenta el último partido que realmente interesa en esa zona de arriba de la tabla de posiciones, 2 de mayo en el peor de los casos podría quedarse nuevamente en cuarto lugar. Quedaría nuevamente en lo que terminó la 11ª fecha. Mm. Solo que se van acercando los otros también.
1: No, y por eso Guaraní ya se acercó.
0: Sí.
1: Guaraní tenía 8 puntos cuando agarró Chiquiarse. Ahora tiene 20.
0: Triniense le ganó a Cerro Porteño y se acercó también.
2: Olimpia le gana a Libertad hoy.
0: Y va a 25 puntos y queda como líder del campeonato.
1: Queda como único líder. Porque Olimpia ya le alcanzó a 2 de mayo. Ya le alcanzó a Nacional también. Nacional le empató también, ¿verdad?
0: Los tres están con 22 actualmente. Pero Olimpia con un partido menos.
1: Claro, juega recién.
2: Es tan incierto este torneo, será.
0: Imagínate, del primero, hoy, antes que se juegue el partido Libertad Olimpia, del primero al octavo puesto, hay menos que 10 puntos de diferencia.
2: No, y por eso decíamos, si nosotros manteníamos la racha, esta racha favorable, yo creo que ya se llevó. La de pasada no se llenó la cancha porque llovió.
0: Ante Libertad.
1: Ahora Milciades y Blas Celestino, qué lindo hubiera sido si el 2 de mayo ganaba, porque en el peor de los casos, el 2 de mayo se quedaba como segundo.
2: Sí.
1: En esta jornada.
2: Sí. No, legalmente con los Astros están jugando todo para el 2 de mayo. Acá el Paganini lo que no está jugando para ese
0: este
2: el 2 de mayo.
0: Me huele a empate, será.
1: De Libertad con Olimpia.
0: Sí, me huele a empate.
1: Y bueno, y ahí ese 2 de mayo compartía otra vez la punta con Libertad. 24.
2: Sí.
1: Pero si de ser así, mi abuela todavía no.
0: Oye, me van o se va a ganar, Naisa.
3: Se va a ganar hoy, va a ganar. Olimpia le va a ganar Libertad hoy. Le va a ganar Olimpia Libertad.
1: Yo digo, y ya cambiando el tema drásticamente el 2 de mayo, el que puede llegar a ganar este torneo, Clausura, juega hoy.
0: Sí. También pienso así.
1: Vos pensás lo mismo, vos, Milciades.
2: Y por si vamos a utilizar la lógica, sí.
1: Y bueno. ¿Y usted, señor Celestino?
3: Y estos partidos clave, yo creo que uno de los dos, estos están pretendiendo Libertad.
1: Pero hay uno que puede ganar.
3: Libertad tiene que ganar sí o sí, pero yo digo que Olimpia ganó.
1: Y ese va a ser el campeón.
3: 2-1.
0: Vos sabés que yo me atreví a preguntar eso de inteligencia artificial. Y me dio la misma respuesta de lo que yo estaba pensando.
1: ¿Y sí?
0: Solo para corroborar. Sí. Pero los partidos se juegan dentro de la cancha, señores.
1: En absoluto.
2: Bueno, nos vamos, señores. Ya llegan los asesinos de mujeres. David León Rojas y Juan Cano.
0: Hasta luego. Chao.

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8 minutos de la hora 18. Muy buenas tardes. ¿Cómo están, amigas, amigos? Ya estamos de vuelta nosotros, como es de habitual, del día lunes hasta viernes, la carretera, con una temperatura de 34 grados a esta hora, pero la sensación es de 36 grados. Mucho calor, parcialmente soleado. Hay que tener mucho cuidado porque con este tiempo, ¿verdad? La mayoría consume el famoso tereré, o sea, sí, habrá mucho hielo, entonces la infección de garganta, ¿verdad? Lastima bastante. Y también el sábado y el domingo, entonces ayer justamente había muchísimas actividades, la final de la Liga Deportiva Lombay, había actividades en la Laguna Punta Morada el sábado. Ayer culminó con muchos éxitos y la mayoría de los muchachos consumieron bastante la cervecita, estúpidamente bien helada, entonces lastima bastante la garganta. Así como me pasó a mí, ¿verdad? Me tocó también ser afectado de la infección de garganta. Hoy amanecí un poco irritado, pero no importa, vamos a estar haciendo la programación hasta las 20 horas. Ya está preparadito ahí para barajar las mejores canciones el profesor Juan Cano Quiñones. David León Rojas, juntos le decimos bienvenido a la programación. Y también el famoso artista exclusivo que vino, Pedro Juan Cayero, que me acompaña también la tarde de hoy, el famoso Luis. Luis también está acá conmigo. Observando, fiscalizando, y ya enseguida también las chicas que enseguida van a venir por el complejo para quitar foto con él, porque es algo muy famoso, artista exclusivo de la carretera. Muy bien, la probabilidad de precipitación es 0%, el viento que sopla del sector norte a 8 kilómetros por hora y la humedad de 44%. Para mañana martes, una mínima de 19 hasta 32. A partir de mañana en la tarde, noche, ya hay pronóstico de lluvia. Y también así para el día miércoles, una mínima de 19 hasta 25. Hay pronóstico de lluvia, entonces a partir de mañana miércoles. Pero vamos a ver, Sabantego Pesas ahí, pidiendo aquí. Sí, Sabantego. ¿Cómo está, Luigi? Tranquilo, papi. Todo bien. Bateco la chica y ahorita van a venir a solicitar fotos, autógrafo. ¿Hasta qué hora vas a estar por acá? Hasta las 8. Bueno, entonces saludo también a toda la gente linda ahí de Textil Salinas, también encabezado por Faustina, también del intendente municipal Herve Salinas, el grupo Salinas, ahí Cristian también. Cristian mismo y Sofía Capaya están todavía. Silencio, nada. Va, es la doña Botavina, si hay silencio, bueno, de vena. Sí. Hoy es el lunes 28 de septiembre 2026. Bueno, con una temperatura, como dije, 34, 35 grados. Ahí está ahora en la terraza del país, ya arrancamos la carretera. Y aquí estamos preparando ya temas importantes musicales de las últimas décadas, es decir, de 70, 80, 90, así como las más recientes producciones de artistas plenamente románticas y la participación de la audiencia que llama, solicita sus canciones al 0971-949-949. Buenas tardes, soy David León Rojas, junto estamos hasta las 20 horas. Estimados oyentes, bienvenidos a nuestro programa y esperamos que disfruten de la programación de hoy, que siempre arrancamos con los saluditos a cada uno de ustedes, lo que está en la casa, en el trabajo, en la ruta, en su vehículo. Y aquí estamos para hacerles compañía de la ciudad de Pedro Juan Caballero a través de América FM 94.9. 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También agradeciendo al profesor que siempre está con nosotros, el profesor Francisco López,
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También la concejal municipal Angélica Valdés, de la lista 2, opción 10. Muy bien, 13 minutos de la hora 18 hasta las 20 horas vamos a estar compartiendo con ustedes con buenas canciones. Y preparando ya el saludo, verá, a cada uno de ustedes, la gente de Capitán Vado, la gente de San Japuitá, también la gente de distrito de Cerro Corá y las distintas colonias que tenemos en el departamento de La Mambay. Bienvenido, y como siempre le pedimos a Dios la bendición para que sea el agrado de todos los oyentes y juntos poder compartir hasta las 20 horas la carretera. Si algún día llega alguien a tu vida, no permitas que el miedo te haga cerrar la puerta. No porque debas confiar rápidamente, sino que porque no todas las personas vienen a repetir tus heridas. Algunas llegan para enseñarte que también existen manos que quieran soltarte. Muchas veces hay palabras que no buscan lastimarte y abrazos donde puedes respirar tranquilo. No tenga miedos de volver a sentir. Solo aprende a elegir a quienes también esté dispuesto a cuidarte. Aquí está la carretera. Hasta las 20 horas vamos a estar compartiendo con ustedes con buenas canciones. Reiteramos que al 0971-949-949 hasta las 20 horas. Bien, conocemos a una verdadera joya que jamás morirá, la canción de Franco Simone, Paisaje, que fue un éxito total en el año 1978. Aquí está la primera canción, Franco Simone, Paisaje, suena aquí en La Carretera.

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2: 19 minutos de la hora 18, la canción de Franco Simoni, Paisaje, en el año 1978. Muy bien. Y va a llegarnos ya los primeros mensajes aquí en la radio al 0971-949-949. Batecovina, Luis. Muy buenas tardes, dice David. Difundir pues un tema de Manolo Otero. Vuelves desde ya, muchas gracias. Desde el barrio San Gerardo, dice Cándido Saracho. ¿Qué tal, Cándido? ¿Todo bien? Espectacular será. Gracias por estar con nosotros aquí en La Carretera hasta las 20 horas. Vamos a escuchar las mejores canciones. Muy bien. Saludo también a mi querido amigo Marcial de Ponta Poná, Ramón Gómez, Balbi Ortiz y toda la gente. Sotera Ortiz también, muchísimas gracias. También los saludos va para la gente de Capitán Vado, Merciallas y Ima Sainzaina. Josefina también, muchísimas gracias. Liz Eduardo Bernal. Estoy trabajando, laborando, dice el surtidor. Va por playera y está en plena sintonía de la radio. Muchísimas gracias, saludos a toda la gente linda que está laborando. Desde la Soberanía Nacional, Liz González, muchísimas gracias también por ese cariño, por la palabra también. Y aquí estamos para acompañarle hasta las 20 horas La Carretera. Muy bien, 21 minutos de la hora 18. Solo tenemos una vida y dentro de ella tenemos la oportunidad de construir, pero construir poco a poco, nuestro propio destino, por supuesto. No todo estará lleno de momentos felices, porque también habrá días difíciles, pérdida de tristeza que pondrán a prueba a nuestro corazón. Pero cada experiencia llega en un propósito. La felicidad nos enseña a disfrutar. Y las dificultades nos hacen más fuertes y las tristezas nos ayuda a comprender cuánto vale esos pequeños momentos que antes pasábamos por alto. Bueno, y por eso no tengas miedo de vivir intensamente. Celebra lo bueno, enfrenta con valentía y lo difícil que permite que el dolor también te enseñe. Aquí en La Carretera le llamamos a segundo cantante, por supuesto, que va acercando lentamente para la audiencia la canción de Los Cuatro Soles, Nunca Más Podré Olvidarte. Suena aquí en La Carretera.

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1: 25 minutos de la hora 18, la canción de Los Cuatro Soles, Nunca Más Podré Olvidarte, que suena aquí en La Carretera. Muy bien, saludo también a la gente de las distintas colonias, ahí de Santa Clara, Primera, Segunda y Tercera, también María Auxiliadora, la gente de la colonia Mafusi, Cerro Coraí, ahí la familia González, muchísimas gracias también. 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

Muy bien, 31 minutos de la hora 18. Dice: buenas tardes, David. Vamos a escuchar la música de los Iracundos. O me voy o me quedo. Y dice: saludos, mi querido amigo Flavio Centurión. Mi amigazo, que siempre está con nosotros también aquí en el Complejo Salinas, compartiendo, dialogando. Un buen amigo. Gracias, Flavio Centurión. Bueno, vamos a seguir escuchando más canciones. La canción de Manolo Otero vuelve, del amigo Cándido Saracho.

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1: 35 minutos de la hora 18, la canción de Manolo Otero. Manolo Otero vuelve. También la canción de Los Iracundos, que nos pidió nuestro amigo Flavio Centurión. O me voy o me quedo, que suena aquí en La Carretera.

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1: 40 minutos de la hora 18. La canción de los Iracundos, ahí a mi querido amigo Flavio Centurión, que suena aquí en La Carretera. 40 minutos de la hora 18 al 0971-949-949. La persona que quieran participar con nosotros hasta las 20 horas, La Carretera. Muy bien. Muchas veces nosotros, cuando tenemos un corazón partido, ¿verdad?, la persona puede enviar inclusive el número de teléfono a Luis Alberto Prieto Pereira, que está aquí en la radio. Tiene un montón de amigas. Y las personas que quieran conocerle, sin problema, ¿verdad, Luigi? Sin problema. Bueno, va a estar con nosotros hasta las 20 horas, dice. Muchas veces nosotros le decimos a las mujeres, después de una ruptura, tal vez, ¿verdad?, que tal vez hoy no lo notes. Y muchas veces tal vez uno pienses que todo seguirá igual, aunque ya no esté tan cerca de ti. Pero un día me vas a extrañar. Vas a extrañar mis mensajes, mis palabras, esa forma tan mía que preocuparte por ti. Vas a recordar a las veces que estuve ahí, incluso cuando no sabías que me necesitabas. Cuando te escuché, te apoyé y te hice sonreír sin pedir, por supuesto, nada a cambio. Y quizá una noche, cuando todo está en silencio, vas a buscarme entre tus recuerdos y te darás cuenta que cuánto significaba mi presencia en tu vida. No era costumbre, era cariño verdadero. Era interés sincero, era amor del bueno, y ese que se encuentra todos los días. Y cuando quiera volver a tener todas esas otras veces, sin problema, tal vez descubra que algunas personas solo pasan una vez por nuestra vida. Me vas a extrañar como yo te extraño hoy. Aquí en La Carretera suena el grupo Indio, Herida de Amor en La Carretera.

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1: Cuarenta y seis minutos de la hora 18, la canción de Grupo Indio, Herida de Amor, que suena aquí en La Carretera. Dice, hola, buenas tardes, ¿qué tal, amigo? Estoy en sintonía total, dice. Esther Florería se mudó en su propio local, el residencial Ponta Pona 2. Vamos a escuchar la música de los Bukis. Mi dirección, Silvio Verón Pereira, residencial Ponta Pona 2. Mantenemos la vía WhatsApp, la 24 horas, dice. La persona que quieran, ahí Esther Florería, que estaba por Cerro León, se mudó ahora hacia Ponta Pona. Hango, y con ella posee un team de chica, en relación, puede solicitar nomás, ¿verdad? Un ramillete de flores, ahí barato, ¿verdad? Ahí está mi querida amiga Eveline Villalba, ahí de Esther Florería. Cualquier consulta pueden llamar al 0976-854-059. Las 24 horas, año tendina. Aún familiares, manomba, en el ramo de flores mío, ya por corona de flores, ¿verdad? Y también los recuerditos para 15 años, casamientos. ¿De qué regalar más necesita? ¿Vos tenés? ¿Y tiene con necesita? ¿No tenés? Pepe, ¿no? Todavía no tenés. A las puchas, hay que aprovechándose, ¿no?
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1: Ahí acá está conmigo Luis Alberto Prieto Pereira. Ah, no, ahí nadie. Hoy dice que van a venir 7 en total, la amiga, para aprovechar aquí esta foto con él, porque no me vengo a ella. Y hasta las 8 de la noche vamos a estar, ¿verdad, Luisito? Las 8, bebé. De cómo bailan en música de Utaina. Vaya guapa música. Romántico mucho mejor, ¿verdad? Sí. Utala, señor, se acuera, ¿ve? Muy bien. Nosotros vamos a seguir escuchando más canciones, ¿verdad? Mi querido amigo Juan Cano Quiñones. ¿Qué tenemos? Aquí está la canción de... La canción de pedido musical de la gente de Ponta Pona, Brasil. Los Bukis. ¿Cómo se llama la canción? Una noche como esta.

52 minutos de la hora 18. Esta es la canción de los Bukis. Una noche como esta. Espectacular. Muy bien. Saludo a mi querida amiga Elenir del barrio Guaraní también. Ya enseguida vamos a escuchar tu canción sin problema. Gracias a Estel Florería, de mi amiga Eveline Villalba, desde Punta Poná nos está escuchando. Gracias por la sintonía. Saludo también a Andrea Bernal. Ya le saludamos. A ver un poco. Ah, mi querido amigo Francisco López, que está en sintonía. Dionisio Domínguez, muchísimas gracias. La señora Ninfa Lesmo, de la casilla número 302. Y a todo lo que está laburando ahí de la línea internacional, las casilleras, casilleros, y también la casa comercial, por supuesto. Gomeros, Mecánico Poipama, Guardia de Seguridad. Saludos también a toda la gente de que está laburando como vendedor de asadito, ¿verdad? Famoso Espetiño, hamburguesería, pizzería, la licenciada del Hospital Regional y también la Policía Nacional, ¿verdad? Patrullera Otra Correa, ¿verdad? Y todo el mundo que está en sintonía en la radio a través de su vehículo, sintonizando 94.9, América FM, somos tu radio. Bueno, Alice Santa Cruz también me accidenté, David. Bueno, mañana te vamos visitando. Mi querido amigo Aldo Ortega, se reí de Punta Poná. Muchas gracias también. Desde el barrio Mariscal Estigarribia, Sergio Páez. Gracias también por ese cariño. A José Báez, ya le agradecimos también. Mi querido amigo Leo Acosta y Betiño. Muchas gracias a Beto Caballero también por toda la información que nos pasó, también lo que se refiere al campeonato de la final del campeonato de la Liga Deportiva de la Mambay. Ganar la Mariscal Estigarribia, el partido normal 12-2, y en penal tuvo la suerte del equipo Mariscal Estigarribia y tuvo la victoria. Se campeó entonces Mariscal Estigarribia, vicecampeón Independiente. Y en la división juvenil se consagró campeón el equipo de Aquidabán, vicecampeón Atlético Pedro Juan Caballero. Así está la situación. Y bueno, aquí estamos nosotros para pasar todas las informaciones referente al deporte. Muy bien, vamos a seguir escuchando más canciones, ¿verdad, profe? Hasta el fin del mundo suena aquí en la carretera la canción para mi querida amiga Elenir del barrio Guaraní.

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2: 59 minutos de la hora 18 hasta el fin del mundo para el Enir del barrio Guaraní. 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Muy bien, al 0971-949-949, la persona que quieran participar con nosotros, sin problema. 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José Cel, del amigo Diana del Valle, del amigo José Báez. 3 minutos de la hora 19. 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
2: 4 minutos de la hora 19. También está con nosotros la concejal municipal, la señora Francisca Angélica Valdés, de la lista 2, opción 10.

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5 minutos de la hora 19 al 0971-949-949. La persona que quiera solicitar sus canciones y las chicas que quieren conocer a Luis Alberto Prieto Pereira, ya dejó su número al 0986-459-913. Pero en cuanto más lluvias y verá, hasta las 20 horas va a estar con nosotros el famoso Dico Rubio, Luis Alberto Prieto Pereira. Bueno, muchas veces yo de mi parte a veces me detengo a mirar todo lo que tengo, ¿verdad? Y se me llena ese alma que tengo. Muchas veces la salud, la paz, mi familia, los momentos hermosos, la risa, el amor, incluso los silencios. He pasado por días buenos y por otros que no entendí absolutamente nada. Pero hoy reconozco que cada paso me trajo hasta aquí, que incluso lo que dolió me transformó, ¿verdad? Que lo que se fue también dejó espacio para lo bueno. ¿Y qué uno tiene que hacer? Lo que uno permanece es una bendición inmensa que tenemos en la vida. Aquí está la canción de Los Temerarios. Quise olvidarme de ti, suena aquí en La Carretera.

Reiterar a las personas que quieran participar con nosotros al 0971-949-949. Saludos de vuelta. Ah, está agradeciendo mi querida amiga Eveline Villalba de Ponta Pona. Sí, este fin de semana vamos a estar sorteando, o se quedan de la audiencia, a un ramillete de flores. Peña importante, ¿no? ¿Verdad? Vamos. Agradecernos también del intendente municipal, Herve Salinas, que trabajó bastante este fin de semana, porque es importante la presencia de las autoridades, ¿verdad? Estaba el sábado, domingo, de muy temprana hora, haciendo entrega de las medallas y trofeos, inclusive, o sea, que han de más de 300 remeras a los participantes, a los atletas que estuvieron corriendo 5.000 metros. Agradeciendo también por ese apoyo que tienen también en la Liga Deportiva de la Bombay. Os parimos a pose y después de la noche estaba de vuelta en la Laguna Ponta Pona. Dos que vino, puta, vive, tipo, o sea. Bueno, ya está. Bueno, aquí está la canción de los Temerarios.

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0: escuchando tu programa así espectacular, o sea, sí, espectacular, espectacular, o sea, la te escucha, tranquilo, Fabio, la cupona, ya, la porte, ¿cómo está, David? La gente, o sea, de la programación, la carretera, hacemos el carro ahí, ya, la carro, carretera, es carretera, bueno, ¿te pillas?
1: Muy bien, muchas gracias a mi querido amigo Alejo Veramonzi, del barrio Mariscal Estigarribia, la señora María Centurión también, 27 minutos de la hora 19. Reiteramos que hoy es un día muy especial, ¿verdad? 28 de septiembre, día lunes. No es lunes, roje y una mitad ya. Tranquilo, Pau. ¿Eh? Ahí, tranquilo, Paite. Mágico la de Sigacuera y la salud de Saraí, de algunas amiguitas. Ahora mismo no hay por invadir allá. Bueno. Me tienen metido en Uina. Buenos Aires. Vamos a dar lectura a los mensajes que va llegando aquí en la radio al 0971-949949. Hola, ¿qué tal? Hermoso el programa, dice. Los escucho todos los días. Pasa la música de Pimpinela, dice. María Sois. Hola, María, ¿cómo está? ¿Todo bien? Los escucho desde Santa Teresa. Saludos a toda la gente linda de Santa Teresa. Gracias, María, por la sintonía. Buenas, quiero escuchar la música de mi cómplice de John Sebastián. Sintonía total desde UP, dice. Saludos a la gente de UP. ¿Eh? Este de UP no sabe quién es Padre Verá, profe. No dice quién es Padre Verá. Tranquilo, Padre. Saludos también a todos los atletas de Atlético Nacional. Pero ahí lleva esa. Pero ahí es verdad. Hay que saber perder y ganar, ¿verdad? Bueno, vamos a seguir escuchando más canciones. 14 minutos de la primera etapa, Libertad Olimpia 0-0. El clásico negro en la mitad. John Sebastián, mi cómplice, suena aquí en la carretera.

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1: Ahí está la canción de José Luis Perales. ¿Y cómo es él? La sugerencia musical que va llegando aquí en la radio. Saludo a mi querido amigo Bonifacio también, que está en sintonía de la radio. ¿Qué tal, amigo? Genial está tu programa. Muchas gracias. Mi querida amiga Josefina está internada en el Hospital Regional, dice. Bueno, mucha suerte, fuerza, que se recupere bastante rápido para que esté de vuelta en casa con la familia, dice. Bueno, mucha suerte entonces, Josefina. Cerrado, listo, y mucho saludando, pero yo no sabía que estaba internada en el Hospital Regional. 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Agradeciendo al amigo José Báez, la señora Diana del Valle, propietaria de José Cel, que está sobre la calle Carlos Antonio López, 2791, casi Alicia Lins, pegadito en Casa Prieto. Agradeciendo también al profesor Juan Cano Agué, al profesor Francisco López de la lista 1, opción 11. También agradeciendo a la concejal municipal Angélica Valdés de la lista 2, opción 10. Agradeciendo a cada uno de ustedes en nombre del profesor Juan Cano Quiñones, David León Rojas y mi querido amigo que hoy nos está haciendo compañía, el amigo Luis Alberto Prieto Pereira. ¿Ya? ¿Eh? ¿Y esto para comer o ya? Bueno, sí señor. Mañana a partir de la 18 horas todos juntos de vuelta La Carretera. Muchas bendiciones. Nos vamos con la canción de ¿Qué espera de mí? De los Galos, aquí en La Carretera. Nos vamos, hasta mañana.

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3: En el Evangelio de este día lunes escuchamos que entonces se les ocurrió a los discípulos preguntarse quién sería el más grande. Pero Jesús, conociendo sus pensamientos, tomó a un niño y acercándolo les dijo: «El que recibe a este niño en mi nombre, me recibe a mí, y el que me recibe a mí, recibe a aquel que me envió, porque el más pequeño de ustedes, ese es el más grande». Juan, dirigiéndose a Jesús, le dijo: «Maestro, hemos visto a uno que expulsaba demonios en tu nombre y tratamos de impedírselo, porque no es de los nuestros». Pero Jesús le dijo: «No se lo impidan, porque el que no está contra ustedes, está con ustedes». Reconocer a Jesús como Mesías y Salvador nunca puede estar separado de recordar que, para ello, el Señor ha pasado por la cruz. Seguir a Jesús es asumir también esa cruz. Cuando nos olvidamos de eso, suceden dos cosas que hoy describe el Evangelio. Por un lado, surgen problemas de autoridad. Cuando una comunidad se divide, cuando algún líder arrastra a una parte de la comunidad consigo y la pone en contra de otro líder, cuando hay peleas del tipo «yo mando aquí», cuando hay persecución entre las personas y sometimiento de unas a otras, si esto ocurre, es que se perdió de vista la cruz del Señor. Otro signo es cuando hay censuras y acusaciones a otras comunidades. Cuando en la comunidad brotan actitudes de intolerancia, cuando entre las comunidades entran en competencias para mostrar quién hace más y mejor para llevarse los aplausos de la iglesia, cuando hay envidias entre los líderes, cuando se difama a otra comunidad o se tergiversan sus actuaciones, es que se perdió de vista la cruz del Señor. Jesús le recuerda a sus discípulos que la cruz es humildad y pequeñez, como el niño que coloca en medio de ellos. Pero también es acogida del diferente, es apertura de corazón para captar lo bueno que hay en los otros y trabajar por una sana armonía, aunque no coincidamos en todos los puntos de vista. Cuando se tiene en vista la cruz, entonces las relaciones son diferentes.

y recemos juntos esta oración. Señor, recuérdame siempre que tu grandeza es haberte entregado por nosotros y que nuestra grandeza es hacernos humildes como tú. Amén. Y que la bendición de Dios Todopoderoso, del Padre, del Hijo y del Espíritu Santo los acompañe siempre.

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1: Muy buenas noches a toda la audiencia de la 94.9 Radio América FM. Buenas noches, señoras, señor. Buenas noches a toda la familia, todos los amigos, parentela, vecinos y toda gente reunida en todo lugar y en toda circunstancia para disfrutar de ahora en más de los mejores gratos recuerdos a través de la magia de la música. Y esto quedamos en llamar el Club de los Años Dorados. Jorge Domínguez, quien les habla, y Jorge Rafael. Hacemos este programa con ustedes y para ustedes, con mucho respeto, con mucho cariño, con mucho amor. Sobre todo, amor por la buena música, por esa música que quedaron, que dejó gratos recuerdos y de momentos felices en nuestros corazones, en nuestras mentes y nuestros afectos. Y no hay nada mejor que estar relajados para volver a recordar, volver a vivir esos momentos felices a través de lo que nos gusta y lo que quedó como un gusto especial por A o B música específica, ¿verdad? Todo lo que nos hace recordar de nuestros momentos felices del pasado, generalmente lo asociamos con la música. La música es el lenguaje universal, por lo tanto, a todo ser humano llega la música a través de los sentidos. Agradecemos a Dios Padre por darnos la oportunidad de hacer este programa una noche más, un día más, empezando este lunes, inicio de semana, y casi ya estamos a fin de mes. Hoy decretado feriado, en realidad el día es mañana, día que recordamos a la batalla que se libró en Boquerón, en el Chaco paraguayo, y también el día de San Miguel Arcángel. Entonces, en este feriado que nos trajo este fin de semana largo, nos disponemos desde ya a escuchar los mejores temas para recordar, como dije, y de esa manera suspirar, disfrutar, alegrarnos el corazón. Desde ya el 0971949, disponible para los pedidos musicales, sugerencias, para los mensajes de texto, audio, y si quieren hablar con nosotros, aquí estamos para escucharnos mutuamente. El programa ya empezó con el tema Aleluya del grupo de excelentes vocalistas denominado Il Divo. Entonces, un excelente tema para empezar este lunes, y vamos ya inmediatamente al desfile de los artistas preferidos de nuestra época vivida. Venimos con Sandro, Leonardo Fabio, Los Iracundos, y así sucesivamente vamos a ir escuchando los temas sugeridos para este lunes. Vamos ya entonces con Sandro, con el tema, su clásico, Porque Yo Te Amo, aquí en el Club de los Años Dorados.

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1: Excelente, entonces esta ay, perdón, este inicio musical del día lunes. Sandro de América, el gitano también ha sido llamado un ídolo total de multitudes femeninas y alguno que otro masculino también por ahí, ¿verdad? Que realmente Sandro era un artista especial, no solamente por la voz privilegiada, el tipo de vocalización que hacía, sino también la coreografía. Espectacular era Sandro en su tiempo. Hizo películas y grabó muchísimos éxitos que nos dejó también para recordarlo lo mejor posible como uno de los románticos de América, ídolo de multitudes, Sandro de América. Roberto Sánchez era su nombre verdadero. Porque yo te amo. Entonces, el tema de Sandro, para seguir la lista de canciones sugeridas para este lunes. Después, otro contemporáneo también de Sandro, como siempre digo, Sandro, Leodán, Palito Ortega, Leonardo Fabio. Y en este caso, Leonardo Fabio cantándonos un tema que lo hizo también Leodán, Más que un loco. Un lindo tema también.
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1: Ahí está, un poco de resentimiento en esa letra, entonces, que nos canta Leonardo Fabio en el tema Más que un loco. Después, los grandes también de América, de Uruguay, Los Iracundos. El mítico grupo Los Iracundos. Realmente ídolos totales también de América, Los Iracundos, que siguen tocando, como se dice, que siguen cantando, actuando. Y estaba mencionando la vez pasada que está en, si no me equivoco, entre el tercer y cuarto ya vocalista que han cambiado, ¿verdad? En este caso, por el fallecimiento en primer lugar del vocalista fundador también del grupo, líder inicial, ¿verdad? Eduardo Franco, que nos dejó muy joven. Después fue actuando otros vocalistas, el apodado Gato, que ahora mismo no me acuerdo de su nombre. También fallecido. Ya fallecido. Él me tocó conocerlo acá personalmente cuando vino hace más de, a ver, ¿cuánto era? Creo que 22 años, si no me equivoco. 23 años atrás. Cuando eso vino a actuar aquí en Pedro Juan Caballero, el grupo Los Iracundos, y cuando eso era Gato el vocalista. Ya enseguida voy a decirles el nombre. Las Puertas del Olvido, un clásico del grupo, para seguir esta noche de lunes espectacular. Después, Ednita Nazario, la que nos canta el éxito Tú Sin Mí, con este otro tema bien interesante también, que nos dice: ¿A qué no le cuentas?
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1: Linda voz también la de Ednita Nazario para cantarnos entonces ¿A qué no le cuentas? Y el último de la serie que escuchamos, Julio San Diego, un excelente vocalista también con varios éxitos, entre ellos este tema espectacular, Suplente de Nadie. Yo no soy el suplente de nadie. Claro que nadie quiere ser el suplente de nadie, ¿no?
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1: Qué lindo, lindo tema entonces de Julio San Diego para esta serie de canciones que hemos escuchado. Un saludo muy especial a mi querido amigo, hermano, el profesor José Carlos Leguizamón, que se comunicó también vía mensaje de texto, diciendo que está escuchando a full el programa desde el principio y le gusta mucho, ¿verdad? El inicio justamente con el alimento diario, que es la palabra de Dios a través del Evangelio del día. Y nos solicitó también un tema que quiere escuchar, y vamos a cumplir inmediatamente ya ese primer pedido entonces para el profe José Carlos Leguizamón, La Pareja Ideal. Viene entonces Marisela con Marco Antonio Solís para traernos ese gran éxito que ya lo escuchamos ahora mismo.
5: El

0: Bueno, entonces ese es el pedido musical de nuestro oyente, el profesor José Carlos Leguizamón, para esta noche de lunes, esta noche especial, bien caluroso, el día que termina a esta hora. ¿Cuántos grados hace, Jorge? Más de 50 grados. Especial para cualquier cosa, para tomar, para refrescarse, realmente. Vamos a la pinta. Un lunes acá, por ser feriado, dice Jorge, ya quiere irse. Y sí, ya querés irte porque... Y eso, viniste de, y dejaste una farra, diríamos así, para venir a trabajar en este lunes de feriado decretado. Y así somos, ¿verdad? Lo que tenemos el compromiso de hacer el programa. El programa, entonces, hay que estar al pie del cañón. Buenas noches. Podría tocar la música de Leonardo Fabio. Ella ya me olvidó, dice también un o una oyente, porque no, es, no se identifica. Sin embargo, Celia, ¿puede ser? Bueno, ya enseguida nos va a confirmar entonces su nombre. Digan, escriban también su nombre para y de qué barrio están escuchándonos, de qué lugar, y así para saludarles como corresponde. ¿Ya tenés ese pedido, Jorge? Ella ya me olvidó. Ella ya me olvidó es el pedido que nos hace Leonardo Fabio.
1: Ella.
0: Sí, señor, ese mismo.

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